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11: 7:30.
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14: En ese día del tribunal de Cristo, ahí saldrá luz todas las cosas, hermano. Todas las cosas, y los que estemos ahí, pues Dios nos tendrá que jalar las orejas, pero al mismo tiempo dará la recompensa también. Pero luego habrá un juicio a las naciones. ¿Por qué? Porque todas las naciones que han estado durante el tiempo de la gran tribulación, los que estén durante ese periodo, incluyendo el pueblo judío, hermano, gloria a Dios, tienen que estar o pasar por un juicio. Nadie puede entrar al cielo, por ejemplo, nadie puede entrar al cielo a disfrutar de la gloria de Dios si no pasa por un tribunal, un filtro. Gloria a Dios. Dios es un Dios de orden. Nadie va a poder entrar al gobierno de Cristo, al reino de Cristo, si no pasa por un filtro. La Biblia le llama el juicio, e inclusive habla del valle de Josafat, ¿no? En el libro de Zacarías, en el capítulo 14, también habla. En el libro de Ezequiel, en el libro de Isaías, en los últimos capítulos, menciona el nombre, hermano. Ahí todas las naciones comparecerán. El mismo pueblo de Israel también comparecerá. ¿Quiénes son los que pasarán? Los que estén, o los nombres de aquellos que sus vidas, o sea, sus obras, estén escritos en el libro de la vida. Alabado sea el Señor. O en el libro de Dios, ¿no? En el libro de Dios. Porque miren, a pesar, hermano, de que va a haber un filtro para entrar al milenio, al reino de Cristo, en donde habrá un rey perfecto, un gobierno perfecto, al final del milenio, dice la Biblia que el diablo será suelto por un poco de tiempo. Y el diablo saldrá a engañar a las naciones, a Gog y a Magog, y todas las naciones se irán contra la ciudad amada. ¿Eso qué quiere decir? Que muchos que estuvieron en el milenio disfrutaban de todas las bendiciones, disfrutaban de todo lo que Cristo les podía dar, porque Cristo era el gobernante. Cristo es un gobernante perfecto. Si nosotros tenemos gobernante, y los gobernantes quieren hacer puentes y quieren hacer, hermano, obras para el desarrollo de un país, y buscan recursos y se prestan y hacen proyectos para que el país salga adelante, para que no haya escasez, para que el Perú, gloria a Dios, y otras naciones, no, todos los líderes quieren combatir la pobreza, combatir la desnutrición infantil. ¿Cuánto más Cristo, hermano? Cristo tendrá todos los recursos, porque Él es el Rey de Reyes y es el Señor de Señores. Y ahí no habrá. Por eso, cuando el libro de Isaías habla del milenio, no habrá escasez, habrá recursos en abundancia, y la gente disfrutará de paz. Gloria a Dios. Pero al final del milenio la gente se rebelará. ¿Y eso qué quiere decir? Que muchos estuvieron en el milenio, gloria a Dios, pero no estaban realmente convertidos, hermano. Maravilloso el nombre de Jesús. Y entonces, para que luego entren al otro estado, el estado eterno, que es después del milenio, viene el diablo y hace una prueba. El diablo, en síntesis, gloria a Dios, es un instrumento que está también en la mano de Dios. Gloria al Señor, porque el diablo no puede hacer lo que quiere. Bendito sea el nombre de Jesús. El diablo hace lo que sabe hacer, es mentiroso. El diablo es perverso. El diablo es enemigo del pueblo de Dios. Pero el diablo no puede hacer lo que quiere. Y entonces, como el hombre se rebeló contra Dios, y Adán y Eva prefirieron al diablo, entonces Dios le dice: bueno, tomen al diablo, pues. Entonces el diablo será su señor. Por eso el diablo es el Dios de este mundo. El diablo es el que incita a la gente. La gente le gusta, hermano, la discoteca. A la gente le gusta los prostíbulos, los burdeles. Le gusta bailar y le gusta corromperse. Gloria a Dios. y le gusta tomar y le gusta fumar. A la gente le gusta el mundo porque es del diablo. Pero el que ama a Dios no está en esas cosas. Bendito sea el Señor. Alabado sea el nombre de Jesús. Cuando uno es de Dios, uno sabe lo que agrada a Dios. Pero el diablo tiene tomada las mentes de mucha gente, porque el hombre prefirió al diablo. Y es como que Dios le dijo, si Adán y Eva le hicieron caso al diablo, pues tomen su diablo. Y el diablo los gobierna, hermano. Nosotros hemos sido salvados, libertados de la garra del diablo. Alabado sea el Señor. Luego el diablo, en la gran tribulación, el diablo será suelto y engañará a las naciones. Bendito sea el Señor. Luego, al final del milenio, el diablo de nuevo es suelto y engaña al pueblo, engaña a la gente. O sea, va a sacar a relucir lo que hay dentro de los corazones de las personas. Por eso dice la Biblia que será suelto por un poco de tiempo. Alabado sea el Señor. En cierta manera, el diablo está ahí. Gloria a Dios. No es que Dios lo haya vuelto diablo. Dios no hace diablo a nadie, hermano. Dios hace las obras perfectas. En el Salmo 32 se nos habla de Dios, porque algunos dicen, pero si Dios hizo todo, entonces Dios hizo al diablo. Dios no hizo al diablo. Dios hizo a Luzbel, que es como un lucero de la mañana, ¿no? Un ángel de luz, hermano. El nombre era hermoso, pero Luzbel se volvió diablo. Diablo significa, gloria a Dios, enemigo de Dios, acusador. Gloria al Señor. Y en el libro de, en el Salmo 32, miren lo que dice la palabra de Dios. Gloria al Señor. En el Salmo 32, maravilloso el nombre de Jesús. Dice, bienaventurado aquel cuya transgresión ha sido perdonada y cubierto su pecado. Bienaventurado el hombre a quien Jehová no culpa de iniquidad y en cuyo espíritu no hay engaño. Bendito sea el Señor. Hermano, Dios no quiere que los hombres pequen. Dios quiere que los hombres hagan lo bueno, y cuando el hombre hace lo bueno, Dios se agrada y lo bendice y es bienaventurado. Y también dice la Biblia que la obra de Dios es perfecta. Pueblo loco, ignorante, dice la palabra de Dios, porque los hombres se rebelan contra Dios, y dice, del hombre la mancha, del hombre es el pecado, del hombre la maldad. No es de Dios, hermano. Dios siempre nos va a llevar hacia lo bueno, hacia lo recto. Dios, ¿acaso Dios quiere que tú seas mentiroso? ¿Acaso Dios quiere que tú traiciones a tu mujer? ¿Acaso Dios quiere que tú seas violento, agresivo, perverso, brujo, hechicero, idólatra? Jamás, hermano. Dios nunca nos va a llevar a eso. Más bien, Dios nos saca de eso. Dios nos advierte. Dios nos habla. Dios trata con nosotros para que nosotros nos volvamos de nuestros malos caminos. Bendito sea el Señor. Pero seguimos con lo que dice la palabra de Dios. Y aquí vemos, hermano, que será un tiempo de angustia, será un tiempo terrible. Y dice aquí en Daniel capítulo 11, en Daniel capítulo 11, gloria a Dios, la palabra de Dios nos dice el verso 36. Mire lo que dice acá, el verso 36 y el verso 37. Dice, y el rey hará su voluntad y se ensoberbecerá y se engrandecerá sobre todo Dios, y contra el Dios de los dioses hablará maravillas, y prosperará hasta que sea consumada la ira, porque lo determinado se cumplirá. Del Dios de sus padres no hará caso, ni del amor de las mujeres, ni respetará a Dios alguno, porque sobre todo se engrandecerá. Está hablando del anticristo. Y está dando características. Algunos entienden que cuando dice que del amor de las mujeres no hará caso, gloria a Dios, ¿no? Ni del amor de los padres, ni del Dios de sus padres, ni del amor de las mujeres. O sea, es una condición y es una corriente atea, hermano. Usted sabe que el ateísmo está cobrando mucha fuerza en países como Inglaterra, en donde eso fue la cuna de la predicación del protestantismo, del pueblo evangélico. De ahí salieron los mejores, los más grandes predicadores al mundo entero, de Inglaterra. Pero ahora Inglaterra, más de la mitad en Inglaterra son ateos. La corriente del anticristo va a llevar a la gente a eso, gloria a Dios, a una distorsión, que no van a hacer caso del Dios de sus padres, o sea, del Dios de Israel. Y luego también ni del amor de las mujeres. Bendito sea el Señor. Es una distorsión también. Los hombres ya no quieren estar con mujeres. Pero la Biblia dice que eso no agrada a Dios, hermano. Al menos para nosotros nos da una idea de cómo será el ambiente, cómo se va preparando todo. Bendito sea el Señor. Porque nos está hablando del sistema del anticristo y nos está hablando de que lo que va a prevalecer en la mente de ese personaje y es lo que va a influir en el mundo entero. Bendito sea el Señor, porque dice gloria a Dios y luego dice y contra el Dios de los dioses hablará maravillas y prosperará. O sea, ¿qué es lo que va a hablar contra Dios, contra Jehová? Blasfemias. ¿Usted se da cuenta, hermano, que ahora la gente sale a la calle y blasfema contra Dios abiertamente? Presidentes, gloria a Dios, mucha gente lo está haciendo. O sea, estamos en un momento en que la gente se ha vuelto muy blasfema. Antes la gente blasfemaba y lo hacía en su casa, lo hacía escondida. Ahora la gente lo hace abiertamente. Es como decir, es una moda, es una corriente. Yo no digo que estemos ahorita en la gran tribulación, pero sé que estamos muy cerca a la gran tribulación.

0: tribulación. Pero sé también que la iglesia no pasará por la gran tribulación. La iglesia estará en el cielo, hermano. Gloria al nombre de Jesús. Estos son algunos datos que nos da la Biblia, gloria a Dios, de ese espíritu de blasfemia, de ese espíritu de ateísmo. Maravilloso el nombre de Jesús. Y dice, porque sobre todo se engrandecerá. Otra cosa que también va a darse dentro del sistema del anticristo, dentro de este gobierno, es la exaltación, el orgullo del hombre, la autoexaltación, el engrandecimiento del hombre, hermano. El hombre llevado a categoría de Dios. La gente ahora está engrandeciendo a los hombres, a futbolistas, a deportistas, a actores. Los engrandecen, le dan culto. Una de las cosas que va a sobresalir en el anticristo es su orgullo, su soberbia, porque eso es diabólico. Cuando una persona llega a ser orgullosa, altiva y soberbia, esa es la personificación de Satanás. En otras palabras, mientras usted esté más del lado del diablo, usted será más orgulloso, más soberbio, más altivo. Pero mientras usted esté más cerca de Dios, usted será más humilde, será más sencillo. ¡Gloria a Dios! La gente ahora está buscando cómo engrandecerse, hermano. De muchas maneras, usando ropa, usando joyas, usando su nombre, que lo que se publique, que hablen bien. O sea, es como un Dios. Esa es la tendencia el día de hoy. Maravilloso el Señor. Pero la Biblia, ¿qué cosa dice? Que teniendo sustento y abrigo, estemos felices. El contentamiento viene por la presencia de Dios. Mientras usted tenga más la presencia de Dios, las cosas terrenales pasan a un segundo, tercero y cuarto y quinto plano, y a usted no le interesa. Alabado sea el Señor. Pero mientras usted no siente nada, usted está vacío de Dios. Usted dirá, ¿y por qué estoy vacío de Dios, pastor? Porque usted está haciendo cosas que no agradan a Dios. Cuando Dios no se agrada de una persona, no siente la presencia de Dios. Y ahí es cuando viene el vacío, la depresión, la tristeza, la amargura, el resentimiento. Y caben muchas cosas, hermano. Cuando uno se aleja de Dios, viene la ira, viene el trastorno psíquico, muchas cosas, porque entra usted en un campo en donde el diablo es el rey y el diablo lo perturba. Mire, Saúl fue rey de Israel. De hecho, fue el primer rey de Israel. La Biblia dice que cuando fueron a ungir a Saúl, gloria a Dios, él se consideraba el más pequeño de los hombres. Pero bueno, él era alto, era un hombre muy alto. Pero él, en su propia apreciación, él decía, yo soy el más insignificante de los hombres. O sea, era un hombre sencillo, pero basta que le dieron el reino, se transformó. Ya es el Saúl, gloria a Dios, ante el reino, ya era otra persona, hermano. Por eso cuando a una persona le dan poder, cuando a una persona le dan cierta responsabilidad, la gente a veces se transforma. Maravilloso el Señor. ¿Y qué dice la Biblia? Que Saúl cometió una serie de errores, fallas, pecados, pecado tras pecado, y entonces le vino una perturbación, porque dice que tenía una perturbación porque el diablo lo tenía agarrado. O sea, el diablo lo perturbaba, los demonios lo perturbaban. No podemos definir qué era, pero en algún momento le venía como ataques de pánico, le venía como una tristeza, gritaba, se desesperaba. La Biblia dice que era una perturbación. Y yo, si yo le pregunto a ustedes, hermano y hermana, ¿a quién le gusta estar perturbado? A nadie nos gusta estar perturbado. Cuando la gente va a los psiquiatras porque tienen algunos problemas de conducta, algunos son psicópatas, algunos son maníacos, algunos son depresivos, algunos tienen un montón de trastornos mentales. ¿Por qué van a los psiquiatras? Los psiquiatras los escuchan, los psicólogos y los psiquiatras. Y yo doy gracias a Dios por ellos, hermano. Antiguamente, a veces nosotros decíamos, esa es obra del diablo, la psiquiatría es del diablo, la psicología es del diablo. Yo no creo eso. Gloria a Dios. Porque hay personas que Dios los ha capacitado y que al menos son un alivio para mucha gente que tiene problemas. Pero yo no creo que son la solución. Alabado es el nombre de Jesús. Y también le digo, no conozco ningún psiquiatra en el mundo que le diga a usted y que le diga a su paciente que lo que le va a decir es la solución. Los psiquiatras tratan los trastornos y lo que van a buscar es darle el equilibrio a la persona. Que si la persona está deprimida, ya la ciencia ha desarrollado ciertos químicos para que vaya contra la depresión. Gloria a Dios, hay un montón de trastornos, hermano, que la gente tiene. Pero cuando la cosa va más allá, ahí no sirve ni el Prozac, ninguna de esas medicinas ya pueden funcionar. Ese es el problema que tenía Saúl. Saúl llegó a un estado de perturbación tan terrible que ya estaba afectando a su familia, estaba afectando al reino. De hecho, hermano, podía afectar sus decisiones que él tomaba. Porque tomar decisiones como rey es un estado de demencia, de locura, de exaltación, de perturbación. Como hay muchos reyes, emperadores que han hecho eso, han cometido barbaridades. Gloria al Señor. Han cometido locuras. Y eso es lo que le pasaba a Saúl. Saúl estaba perturbado. Y a nadie le gusta estar perturbado. A todos nosotros nos gusta estar en paz. Nos gusta descansar, levantarnos y saber que hemos descansado. Usted come y sabe que la comida le causó satisfacción y usted está contento. Alabado sea el Señor. Pero Saúl estaba perturbado y en esa perturbación Dios le mandó a David, un jovencito, un adolescente que tocaba el arpa. Yo no creo que David haya sido el mejor arpista del mundo, no sé, no creo eso. Lo que yo sí sé es que David era un jovencito lleno de la presencia de Dios. David era un adolescente ungido, hermano, que tenía la presencia de Dios porque amaba a Dios con todo su corazón. David cantaba a Dios, alababa a Dios, sentía la gloria de Dios, lloraba en la presencia de Dios, sentía algo especial. Y a donde iba ese jovencito, a donde iba, a donde él se acercaba, gloria al Señor, sucedían cosas tremendas. No por él, sino porque él había estado en la presencia de Dios. Mientras nosotros estemos más tiempo en la presencia de Dios, seremos más de más bendición en la iglesia, en nuestra casa. Gloria a Dios, ahí en donde nos movamos, seremos de gran bendición. Mire, no quiero perder esto, pero la Biblia dice que también Moisés estuvo en la presencia de Dios 40 días y 40 noches. Y dice la Biblia que Moisés, cuando bajó del monte, la Biblia dice que su rostro era tan resplandeciente, hermano, que el mismo pueblo de Israel no podía mirarlo de frente, porque era como que usted mirara al sol y eso le causaba como una ceguera. Y la gente decía: no podemos ver tu rostro, Moisés. ¿Por qué Moisés tenía eso? Porque había estado 40 días y 40 noches conectado con Dios, en la misma gloria de Dios. Ahora, pero miren, Gabriel es el ángel, porque aquí está hablando de Miguel. Y voy a citar tres versos en donde vemos que Miguel es el príncipe de Israel. Y en Judas se le llama el arcángel Miguel. Pero la Biblia dice que en el capítulo 10, verso 13 de Daniel, dice que Dios envió a Gabriel, al ángel de Dios. Dios mandó a su ángel para que le diera una respuesta a Daniel, porque en el capítulo 9 del libro del profeta Daniel, Daniel está inquiriendo, está indagando. Le dice: Señor, ya se han cumplido los 70 años que tú dijiste del cautiverio, según Jeremías capítulo 25. Anótelo, no lo puedo leer ahora, pero dice: ya se cumplieron. Y Daniel era muy amado por Dios, y Daniel le dice: Señor, yo quiero que ahora tú me digas qué es lo que va a pasar con mi pueblo. Y Dios le manda la respuesta, y la respuesta va a través de el ángel Gabriel. Pero en el capítulo 10 de Daniel, el verso 13, lo vemos acá. Gloria a Dios. En el verso 12, mire lo que dice: entonces me dijo Daniel: no temas, porque desde el primer día que dispusiste tu corazón a entender y a humillarte en la presencia de tu Dios, fueron oídas tus palabras. Eso es tremendo, hermano. Del momento que usted dobla sus rodillas, ya Dios oye su oración. ¿Entiende, hermano? Usted puede tener una petición a Dios de muchos años, y usted puede decir: Señor, yo te lo vengo pidiendo, y todavía, Señor, no lo he recibido. Señor, ¿en qué momento? Dios sabe en qué momento lo hace. El tiempo de Dios no es nuestro tiempo, hermano. Este es el momento más importante, porque aquí Dios hará algo grande. Dios cambiará, Dios transformará. Dios cambiará tu lamento en baile, como dice la palabra de Dios. Cuando el salmista dice: Señor, tú cambiaste mi lamento, mi tristeza, en baile, en gozo. Por eso, Señor, te doy gracias, y por eso cantaría a ti, oh Dios, gloria mía. Y dice: y siempre estaré alegre, y nunca estaré callado. Gloria al Señor. Vamos a orar. Acá hay vidas que necesitan de Dios. Y orar es hablar con Dios. Y vamos a pedirle a Dios en esta mañana que Dios ponga su mano. Padre celestial, Dios todopoderoso, Señor, estamos delante de tu presencia, y te pedimos por cada vida, Señor, que está aquí. En el nombre de Jesús, pon tu mano. Trae liberación, Señor. Trae cambio, trae transformación, Padre.
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1: En Betel Radio, esta es la hora exacta.
2: 8:00 AM.

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0: En Betel Radio, esta es la hora exacta.
2: 9 en punto.
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4: Abra su Biblia, por favor, hermanos. Gloria al Señor, en el libro de Proverbios, capítulo número 4. Libro de Proverbios, capítulo 4. Alabanzas al Señor, aleluya. Gloria a Cristo. Maravilloso es el Señor. Capítulo 4 de Proverbios, versículos 23 al 27. Maravilloso es el nombre de Jesús. Ya lo tenemos, hermanos. Dice así la palabra, para bendición de todas nuestras vidas. Sobre toda cosa guardada, guarda tu corazón, porque de él mana la vida. Aparta de ti la perversidad de la boca, y aleja de ti la iniquidad de los labios. Tus ojos miren lo recto, y diríjanse tus párpados hacia lo que tienes delante. Examina la senda de tus pies, y todos tus caminos sean rectos. No te desvíes a la derecha ni a la izquierda. Aparta tu pie del mal. Amén. Que Dios añada bendición a esta palabra, que Dios la haga correr y ser glorificada para su gloria. Tome su asiento, hermanos, por favor. Y qué maravilloso, como decía mi pastor, mi supervisor, Pastor Gerardo, que podemos estar en medio de un pueblo, y como otro siervo del Señor también lo ha dicho, que estamos en medio de un pueblo que ama a Dios, que ama la palabra, que la conoce, por lo cual es una gran responsabilidad, una gran honra. Y pude mencionar que a la edad de 16 años el Señor me rescató. No viniendo de un hogar cristiano, al contrario, era un hogar religioso, muy religioso, muy dado a la religión tradicional, al punto que la persona que ayudó en la crianza de mi madre, que fue mi abuela, ella tenía por costumbre ir a repartir hostias a los enfermos en las casas. Entonces usted entenderá que el día que yo llegué al Señor, eso fue un caos en el hogar. Para ellos fue un caos, para mí fue la gloria de Dios. Y recordaba y le comentaba al pastor que me está transportando, que en cierta ocasión llegué después de un culto y fui a descansar con 16 años de edad, y encontré mi cama mojada. Y me pareció muy extraño. Y entonces yo le fui a preguntar a mi abuela qué había sucedido. Y ella dijo, pues se me dio vuelta agua. Pero mi hermana pequeña

que había visto todo, me dijo: eso no es así. La abuela fue a buscar agua bendita. La abuela fue a buscar agua bendita y roció tu cama, que para que se te fueran los demonios. No entendía que los demonios me tenían hace rato, pero Cristo me libertó. Aleluya. Son experiencias, hermano, que son importantes de resaltar, porque muchas veces hay jóvenes precisamente que están pasando por esa problemática de que en sus hogares no todos le sirven al Señor. Hay hogares disfuncionales en el aspecto sentimental, emocional, afectivo, pero también hay hogares disfuncionales en el plano espiritual, donde no todos son creyentes, y eso se hace un poco más difícil el poder servir al Señor. Y lo último que menciono, pues, y junto con lo que se decía, hermano, de alabar y de adorar a Dios, es que este pueblo maravilloso del Movimiento Misionero Mundial, donde quiera que estemos, nos distinguimos también por eso mismo, por adorar y alabar al Señor, donde no nos tienen que obligar a hacerlo, donde es una actitud espontánea de adorar y de alabar al Señor. Vea que hay gente en el mundo que usa recintos como estos. En los países de Sudamérica sucede, y en Europa y en todos lados, que gimnasios, coliseos, estadios, donde hay un fervor, donde hay una pasión, y muchas veces desbordada, desordenada. Hablo del mundo, porque al pueblo de Dios no le mueven esas cosas. Y se lo digo por experiencia propia, y esto es lo último que menciono antes del tema. No solo Dios me rescató de la religión tradicional, sino también me sacó de un estadio de fútbol. Aunque muros me observen y no lo crean, yo practicaba ese deporte. Obviamente ya no es así. Conocí al Señor a los 16 años y estuve dos más hasta los 18, cuando ya tenía que firmar mi primer contrato de profesional en un equipo muy conocido en Chile que se llama Colo Colo. De ahí me sacó el Señor, de ese lugar. Por lo mismo, fue difícil al principio para mi familia salir de la religión de ellos, dejar ese deporte que iba para mi trabajo, mi profesión. Pero yo no cambio la vida que Dios me ha dado. Yo no cambio lo que Dios ha hecho por mí. Gloria al nombre del Señor. Podríamos hablar más, hermano, pero vamos a la palabra. Amén. Gloria al Señor. Yo quisiera compartir la escritura, la palabra del Señor, y hacerlo sobre el tema: Dios usará. ¿Cuántos quieren ser usados por Dios, hermano? Dios usará a los que guardan su corazón. ¿Escuchó, pastor? Dios seguirá usando su vida si guarda su corazón. Jóvenes que están aquí, ¿cuántos quieren ser usados por Dios? En la palabra, en la música, en muchos aspectos del culto. Si usted guarda su corazón, Dios le va a usar. Y note que es si guarda su corazón. Si guarda, y eso es tiempo presente. Si guarda ahora, no si guarda mañana. No si guarda en un mes, no si guarda su corazón en un año, porque algunos se proyectan y dicen: de aquí a 5 años me consagro, de aquí a 10 años me consagro, porque debo aprovechar la juventud. Yo he escuchado gente joven que a veces equivocadamente dicen eso: quiero dejar pasar un poco mi juventud, todo este tiempo de jovialidad, y cuando ya el almendro esté florecido, alabado Dios, cuando ya hayan cesado las muelas, cuando las puertas y las ventanas hayan cerrado, ahí me consagraré. Si alguien de la juventud que está aquí piensa así, le digo que está equivocado, está equivocada.
porque este es el tiempo para guardarse para Dios, para consagrarse para Dios en la juventud. Gloria al Señor. Un poeta, un escritor dijo en una ocasión: juventud, divino tesoro, dijo. Pero el real valor de la juventud no es la juventud por sí misma, es la juventud entregada al servicio de Dios. Eso es valioso. ¿Cuántos adoramos a Dios, hermano? Gloria al Señor. Tengo un aprecio muy grande por la juventud. Ya lo has escuchado, a los 16 años me rescató el Señor. Pude ayudar por algún tiempo en la iglesia central cuando era miembro de esa congregación con los jóvenes, junto a mi esposa. Y por eso nos asiste este gozo, esta alegría de poder compartir con ellos y poder colaborar en lo que se pueda. Dios usará a los que guardan su corazón. La palabra corazón viene del griego cardia, de ahí viene el término cardiología, que es la ciencia que estudia precisamente el corazón. Hermanos, y aunque hay que prevenir y hay que cuidar el corazón físico, este corazón que late constantemente, que no se detiene y que irriga de sangre todo el cuerpo, hay que cuidarlo, no hay que abusar de él. La palabra del Señor nos habla principalmente de otro corazón. Es el corazón espiritual, adorado el Señor. Es el corazón que tiene que estar dispuesto para guardarse y para agradar a Dios. Alabado el nombre del Señor, aleluya. Ese corazón donde están los sentimientos, donde están las emociones, donde aún dice la palabra están los pensamientos, adorado el Señor, y donde está la voluntad, ese corazón. Mire que el ser humano, mis amados pastores y hermanos, desde el principio los seres humanos tuvieron este problema, que con su corazón se enemistaron contra Dios. El capítulo 6 del primer libro de la Biblia, Génesis, el versículo 5, dice la Escritura que los designios de los pensamientos del corazón de ese tiempo de la humanidad eran de continuo solamente el mal. De continuo solamente el mal. Ya desde un principio, que el corazón humano traicionaba precisamente a la raza humana y la enemistaba contra Dios. Por eso que el consejo y la exhortación bíblica es lo que se leyó en el primer versículo: sobre toda cosa guardada, guarda tu corazón, porque de él mana, de él fluye la vida. Alabado el nombre del Señor. No solo, vuelvo a decir, la vida física al irrigar esa sangre por el cuerpo, sino también la vida espiritual. Alabado el nombre maravilloso de Jesucristo. Y porque hay que guardarlo, porque hay muchas cosas que lo pueden contaminar, hay muchas cosas que pueden dañar el corazón. En la actualidad, mis hermanos, lo que sucedió con los primeros hombres, con esa gente dada a lo malo y su corazón, eso designaba en ellos. En la actualidad, el corazón de muchas personas sigue en esa misma senda, en la senda de la maldad. Por supuesto, en la gente que no sirve a Dios, en la gente que le ha dado vuelta la espalda al Señor, en la gente que no ha nacido de nuevo, en la gente que no ha tenido una regeneración de sus vidas, la que constantemente está abocándose a lo malo, a lo que desagrada a Dios. Corazones malos, corazones perversos, corazones dañados, que nunca lo han guardado y que con ese corazón torcido se encargan de ir en contra de la palabra, de ir en contra de los principados, de los preceptos, postulados bíblicos. Alabado el nombre del Señor. Por eso la iglesia tiene que ser esa defensora de los valores, de los principios bíblicos cristianos. La iglesia del Señor Jesucristo no puede permitir, hermano, en esta batalla contra la inmoralidad, contra la mundanalidad, contra la carnalidad, en esta batalla no hay tregua, alabado el Señor. No le podemos dar tregua al diablo, no nos podemos esconder en la trinchera y quedarnos quietos ahí. Tenemos que estar dispuestos a enfrentar todo eso en el nombre de Jesucristo.
por el poder de la palabra, es lo que Dios nos asigna a cada uno de nosotros, no solo a los pastores. Alabanzas al Señor, porque todos sin excepción podemos y debemos ser defensores de la palabra, defensores de la sana doctrina, defensores de la senda antigua. Aunque el mundo se contemporice, aunque el mundo reciba el mal como bien. Y hay un ay, ay de al que lo malo le dice bueno. Y así el mundo, pero tristemente también muchas personas que un día conocieron a Dios, que un día predicaron, que un día alabaron a Dios, y que en su cobardía ya no lo hacen, porque no guardaron su corazón, porque dejaron la valentía. Adorado Dios. Pero el pueblo de Dios, una de las características, uno de los atributos que debemos tener es ser valientes. Alabado Dios. A Gedeón se le dijo: Jehová está contigo, varón esforzado y valiente. A Josué se le dijo: mira que te mando que te fuerces y seas valiente. A la iglesia en la actualidad, Dios nos encarga ser valientes donde otros se han acobardado. Amén. Gente que se llenó de miedo, gente timorata, pusilánime, medrosos, que ya no defienden lo que la Biblia dice. Por eso debemos guardar nuestro corazón. Alabado el Señor. Y la Biblia dice: sobre toda cosa guardada. Eso quiere decir que guardamos otras cosas. Usted, cuando los que viven aquí en Medellín salieron hoy de su casa y la dejaron con llave, hasta con alarma. Si usted viene de otra ciudad, dejó también resguardado su hogar, su casa más bien, porque su hogar es su familia, su casa. Se guarda su casa, guarda su vehículo, su automóvil, guarda hasta el dinero. Amén. Y como se promovía, algunos lo guardan tan bien guardado que cuando llega la ofrenda no lo encuentran. Alabado el Señor. Pero eso no pasa aquí, eso pasa por allá por Alaska. Alabado el nombre del Señor. Porque el pueblo colombiano es un pueblo generoso para la obra de Dios. Aleluya. ¿Cuántos le adoramos, hermano, al Señor? Por eso guardamos esas cosas que son tangibles, que son materiales, que se pueden tocar. Y sepa usted, hermanos, que lo más importante que nosotros podemos tener y tenemos no es lo tangible, no es lo material. Amén. ¿Qué es lo más importante que tenemos y que hemos recibido por gracia? La salvación de nuestras almas. Hermano, ese es el bien más preciado que tenemos. Por eso la palabra dice que debemos ocuparnos de ella con temor y con temblor. Amén. No descuidarla. Por ahí hay esa falsa doctrina de que la salvación no se pierde. Eso se convirtió una vez y después, como la puerca lavada, se revuelca en el cieno, como el perro vuelve a su vómito y sigue siendo salvo, siempre salvo. Eso es antibíblico. Alabado el nombre del Señor. Amén. Bendito el nombre de Cristo. Por eso, mis hermanos, tenemos que, así como guardamos estas cosas materiales, debemos guardar nuestro corazón. Porque este se puede dañar. Se puede dañar cuando le permitimos que entren cosas nocivas, que entren cosas perjudiciales, y que estas terminan por contaminarlo. Los que no nacimos en el Señor debemos reconocer, aunque yo llegué a temprana edad, pero igual el corazón venía dañado, venía torcido, venía lleno de cosas raras que no aprovechaban. Pero Dios hizo algo especial. Dios nos renovó el corazón. Hermano, Dios hizo algo tan maravilloso con cada uno de nosotros. Amén. Algo tan especial. Un pastor una vez dijo
en cuanto al cambio que Dios opera en el corazón de las personas y en las vidas, desafió a uno de los creyentes de su iglesia y le dijo: le desafío a ver una fotografía suya de antes de conocer al Señor y ver una fotografía ahora que le sirve al Señor, y va a notar la diferencia. Porque la fotografía sin el Señor era un rostro lleno de amargura, lleno de depresión, lleno de problemas sin solución, tantas cosas. Pero los que tenemos al Señor ahora, tenemos problemas. ¿Cuántos tienen problemas? Pero tenemos a uno que nos soluciona los problemas. Tenemos necesidades en todos los aspectos, en todas las áreas de la vida, pero tenemos a uno que nos ayuda y suple todas nuestras necesidades. Amén. Yo agregaría, mis hermanos, que hasta los que no teníamos al Señor éramos hasta más feos. Porque como ahora el Señor está en nuestro corazón, ¿qué dice la palabra? Que el corazón alegre hermosea el rostro. Por eso, jovencita que está aquí, no necesita artilugios, no necesita cosas efímeras, no necesita disfrazarse de payaso. Alabado el Señor. Si tiene a Cristo en el corazón, eso la hace hermosa para Dios. Y joven, usted también hermoso, siervo del Señor también, mire esta belleza. Alabado el nombre del Señor, aleluya. Eso es lo que hace Dios. Ahora, a los matrimonios que están aquí, si su esposa le dice a usted, como se usa mucho aquí, mijo, eso no aplica a usted, alabado el Señor, no importa, usted dígale: no importa, mi amor, la belleza mía va por dentro. Alabado el nombre de Jesucristo. ¿Cuántos le adoramos? ¿Cuántos le alabamos? ¡Aleluya! ¡Qué bueno es el Señor! ¿Cuántos creen que es bueno el Señor, hermano? Por eso, hay que guardar el corazón. Hay que guardarlo. Amén. Y miren que muchas veces le decimos al Señor: Señor, guarda mi corazón. Amén, está bien. Pero la Biblia nos dice: sobre toda cosa guardada, guarda tu corazón. Es una exhortación directa a nosotros. Así que no es culpable Dios si usted no ha guardado su corazón. No es que Dios no me ayudó, es que yo no sentí de guardar mi corazón. Porque hay gente que se va eso por sentir, y si no siente, no hace nada. Hermano, y vea que hay cosas que debemos hacerla aunque no las sintamos a veces. ¿Cuánto le gusta la obediencia, hermano? Pero más de alguna ocasión no ha querido obedecer. Siervo del Señor, pero lo ha hecho. Y sí o no, que cuando ha obedecido, aunque a veces ha sido a regañadientes, porque la bendición es hacerlo de buena gana, pero aunque sea a regañadientes, Dios le ha retribuido esa obediencia. Y Dios le ha bendecido y Dios le ha ayudado. Si ese regañadientes, ¿cómo será cuando su presbítero le dice: hermano, tal cosa, hermano, y usted: amén? Yo he visto algunos pastores que hacen hasta así y se cuadran: amén. Aleluya. Pero otros que dicen amén con la boca chueca: amén. No se le vaya a quedar chueca la boca. No se le vaya a enchuecar el corazón, a torcer el corazón. Amén. Aleluya. Hay que guardarlo. Mire que el Evangelio según San Mateo, capítulo 15, versículo 19. Y por eso es que hay que guardar el corazón. Porque ahí la palabra dice, mis hermanos, que del corazón salen los malos pensamientos. Del corazón salen los homicidios,
Del corazón salen los adulterios, las fornicaciones, los hurtos, los falsos testimonios, las blasfemias. Todo eso sale del corazón. Quiero ir al versículo 24 de este mismo capítulo 4 para que veamos algo importante. Ya hemos dicho, sobre toda cosa guardada, guarda tu corazón, porque él del mana la vida. Pero mire la exhortación que nos da la palabra del Señor del versículo 24 en adelante. Dice: aparta de ti la perversidad de la boca y aleja de ti la iniquidad de los labios. En palabras simples, cuidado, precaución con lo que habla. Amén. Con lo que hablamos. Y podríamos agregar con lo que oímos. Porque a veces hay gente que le presta oído a palabras que no debe oír. Adorado el Señor. No presta oído al consejo, no presta oído a la recomendación, a la sugerencia, menos, hermano, a la amonestación o a la reprobación de algo si se hizo equivocadamente. Pero hay cosas que sí le prestamos oído, y esos van contaminando y dañando el corazón. ¿A quién le presta oído? Amén. ¿Le gusta escuchar la palabra de Dios, la voz de Dios? ¿Le gusta escuchar el consejo de su pastor? Amén. Yo escuchaba de niño el consejo de un cura italiano, de nombre Giovanni. ¿Y ahí? Porque en mi casa hasta se celebraba el mes de María. Yo estaba metido al medio de todo eso. Gracias al Señor, Dios me guardó de esos sinvergüenzas. Sí, alabado el nombre del Señor. Pero cuando llegué al Señor, empecé a escuchar la voz de mis pastores, de los hermanos, de más experiencia. Y le digo algo: todavía yo presto mi oído, y el otro si es necesario, para seguir oyendo. Amén. Porque como dije ayer, todavía estamos en ese proceso. El que piense que ya terminó el proceso de Dios en su vida, se equivoca. Estamos en el proceso. Hasta el último día de nuestra vida, hasta que Cristo venga, estaremos en este proceso de formación, de capacitación. Amén. ¿Cuántos adoramos al Señor, hermano? Por eso que hay que tener cuidado con lo que hablamos. Aparta de ti la perversidad de la boca. Así que el pueblo de Dios verdadero, el genuino pueblo de Dios, ya no dice mentiras. Pastor, pero un cristiano puede decir mentiras piadosas. ¿Ha escuchado ese término? Se usa aquí, mentiras piadosas. No hay mentiras piadosas, no hay tales. Todas las mentiras son impías, pecaminosas. La mentira piadosa es prima hermana de la envidia sana, que tampoco es tal. No, yo tengo envidia sana. Toda la envidia es enferma. La palabra dice que la envidia es carcoma de los huesos. Y por eso algunos caminan así, porque los huesos se le están llenando de osteoporosis espiritual a causa de la envidia. Porque ven a otro como que llegó después, y cómo Dios lo honra. Es que la palabra dice que Dios honra a los que le honran. No solo Dios honra a los que lleven tiempo, claro que sí, pero si honran a Dios. Amén. Gracias a Dios, hermano, que el evangelio, el cristianismo y el servicio a Dios, y hasta el ministerio, no es por años. Este es un ejército, pero espiritual. La iglesia es un ejército espiritual, es una milicia espiritual. En otros tipos de estamentos, pues la antigüedad constituye grado. Alabado el Señor. Me gustó mucho la expresión del pastor Eduardo de sacarse, ¿cierto? Todo.
la corona y la capa y adorar y alabar. Como en el tiempo antiguo, cuando llorábamos en la presencia del Señor, llorábamos todo el culto. No solo en la ofrenda porque le duele dar, no, llorábamos en todo el culto. Aleluya. En una ocasión, un paréntesis, en mis inicios, con 16 años, hubo un culto glorioso, precioso. Yo soy fruto de un campo blanco de la iglesia central. Ahí nací yo en el Señor. Un campo blanco de la iglesia central. Y hubo un culto especial, maravilloso, donde se movió la gloria de Dios de principio a fin. Al punto que los vecinos inconversos nos apedrearon el techo. Y eso sonaba, porque era de latón. Allá se llama zinc. Y mientras más piedras caían, más alabábamos a Dios. Y caían piedras, seguíamos alabando a Dios. Algunos se sentirían amedrentados por eso, tal vez. Y dirían: yo no tengo el espíritu de Esteban. Alabado el nombre del Señor. Ni de Pablo en Listra. Y estuvo glorioso ese culto. Yo lloré todo ese culto. En la oración de inicio, en la oración de rodillas, luego en la de inicio, en la lectura bíblica, abrí la Biblia, seguí llorando en la presencia del Señor. En los cánticos, en la ofrenda también lloré, pero no de dolor. Alabado el nombre del Señor. Lloré por no poder dar más, porque era un estudiante, no tenía muchos recursos. En la palabra la recibía, pero también lloraba, gracias. La oración final lloraba porque se había acabado el culto. Y me fui a mi casa, que estaba a la vuelta de ese lugar. A la vuelta, unos pasos. Y yo no había sacado mis llaves. Y entonces tuve que golpear la puerta y salió mi padre. Y yo con los ojos rojos de tanto llorar 2 horas. Rojos y pequeñitos. Y yo los tengo grandes. Y cuando mi padre abre la puerta y me queda mirando: ¿de dónde vienes? Y yo sollozando todavía con la experiencia de haber sentido al Señor. De la iglesia. Y mi padre, que no sabía nada de eso, de iglesia, de Dios, ni de nada: ¿qué te hacen allí?

te golpean, te insultan, porque te hacen llorar. Mira cómo vienes. ¿Cómo le explicaba yo que había sido un encuentro con el Señor? No te puedo explicar, no puedo explicar. Alabado el Señor. ¿Cómo le explicamos a alguien? Pero hay que hacerlo, hay que tratar por la palabra. Pero alguien que nunca ha sentido la presencia de Dios, cuando nosotros levantamos las manos para adorar, cuando nosotros gritamos diciendo gloria a Dios. Antes yo gritaba diciendo gol, ahora digo gloria a Dios. Aleluya. ¿Será pecado gritar gol? Pregúnteselo a su pastor. Alabado el nombre del Señor. Adorado el nombre de Cristo. Claro, usted lo dice porque como no fueron. Alabado el Señor. ¿Cuánto le adoramos, hermano? Por eso, cuídese de la mentira. Amén. Ya sabe, no hay mentiras piadosas, ni tampoco envidia sana, de los chismes, de las murmuraciones. Dios le dijo al pueblo de Israel: no andarás chismeando entre el pueblo. Y esas cosas van contaminando el corazón. Las mentiras, los chismes, las murmuraciones, los engaños, las malas palabras. En Perú serían las lisuras. Amén. Que por ahí lo han graficado como una estrella, un cometa, un ojo, una cosa, hermano. Palabras inapropiadas. No, el cristiano abre su boca para adorar y alabar al Señor. El cristiano abre su boca para exaltar el nombre del que vive, del que reina, el que nos ha libertado. Oh, gloria al Señor. Qué bueno es nuestro Dios. El versículo 25 dice: tus ojos miren lo recto. ¿Qué están mirando sus ojos? ¿Lo recto o lo torcido? Y diríjanse tus párpados, que es la piel que cubre el globo ocular, los ojos. Y diríjanse tus párpados hacia lo que tienes delante. Aquí se dijo en estos días: cuidado las manitos, lo que tocan, los ojitos, lo que ven. También los ojos, lo que ven. Para guardar nuestro corazón hay que cuidar, hermano, de lo que vemos. Amén. Lo que miramos. Adorado el Señor. ¿Qué está, joven? ¿Qué está mirando por televisión? ¿Qué está mirando por el internet? Y adultos también que estamos aquí, ¿qué estamos mirando? ¿En qué ocupamos nuestro tiempo, hermanos, en cuanto a lo que vemos? Alabado el nombre del Señor, porque muchas veces pueden entrar hasta demonios, hermano. No olvidemos que los ojos son la lámpara del cuerpo. Amén. Alabado el Señor. ¿Y qué entra por ellos? Si entran cosas pecaminosas, cosas desagradables a Dios, estaremos en tinieblas. Pero si entra lo que agrada a Dios, estaremos llenos de luz. Y no olvidemos que la Biblia dice que la iglesia, que nosotros somos la luz del mundo. Una ciudad asentada sobre un monte no se puede esconder. Por eso el cristiano no se debe esconder. El cristiano debe darse a conocer. Y más que el cristiano, la palabra que está en el cristiano, en el corazón, debe darla a conocer. Hace años escuché la expresión que hay cristianos que son del SS, del servicio secreto, y nadie sabe que son cristianos. Nadie. Hubo uno por ahí que decía ser cristiano, pero que no era cristiano. Tal vez lo fue en un tiempo, pero ya no. Y el pastor de él no sabía bien dónde vivía. Sabía la calle, pero no la casa exactamente. Y entonces llegó hasta la esquina de la calle
Y dijo, bueno, no, era el tiempo que no habían teléfonos celulares. Y entonces dijo, voy a preguntar a los vecinos, a ver, del nombre y características físicas. Y preguntó a uno, ¿conoce a fulano de tal? No, esta calle es larga, no. Otro más allá, ¿y usted conoce? No. ¿Y usted? No. Llegó a uno. Dijo, ah, sí, fulano de tal. Sí. Ah, de tal estatura. Sí, él. Cabello, sí. Ah, sí lo conozco, el boxeador. Y al pastor le causó curiosidad. ¿Por qué el boxeador? Si él sabía que no era boxeador. Y el pastor curioso pues le dijo al hombre, perdón, ¿por qué le llama el boxeador? Sí, porque aquí es conocido porque todos los días boxea a su esposa. Le daba de golpes a la esposa y luego el diablo le levantaba la mano como ganador, aunque era un perdedor y un cobarde. Gracias a Dios que aquí habemos hombres que amamos a nuestra esposa. Amén. Pastor David tiene a su Miss Universo, dijo. Yo tengo allá en Chile a mi Miss Sudamérica, alabado el nombre del Señor. Aleluya. Esposo, ¿ama a su esposa? Esposa, ¿respeta a su marido? Gloria al Señor. Qué bueno. Escuchen, jóvenes, les espera esta bendición si se guardan para Dios. Amén. Porque el matrimonio es algo honroso, algo hermoso, algo precioso. Dicen amén. Aleluya. Bueno, no es el tema ese en esta hora. Gloria a Dios. Por eso cuidado lo que mira. A propósito de matrimonios, no mire para el lado. Que una vez un hermano dijo, mi esposa es la más linda del mundo, del universo. Y le dijeron, no, es así, porque es un poco fea. Pero cuando yo supe, le dije, hermano, más bien debería decir, mi esposa es la más linda del universo para mí. Para mí, para que no quede mentiroso, hermano. ¿Cuánto adoramos a Dios, hermano? Aleluya. Así que la que tiene a su lado es la más hermosa para usted. El que tiene a su lado es el más inteligente para usted. Alabado el nombre del Señor. ¿Cuánto le adoramos, hermano, al Señor? Aleluya. Versículo 26. Examina la senda de tus pies y todos tus caminos sean rectos. O sea, cuidado dónde vamos, dónde va, hacia dónde le dirigen sus pies. ¿Se acuerda lo que dice el salmista Asaf? Al ver la prosperidad de los impíos, casi se deslizan sus pies. Casi que cayó, casi que se quería ir para allá también. No tenemos que mirar lo que tienen otros. Si a nosotros Dios nos ha dado demasiado. Le digo algo en el amor del Señor, pastores y hermanos. Si Dios, y es lo que yo creo, si Dios no me diera nunca más nada a mí, ni ya me dio suficiente. Alabado el Señor. Yo estoy agradecido y contento. ¿Cuánto están así, hermano? De lo que Dios les ha dado, de lo que Dios les ha entregado. Oh, gloria a Dios. Por eso hay que cuidarse de dónde vamos. Usted sabe que en el mundo hay antros de perdición, pecaminosos, discotecas, salsotecas, casinos de apuestas, lugares donde el cristiano no debe ir, no debe frecuentar. Alabanzas al Señor. Hermanos, hay muchas cosas que pueden dañar el corazón. Por el tiempo no puedo desarrollar más esto, pero hermanos, quiero sí mencionarles, sobre todo a los jóvenes, algunas cosas que pueden contaminar su corazón y que para que Dios le use, repito, deben guardarlo, el corazón.
Por eso cuidado con la música mundana. Esa música que no glorifica a Dios. Esa música que le da gusto a la carne, a la mundanalidad. Vea que hay gente en otros lugares que a música del mundo le han puesto letra cristiana, entre comillas cristiana. A la música del mundo. Y la Biblia es clara y categórica cuando dice que nosotros debemos alabar a Dios, y en nosotros debe haber himnos, salmos, cánticos espirituales. A esa gente que menciono, que le pone letra cristiana a música mundana, entonces el Espíritu Santo no los inspira. Porque el Espíritu Santo se inspira para también componer letra cristiana. Los músicos saben, amén. Los compositores de alabanzas, gloria al Señor. Mucha de ellas, por supuesto, basada en la palabra. Aleluya. Cuidado con la música mundana. Ya he dicho, cuidado con el internet mal utilizado. Cuidado con las modas. Con las malas amistades. Jóvenes, cuidado. Porque eso contamina su corazón. Porque y no solo jóvenes, pastor, hermano. Con la gente del mundo podemos y debemos tener comunicación, pero nunca comunión. No hay comunión, hermano, entre la luz y las tinieblas. Y vuelvo a decir, comunicación sí, porque no siempre nos relacionamos con creyentes. Amén. Nos relacionamos con autoridades de gobierno, comunales,

0: con personas que no conocen a Dios. Nos podemos comunicar, y claro que hay que hacerlo, no nos podemos aislar, pero no debemos tener comunión con ellos. No debemos consentir en sus malas prácticas. No debemos estar de acuerdo con sus perversiones. Alabado el nombre de Jesucristo. Oh, gloria al Señor. Por eso cuidado con las malas amistades, porque las amistades en el Señor son bonitas. En todo tiempo ama el amigo y es como un hermano en tiempo de angustia. Si alguna persona de su misma edad o mayor o menor lo incita a lo malo, lo motiva a ir contra la palabra, lo motiva a ir contra Dios, ese no es amigo, no es amiga. Ciérrele la puerta de su corazón. Pero el que le dice vamos a la convención, el que le dice vamos a orar, el que le dice vamos a predicar, el que le dice guardémonos para Dios, el que le dice consagremos nuestro corazón al Señor, ese es su amigo, esa es su amiga. Oh, gloria a Dios. ¿Cuántos tienen por mejor amigo a Jesucristo de Nazaret, hermano? Oh, bendito el Señor. Qué triste por aquellos que su mejor amigo es el perro. Gracias a Dios yo nunca tuve un perro como amigo, porque yo no sé ladrar. Aleluya. Pero Cristo es nuestro fiel amigo. Oh, ese amigo incondicional. Ese amigo incondicional que cuando nos hemos equivocado nos ha perdonado. Cuando hemos cometido algún error nos ha levantado. Aleluya, gloria al Señor. Por eso, jóvenes, cuidado con las malas amistades, con los pasatiempos no edificantes. Vea que la Escritura dice que todo es lícito, todo. O sea, podemos hacer lo que queramos, tenemos libre albedrío, pero no todo conviene. Todo es lícito, pero no todo edifica, mucho destruye. Amén, mucho destruye. No olvidemos lo que dice la palabra en Jeremías capítulo 17 versículo 9, donde habla del corazón. Engañoso es el corazón más que todas las cosas, y agrega, y perverso. Por eso hay mucha gente pervertida afuera, pervertida. Y eso no estamos menoscabándolo, es lo que la Biblia dice y lo que son: pervertidos, perversos, sin temor de Dios. ¿Quién conocerá ese corazón? Por eso, para ir ya acercándome al final, yo les mencioné que el tema es: Dios usará a los que guardan su corazón. Hemos visto todas las cosas que algunas que podrían dañarlo, que podrían contaminarlo, que podrían deteriorarlo espiritualmente. La Biblia también dice: de la abundancia del corazón habla la boca. Usted analícese, o que la persona más cercana le analice. En el caso de los matrimonios, la persona más cercana a nuestro cónyuge. Amén. Y es muy bueno que de pronto ella le diga: mi amor, mire esto, yo le sugiero. Y usted a ella: mi amor, y usted también esto. Amén. Porque se lo va a decir con amor. Y se lo digo por experiencia: mi esposa no solo es mi esposa, es mi amiga. Alabado Dios. Y la madre de mis cuatro hijas. Aleluya. Vea, no me salió el futbolista, gracias a Dios. Colosenses 3:23: y todo lo que hagáis, hacedlo, ¿cómo? Al ojo. No, de corazón. Y todo lo que hagáis, hacerlo de corazón, como para el Señor y no para los hombres. Por eso Hebreos también, hermano, capítulo 10 versículo 22 dice: acerquémonos con corazón sincero. ¿A quién? A Dios. ¿Cuántos tienen un corazón sincero, hermano? Quiero ir terminando con lo que dice el versículo 27. Dice la palabra: no te desvíes a la derecha ni a la izquierda. Aleluya. Aparta tu pie del mal. Si usted quiere guardar su corazón y que Dios le bendiga por eso y le use, no se puede desviar. Que otros se hayan desviado, Dios tenga misericordia, pero usted tiene que seguir hacia adelante. Si aquellos que le predicaron ya no le sirven a Dios, como muchos jóvenes, y el pastor sabe, de mi época, contemporáneos míos, de mi generación, muchos ya no están, no le sirven a Dios. Ellos se apartaron, Dios tenga misericordia, pero yo sigo hacia adelante, sigo hacia la meta. Aleluya, no te desvíes. Por eso entra en la palabra, en la oración, en el ayuno, en la vigilia, en el servicio, en la santidad. Aquí hay pastores que Dios los está usando para la gloria de Él, pero que tienen que seguir guardando su corazón para que Dios los siga usando, para que Dios, donde les tiene, a lo largo y ancho de este país, la palabra pueda seguir corriendo y siendo glorificada. Y usted puede ser ese portavoz del mensaje, ese embajador del cielo aquí en la tierra. Y jóvenes que están aquí, si alguno también tiene el deseo de que Dios le use, aleluya, guarde su corazón, guarde su corazón. Oh, gloria al Señor, gloria a Cristo, porque aquí está el material humano, aquí están las personas que Dios seguirá usando y usará para su gloria. Quiere ser usado por Dios, quiere ser usada por Dios. Siervo del Señor, no te atemorices, no te amedrente, no te acobarde, porque Dios tiene mucho más de lo que te ha dado. Tiene para ti. Todavía no has visto todo lo que Dios va a hacer con tu vida, pero guarda tu corazón, joven. Dios puede hacer mucho. Por eso Dios te rescató a temprana edad, para que te rindas a Él y seas fiel. ¿Cuántos quieren decirle en esta tarde al Señor: Dios, aquí está mi vida, te he adorado, te he alabado, quiero que me uses para tu gloria, quiero que me uses para tu gloria, no para darme un nombre, no para hacerme un nombre? Joven, señorita, usted que pasa luchas, tentaciones, venga a la presencia del Señor y dígale: úsame, usa mi vida, Señor. Ayúdame, Dios, a guardar mi corazón, siervo del Señor. No desmayes, no desmayes, siervo de Dios. Sierva de Dios, no desmayes. Tendrás que volver a tu lugar de trabajo y no te llegues a incomodar, que no hayan quejas. No, confía en Dios y declara que Dios te ayudará, que Dios te ayudará. Oh, gloria al Señor. Por eso acérquese con corazón sincero, en plena certidumbre de fe. Oh, Dios usará a los que guardan su corazón. Dios usará. ¿Quién más quiere ser usado por Dios? Pero el requisito es guardar su corazón. Oh, aleluya. Oh, gloria a Dios. Aquí hay vidas inconversas. Aquí hay vidas en el altar que distingo que vienen a recibir a Cristo también. Dios también quiere hacer algo especial en su corazón. Quiere hacer Dios lo más hermoso, entrar a Él. Oh, aleluya. ¿Por qué no levanta sus manos en esta hora? ¿Por qué no levanta sus manos y adora a Dios? Oh, aleluya. En la Biblia está ese ejemplo de ese ciego que estaba sentado junto al camino mendigando, y cuando oyó que Jesús iba a pasar por ahí, comenzó a exclamar y a decir: Hijo de David, ten misericordia de mí. Pero los discípulos del Señor, con una poca visión, le dijeron: silencio, silencio, cállate. Pero él no hizo caso a ese consejo equivocado. Y él clamó a gran voz y dijo: Jesús, Hijo de David, ten misericordia de mí. Porque en esta tarde usted no hace tres cosas que le voy a pedir. La primera, levante sus manos al cielo. La segunda, abra su corazón. Y la tercera, abra su boca y alabe y adore y diga: ¡Cristo vive! Que se escuche, oh hermano, que se escuche. Que se escuche hasta en el infierno y los demonios salgan huyendo. Que aquí está Cristo, que aquí está el Señor, que aquí están los redimidos. Oh, aleluya, aquí están los que guardan su corazón y los que Dios usará para su gloria. Oh, alce su voz, alce su voz. Si el mundo lo hace para sus pasiones, nosotros lo hacemos para Dios. ¡Ay, santo! ¡Oh, gloria! ¡Oh, gloria a Dios! Gloria a Dios, aquí está su presencia. Llénese de la presencia de Dios. Llénese de la gloria de Dios. Aproveche este momento, joven señorita. Guarde su corazón, llénese de Dios. Para que Dios cumpla el propósito, oh, que tiene con su vida. Si Dios ha puesto un llamado ahí en su corazón, si Dios ha puesto un llamado, guarde su corazón, guarde su vida. No se deje contaminar, no se deje ensuciar. Oh, aleluya. El diablo quiere tu derrota, el enemigo quiere tu derrota. Pero no olvidemos la promesa bíblica que le dijo Pablo a los romanos, que somos más que vencedores por medio de aquel que nos amó. Aunque tus padres te hayan dejado, aunque tu familia te haya dado vuelta la espalda, Cristo te dio la mano. Cristo, aleluya, hizo más. Dio su sangre preciosa por ti. Oh, levanta tus manos, abre tu corazón, alza tu voz. Aleluya. Oh, gloria al que vive. Gloria al que vive. Cristo vive. Cristo reina. Cristo viene.
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1: 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Isaías 25:8. Destruirá la muerte para siempre, y enjugará Jehová el Señor toda lágrima.
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0: 10:00.

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1: 10:07.

0: 10:46.
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3: Dios tiene a otro. En el Salmo 109, versículo 8, leemos lo siguiente. Sean sus días pocos, tome otro su oficio. Y en el libro de Apocalipsis, capítulo 3, versículo 11, leemos: He aquí yo vengo pronto, retén lo que tienes, para que ninguno tome tu corona. Querido hermano, querido amigo, querido siervo que estás escuchando, estoy totalmente, plenamente convencido de que estamos viviendo lo último de los últimos días. Estamos viviendo los postreros tiempos. Las señales lo indican claramente. El panorama profético, las señales del mundo, las guerras, las hambres, los terremotos, la violencia, los acontecimientos en Israel, en la economía mundial, en las bolsas de valores, indican claramente, señalan estas agujas proféticas que se acerca la medianoche. Se acerca el momento en que nadie podrá ya trabajar. Llegará el momento en que el Señor vendrá por su iglesia, levantará su pueblo y ya no habrá más que hacer. También creo lo que la Biblia declara, que vendrán tiempos de apostasía, tiempos en que muchos no sufrirán la sana doctrina y que el amor de muchos se enfriará. Por eso es que estoy trayendo este mensaje en esta preciosa oportunidad, un mensaje como una advertencia, porque nos estamos quedando sin tiempo. Dios está acortando los días y lo que Él ha determinado hacer, Él lo va a hacer y lo va a hacer rápido. Lo que antes se requería de un año, Él lo va a hacer en un mes. Lo que antes se requería de un mes, lo va a hacer en una semana. Lo que antes se requería un día, lo va a hacer en una hora. Y lo que antes se requería en una hora, lo va a hacer en un minuto. Y lo que antes se tomaba un minuto, lo está haciendo ya, ahora. Así que lo que Dios te haya dicho, siervo, pastor, evangelista, misionero que escuchas, lo que Dios te haya dicho que hagas, hazlo ahora. Obedece, comparte el evangelio, no pospongas el trabajo en el Señor, testifícale a alguien. Y por todo el mundo, llevando este mensaje, llevando este evangelio, anunciando la inminente venida de Cristo por su pueblo, anunciando el arrepentimiento, anunciando la búsqueda de Dios y la santidad sin la cual nadie verá al Señor, anunciando que Cristo está a las puertas. Si no hacemos eso, corremos un peligro. Hay una advertencia seria. Si usted no hace lo que Dios le ha dicho que haga, entonces, como Dios es soberano, como el plan de Él se llevará a cabo siempre, con usted o sin usted, conmigo o sin mí, entonces, si no hacemos lo que Él nos dice, entonces obligamos a Dios a que Él levante a otro. Leímos el pasaje en el Salmo 109, la parte segunda del versículo 109:8, donde dice: tome otro su oficio. Si usted no hace, si yo no hago lo que Dios nos ha mandado que hagamos, Dios levantará a otro y Dios va a hacer lo que Él ha determinado hacer, porque Él es soberano. Me acuerdo en una ocasión en Puerto Limón, me encontré después de bajar de un retiro. Me encontré con un sordo mudo en la calle que me quería vender unas frutas. Cuando él se me acerca en la calle a ofrecerme, un muchacho de 12 años más o menos, yo sentí compasión por él. El Espíritu de Dios me dijo que orara por él. Pero tuve temor, estaba en la calle. Carros pasaban, gente pasaba. Me dio pena, me dio vergüenza. Y le compré unas frutas, unos pejibayes, para como alivianar un poco mi conciencia, porque no hice lo que Dios me dijo que hiciera. Me fui y no oré por el sordomudo. Sentí como que un balde de agua fría había caído sobre mi vida. Me sentí contristado. Me sentí como Judas. Me sentí mal. Y cuando iba caminando, le dije: Dios mío, dame una segunda oportunidad. Ponme ese muchacho algún día. Pónmelo de nuevo en el camino. Y me fui a la casa de un pastor consiervo allá en Limón. Y entré como a unas 3-4 cuadras de distancia de donde había orado por el muchacho en otro lugar. Y estoy dentro de la casa pensando en qué cobarde había sido, qué barbaridad había cometido, por qué no había orado por él. Y entonces estaba ahí contristado cuando de repente le dije de nuevo: Dios, dame otra oportunidad. Y te prometo que sí voy a orar por este sordo mudo. No había terminado de decir eso cuando de repente oigo, alguien tocó a la puerta. Yo me levanté, le dije a la esposa del pastor: hermana, yo voy y yo abro. Y yo fui a abrir la puerta. Y cuando abro la puerta, ahí estaba el sordo mudo, como diciendo: Dios, ahí te lo traigo. Me pediste una segunda oportunidad, pues aquí está, tómala. Ahora sí, ora por él, no hay carro, no hay gente. Hermanos, yo no sé qué pasó ese día. Yo creo que Dios me quería dar una de las lecciones más grandes de mi vida. Pero en mi cobardía, en mi flojera, estoy hablándole de hace como unos 18 años atrás, no oré esa segunda vez tampoco por el muchacho. Le compré más pejibayes, le compré más frutas. Y cerré la puerta y casi me pongo a llorar. Yo dije: Dios mío, ¿por qué soy tan cobarde? 2 semanas después de eso, había una campaña en Puerto Limón con un evangelista de apellido Guerra también, como para que me doliera más. Y entonces estábamos bajo carpa. El evangelista está predicando. Bajo la unción del Espíritu de Dios hace un llamado. Pasan las almas. Y luego comienza a orar por los enfermos. Pero antes de orar por los enfermos, vio a ese muchacho. Y cuando preguntó qué era lo que tenía, le dijeron: está sordomudo. Y dijo: pues pásenme ese sordomudo. Y cuando el muchacho pasa, yo estaba sentado en la primer silla de la carpa. Cuando veo que pasa el muchacho y era el mismo sordomudo, que hacía 2 semanas yo no había querido orar por él en 2 ocasiones. Entonces el evangelista lo sube, lo pone en la plataforma, ora por él frente a mis propios ojos, le pone los dedos en los oídos, ora por él. Y el sordomudo cayó en la plataforma. Cuando se levantó, estaba oyendo y estaba hablando. Gran regocijo en la carpa. La gente lloraba, aplaudía. La gloria de Dios inundó la carpa. Pero yo, Carlos Guerra, me arrodillé, me puse a llorar. Y le dije: Señor, qué vergüenza. Me has dado una gran lección. Tuviste que levantar a otro porque yo no quise dejarme usar por ti. Querido hermano, querido amigo, estamos predicando bajo el tema: Dios tiene a otro. Si no hacemos lo que Dios nos ha dicho que hagamos, Dios en su soberanía llevará a cabo el plan que Él ha determinado hacer. Y si tú no te dispones, pues Dios tendrá que levantar a otro y la bendición caerá sobre otro, aunque la gloria será siempre para el Dios que habita en los cielos. Así que, hermano, Dios tiene un plan individual para cada uno de nosotros, hombre, mujer, joven, para cada comunidad, para cada iglesia. Dios es un Dios de propósito, de diseño, de detalles, un propósito global, mundial, para las naciones. ¡Qué privilegio que Dios se haya dignado mirarnos a nosotros! Si usted analiza el Salmo 139, se da cuenta que Dios ha escrito en sus libros el plan que Él tiene para nuestras vidas. Y Él quiere usarnos como vaso de honor, como vaso de honra. Quiere operar, trabajar a través de nosotros, a través de nuestro ministerio, de los dones que Él ha puesto en nuestras vidas. Él quiere que obtengamos recompensa en aquel día. Él tiene una corona para nosotros. Él no quiere que nos presentemos manos vacías cuando lleguemos al tribunal de Cristo en el cielo. Pero si nosotros no le permitimos a Él operar y trabajar por medio de nuestras vidas, si no nos rendimos a Él, si nos rebelamos o somos negligentes a nuestros deberes, si no nos sometemos a su voluntad, si no buscamos el rostro de Dios, si no nos limpiamos de toda mundanalidad y amargura, si no corregimos a nuestros hijos, a nuestras congregaciones como pastores que somos, si no hacemos las cosas como Dios quiere que las hagamos, Dios tiene a otro. Pero nosotros perderemos nuestra corona y nuestra recompensa. Y aunque seamos salvos, seremos salvos como por fuego. Por eso allá en Apocalipsis leímos: retén, retén lo que tienes, tu ministerio. No te rindas, no renuncies, no tires tu vara al suelo para que no se te convierta en serpiente como a Moisés. No tires tu responsabilidad, tu liderazgo, por pruebas, por presiones, por luchas que haya en tu vida, por críticas, por señalamientos. No importa lo que la gente diga, te interesa lo que Dios diga y piense de ti. Aquí te criticarán todo hombre de Dios, toda mujer de Dios que está haciendo la voluntad de Él, que está buscando la santidad, buscando el rostro en oración, en ayuno, en vigilia, en obediencia, en amor a la obra, será señalado, será criticado, será malentendido, malinterpretado. No será apreciado por muchos, aunque amados por muchos también. Tal vez no será muy popular, pero Dios tendrá su mano sobre su vida de todo aquel que obedezca el plan de Dios. Así que, querido hermano, querido amigo, si usted no dice amén, Dios tiene a otro que va a decir amén. Si usted no levanta sus manos en la iglesia para adorar a Dios, Dios levantará a otro para levantar sus manos. Si usted no alaba y glorifica su nombre, Dios levantará a otro que sí va a alabar, que sí va a glorificar. Él es soberano. Él hace siempre lo que a Él le viene en su divina gracia hacer. Su plan seguirá adelante. Su iglesia seguirá adelante. Su plan misionero seguirá avanzando. Las obras seguirán creciendo. El pueblo seguirá conquistando. Si no quieres pasar al otro lado, pues Dios tendrá otro que sí va a pasar al otro lado. Pero la gracia es que Dios use tu vida. Tienes cántico, canta para Dios. Si no, Dios levantará otro. Tienes revelación, instruye, revela al pueblo lo que Dios te ha dado. Si no, Dios levanta otro. Tienes dones del Espíritu, úsalos. Usa el don de profecía, el don de lenguas, la revelación de Dios. Si no, Dios tendrá que levantar a otro. Querido hermano, querido amigo, esto es una advertencia seria. Hay que trabajar. Se acortan los días. Se nos acaba el día. Llegará el momento en que ya no vamos a poder hacer nada. Por eso, trabaja, avanza. Ve a la obra misionera. Ve a la obra evangelística. Tira las redes. Predica a tiempo y fuera de tiempo. Exhorta, anima, reprende. Con sabiduría, con palabra, con doctrina, con amor, con gracia, con discernimiento, con revelación de Dios. Pero trabaja, que cuando Cristo venga, nos encuentre aunque sea repartiendo un tratado, aunque sea evangelizando al vecino, aunque sea orando, pero haciendo algo, para que Dios no tenga que levantar a otro. Así que, querido hermano, ¿qué te ha dicho Dios que hagas? Amigo que escuchas, ¿no has conocido a Dios todavía? Dios te ofrece el plan de salvación. Si tú lo rechazas en este momento, Dios tiene a otro en la calle que sí puede salvar. ¿Estás descarriado? Dijo pródigo, Dios te llama para que te reconcilies, para que vuelvas al camino. Si no obedeces, pues Dios levanta a otro y le da lo que tiene o lo que quiere. Darle a ti, se lo dará a otro. Por cuanto tú no le has permitido a Dios. Así que por favor, corre al Señor. Acepta a Jesucristo. Reconcíliate con Él. Y tú que

0: estás trabajando para el Señor, sigue trabajando. Obedece a Dios. Tal vez Dios en la primera le fallaste, pero hoy Dios te dice, te doy una segunda oportunidad. Antes de levantar a otro, te doy una segunda oportunidad de hacer lo que te he dicho que hagas. Así que hermano y amigo, tú tienes la decisión en tus manos. Dios es soberano. Para siempre su misericordia. Ahí que estás escuchando, acepta al Señor, ora conmigo y ponte a cuentas con el Creador. Si le has fallado, pídele una segunda oportunidad y dile, no levantes a otro. Yo voy a ir y voy a hacer lo que tú me has dicho que haga. Vamos a orar. Vamos a pedirle a Dios que se glorifique en tu vida. Vamos a pedirle al Señor que te revele y te dé las fuerzas, la valentía para hacer lo que Él te ha dicho que hagas. Oremos. Buen Dios y Padre nuestro, gracias por tu amor. Gracias por este programa. Gracias por la oportunidad. Este amigo, ese grupo de hermanos que están ahí congregados, escuchando este mensaje. Esa iglesia que está oyendo en este momento, con sus líderes, congregados alrededor de la radio. Míralo, Dios. Lo que tú le has dicho que hagan, dale la fuerza para hacerlo antes de que tú levantes a otro. Danos esa oportunidad. Perdona nuestras negligencias y ayúdanos a serte fiel. No levantes a otro, levántanos a nosotros. No uses a otro, usa mi vida para hacer lo que tú tienes para que yo haga. En el nombre de Jesucristo, Señor, salva al amigo, aquel que no te conoce. Sálvalo en este momento. Quebranta su corazón. Permite que caiga de rodillas ahí donde se encuentra y que te reciba como salvador. Al hermano que está descarriado, que vuelva al camino. Al hijo pródigo, que vuelva al amor y a la restauración de Dios. Dios es un Dios de segundas oportunidades. Toca ahora esos corazones y glorifícate en la vida de ellos. En el nombre de Jesús, nuestro Señor. Amén y amén.
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1: 12

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0: En Betel Radio, esta es la hora exacta.
2: 1:00 PM.
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La religión no salva, señores. Ni la religión nuestra, ni la católica, ni la protestante, ni la ortodoxa, ninguna religión. El que salva es Jesucristo. Transforma, liberta, hace maravilla. Dele gloria a Dios, dele palma. Para Dios, alabanza para Dios. Gloria al Señor. Aleluya. Aleluya. Y en medio de estas tribulaciones, los hermanos de Tesalónica, tribulación es persecución. Son gente que se oponen y se rebelan y los quieren matar y le escupen la cara, le tiran piedra y le rompen y hasta le queman la casa y matan a algunos. Eso es persecución, hermano. Y eso padecían estos hermanos en Tesalónica. Pero ellos perseveraban en medio de la persecución. Ellos perseveraban y seguían anunciando el evangelio. Entonces dice Pablo en el verso 5: esto es demostración del justo juicio de Dios, para que seáis tenidos por dignos del reino de Dios, por el cual asimismo padecéis. Hermano, Jesús dijo, y los apóstoles: si sufrimos por Cristo, reinaremos con Cristo. Si somos perseguidos, si somos abofeteados, golpeados, encarcelados por causa de Cristo, eso es bueno. Eso no nos puede atormentar. Esa tribulación va a pasar. ¿Y si nos matan qué? ¿Si nos matan qué? ¿Te vas para el infierno? No, te vas para el cielo. Dale gloria a Dios, hermano. Morir por Cristo es ganancia. Y morir sirviendo a Cristo es ganancia. Eso el mundo no lo entiende, la gente pecadora no lo entiende. Lo ven como un fanatismo nuestro. ¿Cómo voy a decir que gloria a Dios y que hay ganancia que me maten o que yo me muera? Morir sirviendo a Cristo es entrar en la perfección. Entra a la gloria de Dios. Mientras que estamos aquí en este cuerpo y en esta tierra, peligramos a cada momento, porque hay muchas tentaciones para las mujeres y para los hombres, y muchos caen engañados y arrastrados por el diablo. Cuando usted muere sirviendo a Cristo, ya no va a haber más tentación para usted. Ya terminó su carrera acá. Ahora va a entrar ya a la vida eterna. Ya usted está seguro en el reino de Dios. Alabado sea el Señor. Así que esta demostración del justo juicio de Dios, para que seáis tenido por digno, para que sea usted tenido por digno de entrar al cielo, usted tiene que ser probado. Dice la palabra en el libro de los Hechos: tenemos que ser probados con muchas pruebas y con muchas tribulaciones. Por muchas tribulaciones, no, pero que desde que me convertí tengo tantas luchas, tantas batallas. Eso es bueno. Eso es bueno. Ahí es que tienes que pelear tú. Ahí que haces fuerte contra el diablo, contra los demonios. Que venga el diablo, que vengan los demonios. Poder en Jesús, poder en Jesús, poder en la sangre de Cristo. El nombre de Jesús, el nombre de Jesús. ¡Pelea! Usando el nombre de Jesús. Y el diablo tendrá que huir. Tú vencerás. Cristo dijo: por cuanto yo he vencido, ustedes también vencerán. En mi nombre, resistid al diablo, echad fuera demonio y venceréis. Es en el nombre de Jesús. Es en el nombre de Jesús. Usando el nombre de Jesús. Si usted no pasa por prueba, si usted no pasa por muchas tribulaciones, ¿cómo va a saber Dios que usted va a ser fiel allá? Dios no quiere otro Satanás en el cielo. Usted cuando vaya para el cielo va a ser un ángel. De acuerdo a su fidelidad acá, usted va a tener un grado angelical. El que peleó batalla, que fue atacado por el diablo y usted lo aplastó, lo pisoteó, lo derrotó, lo rechazó, cuando usted llegue al cielo tendrá grados de soldado, de sargento, de...

teniente o de capitán. No estoy exagerando ni estoy hablando bobería. Eso es así en el cielo. Los ángeles tienen grados diferentes. Y la Biblia dice que de acuerdo a nuestra fidelidad, habrán recompensas en el cielo. Habrán grados en el cielo. Ahora, si usted no pelea batalla, si usted no vence la tentación, si usted no enfrenta, ¿cómo sabemos que usted puede? ¿Que usted va a ser fiel allá? No. Hay que ser probado acá. Abraham, Dios lo probó hasta lo máximo. Lo llevó un día a un monte con su hijo único, su hijo que lo adquirió a los 100 años y su esposa tenía 90 años. Y cuando ya era un adolescente, lo llevó al monte Moria y Dios le dijo: sacrifícame a este tu hijo. Y Abraham se vio dolido, pero él sabía que era la voz de Dios, porque él conocía a Dios, porque él hablaba con Dios. Y se dispuso a sacrificar a su hijo. Y cuando él levantó su cuchillo para matar a su hijo, el ángel le cogió la mano. Ya iba a descargar el cuchillo. Y el ángel: ahora sé, Abraham, ahora sé que eres fiel. Ahora sé que me amas. Que estuviste dispuesto a entregarme tu hijo, a tu único, a quien tú amas. Por eso el nombre del padre de la fe. Porque él dijo: yo sé que Dios me lo dio cuando yo no podía tener hijo ni mi esposa. Y si él me manda a que lo sacrifique y lo queme en una ofrenda, en holocausto, es porque él me lo puede devolver aún de las cenizas. Porque esto fue un caso muy especial, único, único en toda la historia. Pero Abraham era un hombre de mucha fe que hablaba cara a cara con Dios. Dios le llamó mi amigo Abraham. Alabado sea el Señor. Poder en el nombre de Jesucristo. Entonces Dios ha probado a todos los hombres y mujeres a través de la historia. Su fe tiene que ser probada. Usted tiene que demostrar que usted ama a Dios de verdad. Me quedé sin trabajo. No hay trabajo. No tengo nada para la casa. ¿Dónde? ¿Cómo voy a llevar el pan a la casa? Y el diablo podrá enviarte un montón de mensajes a tu cabecita. Pero tú le vas a decir: diablo mentiroso, el Señor es mi ayudador. No hay justo desamparado, ni su simiente que mendigue pan. Jehová proveerá. Y te va de rodillas y te pones a llorar en tu casa y a clamar a Dios. Y ahí tirado de rodillas una hora, dos horas, no, 5 minutos como hacen algunos. 5 minutos y quiere que Dios le mande ya $100. Qué lindo. 5 minutos que me mande $1,000 ya. No, no, no. No te va a mandar $1,000 el Señor. Va y te manda un trozo de pan y un poquito de azúcar nada más. Porque tiene que probarte a ver. Y nos prueba con los hijos. A mí me probó cuando yo dejé todo y me fui al campo, a la obra misionera. Me quedé sin dinero, me llevé dinero y gasté todo el dinero. Y tenía un hijo, apenas de 1 año, y otro que estaba ya viniendo en camino. Se me acabó el dinero. No había para leche, no había para azúcar, no había para comer nada nosotros. Y no, la preocupación no éramos nosotros, sino el hijo. Nos tiramos a orar y a clamar a Dios. Estábamos comenzando una obra que un pastor había dejado. Un pastor que boxeaba, un pastor que jugaba fútbol, béisbol, que hacía cualquier cosa menos predicar la palabra de Dios como era. Se fajaba hasta con los hermanos a los puñetazos. Coger una iglesia así es coger un infierno. Yo llegué y no cogí nada más que la banca vacía. Y un mal testimonio en toda la ciudad. Eso es más difícil, hermano. Pero Jehová estaba y está conmigo como poderoso gigante. Me metí en ayuno y oración, hermano.
Y Dios comenzó a dar testimonio y a hacer cosas tremendas. Y no nos faltó nada. Se nos apretó por varios días, semanas. Tuvimos con apertura, pero siempre llegaba alguien. A un desconocido, un vecino del frente, alguien. De hecho, otras veces, amén, en la noche, tarde, hermano, un vecino toca la puerta. Eso para mí es inolvidable. Teníamos un hambre, las tripas no sonaban. Eran como las 11 de la noche, hermano. Llegaron fuentes de carne. Recuerdo lenguas guisadas. Lenguas así entajaditas, guisadas. Estofado de pollo, hermano. Carne de otros tipos más. Arroz con pollo. Ensaladas. Tuvimos comida como para 3 o 4 días, hermano. Alabado sea el Señor, hermano. ¡Oh, gloria, gloria! Dios me probó. Yo podía mandarle un telegrama a mi papá. Decir, papá, estoy un poco apretado acá. $1,000 tenía en el momento, $1,000. Pero nunca le di a mi papá, que estaba 4 horas en ómnibus. Una llamada telefónica, nunca lo llamé. Todo ese tiempito que pasé sin dinero, le dije a Dios, tú me llamaste, tú me provees, Señor. ¿Ustedes creen que todo lo que están viendo aquí en el Perú, que Dios está haciendo? ¿Ustedes creen que eso se hizo de la noche a la mañana? Cuando yo llegué al Perú, llevaba ya 25 años en el ministerio, 4 más de convertido, casi 5, como 30 años, pagando un precio. ¿Y usted quiere que con 8, con 10 años ya quiere ser igual que Rodolfo? Quiere tener una iglesia como la de Rodolfo. Ah, si yo cojo esta iglesia, la voy a hacer crecer más que Rodolfo. Yo sí que tengo más, yo tengo más que él todavía. Eso revientan, hermano. Eso que se creyeron grandes y creyeron, bueno, yo también soy siervo de Dios, como dijo Coré, Datán y Abirú. Ah, Yok. También nosotros somos siervos de Jehová. ¿Qué te crees, Moisés, que tú y Aarón se van a adueñar de toda la congregación? También nosotros. ¿Y a dónde pararon? Vivo bajaron al mismo infierno, porque se abrió la tierra y se los tragó, porque se rebelaron contra el siervo de Dios. Eso es muerte, muerte, muerte segura para el infierno. Si algo castiga a Dios en este mundo y a través de la historia ha sido la rebelión, y lo otro, la murmuración. El hermano de Moisés cayó con lepra y Aarón ya le venía la lepra para allá, y ahí iba cuando Moisés clamó por Aarón y él gritó pidiendo misericordia. La murmuración es grave, y la rebelión como idolatría, como hechicería. Alabado sea el Señor. Gloria a Dios. Es necesario que seamos probados a ver si somos fieles, porque es justo delante de Dios pagar con tribulación a los que os atribulan, a los que os atribulan, a los que los persiguen ustedes. Dios le va a pagar. Es Dios, dice, mía es la venganza, yo daré el pago. No os vengáis vosotros, yo voy a pelear por ustedes. Mía es la venganza, yo daré el pago. Estáos quietos y conoceréis que yo soy Jehová. Y a vosotros, hermanos, que sois atribulados por este pueblo de Tesalónica, que los persiguen y le hacen la guerra, a vosotros que sois atribulados, daros reposo. Daros reposo con nosotros. Cuando se manifieste el Señor Jesús desde el cielo con los ángeles de su poder, como leímos en el capítulo 4, que Él desciende con sus ángeles con gran poder a levantar la iglesia. Capítulo 4 de Primera Tesalonicenses. En llama de fuego, oiga esto, porque la Biblia dice en Apocalipsis también que va a descender fuego del cielo y azufre. En llama de fuego y azufre, para dar retribución, para pagarle a los que no conocieron a Dios ni obedecen al evangelio de nuestro Señor Jesucristo. Oigan esto, los que no obedecen, usted que dice que es cristiano, cristiana, pero no obedece aquí en el Perú,
y en el mundo entero, los que dicen que creen en Dios pero no obedecen el Evangelio de Cristo, hay una justa retribución. Amén. Porque no conocieron a Dios ni obedecieron el Evangelio de nuestro Señor Jesucristo. En fuego y azufre arderán hasta el mismo lago de fuego, los cuales sufrirán pena. Oiga, esta gente sufrirán pena ¿de qué? De eterna perdición y condenación, excluido de la presencia del Señor y excluido de la gloria de su poder. Hermano, nosotros vamos a estar en la gloria y el poder de Dios. Los que obedecemos el Evangelio, los que obedecemos la palabra de Dios, los que somos fieles, tenemos una esperanza muy grande, una recompensa muy grande. Vale la pena sufrir por Cristo. Lo que nos espera es grande. No hay con qué comparar lo que nos espera. Aleluya. Verso 10. Cuando venga el Señor en aquel día, cuando venga para ser glorificado en sus santos. ¿Qué cosa quiere decir en sus santos? En los creyentes que somos santificados. Porque estamos aquí consagrados a Dios, somos santos. Si esto no lo entiende alguna gente y no lo cree, no lo crea. Pero la Biblia dice que tenemos que ser santos los creyentes. Se lo dijo Dios en el Antiguo Testamento a los judíos. Se lo dijo Cristo a los judíos y a los fariseos y a los saduceos y a sus discípulos. Dijeron: tiene que ser santo como vuestro Dios es santo. Y eso significa apartado de toda iniquidad, apartado de toda inmundicia, apartado de toda cochinada. Santo es consagrado a Dios y separado de toda práctica pecaminosa. Aunque te digan loco, fanático, aunque te digan extremista, pero tienes que vivir conforme la palabra de Cristo, no del movimiento misionero mundial, no es la doctrina del movimiento misionero mundial, es la doctrina de Cristo y de los apóstoles. Y dice, aleluya, que si no obedeces el Evangelio de nuestro Señor Jesucristo, los cuales sufrirán pena eterna de perdición. Cuando venga en aquel día el Señor para ser glorificado en sus santos hijos y ser admirado en todos los que creyeron en Jesús, por cuanto nuestro testimonio ha sido creído entre vosotros, hermanos de Tesalónica. Ustedes que han creído, esto es para ustedes. Por lo cual, asimismo, hermanos de Tesalónica, oramos siempre por vosotros, hermanos de Lima y hermanos de Perú y de todo el mundo. Oramos por vosotros, creyentes de todas las iglesias, católicos, evangélicos, protestantes. Oramos para que todos seamos salvos. Pero hay que creer al Evangelio, hay que obedecer el Evangelio, no a la religión del movimiento, no a la iglesia católica, no a la iglesia protestante ni ortodoxa. Hay que creer al Evangelio, esta palabra, la palabra de Cristo, de los profetas, de los apóstoles. Hay que creerla. Gloria a Dios. Por lo cual, asimismo, oramos siempre por vosotros para que nuestro Dios os tenga por digno de su llamamiento y cumpla todo propósito de toda bondad, de toda obra de fe con su poder, para que el nombre de nuestro Señor Jesucristo sea glorificado en vosotros y vosotros en Él, por la gracia de nuestro Dios y del Señor Jesucristo. ¿No es maravillosa esta palabra? ¿Se comió esta palabra? ¿La tiene guardada acá adentro? No en el estómago, en el corazón. Guárdela en el cofre de su corazón. Hay que ser fiel a Dios, hermano. Hay que pelear la batalla. No te rindas a causa de los ataques y las pruebas y las tentaciones. Ahí te estás perfeccionando, ahí te estás santificando, ahí estás probándole a Dios en medio de la tribulación de tu misma familia, del padre, del esposo, de la esposa, de la familia, de quien sea, de los vecinos que te hacen la guerra, en el trabajo te hacen la guerra, en la universidad te hacen la guerra, donde quiera que te hagan guerra, tú eres vencedora, tú eres vencedor. Somos más que vencedores, hermano, porque Cristo está con nosotros.
Y él dijo: yo he vencido. Los que creen en mí vencerán también. A su nombre, al nombre de Cristo, al Padre, al Espíritu Santo, gloria. Alabado sea el Señor, hermano. Alabado sea el Señor.

0: Dígale al Señor esas palabras: ven a mi corazón, cámbiame a mí, salva mi hogar, salva mi familia. Oh Dios, aquí estoy. Arrepentido, me arrepiento de todos mis pecados. Porque eres pecador. Seas un presidente de una nación, seas un ministro, hayas sido quien tú hayas sido, eres un tremendo pecador, un adúltero, un vicioso, metido en la brujería, en la hechicería, en obras ocultistas. Dile a Dios: sálvame, libértame, Señor, perdóname, Señor, ten piedad de mí, oh Dios. Clama a Dios ahora. Si quiere que Dios salga, clama. Abre tu corazón y abre tu boca y dile a Dios: ayúdame. Por mí mismo yo no puedo, pero si tú quieres, tú puedes libertarme. Y dile: tú puedes sanarme también, tú puedes sanar la enfermedad que tengo. Pero primero tiene que decirle a Dios: sálvame, perdona mis pecados, para que entonces el Señor te sane. Primero tienes que nacer de nuevo, tienes que llenarte de Dios. Padre bueno, Dios todopoderoso, te presento hoy esta congregación y el mundo entero que escucha tu palabra, Señor. Todos los que oyen esta palabra y la creen, tienen fe en tu palabra, fe en Jesucristo, fe en el Padre. Señor, que tú puedes cambiarlo, que tú puedes perdonar todos sus pecados, que tú puedes hacer los hombres y mujeres nuevos, transformados por el poder de tu nombre. Salva ahora, Padre. Liberta ahora, Padre mío. Y Dios mío, liberta, Padre. En el poderoso nombre de Cristo, toca los cuerpos enfermos, los cuerpos adoloridos de aquellos que creen en ti, que tienen fe en ti, Señor, y quieren que tú los toques, que tú los sanes, que tú los libres de cualquier práctica inmunda, sucia, vicio, pecado horrendo, sea en el lesbianismo, en la prostitución, en la homosexualidad. Liberta, Padre, en el nombre de Jesús ahora. Echemos fuera, demonio. Echemos fuera todo espíritu inmundo. La sangre de Cristo limpia aquí y allá en los hogares.
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1: Y en Betel Radio, seguimos cantando de la bondad de Dios. 1:50.

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15: 2:30.
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19: Vamos a abrir nuestras Biblias en el libro de Zacarías, capítulo 12. Y voy a leer desde el versículo 10. Dice así: en el nombre del Padre y del Hijo y del Espíritu Santo. Y derramaré sobre la casa de David y sobre los moradores de Jerusalén espíritu de gracia y de oración. Y mirarán a mí, a quien traspasaron, y llorarán como se llora por hijo unigénito, afligiéndose por él como quien se aflige por el primogénito. En aquel día habrá gran llanto en Jerusalén, como el llanto de Hidradrimón en el valle de Megido. Y la tierra lamentará, cada linaje aparte, los descendientes de la casa de David por sí, y sus mujeres por sí, los descendientes de la casa de Natán por sí, y sus mujeres por sí, los descendientes de la casa de Leví por sí, y sus mujeres por sí, los descendientes de Simei por sí y sus mujeres por sí, todos los linajes, los otros linajes, cada uno por sí y sus mujeres por sí. Versículo 1 del capítulo 13. En aquel tiempo habrá un manantial abierto para la casa de David y para los habitantes de Jerusalén, para la purificación del pecado y de la inmundicia. Y el versículo 6 nos dice: y le preguntarán, ¿qué heridas son estas en tus manos? Y él responderá: con ellas fui herido en casa de mis amigos. El título de este mensaje es un descubrimiento que rompe, que desgarra el alma y el corazón. Gloria al Señor. En este pasaje tenemos cuatro grandes realidades respecto a la segunda venida de Cristo. La primera de estas grandes realidades que se nos presentan en nuestro pasaje es la preciosa oportunidad que aparece en ella. Dios dice aquí, derramaré sobre la casa de David. ¿Qué? Espíritu de gracia y espíritu de oración. Es una oportunidad. Cuando la gracia de Dios se acerca, hermanos míos, a un pueblo, a un país, a una vida, es una gran oportunidad. No puede venir gracia si no es de parte del Dios de toda gracia, que es nuestro Señor. Cuando Él toca un corazón, cuando Él se acerca a una vida, es la oportunidad que puede el hombre tener, que le va a hacer heredar la vida eterna, o si desprecia esa gracia de Dios, entonces la condenación eterna. Pero Dios quiere que todas las personas sean salvas. Habrá un momento, y esto está en el futuro de Israel, que el Señor enviará esta oportunidad. Derramaré sobre la casa de David, o sea, sobre Israel, ese espíritu de gracia y oración. ¿Qué es lo que hace ese espíritu de gracia cuando viene a la vida de una persona? O como en este caso del pueblo de Israel. Lo que produce es convencimiento. La Biblia dice que el espíritu es el que nos convence. ¿Nos convence de qué? Nos convence de nuestra condición. Nos convence de nuestro pecado. Nos dice, eres un reo del infierno. Eres un reo de la condenación. Cuando uno está convencido, y eso lo hace el Espíritu Santo, de esa condición, entonces, hermano mío, es cuando puede también mirar a Jesucristo. Mirar la gracia de Dios. Porque nadie puede ser salvo si primero no entiende que está perdido. Por eso cuando la persona oye la oportunidad de Dios, debe responder en esa forma, reconociendo su condición. No poniendo excusas, no comparándose con otro de que si es mejor o que si hace cosas y obras mejores. Ese no es el caso. Dios no está viendo cuando Él da la oportunidad de salvación si alguien está un grado más perdido que otro. No, no. Dios no está viendo si alguien es un asesino o si alguien es un religioso. Dios lo que está viendo es una vida pecadora que tiene que reconocer que es pecador para que la gracia le llegue. Hay mucha gente que dice que el pueblo judío no tiene perdón. Y muchos odian al pueblo hebreo con un odio llamado odio religioso. Porque hay otro tipo de odios. Por ejemplo, está el odio racial, que generalmente es irracional. Está el odio porque por lo general ellos prosperan, que trabajan, siempre lo decimos. El judío es muy trabajador, prospera. Y otros no. Entonces, por eso se desata un odio. Y hasta hay un odio que no tiene explicación. Como en los tiempos antiguos. Como el odio de Hitler en el año 40, en el año 39 al 45, etc. Y hay gente que odia simplemente por odiar. Porque nunca han sufrido ningún agravio. Ni en ninguna forma han sido afectados. Pero simplemente odian. Eso es todo. Pero hermanos míos, la Biblia nos dice con claridad que este pueblo será salvo al final del tiempo. Por lo menos los que vivan en ese tiempo de ese pueblo serán salvos. Pero serán salvos porque cuando la gracia de Dios, la oportunidad de Dios llegue a ellos, se agarrarán de esa oportunidad. Se agarrarán. Hoy usted, hermano, y yo, y todo amigo que me escucha, tiene la misma oportunidad. Tiene la oportunidad de agarrarse. Y si se agarra, pues bueno, es salvo. Una vez alguien me dijo, ¿usted cree que Dios perdonó a ese hombre tan perverso? Uno que yo acababa de evangelizar en su lecho de muerte. Y yo le dije, sí lo perdonó porque es que Dios se compromete. Dios dice que perdona. Cuando uno se arrepiente y reconoce su pecado, uno es perdonado. Y yo le dije a ese familiar, Claro que Dios perdonó. Dice, yo no creo que Dios haya perdonado a ese hombre tan perverso. Y le voy a decir una cosa. Ese hombre era un perverso, de verdad que lo era. Y lo reconoció porque cuando yo fui a verlo me dijo, yo he sido malo. Y me puntualizó por qué él creía que era malo y perverso. Me dice, yo hice estas cosas, yo fui así, así, así, sin razón. Sin razón le hice mal a fulano, a fulana, etcétera. Y me mencionó. Pero yo le dije, yo no vengo a hablarle a usted de lo malo que usted hizo. Yo vengo a hablarle de que hay un trato de Dios con usted hoy. Y el trato de Dios es que Dios lo mirará hoy como si usted hubiera nacido en el día de hoy y que nunca hubiera pecado. El hombre creyó eso, hermano, porque él me dijo, ¿y cómo creo? ¿Cómo es eso? Digo, aquí está en la Biblia, de modo que si alguno está en Cristo, nueva criatura es. Las cosas viejas pasaron, y aquí todas son hechas nuevas. Y le leí Juan capítulo 3 sobre el nuevo nacimiento, cuando dice, todos tienen que nacer de nuevo. Y usted puede nacer hoy de nuevo. Por eso le digo, Dios lo verá como si hubiera nacido en este día. Y él dice, yo recibo eso. Yo creo eso. ¿Qué tengo que hacer? Y ahí mismo lo guía en la oración de salvación, hermano. ¿Cómo no voy a decir que ese hombre es salvo por más perverso que haya sido? Claro, hermano, porque Dios no está viendo si ese hombre había sumado mucho en la escala de la maldad. Lo que Dios está viendo es que se arrepintió cuando le llegó la oportunidad. Y cuando llega la oportunidad, cuando Dios derrama gracia, es cuando el hombre tiene que extender la mano y decir, yo creo. La segunda gran realidad que aparece en este pasaje es una gran revelación, porque después de una oportunidad que se abre la fuente de la gracia, entonces Dios revela algo. Dios dice algo. Y aquí encontramos que dice la Escritura en este pasaje, mirarán a mí, a quien traspasaron. Está personalizando allí. Mirarán a mí, dice el Señor, a quien traspasaron. Identifica un pueblo que traspasó al Señor. El Señor no está diciendo aquí, me traspasaron, pero ellos no tuvieron la culpa. Me traspasaron, pero bueno, ellos no sabían lo que hacían. No, no, no, no. Aquí el Señor está diciendo, me traspasaron. Sabemos que hace 2000 años los gobernantes de esta nación dijeron una palabra dura. Cuando el Mesías, el Cristo, apareció para bendición de ellos, ellos lo rechazaron y dijeron abiertamente a los gobernantes, no queremos que este gobierne sobre nosotros. No queremos. Cuando hablaron de que el rey de los judíos, ellos dijeron, nosotros tenemos un rey que se llama el César. ¿Qué hago con este? Pues crucifíquenle. Ese fue el clamor de todo un pueblo en aquel tiempo, crucifíquenle. Pero no solo en ese momento, es que a través de la historia, lamentablemente, y todavía hoy, el pueblo hebreo, especialmente en la parte religiosa, es acérrimo enemigo del Señor Jesucristo. No se puede hablar de Cristo ante las personas religiosas de Israel, porque o se burlan, que sería lo menos que pueden hacer, o hablan una serie de cosas contra el Señor y tratan de poner en duda las grandes verdades que el Nuevo Testamento nos ofrece acerca de la vida, obra, muerte y resurrección de nuestro Señor. Y definitivamente no aceptan lo que el Nuevo Testamento dice como palabra de Dios. Esta es la situación. Esta es la situación del pueblo hebreo en la actualidad. Y obviamente eso les acarreó juicio en su vida, como lo fue en la antigüedad también. Juicio que ha sido prolongado ya por milenios, pero hay un plan de Dios para ese pueblo. Pablo pregunta, ¿ha desechado Dios a Israel? Él mismo contesta que no. El apóstol Pablo, el gran erudito, el hombre convertido de la fe judaica al cristianismo, dice no, Dios no ha desechado a su pueblo. Y en el capítulo 9, 10 y 11 de los Romanos explica por qué. No lo voy a explicar hoy yo porque es demasiado largo. Alabado sea el nombre del Señor. Ellos rechazaron a Cristo. Para ellos Cristo fue un impostor y un falso profeta. No tienen ahora mismo ningún respeto acerca de Jesús. Tienen un poquito más de respeto los musulmanes, que lo ven como un profeta, digamos como un Elías o como un Jeremías. Los judíos lo ven, no lo pueden ver como algo positivo, simplemente como un falso que apareció, como un impostor que dijo que era el Cristo, pero que no es, según ellos, el Cristo. Pero, aleluya, los ángeles dijeron en el libro de los Hechos, así como este Jesús, este mismo Jesús que habéis visto subir al cielo, así mismo vendrá como le habéis visto ir. Así como le habéis visto subir, así mismo vendrá. Él vendrá. Y la Biblia nos dice, hermanos míos, que este Cristo glorioso traerá la marca de la cruz en sus manos, en su cuerpo, gloria al Señor. Y es allí donde habrá una pregunta, cuando Él aparezca allá en Israel, de un momento a otro, y por cierto, en un instante cúspide y crítico del pueblo hebreo, ellos verán al que se presentará como su Salvador. Beberán sus heridas y dirán, ¿qué heridas son estas en tus manos? ¿Qué heridas son estas en tus manos? Por eso la Biblia habla proféticamente, nacerá una nación en un día, Israel nacerá en un día. Espiritualmente hablando, gloria al nombre del Señor, ellos preguntarán, ¿qué heridas son estas? Y es cuando viene la respuesta de el Cristo, el Salvador del mundo, que dirá, estas heridas fueron hechas en casa de mis amigos, en casa de mi pueblo, alabado sea el nombre del Señor. Ahora, la Biblia dice que la respuesta será nacional. Dice allí, por eso lo leí, hermano, cada linaje de Israel lamentará, los de Leví allá, los de David allá, los de Moisés allá, los de José allá, etcétera. Él menciona a todos los linajes de Israel, cada uno, los hombres y las mujeres llorarán, pero no con cualquier lloro. Bendito sea el nombre del Señor Jesucristo. Es decir, se arrepentirán, se revelará Cristo a ellos.

0: Cristo se revelará ya cuando descienda en el monte de los olivos, bendito sea Dios, y el monte se parta en dos. Ellos mirarán la salvación que el Señor hará por ellos, mirarán sus heridas, y cuando Él les diga: estas son las heridas que me fueron hechas en la casa de mis amigos, de mis hermanos, ellos se arrepentirán. Ante la revelación de Cristo se arrepentirán. Es el mismo principio, hermanos. El mismo principio por el cual el Señor salva las almas. Cuando un alma necesitada, aleluya, encuentra revelación de Cristo, en alguna medida, en cualquier forma, el Espíritu Santo nos revela a Cristo, y entonces echa una mirada a ese Cristo maravilloso y glorioso. Esa simple mirada, aleluya, produce la experiencia de salvación. La persona se encuentra con el Redentor y observa en él su salvación. Entonces abre su corazón y se arrepiente. Es el mismo principio con el que el Señor salva hoy a cualquier persona, el que salvará también en su momento al pueblo de Israel a nivel nacional. Puede levantar su mano y dar gloria a Dios, hermanos. Las marcas de la crucifixión del Señor no se han borrado, hermanos. Están ahí. Las marcas son eternas, porque la redención es un hecho eterno. Así que sus marcas, como emblema de esa redención, serán eternas. La verán los israelitas y la veremos nosotros allá en el cielo también, cuando estemos junto a nuestro Salvador. Son la señal, ¿verdad?, y la evidencia, aleluya, del triunfo del Señor crucificado sobre la muerte. Bendito sea el nombre de Jesús. En tercer lugar, hermanos, la gran realidad que nos enseña este pasaje es la realidad del verdadero arrepentimiento. Al Señor no se le puede engañar. La Biblia dice que los israelitas llorarán. Llorarán amargamente, dice, afligiéndose como quien se aflige por el primogénito. Usa las dos palabras, unigénito y primogénito, como el único hijo, gloria a Dios, que lo ven morir sin poder hacer nada, que se sufre y que se llora. Así dice que llorarán los israelitas de aquel tiempo, y de aquella hora, al Señor, cuando ellos lo vean, le pregunten y Él les conteste: glorificado sea el nombre de nuestro Señor Jesucristo. Llorarán como se llora el primogénito, y dice que toda la tierra hará lamentación, cada uno aparte. O sea, será una cosa, hermano, como nunca antes se ha visto. Todo un pueblo lleno de familias, lleno de tribus, etcétera, todos llorando y afligiéndose terriblemente. Allí, hermanos, se va a notar un gran arrepentimiento, así como su ceguera ha sido grande, así como su incredulidad ha sido grande a través del tiempo, porque realmente no hay una razón bíblica de fondo que pueda servir de base como para negar bíblicamente que Cristo es el Mesías. Porque es que en Cristo se cumplieron las profecías del Antiguo Testamento. Los que se han especializado en evangelizar a los hermanos judíos lo hacen no usando el Nuevo Testamento, lo hacen usando el Viejo Testamento, para traerle al conocimiento de las grandes verdades que hay allí, simplemente cumplidas en forma cabal en la persona de nuestro Señor Jesucristo, que únicamente haciendo una incursión mental imparcial a esas profecías, la persona se dará cuenta que Jesús de Nazaret es y fue el Mesías prometido. Lo único que puede impedir esto es la incredulidad. Lo único que puede impedir que se vea a Cristo en el cumplimiento profético es la ceguera espiritual que ha caracterizado a Israel, que lo llevó lamentablemente a asesinar a su propio anhelado Mesías. Amén, hermano. Amén, hermano. Algunos dirán, sí, ellos lo asesinaron, usted también y yo. Porque Cristo no vino aquí a morir simplemente porque los judíos lo iban a matar o los romanos. Sabemos que los judíos fueron los que en forma, digamos, como ese asesino intelectual, dijeron, mátenlo. Lo ejecutaron los romanos, obviamente. Así que ya usted ve que ahí estaban los romanos metidos también, ya de salida. Unos fueron los intelectuales, otros fueron los que lo hicieron. Pero tampoco fueron los romanos y los judíos. Si el Señor hubiera querido, ninguno de ellos lo toca. Él mismo lo dijo. Y no es que dijo un eufemismo ahí, ni una broma, no, no, no. Él dijo, si yo quisiera, puedo mandar que vengan 12 legiones de ángeles. Se acaba esto aquí. Se acaba, no hay problema, pero no, ese no es el caso. Él vino a morir por nosotros. Estaba usted ahí clavando los clavos y yo también. Por nuestro pecado, porque Él vino a morir por el pecado de todos los hombres. Cuando dice hombres, dice el género humano. Usted y yo estábamos ahí. De manera que nadie culpe a nadie. Todos culpémonos. Porque somos parte culpable de la muerte de nuestro Salvador. Y gracias al Señor, porque Él murió por nosotros. Si hubiera algún alma hoy que no ha recibido a Cristo y quiere hoy dar un paso de fe, pues yo le invito que pase aquí adelante para que oremos por usted. No es que aquí usted le vamos a dar la salvación, no, es que Cristo quiere darle la salvación. Esto no pertenece a ninguna persona ni grupo en particular. Esto es del Señor. Si usted cree en Él de todo corazón, usted puede ser salvo o salva. Señor, te damos gracias por tu palabra. Gracias por tu segunda venida, que es una realidad, porque tu palabra nos lo enseña repetidamente, en forma muy clara, Padre, como para que no hubiere lugar a dudas. Gracias porque tú vienes por tu iglesia. Gracias por tus planes hacia tu pueblo Israel, a quien tú no has desechado, Señor. Sabemos que hoy viven en incredulidad. Sabemos que hoy hay un velo sobre sus ojos, pero un día todo esto será quitado, cuando ellos también se arrepientan y encuentren que Jesucristo es un Mesías prometido. Gracias, Señor. Te pedimos que ayudes a este pueblo, Padre. Sabemos que tú estás salvando también vidas de ese pueblo hoy, oh Dios, así como lo hiciste al principio de la era cristiana, Señor. Sigue glorificándote, y de paso te pedimos que sigas bendiciendo tu obra allá en Israel, Señor. En el nombre poderoso de Cristo, nuestro Salvador. Amén, Señor.
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3: En Betel Radio, esta es la hora exacta.
2: 3:00. 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
0: En Betel Radio, esta es la hora exacta.
1: 4:00 PM.

de hoy vamos a hablar dando un buen testimonio. Nuestro lema del año: dando un buen testimonio. Le invito a abrir sus Biblias. Evangelio según San Juan, en el capítulo 1, del verso 29 al verso 34. Evangelio según San Juan, capítulo 1, del verso 29 al verso 34. La palabra del Señor nos dice de la siguiente manera: con bendición del Padre, del Hijo y de su Santo Espíritu. El siguiente día vio Juan a Jesús, que él venía a él, y dijo: he aquí el Cordero de Dios que quita el pecado del mundo. Juan el Bautista profetizando de Jesús, que iba a morir como un cordero. Este es aquel de quien yo dije: después de mí viene un varón, el cual es antes de mí, porque era primero que yo.

familia, mas para que fuese manifestado Israel, por esto vine yo bautizando con agua. Juan bautizaba en Edom, en Salín, en el Jordán. También dio Juan testimonio diciendo: vi al Espíritu que descendía del cielo como paloma, permaneció sobre él. Y yo no lo conocía, pero el que me envió a bautizar con agua, ¿quién lo envió? Dios Padre. Aquel que me dijo: sobre quien vea descender el Espíritu y permanece sobre él, ese es el que bautiza con Espíritu Santo y fuego. Jesús es quien bautiza con el Espíritu Santo. Y ahora dice: y yo lo vi y he dado testimonio de que este es el Hijo de Dios. ¿Qué está diciendo Juan? Yo lo vi y he dado testimonio de que este es el Hijo de Dios. Ahí donde se encuentra usted, dile: Señor, háblame a través de tu palabra. Usted que está en su hogar, tal vez está conduciendo tu movilidad, ahí dile: Dios, háblame. Dios nos habla, su palabra es viva, su palabra es eficaz. Usted tal vez está en un hospital, ahí enfermo, pero has entrado por internet, dile: Dios, háblame, necesito de tu palabra. Y Dios nos habla. Señor amado, Señor eterno, en este momento me acerco a tu presencia por Jesús tu Hijo para pedirte tu ayuda. Ayúdame, Señor amado, para hablar tu palabra. Necesito tu gracia, sabiduría, para hacer entender y comprender a cada vida tu palabra. Necesito la unción de tu Santo Espíritu, la guianza de tu Santo Espíritu. Por favor te pido, mi Señor amado, que tu palabra corra libremente, y a través de tu palabra liberta al cautivo, liberta al oprimido, obra grandes cosas, mi Señor. Sobre todo, salva las almas para la gloria de tu nombre. Permítenos, Señor, sentir tu presencia. Permítenos, Señor, contemplar tu hermosura. Qué bueno sería si te dignares en esta hora de derramar de tu Santo Espíritu. Derrama, mi Señor, de tu Santo Espíritu. Te lo pido, te lo suplico. Revélate en sus vidas para la gloria de tu nombre. Gracias, mi Jesús. Gracias, Señor amado, gracias. Bendito eres. Gracias al Señor. Pueden tomar sus lugares. Dando un buen testimonio. Cada uno de nosotros, desde el momento que nos hemos convertido o hemos tenido la experiencia personal con nuestro Señor Jesucristo, estamos obligados a dar un buen testimonio. Un buen testimonio. Como decía, no solamente aquí en el templo. Hay muchos creyentes, sí, evangélicos, que dan testimonio en el templo. Solamente en el templo. Pero fuera del templo son diablos y diablitas, si es que hay diablas. ¿Sabía usted? De esos hay muchos. Pero no es con usted, no me mire mal. Usted sí da un buen testimonio. Bendito sea el Señor. Le estoy diciendo, estamos obligados a dar un buen testimonio. Juan el Bautista bautizaba justamente, que decía, en el Jordán, en Selín y Edom, donde había abundante agua, confesando sus pecados. ¿Y qué decía? Da frutos dignos de un verdadero arrepentimiento. Estamos llamados a dar frutos de un verdadero arrepentimiento. Ahí nos está diciendo, da un buen testimonio. Si verdaderamente te has arrepentido, tienes que dar un buen testimonio.

en testimonio. No solamente en la iglesia, en todas partes, en todo lugar, se da un buen testimonio. El mismo rey de Babilonia, Nabucodonosor, dijo: conviene que yo declare las grandes maravillas que el Dios Altísimo ha hecho en mi vida. Luego de tener una experiencia, porque él dijo: esta no es la gran Babilonia que yo he construido con mi poder. Inmediatamente, como dice en el capítulo 4, terminó loco. Con mi sabiduría, con mi poder, terminó loco. Dice el verso 33: en la misma hora se cumplió la palabra sobre Nabucodonosor, y fue echado de entre los hombres, y comía hierba como los bueyes, y su cuerpo se mojaba con el rocío del cielo, hasta que su pelo creció como plumas de águila y sus uñas como de las aves. Mira, ¿qué es la gloria del hombre? ¿Qué es el poder del hombre? ¿Qué es la sabiduría del hombre cuando Dios le enloquece? No es nada. Dice: y al fin del tiempo, vio Nabucodonosor, alcé mis ojos al cielo, y mi razón me fue devuelta, y bendije al Altísimo, y alabé y glorifiqué al que ve para siempre, cuyo dominio es siempre eterno, y su reino por todas las edades. Y todos los habitantes de la tierra son considerados como nada, mas Él hace según su voluntad en el ejército del cielo y los habitantes de la tierra. No hay quien detenga su mano. Gloria a Dios. Y lo diga: ¿qué haces? Bendito sea el Señor. Y el verso 37: yo ahora, Nabucodonosor, alabo y engrandezco y glorifico al Rey del cielo, porque todas sus obras son verdaderas y sus caminos justos. Él puede humillar a los que andan con soberbia. Está dando testimonio de ese Dios vivo. Y Él es el mismo ayer y hoy, por los siglos de los siglos. A veces Dios tiene que tratar así con el hombre, para que el hombre recién mira al cielo, reconozca que Él es Dios, que sin Él nada somos, solamente somos polvo. Él es Dios. Porque algunos, porque tienen dinero, se creen importantes, grandes, o porque han logrado ciertos grados académicos, se consideran importantes, se consideran Dios. Pero aquí mismo estamos viendo que no es nada el hombre. Bendito sea el Señor. Entonces hay que dar testimonio de lo que Dios hace en nuestras vidas. En el capítulo 5 del Evangelio según San Marcos, encontramos a un hombre llamado el Gadareno. Dice: vinieron del otro lado del mar, a la región de los Gadarenos, Jesús. Y cuando salió él de la barca, enseguida vino al encuentro de los sepulcros un hombre con espíritu inmundo. Un hombre con espíritu inmundo. Gloria a Dios. Que tenía su morada, dice, en los sepulcros. Y nadie podía atarle, ni aún con cadenas. Ni aún con cadenas. Bendito sea el Señor. Mira, escuchen bien. ¿Cómo empieza? El primer paso: somos tentados. Todos somos tentados. Nadie se escapa de la tentación. Todos somos tentados. Ahora, acceder a la tentación es obedecer. Y cuando uno obedece, ya da lugar al pecado.
Gloria a Dios, da lugar al pecado. Y nosotros, como creyentes que somos, que conocemos la Biblia, resistimos la tentación, resistimos al pecado. Gloria a Dios. Y cuando uno cede al pecado, ya vive en la opresión, está oprimido. Y cuando no se abandona el pecado, viene la atadura. Se ata el hombre. Mira, piensa un momento, puede ser tu condición. ¿Y cómo termina Garadeno? Vamos a ver ahora. Entonces, cuando la persona está viciada a sus pasiones, a sus deseos carnales, ya está atado. ¿Atado por quién? Por los demonios. Atado por Satanás. Por eso dice, nadie lo podía dominar, nos dice el verso 4. Muchas veces había sido atado con grillos, con cadenas, mas las cadenas habían sido hechas pedazos. Mira, pedazos, los grillos, los rompía hasta le era la fuerza. Mira, algunos que están atados ya, están durmiendo. No les conviene escuchar esto. No te conviene dormirte. Gloria a Dios. Satanás lo dice, no te conviene esto escuchar. Que te quiere tener atado, oprimido. Pues no lo permitas. ¿Cuánto puede decir conmigo? Hay poder en Jesús. Hay poder en la sangre de Jesús.

Dice, nadie lo podía dominar. Y siempre de día y de noche andaba dando voces en los montes, en los sepulcros, hiriéndose con piedras, se golpeaba a sí mismo. Mira, un demonio asesino. Ahora dice, cuando vio pues a Jesús de lejos, corrió y se arrodilló ante él. Mira, si vemos desde Jesús llega por una tremenda tempestad ahí a Gárada. Satanás sabía, por eso desata una gran tempestad para que Jesús no llegue a Gárada. Una terrible tempestad se desata. Satanás no quería que Jesús llegue allá, a Gárada. Si usted ve desde el verso 35 para adelante, la oposición del enemigo, él no quiere, no quería que este hombre endemoniado sea libre. Como así mismo, ahora mismo algunos están dormitando, no quiere Satanás que sean libres. Están atados. Pero este hombre que estaba con posición demoníaca, cuando vio pues a Jesús de lejos, corrió y se arrodilló ante él, clamando a gran voz y dijo, ¿qué tienes conmigo, Jesús, Hijo de Dios Altísimo? Mira, los demonios conocen. Sabían que Jesús era el Hijo del Dios Altísimo. Mientras los religiosos, los escribas, los saduceos, mira, leían, estudiaban el Antiguo Testamento, no conocían que Jesús era Dios, que Jesús lo estaba visitando. Pero ahora esta persona endemoniada por los demonios dice, Jesús, Hijo de Dios Altísimo. Y el Hijo de Dios Altísimo, Jesucristo, está aquí en medio de nosotros. Porque Él dice, donde están dos o tres congregados en mi nombre, en medio de ellos, ahí yo estoy. Está a tu lado, está a tu costado, presto para ayudarte, presto para bendecirte, presto para libertarte, presto para darte la paz, la felicidad y la alegría. Oh, mi alma te adora. Y dice, no me atormentes. Jesús no atormenta. El que atormenta son los demonios. Bendito sea el Señor. Porque le decía, sal de este hombre, espíritu inmundo. ¿Qué decía Jesús? Sal de este hombre, espíritu inmundo. ¿Y qué dijo Jesús? En mi nombre echarán fuera demonios. Y estoy reprendiendo los demonios ahora. Que salgan los demonios. En el nombre de Jesús. Sal fuera, demonios. Gloria a Dios. Como anoche había una opresión en el momento del llamado. No sé si usted se dio cuenta, si usted va de aquí presente. Decía, suelta a esta vida, demonios. Sí, así hay. En una ocasión, en la ciudad de Lima, tuve en un anexo predicando. Por la vuelta perdida de Santa María, que se llama ese barrio, por el cementerio de Los Ángeles, y había un grupo, y ahí estaba un caballero, y estuve haciéndole llamado. Se puso en pie y él decía, suéltame, suéltame, yo soy el llamado para que venga, suéltame, decía él. Y yo miro, y ¿quién lo tiene agarrado este hombre? Nadie. Ah, entendí. Los demonios. Y me acerqué y le puse la mano y dije, en el nombre de Jesús, suelta a los demonios. Y empezó a dar los pasos. Y él luego me confesó,
Dice que estaba atado, no podía dar ni un paso ni para adelante ni para atrás. Así tiene Satanás a muchos hombres y mujeres. Pero gózate, conoceréis la verdad y la verdad os hará libres. Oh, mi alma te adora. ¿Qué estamos viendo ahí? Entonces el diablo va tomando control y dominio de la vida del hombre. Sí, toma control y dominio en la vida del hombre. Bendito sea el Señor. Y dice, y Jesús lo pregunta: ¿cómo te llamas? Respondió diciendo: Legión me llamo, porque somos muchos. Legión me llamo, porque somos muchos. Una legión de un ejército en Roma, en esos tiempos, era de 2,000 soldados. ¿Y qué está diciendo? Somos muchos. Legión me llamo. Y le rogaba mucho que no lo enviase fuera de aquella región. Mira, los demonios mismos tienen que pedir permiso a Jesús. Ellos no hacen lo que quieren. Si usted lee que allí de Samuel, en el capítulo 16, primer libro de Samuel, habla que vino un espíritu malo de parte de Jehová que atormentaba a quién, a Saúl. Dios lo permite. Es así. Entonces, aquí el Señor lo está permitiendo. ¿Y por qué lo permitió Dios en Saúl? ¿Sabe por qué? Porque era desobediente a la palabra de Dios. Alguno dice: se ha vuelto loco por leer la Biblia. Mentira. Se ha vuelto loco por orar. Nadie se vuelve loco por leer la Biblia o por orar. Se ha vuelto loco por ir a la iglesia. Nadie se vuelve loco por venir a la iglesia. ¿Sabe qué? Se ha vuelto loco, ¿sabe por qué? Por pecadores, por tener pecados ocultos, por desobedecer la palabra de Dios. Eso fue en Saúl. Y a pesar que Dios le da la oportunidad, se volvió loco. Entonces nadie se vuelve loco de aquel que está andando en santidad, en obediencia a Dios y a su palabra. No se vuelve loco.

clama, clama. Así no te puedes ir. Dile, Señor, quebranta mi corazón. Quebranta mi vida. Toca a mi Jesús. Toca a Jesús amado. Toca a mis hermanos, hermanas. Toca a aquellos que están sintonizando a través de la radio, a través del canal o a través del internet, ahí donde están. Tócalos. Dile, Señor, tócame, te necesito. Jesús, quiero conocerte, dile. Quiero saber que tú eres real. Toca mi vida, toca mi vida. Está tocándote ahora. Ahí donde te encuentras, te toca. Siente su presencia. Siente su presencia. Siente su presencia. Si está llorando es porque está sintiendo su presencia. Sabe que Él es real ahora. Sabe que Jesús vive. Uribay suriribayse. Irabay suribase. Ireya basuri. Si usted está cansado de esa vida que está llevando, de esa vida de alcoholismo, de drogadicción, de pecado, de homosexualismo, lesbianismo, de adulterio, usted sabe qué práctica pecaminosa está. El pecado del hombre lo alcanza y el hombre sufre las consecuencias de su pecado. No tienes paz, no tienes alegría. Has intentado suicidarte. Ahí dile, Señor, perdóname. Habla, habla con Dios. Dile, Señor, perdóname. Yo reconozco mis pecados. Yo he pecado delante de ti. Yo he hecho lo malo delante de tus ojos. Dile así, dile así. Yo he pecado. Perdóname. De todos mis pecados. De todas mis maldades. Tu palabra dice: si confesas nuestros pecados, eres justo, fiel, para perdonarme y limpiarme. Perdóname, perdóname. Y límpiame con tu sangre preciosa. Limpia mi alma, limpia mi mente, limpia mi corazón. Ha de mí una nueva persona. Ha de mí una nueva criatura. Te lo pido, te lo suplico. Jesús amado, libértame. Cámbiame. Transfórmame. Oh Jesús, por favor te lo pido. Dile, Jesús, hoy te abro mi corazón. Ven, Señor amado, ven. Ven a morar. Ven a vivir aquí en mi corazón. Yo te recibo hoy como mi Señor, como mi Salvador. Escribe mi nombre en el libro de la vida. Te prometo serte fiel. Te prometo servirte y buscarte.

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4: 4:30.

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1: 4:46.

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0: 5:20.
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4: En Betel Radio, esta es la hora exacta.
1: 6:00 PM.

buenos días. Aquí estamos ya todo listo y preparado en Betel Radio, la voz que inspira, para acompañarte en una nueva audición de Despierta con Betel. Sí, Despierta con Betel, el programa que te acompaña todas las mañanas desde la radio, acompañándote a nivel nacional. Despierta con Betel, en Betel Radio, la voz que inspira. Buenos días.

Oreja Quebrantada, aquí en Betel Radio, la voz que inspira. Son las 6 de la mañana con 14 minutos, 6 y 14, Despierta con Betel, ya está al aire. Y por supuesto, invitando a nuestra audiencia a participar. Hoy sábado, como es costumbre, tenemos aquí en el programa la invitación para que puedas participar e indicarnos en qué parte del Perú despiertan con Betel. Es fácil, es sencillo, simplemente nos envías un WhatsApp aquí al número de cabina, al WhatsApp de Betel Radio, la voz que inspira, y nos indicas, por ejemplo, hola, hola, soy Víctor y aquí en Santa Beatriz despertamos con Betel. Nada más, fácil y sencillo. Y de repente, si quieres saludar a alguien, también le ponemos un añadido más a ese mensaje de audio o también al mensaje de texto. Si de repente no quieres grabar voz, aquí texto también, lo leemos. Desde el lugar del Perú donde te encuentres, vamos, conéctate a Betel Radio, la voz que inspira. Sí, Betel Radio, la voz que inspira. Estamos en los 100.1 FM desde la ciudad de Lima, llegando a todo el Perú. 350 ciudades en simultáneo, en tiempo real, reciben la señal de Betel Radio, la voz que inspira. Roger Rock y Víctor Infanta, somos tus amigos de la mañana. Estamos aquí contentísimos de poder acompañarte hoy sábado, de disfrutar la llegada de este día, de este nuevo día, de esta nueva jornada, de este día sábado que nos indica el calendario 18 de julio. Estamos a 10 días de la celebración de las fiestas patrias, del cambio de mando, y a 11 días del desfile cívico-militar, ¿no? O parada militar, como se le conocía antes. Han habido diversos escenarios, ¿no?, del desfile militar. Hemos tenido la Avenida Brasil, que es un clásico, hemos tenido el Campo de Marte, en un momento también el desfile, la nueva generación de repente no lo recuerda, se realizó por motivos de seguridad en la Plaza de Armas de Lima. Bueno, todo eso pasó, todo eso sucedió y pasa siempre en julio, ¿no? Estas actividades protocolares que tienen que ver con el aniversario de la patria. Y bueno, este año coincide con el cambio de mando, vamos a tener una mujer presidenta, le deseamos lo mejor, que Dios bendiga cada decisión que tome y el equipo que conforma este nuevo ingreso al Estado por 5 años. Bueno, que vaya todo bien, es el deseo siempre de nuestra parte y del equipo de Betel. Son las 6 de la mañana con 16 minutos. Bueno, vamos a revisar los audios, ¿les parece? Y regresamos en un instante para seguir conversando. Roger Roque y Víctor Infanta somos tus amigos de la mañana. Estamos en Despierta con Betel en Betel Radio, la voz que inspira.

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1: Sí, la voz que inspira es Betel Radio. Son las 6 de la mañana con 28 minutos, 6 y 28. Antes de ir a la pausa, les agradecemos a quienes están participando. Dios los bendiga, familia en Cristo. Betel, quien levanta el ánimo y me fortalece. Gracias, gracias. Entonces, a esta hora, en Puquio, Lucanas, Ayacucho, conectados con Betel Radio. Ayacucho dijo presente. Vamos a ir con los mensajes de texto y luego de la pausa estaremos con los audios que vienen llegando al 947-246-545. Les recordamos que el momento de oración va de lunes a viernes de 5 a 6 de la mañana, solo de lunes a viernes de 5 a 6 de la mañana. Bueno, 947-246-545 es el WhatsApp de Betel Radio, la voz que inspira, para que puedas participar esta mañana indicándonos desde qué lugar despiertas con Betel. Es fácil, es sencillo, ¿no? Hola, soy Víctor y estoy aquí en Pueblo Libre despertando con Betel. Quizás quieres enviar algún saludo o más, también está abierta la pantalla de Betel Radio para que puedas emitir tu audio y nosotros ponerlo al aire. Hola, hola, buenos días, Betel Radio, la voz que inspira. Estoy sintonizando Despierta con Betel, la voz que inspira. Le llamo desde Pamplona Alta y deseo mandar saludos de cumpleaños para mi hermana Mercedes Campos. Que Dios la bendiga grandemente de parte de sus hermanas que la amamos. Así es que un lindo cumpleaños, un happy Verde para nuestra oyente de parte de sus hermanas Yolanda y de Carmen Campos. Lindo día para ti, Mercedes Campos. Pásala bonito, que Dios te bendiga, que sea un día espectacular. Hola, hola, buenos días. Aquí desde Italia, en plena tarde, les pido también que indiquen que yo estoy en Betel Radio, almorzando con Betel, de seguro a esta hora en Italia. Entonces, gracias Andrea, que siempre participa activamente del programa. Luego de estas lecturas y algunos mensajes así de manera aleatoria, tenemos que decirles que a esta hora están despertando con Betel en el RIMAC. Carolina nos dice, hola, hola Roger, hola Víctor, estamos aquí en el RIMAC, despertando con Betel en Ciudad y Campo. Ciudad y Campo del RIMAC también dijo presente. Son las 6:30, vámonos a la pausa. No te olvides de dejarnos tu audio indicando dónde despiertas con Betel. 947-246-545. 947-246-545. Yo despierto con Betel en Betel Radio, la voz que inspira.
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1: Sí, despierta con Betel, en Betel Radio, la voz que inspira. Gracias, gracias a los oyentes. Hay cualquier cantidad de mensajes esta mañana y de audio, sobre todo participando con esta temática que llevamos con Roger conjuntamente todos los sábados en Despierta con Betel. El público nos deja un audio o un texto y nos indica en qué lugar del país, en qué distrito, calle, Girón, avenida o urbanización están despertando con Betel. Hay un jingle que identifica también al programa, que es el jingle de Despierta con Betel, que lo usamos siempre en el fondito para que nos acompañe. A ver, le subimos un poquito el volumen.

0: para ti, trabajando para acompañarte. Y por supuesto, Roger, agradecido siempre a la audiencia que nos permite llegar a sus vidas a través de la radio. Son las 6:38. Buenos días a todos. Lo veo contento, Roger, con varios audios ahí, chequeando, sonriendo, porque los oyentes también tienen, como se dice, su chispa, su alegría esta mañana, ¿no?
1: Víctor, un saludo para ti y para los oyentes. Así es, hay muchos audios, hay muchos mensajes que llegan al 947-246-545. Hoy estamos sábado, Víctor,
0: sí,
1: ¿eh?
0: Sí,
1: 18 de julio.
0: Sí, 10 días de fiestas patrias.
1: Así es, aunque tú no quieras y aunque yo no quiera, sí, el mes se va.
0: Sí, ayer justo mi tía me decía: oye, sobrino, qué rápido se van los días, qué rápido se van las horas. Ah, bueno, así es, así es. Bueno, ¿te parece, Roger, si tomamos cuatro audios de manera aleatoria, ahí en Despierta con Betel, y los ponemos al aire para saber en dónde están despertando con Betel? Nosotros despertamos con Betel acá en Santa Beatriz. Vamos a ver en qué lugar están despertando con Betel, ¿te parece?
1: Vamos, vamos. Buenos días, Betel Radio.
0: Hola.
2: Buenos días, hermano Víctor y Roger. Te llamo desde La Oroya. Despertamos con Betel, con gracias, frío, pero un saludo a la familia Fernández Samaniego, a mi papá, don Valeriano Fernández León, y a mi mamá María Samaniego Rojas. Bendiciones para todos.
0: Gracias.
1: Gracias, que Dios le bendiga también, ¿no?
0: Y a la familia Fernández, Rojas. Fernández Samaniego, que a esa hora en La Oroya, Roger, están en sintonía. Yo siempre he tenido ganas de conocer La Oroya.
1: Es una bonita ciudad, ¿eh?
0: Mi papá me hablaba que había ido a La Oroya, que era muy bonito, sí. Pero sí, algún día me gustaría conocer La Oroya. Saludos para todos ellos.
1: Es una bonita ciudad, hace mucho frío. Bueno, no, de paso nada más.
0: De pasadita nomás.
1: Sí, mientras iba para Pasco, que es la ciudad de mi papá, he estado un ratito en La Oroya, ¿no? Siempre los buses paran un ratito en La Oroya para cenar, ¿no? Para desarrollar otra actividad. Pero bueno, sí, pues hace mucho frío. Un saludo muy cordial para los amigos en La Oroya. La familia Rojas desde Cucho nos saluda, nos dice que está sintonizando la radio también. Un abrazo para ellos. Bueno, gracias por despertar con Betel. A ver, Víctor, tenemos otro audio. 6:40, buenos días.
0: Hola.
2: Hermano, buenos días. Yo despierto con Betel en Iquitos. Dios los bendiga.
0: Iquitos. Iquitos también, estoy presente. Iquitos también despierta con Betel. Mira, hemos estado en La Oroya, hemos estado en Iquitos, y ahora, ¿hacia dónde nos vamos?
1: Buenos días, Betel Radio.
0: Hola.
3: Hola, buenos días. Desde Huancayo les habla Julio César Víncula Porras. Despierta con Betel, con Víctor Infantas y Roger Roque.
1: Ajá.
3: Jehová Dios los bendiga grandemente.
0: Ah, a ti también. Ah, gracias,
1: gracias. Gracias, mi hermano. Que Dios te bendiga también. Un abrazo fuerte para ti. ¿Eh? Muchas bendiciones. A ver, un audio más.
0: Ya, Infantas. 6:41 a la hora en Betel Radio.
1: Buenos días.
4: Hola, hola. Muy buenos días, hermano Víctor. El hermano Daniel Talavera lo saluda desde algún lugar del mundo. Bueno, estoy aquí exactamente entre Santa Beatriz y límite ya con Jesús María. Que Dios me lo bendiga a todos. Y recuerden, Betel Radio, la voz que inspira. ¡Bendiciones!
0: Gracias, gracias. Bueno, me gusta, Roger, mucho el sentido del humor, la alegría de nuestros oyentes, también que se ve plasmado a través de ese audio, de esa participación, y además de que su voz se escuche a nivel nacional.
1: El carisma, ¿no? Sí. Los oyentes tienen más carisma que los conductores.
0: Sí, no, indudablemente.
1: No hay nada que hacer. Muy bien, 6:41. Vamos a compartir un bonito tema musical, Víctor, y luego venimos con más audios, con más mensajes. El público lo puede seguir haciendo, puede seguir enviando sus reportes de sintonía al 947-246-545. 947-246-545. Estamos en Despierta con Betel. Sí, hoy sábado.
0: Sí.
1: Porque hoy sábado se emite Despierta con Betel.
0: Sí, porque
1: claro que sí. Nosotros venimos muy felices y contentos de hacer el programa. ¿Ah? Muy bien, 6:42. Vamos con un bonito tema musical y venimos con más aquí en Betel Radio.
0: La voz que inspira, estamos en vivo, 6:42.

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1: Sí, estamos en Despierta con Betel de regreso. Son las 6 de la mañana, 51 minutos. No te olvides que hoy a las 8 tenemos una cita con las 10 principales, las 10 canciones más importantes del día. Y a las 7, la pregunta, ¿no? Ah, ¿de qué se trata la pregunta? Ahí, espéranos un ratito que te la contamos en breve. A esta hora estamos conectados con la audiencia que Despierta con Betel. ¿En qué lugar del Perú despiertas con Betel? ¿En qué lugar enciendes tu radio y dices, uy, estoy aquí, por ejemplo, en Pucallpa, despierto con Betel? Hola, hola, hola, aquí estoy en Huánuco, despertando con Betel. Hola, soy Carlos y estoy despertando con Betel en el distrito de Chorrillos. Es decir, todo el Perú se conecta a Betel Radio, la voz que inspira. Vamos a ir con algunos mensajes de texto que están llegando esta mañana. Dios les bendiga, hermanos, la mejor dupla en la radio. Ah, gracias, quiero enviar saludos de cumpleaños para mi hermosa madrecita. Uy, qué lindo, Primitiva Quinte Melchor, en Huancayo. Señora Primitiva, que Dios la bendiga, que sea un día especial de amor y de bendición para usted. Madre guerrera, fiel al Señor, a pesar de su edad avanzada, dice, nos sacó adelante a todos sus hijos y ejemplo de coraje y valentía. Lluvia de besos y abrazos de parte de su hija Isabel, de mi esposo Wilder y del pequeño Caleb. Entonces, Primitiva, hoy usted va a ser celebrada por todos sus hijos, por toda la familia que le desean lo mejor. Nos guarda un pedacito de torta en Huancayo, la Incontrastable. Hola, hola, buenos días. Me llamo Raiden Samayoa Carmona. Soy del distrito de Yanatile, en la provincia de Calca. Y yo despierto con Betel. Saludos entonces en Calca, que también despiertan con Betel. Vamos a girar, a girar, a girar. Y a esta hora, buenos días, saludos desde Pucallpa para la familia Ríos Ramírez. Los escuchamos desde las 5 de la mañana hasta las 12, todos los días. Y en esta ocasión despertamos con Betel, la familia Ríos Ramírez. Muchísimas gracias. Vamos a ver otro contacto a esta hora de la mañana. Buenos días, buenos días. Desde Fortaleza, pueden mandarle un saludo a mi madre, Marilita Calderón de Vargas. Marilita Calderón de Vargas, de parte de todos sus hijos, por favor, es su cumpleaños. Claro, con mucho gusto, la saludamos y con todo el amor del mundo y el amor de Dios para Marilita, que está de cumpleaños. Toda la familia Calderón, por supuesto, Vargas, se unen. Que Dios la siga cuidando y bendiciendo. Gracias, no, gracias a ustedes por la sintonía y preferencia a Betel Radio, la voz que inspira. Bueno, del texto, ¿te parece si pasamos un ratito, Roger, al audio? Hay participación del público, 6:53, participación final también. Hola, buenos días.
2: Buenos días, hermanos. Desde Trujillo les saluda Karen. Despertando con Betel, Betel Radio, la voz que inspira.
1: Gracias, Trujillo, también despierta con Betel a esta hora de la mañana, 6:54. Vamos a ver en qué otro lugar despiertan con Betel. Hola, hola, hola, buenos días.
3: Hermano Víctor, buenos días, Dios le bendiga a cada uno de ustedes. Aquí desde muy temprano, despertando con Betel desde la provincia de Padre Abogado, Guaitía, se reporta su hermano en Cristo, Elmer Lacerna Núñez. Dios me los bendiga a todos y cada uno de ustedes. Un abrazo para nuestro hermano Roger. Dios le bendiga, Betel Radio, la voz que inspira.
1: Perfecto, el 698 también, mi querido amigo, vamos a ponerlo al aire. Son las 6 de la mañana con 54 minutos, 6:54, estamos Roger aquí en Betel Radio, la voz que inspira, con los audios finales ya de esta secuencia, en donde la audiencia nos indica dónde despierta con Betel.
4: Así es, Víctor, siguen llegando los audios al 947-246-545, 947-246-545, somos Betel Radio, la voz que inspira. A ver, un audio más. Buenos días.
1: Hola.
5: Buenos días, hermanos. Bendiciones.
4: Sí.
5: Despierto con Betel en Avenida Trapiche Comas.
4: Ajá.
5: Desde Trapiche, Mónica Apón.
4: Mónica, un abrazo para ti. Saludos para tu familia. Muy bien, saludos para tu familia. 6 de la mañana con 55 minutos. 6 de la mañana con 55 minutos. Estamos llegando a toda la ciudad de Huánuco a través de los 103.3 FM. En Huacho estamos en los 89.1 FM. En la ciudad de Huaral, 93.1 FM. En Lima, 100.1 FM. En Arequip, Arequipa, Ciudad Blanca, sí. 96.5 FM. Tenemos muchos mensajes,
1: claro,
4: muchos reportes de sintonía desde la Ciudad Blanca de Arequipa. Nos dicen que nos escuchan a través del internet, a través de nuestra página web www.betel.fm.
1: Vamos a terminar con el 733 antes dos mensajes de texto. Buenos días, queridos hermanos, gracias por su programa. Estamos escuchando desde Tocache. Saludos para mi mami Clarita Ríos. Clarita, lindo día para ti. Gracias por estar con Betel. Buenos días, mis hermanos. Aquí estamos siempre conectados a la radio. Nos encanta Betel Radio, la voz que inspire. Por supuesto, nosotros también despertamos con Betel en San Juan de Lurigancho. Toda mi familia, la familia Rojas Viso, desde San Juan de Lurigancho. Saludos, Betel Radio, la voz que inspira. Roger.
4: A ver, vamos con un audio rapidito, Víctor, porque nos van el tiempo para la pausa. Buenos días,
1: hola.
6: Betel Radio. Buenos días, hermanos.
4: Bendiciones. Víctor
6: y Roger, desde Oxapampa. La hermana Ninfa les saluda muy cariñosamente. Uh-huh. Y les deseo las bendiciones de nuestro Padre Celestial. Betel Radio, la voz que inspira.
1: Perfecto, gracias.
4: Dios le bendiga también a usted. Víctor, nos vamos a la pausa rapidito y venimos con más, ¿eh?
1: Sí,
4: Betel Radio,
1: la voz que inspira.
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8: Hay hombres que son tentados. También las mujeres son tentadas. Cualquiera de los dos que caiga en el hecho de la traición conyugal se está acarreando una terrible maldición sobre su vida y aún sobre sus hijos. Pero si el hombre falló, no hagamos que caiga toda la maldición sobre nuestros hijos. La esposa debe ser sabia y prudente. Él cayó, pero yo no voy a caer. Se agarra a sus hijos y ora con ellos para que la maldición no caiga sobre sus hijos. Pero si el hombre cayó y la mujer cae también, eso es terrible desgracia. Así que dice aquí, sean amigables, no devolviendo mal por mal. Eso no se hace. Si uno de los dos fue débil y cayó, no seas débil tú. Acuérdate que los ojos de Dios pasean la tierra y no hay quien se escape de la vista de Dios. Todo el que haga lo malo, Dios lo ve, y nadie escapará del juicio de Dios.
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0: 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No temas delante de ellos, porque contigo estoy para librarte, dice Jehová.
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11: 7:1.
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1: Segunda hora de programa, ya son las 7 de la mañana con 4 minutos. Estamos hasta las 9, edición especial de Despierta con Betel, edición fin de semana. Ya en la primera hora hemos tenido participación del público, hemos conocido desde qué

0: por motivo de tiempo, pero ya los escuché, los hemos escuchado aquí con Roger y con el equipo y les agradecemos la sintonía. Han habido llamadas, audios desde Trujillo, han habido audios desde Huancayo, audios también desde Apurímac. Bueno, gracias, gracias. En Junín también hace mucho frío, nos dice, pero estamos aquí con Despierta con Betel, Roger, y nos provoca la oyente, ¿eh? Porque estamos sacando ya nuestra rica patasca. Qué rico, ¿no? Sí, sí, sí, te emociona.
1: Sí, sí, sí, sí,
0: te veo, te veo. A esta hora, ¿no?
1: Nos deja sin palabras,
0: sí,
1: la,
0: sí. Caldito de
1: la patasca, ¿no? La variedad gastronómica en el Perú realmente es increíble. Le damos gracias a Dios por tan grande bendición, ¿no?
0: Sí,
1: en,
0: sí, sí.
1: A ver, en cuanto a climas, en cuanto a gastronomía, en cuanto a paisaje, creo yo, en cuanto a riqueza natural, cultural, el país es de verdad bendecido por Dios.
0: Roger.
1: Y eso hay que admirarlo y valorarlo.
0: Claro que sí. Mira, ahí te estoy en la foto, nos ha mandado la oyente la foto, que ya están las tres ollas ahí a la leña, saliendo la rica patasca. Qué rico, nos provocan, pero estamos aquí laborando. Ustedes, buen provecho con esa patasca en la ciudad de Huancayo. Bueno, qué rico se come aquí, ¿no? A propósito de nuestras fiestas patrias, Roger, ¿cuántos peruanos en el extranjero extrañan el saborcito, sí, el olor de nuestra comida peruana?
1: Así es, Víctor, se extraña. Uno cuando está fuera del país se extraña todo el Perú, de verdad. 7:06, 7:06. Para muchos es algo normal comer el pollo fresco, por ejemplo, ¿no? O el pan calientito recién salido de la panadería.
0: Claro.
1: Para muchos es algo normal porque lo encontramos aquí en el Perú, ¿no?
0: Sí.
1: Y es una bendición y le damos gracias a Dios por ello. Pero en otros países no es normal encontrar pollo fresco.
0: No, todo
1: no
0: congelado.
1: Es normal, no es normal encontrar en, ¿no?, una panadería cerca a tu casa.
0: Mm-mm.
1: No es normal encontrar distintos distintos panes, ¿no? Panes en sus variedades, ¿no? Pan coliza, pan yema, pan cachito, pan con manjar.
0: Chabata.
1: ¿No? Pan chabata, pan caracol.
0: Ahora han sacado pan chapla también en las
1: pan
0: panaderías.
1: Chapla,
0: ¿eh?
1: Sí, la pan, sí, de, sí, manteca,
0: pan de manteca,
1: pan de maíz, pan de camote.
0: Sí, sí,
1: miren,
0: sí,
1: toda esa variedad. En otro país no
0: pan
1: encuentras.
0: Pan árabe.
1: ¿No? Pan árabe.
0: Sí, sí.
1: Yo he estado, no, por ejemplo, en, a ver, no, que no se sientan mal. Por ejemplo, en Panamá yo buscaba panadería, no encontraba. No, la panadería más cercana que yo tenía era el supermercado, pero el pan no es calientito, no es fresco.
0: No, no, no, no, no.
1: Olvídate.
0: Acá tú tienes tu panadería y como tú muy bien dices, Roger, en otros países, por ejemplo, en Estados Unidos, tienes que hacer las compras semanales o ir al supermercado, encontrar el pan congelado y ponerlo al horno para que vuelva a la textura, ¿no?, que está para comer.
1: Uh-huh.
0: Aquí no, pues tú vas, tienes panaderías en muchas esquinas de tu barrio,
1: sí,
0: ¿no? Tienes la bodeguita. No, en otros países tienes que salir, y tengo que ir hasta el súper porque me olvidé tal o cual cosa. Pero aquí en el Perú realmente, uh-huh, sí.
1: Por ejemplo, en Costa Rica, cuando estuve en Costa Rica, como peruano estoy acostumbrado a comprar a altas horas de la noche. Y estaba ahí con un hermano y le decía, hermano, quiero salir a comprar un ratito.
0: ¿A dónde?
1: Y me decía, ¿y usted qué va a comprar ahorita, hermano? No, sí, quiero hacer unas compritas, pero ya son 7 de la noche, me dice, ya están cerrando todo.
0: ¿Qué?
1: Y yo decía, ¿7? ¿Qué? En Perú recién algunos están abriendo, 7 de la noche, ¿no? Pero no, no, él me decía, no, yo decía, Dios mío, ¿cómo? O sea, hay cosas, por eso, amigos de Betel Radio, que nosotros tenemos en el Perú y damos por normalizado, ¿no?
0: Claro.
1: Pero cuando tú te vas a otros países, ahí tú ves la realidad de las cosas y las variedades que tú puedes encontrar aquí en el Perú y que en otros países no puedes encontrar, que supuestamente son más avanzados y, ¿no?, y tienen muchas cosas más. Por ejemplo, el tema de la cena. El tema de la cena. Aquí estamos acostumbrados a cenar 8, 9, 10 de la noche. Estamos acostumbrados a que tú sales de tu casa y a dos cuadras o a una cuadra hay una señora o un señor que te puede vender un caldo de gallina, un arroz chaufa, ¿no?
0: Sí.
1: O una alita broster, lo que tú quieras. Tú te vas a otro país y tú no encuentras eso.
0: ¿Dónde está la señora, ajá, de la alita?
1: Olvídate.
0: Señora de la hamburguesa, no, tampoco.
1: No, no, y tienes que irte a los restaurantes, ¿no? Y orar para que puedan estar abiertos a las 8 o 9 de la noche. O sea, es así. Esa es la realidad en otros países.
0: No, y acá hay muchos distritos, está la señora que, bueno, su emprendimiento, felicitaciones, tiene su carrito sanguchero y está hasta la 12, una,
1: sí,
0: fin de semana es también.
1: Y ahí económico, está. Y económico.
0: Sí, al alcance, ajá, al alcance también, sí.
1: Bueno, estamos viendo un poquito de las maravillas que podemos encontrar en el país. 7:09.
0: ¿Te parece si vamos a la pregunta que tenemos para hoy sábado?
1: A ver, la pregunta para hoy, Víctor.
0: Está interesante, ¿eh?
1: Sí, mira, dicen que la tecnología avanza tan rápido que cuando terminamos de aprender a usar un aparato, pues ya salió una versión nueva del mismo, ¿no?
0: Sí.
1: En los últimos 20 años hemos visto aparecer inventos que cambiaron nuestra forma de trabajar, creo yo, de estudiar, de comunicarnos e incluso de hacer compras o de pedir la comida.
0: Mm.
1: Ahora, pero no todos pensamos igual. Para algunos el mejor invento fue, por ejemplo, el teléfono inteligente,

0: para otros el mejor invento fue el hacer las videollamadas a través de estos aparatos. Para otros quizás el tema de los pagos digitales es algo que ha revolucionado en el tiempo. Para otros los audífonos inalámbricos dicen, ¿no? ¡Qué bendición! Ahora, hay inventos que nos facilitaron la vida y otros que, según pueden mencionar, nos hicieron depender demasiado de la tecnología. Entonces, a raíz de esta introducción, Víctor, la pregunta para esta mañana, ¿Cuál cree usted, amigo oyente, que ha sido el mejor invento de los últimos años? Queremos conocer su opinión. Envíanos un audio al 947-246-545.
1: Qué interesante, ¿eh?
0: Para mí, creo yo, uno de los mejores inventos, sin tanto depender de ellos, creo que es, Víctor, el tema del transporte.
1: Ah, ¿de los corredores?
0: Pues ahí pongamos corredor, tren, ¿no?
1: Tren.
0: Sí, para mí. Ahora, yo creo que nos hemos hecho también en estos últimos tiempos muy dependientes de la tecnología. O sea, por ejemplo...
1: Eso es lo que te iba a decir.
0: Por ejemplo, ahora, hoy en día dependemos del internet para todo.
1: Para todo.
0: Para todo.
1: Y del celular en la mano. Te olvidaste el celular y se te fue media vida. Porque sí. Dejé el celular en mi casa. Hay personas que hasta se regresan por el celular se necesitan ahí como que algo les falta, hay un vacío ahí, ¿no? ¿Cuál es el mejor invento a tu criterio de los últimos 20 años?
0: Sí, a ver, para mí el transporte, me quedo con el transporte, ¿no? Es cierto, el teléfono también, el teléfono móvil, el teléfono inteligente es un gran invento, pero dependemos mucho. El internet también para mí es un gran invento, ¿no? Pero bueno, a ver, ¿qué dice el público? ¿Qué opina el público? 947-246-545.
1: Aquí estamos en Betel Radio, La Voz que Inspira. Es la pregunta de hoy, la pregunta del sábado. ¿Cuál es el mejor invento para ti, a tu criterio, en los últimos 20 años? Son las 7:11, estamos en Betel Radio, La Voz que Inspira, esperando tu participación, esperando tu comunicación y musicalizando la mañana.

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1: Bueno, Roger, se generan muchos comentarios esta mañana aquí en Betel. ¿Cuál es el mejor invento de los últimos 20 años? ¿Qué dice nuestro público? Nuestro público, hay mucho mensaje de texto. Y luego, ¿te parece si tomamos un audio para ponerlo también al aire? Y así vamos con nuestra audiencia interactuando sobre cuál es el mejor invento de los últimos 20 años.
2: Muy bien, ahí está el número de WhatsApp, 947-246-545. 947-246-545. Víctor, para ti, ¿cuál es el mejor invento de estos últimos 20 años, a tu criterio?
1: A ver, lo que pasa que se han creado muchas cosas a través del tiempo. Como bien sabemos, el celular comenzó, digamos, a la mitad de la década del 90, más o menos, pero todavía con muchas falencias, porque ahora si tú comparas un celular de esa época aquí, yo creo que la aparición del celular táctil creo que fue una maravilla, porque antes todo había que escribir. Tenías tu cámara, yo tengo mi celular con cámara, sí, es VGA. VGA, pues, y era una foto, como se dice, bien pobre, de bajísima resolución y que tenía que tener mucha luz porque si no todo salía oscuro. Yo creo que el invento, uno de los inventos importantes en los últimos tiempos ha sido el avance en la, digamos, tecnología de los aparatos móviles, de los celulares, que ahora cuentan pues con excelentes cámaras, con buenos visores, son táctiles y además puedes descargar lo que son los aplicativos de los bancos, las billeteras digitales y más. Visto desde el lado, desde el contexto de utilidad, de ayuda, de facilitarle a las personas las cosas, para mí el celular, porque ya el otro lado es pues estar, hay gente que está pues todo el día en el celular, no solo viendo cosas de importancia, sino estando o chateando o estando viendo tal o cual cosa o estas series chinas que han aparecido que todo el mundo está ahí medio pegado y más. Ese lado no, yo me quedo con el lado, digamos, de apoyo, de ayuda de los aparatos móviles.
2: En el tema de la comunicación, ¿no?
1: Sí, sí, sí.
2: Sí, yo también creo, ¿eh? Si es en los últimos 20 años, para mí creo que el teléfono móvil nos es de mucha ayuda. Si es bien aprovechado.
1: Eso sí.
2: Si es bien aprovechado. Sí. Y ahora, dentro de lo, a ver, dentro de lo mucho que se puede haber inventado, para mí el hecho de que tú puedas llegar a un lugar a otro en una hora, en hora y media o en dos horas, o que por ejemplo en 12 horas o en 13 horas puedas cruzar el Atlántico para llegar a, no puedas, puedas cruzar el, o el Pacífico o el Atlántico, uh-huh, para llegar a otro continente. Eso para también mí es, ¿no? El invento del avión, en el tema del transporte, para mí eso es una gran bendición, ¿eh? Muy bien, 7:22, pero vamos a ver qué dice el público. A ver, tenemos un audio. Buenos días, Betel Radio.
1: Hola, hola.
3: Hermanos, bendiciones. Yo creo que la ciencia médica, los avances tecnológicos
1: sí,
3: nos han aliviado muchas cosas en nuestras vidas, ¿no? Pero yo me voy por el tema de la ciencia médica, porque ahora, en la actualidad, se salvan demasiadas vidas, ¿no? Con todos esos inventos que se han logrado en la industria médica. Yo hace poco he tenido una cirugía y he visto todos esos avances, y gracias a Dios, ¿no? Y que he estado en tratamientos, todo. Estoy mejorando, ¿no? O sea, yo creo que la ciencia médica, los avances médicos forman gran parte importante en nuestras vidas.
1: ¿Cuánta razón, Roger, tiene nuestra oyente, ¿no? A lo largo de estos últimos 20 años, el avance en tecnología, en la ciencia médica, realmente es increíble. Yo puedo dar fe de ello porque mi madre tiene, pues, digamos, un dispositivo de lo último de la ciencia médica, ¿no? A ella le han colocado un marcapaso micra, ¿no? En reemplazo del marcapaso clásico, que es un generador, que para traducirlo aquí en la radio, digamos, va arriba del seno, con un cable interno que va conectado y va hacia el corazón y lanza esos chispazos eléctricos cuando lo requiere con el corazón, digamos, para traducirse, lentea un poco, el chispazo eléctrico para que siga su ritmo el corazón. Y ahora pues a ella le han colocado, mi saludo siempre y mi agradecimiento a nuestros amigos del INCOR, el marcapaso Micra, que es como un chip de celular que va por la ingle y se ancla al corazón sin cable y sin nada. O sea, uh-huh, es una maravilla de la tecnología. Por eso yo le agradezco a nuestra amiga su participación y puedo dar fe de los avances de la tecnología en el área médica.
2: Mira, Ana Castillo desde Cajamarca nos responde y nos dice: creo que el mejor invento ha sido las videollamadas, ¿no? Han permitido que muchas familias se mantengan unidas, aun cuando la distancia la separa por miles de kilómetros.
1: Eso es verdad, Roger, porque antes, en nuestra época, ¿por qué te ríes? Tú querías llamar a alguien, tenías primero que llamar a la operadora.
4: Uh-huh. Señorita, ¿cuánto me cuesta una llamada a España?
1: Y ahí te decían: señor, 3 soles el minuto.
4: Ya, señorita, voy a hacer la conexión.
1: Y la operadora te hacía la conexión y ahí hablabas con tu ser querido. Luego ya vino los discados directos, ¿te acuerdas? Uh-huh. Discado directo nacional, discado directo internacional. Pero esto de las videollamadas a través del celular, y yo te diría que mucha gente se atreve a decir que el WhatsApp también es otra de las cosas que nos ayuda mucho en estos últimos 20 años. Hoy estamos hablando de ese tema. ¿Quieres unirte a la conversación? Bueno, coméntanos en Betel cuál es para ti el mejor invento de los últimos 20 años.
2: Mira, 7:25, Silvia Mendoza desde Tacna nos escribe y nos dice: yo destacaría la inteligencia artificial. Bien utilizada puede ayudar en la educación, en la medicina y en el trabajo. Sin embargo, nunca debería reemplazar el criterio ni los valores de las personas. Es cierto, hoy en día la inteligencia artificial te ayuda mucho, creo yo. Edwin Rojas desde Pucallpa nos dice: el mejor invento son las aplicaciones de navegación como Google Maps. Han facilitado el transporte, el turismo y el trabajo de miles de personas que recorren nuestras ciudades todos los días. Es cierto, ¿no? Hoy en día, ¿quién no usa el aplicativo Waze, por ejemplo, para movilizarte en una ciudad que tú no conoces?
1: Claro, eso también.
2: Sí, es una bendición. Mira, Carmen Vargas desde Ayacucho: hola, saludos Víctor y Roger. Me quedo con los avances en la telemedicina. Hoy muchas personas pueden recibir orientación médica sin tener que recorrer largas distancias, especialmente en zonas alejadas.
1: Eso también.
2: Oye, las videollamadas.
1: Sí, la telemedicina. ¿No?
2: La telemedicina.
1: Operaciones desde otros lugares también, ¿ah? A través de estas videollamadas. Sí. Se han visto pues que participan los médicos en intervenciones. Bueno, Andrea desde Italia nos dice: para mí la laptop, también la cámara fotográfica, el portátil. Hay algo que también no hemos mencionado, Roger, que en los últimos 20 años se creó, salió al mercado y ayudó mucho. Yo creo que ha bajado un poco porque en su momento creo que fue un boom y mucha gente se lo compró. Las tablets. ¿Te acuerdas que salieron las tablets?
2: Sí,
1: los iPads y todo, que era pues táctil y podías hasta tomar fotos, hasta hablar por teléfono en algunos tipos de tablets, pero como que ya veo que menos gente tiene tablets, o es una mala impresión mía.
2: No, sí, no se usan mucho las tablets, ¿no? Hoy en día. Creo que usan más los es que ahora, ahora yo creo que depende mucho de la comodidad o depende mucho del uso que le vas a dar también,
1: también,
2: ¿no? Sí, yo sí usaría una tablet, pero no la reemplazaría como teléfono, por ejemplo. No, tendría aparte una tablet y aparte un teléfono. A ver, 7:28, vamos a ir a la pausa. Antes vamos con dos respuestas más del público. Gloria Herrera nos dice: yo elegiría las vacunas desarrolladas con nuevas tecnologías. Han demostrado cómo la ciencia puede responder rápidamente ante enfermedades y proteger la vida de millones de personas. Héctor desde Huaraz: creo que el mejor invento es el internet de alta velocidad. Gracias a él, muchas personas estudian, trabajan, aprenden y mantienen contacto con sus seres queridos desde cualquier lugar. Es cierto, ¿no? Por ejemplo, nuestro operador tiene 20 años. Valentino, ¿tú alguna vez has enviado alguna carta? No. ¿Has enviado carta escrita a mano? Ah, mira. Sí. Ahí está. Hoy en día es el WhatsApp, ¿no?
1: Es el WhatsApp. Yo me acuerdo que antes estuve al señor del correo que venía con su bolsa y todo para entregar las cartas. Uh-huh. Y bueno, y mucho antes el telegrama. Bueno, ya todo eso prácticamente...
2: Casi no hay, ¿no? Valentino, ¿tú alguna vez has recibido alguna carta del cartero que venía? No, ¿no? ¿Qué es eso?
1: Tocaron la puerta y dicen: ¿el señor Valentino vive acá?
2: Y, sí, ¿no? Olvídate, es, ¿no? ¿Alguna vez has hecho una llamada por... ¿Sabes? ¿Tienes idea de qué es el ring?
1: Vamos a hablar. El ring es una moneda que tú comprabas y decías ring y lo metías al teléfono, en el teléfono público, y metías tu ring, porque después, ajá, ya vinieron estos teléfonos prácticos que se colocaban en las bodegas y tú con 10 céntimos metías tus 10 céntimos, 20 céntimos, 30 céntimos y hacías tu llamada, ¿no?
2: Valentino, ¿alguna vez le has puesto este rollo a tu cámara de fotografía?
1: No, ¿Qué es cámara fotográfica? Yo tomo fotos en el celular, dice. Nosotros sí, Roger, hemos comprado, ¿te acuerdas? Nuestros rollos Kodak, ¿no? 24 fotos y no sé cuánto. Sí. Y después, si no ponías bien el rollo, velaban, ¿te acuerdas? Se veló la foto, Roger, ahí la mejor foto que estaba ahí en el paseo. Y no salía.
2: Sí, es cierto.
1: Ahora tú agarras tu celular, no me gusta esa foto, toma de nuevo. Uh-huh. Y la tomas de nuevo y le pones aquí, allá. Algunos, yo creo que, por ejemplo, otra de las cosas que se crearon fueron los filtros. Decían que eran los filtros para las fotos, ¿no? Pero yo creo que hay personas, con todo cariño y respeto, que exageran poniéndose los filtros. Ya
2: sí, también. Sí, no.
1: Ya dejas de ser tú, ¿no?
2: Sí,
1: un comentario con mucho cariño.
2: No, sí, es no cierto, es cierto. Lo mejor es ser natural, ¿no? ¿Para qué mostrar algo que
1: claro,
2: tú no
1: eres? Claro, y después tú ves, oye, pero tú no eres igualita foto, ¿no? ¿Qué pasó?
2: Ya. Es cierto, claro que sí. 7:30. Valentino, ya para ir a la pausa, ¿has usado el Petromax alguna vez? No, nada.
1: Valentino, a mí háblame de otra cosa. Es que Valentino tiene 20 años, pues. Así acá Roger lo está interrogando a Valentino, que está ahí día en la coordinación del programa.
2: Somos generaciones distintas.
1: Sí,
2: ¿no?
1: Sí, claro, sí, somos generaciones distintas.
2: Yo sé que el público que está escuchando la radio se ríe, ¿no? Antes el Petromax era necesario.
1: Tu lamparín.
2: ¿No?
1: Tu lamparín, ¿te acuerdas?
2: Pásame la camiseta. Sí, la camiseta sí. era una especie de mallita en forma
1: como
2: de.
1: Como una gasa.
2: ¿No?
1: Sí, sí, sí.
2: Sí, pues 7:30. Bueno, vamos a la pausa y venimos con más.
1: Oye, tienes tu linterna de dos pilas, ¿no?
2: Aquí está.
1: Sí, sí.
2: Vamos a la pausa y venimos con más aquí en Betel Radio.
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0: 7:35, 7:35, sí, pues digno es el Cordero de Dios, de toda gloria, de toda honra y de alabanza. Muy bien, estamos conversando aquí por interno y recordar, creo yo, todo lo que hemos vivido, bien. Lo que era moderno para nosotros, sí, hoy sí, sí. Es algo obsoleto para los jóvenes de ahora, ¿no?
1: ¿Qué es eso, dicen?
0: Sí, se sorprenden, se ríen, no, y sí. Piensan que estamos bromeando, ¿no?
1: No, es verdad. En el 917, Valentino, justo hablábamos hace un ratito, Roger, de las lámparas, hemos hablado también, ¿no?, de los Petromax, uh-huh. Y nuestro oyente nos recuerda que nos hemos olvidado de algo más, ¿no? Así es que a las 7:36 le damos los buenos días y lo escuchamos aquí en Betel Radio, la voz que inspira.
0: Buenos días.
2: Roger, Víctor, Dios le bendiga. Te faltó la lámpara de querosene, esas que se usaban en el campo. Qué bueno también que lo menciones. Dios te bendiga, vete el radio, la voz que inspira.
1: Ya está, ya nuestro oyente dijo, faltaba esas lámparas de querosene que se usaban en el campo. Bueno, estamos hoy día comentando en referencia a este tema. ¿Cuál es el mejor invento de los últimos 20 años? Pero a Roger y a Víctor le dio un poquito la nostalgia de recordar algunas cositas que también en su momento para nosotros sirvieron de mucho y que ahora la generación actual no la conoce. Sí. ¿No? ¿Te acuerdas que también había, se manejaban mucho los mensajes de texto, ¿no? Antes. Eso sí, sí era, ¿no? Y yo recuerdo mucho las campañas publicitarias, ¿no? Compra tu celular y te regalamos 500 mensajes de texto. Y a veces cuando te acaba, no, pero si yo tengo 500 mensajes, ¿cómo se va a acabar? Y ahora creo que poca gente envía mensaje de texto, ahora es el WhatsApp audio.
0: Casi nadie,
1: casi,
0: ¿no?
1: Nadie, pero casi antes nadie. Sí hubo un momento que se mandaban, todo era mensaje de texto.
0: Sí, sí.
1: Algo
0: sí.
1: Que desapareció, pero en su momento también se usaba mucho, era el famoso beeper. ¿Te acuerdas? Mucha generación de gente actual ya no lo conoce. ¿Te acuerdas cuando también era para empresas y después se hizo un poco más masivo la venta del Nextel, ¿no? Que era una especie de radio.
0: Sí.
1: Roger. Sí.
0: ¿No? No necesitabas, a ver, solamente presionabas un botón, ubicabas a la persona con quien te querías comunicar, presionabas un botón, ¿no? Al costado del teléfono y sonaba... No. Hola, Víctor, ¿cómo estás? Y automáticamente entraba, sin timbrar nada, la otra persona te podía escuchar.
1: Claro, pero también
0: era
1: tenía su costo, ¿no? Hay gente que decía, no, es un poquito caro, ¿no? Pero,
0: sí, sí,
1: pero,
0: sí,
1: pero
0: sí.
1: Fue en su momento,
0: ¿no? A ver, tenemos otro audio, buenos días, Betel Radio.
1: Hola.
3: Hermano Víctor, hermano Roger, una vez más, Dios le bendiga a su hermano en Cristo, Elmer Lacerna Núñez, desde la provincia de Parabada, Guaitía.
1: ¿Ya?
3: Para mí... Lo más, la ciencia avanzada a partir de los 20 años es el celular. Porque anteriormente, como están comentando ahorita, que nos comunicábamos a través de carta que llegaba pues en mes, dos meses, por el correo. Pero ahora ya un ratito yo me comunico con mis hijas a España, Italia. Y en ese entender, hermanos, también se hace videollamadas, se hace movimientos bancarios... y se hace tantas cosas y también se escucha diferentes emisoras porque ahora ya no hay, ya no, nadie le da bola al televisor. Puro celular, el celular miramos todo, hermano. Que Dios le bendiga a su hermano en Cristo, Elmer Lacerna desde Guaitía.
1: Gracias, Elmer. Ha dicho algo muy interesante, ¿no? Ahora la comunicación cómo ha mejorado a través de los dispositivos móviles. Tú haces una videollamada, ¿no? A través del WhatsApp y ya estás en conexión con tu familiar, que puede estar en los Estados Unidos, que puede estar en Argentina, que puede estar en España, en Italia o en algún lugar de nuestro continente. Y de manera rápida y de manera práctica. Antes también, Roger, lo que rescató una oyente, la velocidad de la internet, cómo ha mejorado. Antes, ¿te acuerdas? Uy, se colgó. Uy, se fue. Era más lenta la internet. Sí. Ahora ha mejorado.
0: Mira, claro, hoy en día dependemos del internet para todo, Victor.
1: Para todo.
0: Por ejemplo, cuando tú vas al banco y te dicen no hay sistema, no, es porque hay problemas con la red.
1: Sí,
0: ¿no?
1: Sí, sí.
0: Hay problemas ahí con
1: peor
0: el
1: internet. Es cuando vas al hospital. Estás en plena cola gigante y te dicen, ¡se fue el sistema! ¡Se fue el sistema! ¡Vengan en 2 horas!
0: No, y no son 2 horas.
1: No.
0: Tranquilamente pueden ser 2 días o 2 semanas. No, y más si es en estos establecimientos. ¿No? Donde nos dan salud. Hoy en día el sistema de salud del país, pero está en declive. A ver, otro audio. Buenos días, Betel Radio.
1: Sí, adelante.
4: Dios le bendiga, hermano Roger, hermano Víctor.
1: Hola. Sí.
4: Soy Esther de Luria, respondiendo al tema.
1: Ya.
4: Lo más usado es internet, porque ahora es más rápido, como el wifi y muchas clases de internet. Betel Radio. 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
0: Mira, antes antes, por ejemplo, no habían estos tutoriales, ¿no?
1: Claro.
0: Hoy en día tú entras a YouTube y encuentras un montón de tutoriales.
1: Todo. Para... Y tienes alguna duda, preguntas ahí, sí, te salen las respuestas.
0: ¿Quieres saber cómo preparar algún tipo de comida? Entras a YouTube, ¿no? O otras plataformas como el TikTok, ¿no? O el Instagram, y ahí te dan la receta, ¿no?
1: Yo tenía la duda el otro día, pues, porque en casa dije, voy a preparar un asadito de res.
0: Ajá.
1: Y no me acordaba bien la receta, pues no quería preguntarle a mamá. Me fui al YouTube y encontré ahí una señora que gentilmente daba toda la receta y los tips y me quedó el asado bien rico. ¿Eh? No, así que ahí no hay problema que no sé cocinar. Tú agarras ahí, te vas a YouTube y te vuelves un chef.
0: Sí, ¿no? Y hay tutoriales para hacer muchas cosas, para cocinar, para reparar algún tipo de, no sé, artefacto, ¿no? Para, no sé, instalar tu lavadora, ¿no? Sí. Instalar tu equipo de, no sé, de telefónico, para todo.
1: Cómo arreglar y todo. Además, Roger, nuestra oyente ha dicho algo que también es importante. ¿Cómo ha cambiado y ha mejorado este tema de la tecnología? Ahora un profesor puede dar las clases virtuales para los alumnos cuando a veces pasó algo en la ciudad. Dicen, no, clase virtual, todos van desde casa y se conectan. Lo mismo el teletrabajo, es algo que también después de pandemia ayudó mucho a las personas.
0: A ver, tenemos otro audio. Buenos días, Betel Radio.
1: Sí.
5: Buenos días, Betel Radio, Betel Radio. Buenos días, varón. ¿Qué tal? ¿Cómo están, varones?
0: Sí,
5: ¿qué tal? También estoy llegando también del primo, de los primos. ¿Se acuerdan los primos que funcionaban con querosene?
1: Claro.
5: Y ahí se cocinaba.
1: Sí, es que lo que pasa es que hemos estado recordando hace un instante con Roger algunas cositas, ¿no? Como para hacer un poquito este tema de lo que en los últimos años apareció y lo que antes también usábamos. Ese primo fue que le das bastante fuerza, bombeadas con querosene y una llama, pero que te cocinaba en 5 minutos. Claro,
0: sí,
1: que sí.
0: Y así un sonido,
1: claro,
0: insoportable.
1: No te olvides que tenías que comprar tu agujita de Primus en la tienda, porque sí, ahí tenía un huequito que a veces se obstruía y había que limpiar.
0: Sí, pues sí. Valentino, ¿tú alguna vez has planchado con tu plancha de carbón?
1: No. Esa tampoco no es de nuestra época, Roger, es más atrás.
0: Sí, no, pero yo sí, yo ¿ah, sí? Claro, yo me acuerdo que,
1: plancha pesada había en mi casa.
0: Sí, sí, poniéndole carboncito a la plancha, ¿no?
1: Eso se lo vi a muchos sastres en mi barrio.
0: Y aplicando el agua, ¿te acuerdas?
1: Claro.
0: El agüita. Ahora es a vapor, tú conectas la plancha y le echas el agua
1: a la plancha misma, sí.
0: Presionas un botón y vapor, olvídate.
1: Antes la mamá venía con su tacita, o cuando el pantalón estaba medio así arrugadito y todo, ya, tráete, hay que hacer té. Y le echaban té. Yo me acuerdo que le echaban té, le salpicaban y le pasaban la plancha y te quedaba bonito el pantalón.
0: ¿Cómo ha avanzado la tecnología? Vamos a la música rapidito y luego venimos con más aquí en Betel Radio.
1: Yo lo que te iba a decir es, Roy, trae el siguiente disco. 45 long play. ¿Desde dónde va a emitir este Valentino?
0: Vamos a la pausa. A la música. Venimos con más aquí en Betel Radio.
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1: Despierta con Betel de regreso. A criterio de nuestra audiencia, ¿cuál es el mejor invento de los últimos 20 años? Aquí un oyente nos dice, Carlita desde Suiza, para mí me ayuda mucho las lavadoras de ropa y servicio, dice. No, hay otras también, las lavasecas, ¿no? Lavan y secan a la vez. Bueno, también eso fue algo bastante bueno. Doy gracias al Señor porque las mamitas también podemos usar el tiempo para realizar otras cosas. Claro, lo que pasa es que ahora Roger ha evolucionado mucho el tema de las lavadoras y todo, pues, uh-huh. Los ciclos de lavado y todo ello, el centrifugado y más, que también ayuda. Es una gran mejora de los últimos 20 años. Wilder Mori dice desde Chachapoyas, el tocadisco Denki, me acuerdo, las pilas y mucho más, haciendo un poco de añoranza de lo del pasado y de las cosas que usábamos. Ahora con el avance de la tecnología en estos últimos 20 años, hay cosas que han llegado. Andrea nos ha refrescado la memoria, Roy, y nos dice el MP3. La llegada de eso tiene poco tiempo, ¿no? El MP3, ahí puedes poner pues un sinnúmero de cosas, de canciones, y el MP3 también es de gran ayuda. Las memorias también nos escribe aquí Carlos y nos dice, uy, ¿verdad? Ahora tú te puedes comprar una memoria hasta de 1 tera, 2 teras. Uh-huh. Todo ello sirve, ayuda y es parte de lo que ha mejorado en estos últimos años para nosotros.
2: Muy bien, 7:52, hay más mensajes del público. Fernando Rojas nos dice, para mí el mejor invento son los relojes inteligentes. Ya hasta me avisan que me levante, que camine y que haga ejercicio.
1: Ajá. Ah, también.
2: Solo falta que hagan las flexiones por mí, nos dice Fernando. A ver, Diana desde Huancayo. Elijo las ollas multifunción. Cocinan arroz, hacen sopa, hacen guisos. Prácticamente no solamente falta que cocinen por sí mismas, nos dicen, pero son de gran ayuda. Jorge Salazar desde Chiclayo. El mejor invento son las aplicaciones para pedir comida. Antes había que cocinar, nos dice, ¿no? Pero hoy en día, si hay una reunión, simplemente coges el aplicativo y pides lo que tú puedas desear.
1: Algo que ha aumentado bastante en estos últimos 20 años también es lo del delivery, ¿no?
2: Sí.
1: Ahora hay delivery para todo. También puedes, oye, me olvidé de traer la caja o el regalo de la casa, pa, mandas tu delivery, lo recoge y te lo trae. Y te ahorras el tiempo. Aquí, para retroceder un poquito, dice, mi papá planchaba con esas planchas a carbón. Tenías que esperar media hora para que caliente. Recuerdos inolvidables, nos dice. Y hay otro oyente que dice que la plancha también había que calentar buen tiempo y a veces te manchaba las camisas blancas,
2: sí,
1: el carbón. Así
2: cierto.
1: Que había que tener mucho, mucho cuidado. Roger, aquí la señora Betsabe nos dice, Roger, Víctor, se están olvidando de algo que también nos ha ayudado a economizar tiempo, la olla arrocera.
2: La olla arrocera. ¿Quién no tiene hoy en día una olla arrocera? Casi la mayoría. No voy a decir todos, pero casi la mayoría.
1: 3, 2, 1 y te prepara el arroz.
2: Sí.
1: Facilísimo.
2: Mira, yo elegiría, Patricia desde Arequipa, yo elegiría las plataformas de educación virtual. Han permitido que muchas personas continúen preparándose sin importar dónde vivan. Oscar Cama nos escribe desde Arequipa también. Mira, otro mensaje de Arequipa, desde Alto Selva Alegre, nos dice, para mí el mejor invento es el almacenamiento en la nube. Hoy podemos guardar documentos, fotografías y recuerdos importantes sin depender únicamente de una computadora. Nancy Salazar desde Arequipa nos dice, saludos. Mira los oyentes en Arequipa, Víctor.
1: Carlos dice, oye, Roger, Víctor, se están olvidando de algo. La laptop también en estos últimos 20 años es algo que apareció y nos ha ayudado mucho. Uh-huh. Ha ido mejorando. Hay algunas marcas que desaparecieron. Me da mucha pena. Yo tenía una Toshiba y ya no está en el mercado. También era guerrera, nos pone acá nuestro oyente.
2: Muy bien, voy con el mensaje de Nancy desde Arequipa. Me quedo con las aplicaciones de mensajería instantánea. Han acortado distancias y nos permiten saber cómo están nuestros seres queridos en cuestión de segundos. Víctor Ramos desde Tacna, considero que la inteligencia artificial marcará un antes y un después. Puede ser una gran aliada para aprender y trabajar siempre que la utilicemos con responsabilidad.
1: Sí, Roger, son las 7:55. Antes de cerrar, aquí hay un texto y hay un audio también, y audios que siguen llegando. Buenos días, hermanos, esperando que se encuentren bien. Bueno, yo opino de que algunos de los mejores inventos que puedo destacar son los lectores de pantalla en los distintos sistemas operativos, lo cual cual permite interactuar de manera accesible a las personas con discapacidad visual, así como también herramientas y aplicaciones digitales como el reconocimiento óptico de caracteres para conocer el entorno y lo que hay en él y la descripción de texto que favorecen a una mayor autonomía. ¡Qué buen mensaje! Gracias a nuestra amiga Mili González. Son las 7 de la mañana con 56 minutos. Muchos mensajes, muchos textos y muchos audios han llegado esta mañana aquí al programa Roger 756. 756.
2: Muy bien, vamos con un audio más ya para cerrar este espacio. El tiempo nos gana. Buenos días, Betel Radio.
1: Hola.
0: Sí. Víctor y Roger.
2: Sí, Dios te bendiga.
0: Cuando yo vivía en Bilbao también usábamos el lámpara, pero mi papá usaba ron. Compraba como un tipo así, como un envase de yeso o algo así, y ahí echaba el ron y también lo usaba para alumbrar con eso. Saludos de aquí del RIMAC, bendiciones, que Dios los bendiga.
1: Gracias, Distrito Bajo Pontino del RIMAC. Hemos creo que ha estado muy simpático el programa. Sí. El público ha contado todo lo que en estos últimos 20 años ha ayudado, ha beneficiado y ha recordado un poquito lo que antes usábamos.
2: Sí, ¿no? Detrás de cada invento, Víctor, a ver, considero yo, hay una historia, una necesidad y muchas veces una experiencia personal, ¿no? Así que desde ya, gracias a todos por haber compartido estos mensajes con nosotros. Vamos a la pausa y volvemos ya a partir de las 8 con las canciones más pedidas y más escuchadas de la semana.
1: Uno de los mejores inventos es el reloj que nos indica que ya estamos volando en el tiempo. Regresamos.
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6: Qué importante es honrar a la esposa, complacer a la esposa, respetar a la esposa, igualmente a la esposa con el esposo. A considerarla, a estimarla, a amarla. Las oraciones de ella y de nosotros los hombres, los esposos como las esposas, no tendrán estorbo cuando nosotros amamos a nuestras esposas y las consideramos, las respetamos y las ayudamos. Que sepan todos los hombres y que sepan todas las mujeres que cuando nosotros agradamos a Dios, doblamos nuestra rodilla y llamamos al Padre Celestial en el nombre de Jesucristo, nuestra oración tiene acceso directo al trono de la gracia del Padre, del Hijo y del Espíritu Santo, hermano. Pero cuando nosotros actuamos indebidamente, nuestra oración tiene estorbo.
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4: 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Continuamos con Despierta con Betel. Aquí comienzan las canciones más escuchadas de la semana.
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11: Claro, estamos aquí de regreso para presentar estas historias musicales que sábado a sábado nos reúnen. Ha quedado todavía un rezago del programa del bloque anterior sobre las preguntas que de los últimos 20 años, ¿no? Inventos y cosas que nos han ayudado. Solamente para terminar y agradecer a nuestro oyente Nelson González y también a un oyente que no nos ha dejado su nombre, pero nos dijo: no se olviden de mencionar los paneles solares que han sido de gran y siguen siendo de gran ayuda. Son las 8:03, ya estamos aquí con Roger, ya volteamos la página y nos encontramos con una historia increíble, la historia que tiene que ver con las 20 canciones más reclamadas en la semana, Roger.
12: Claro que sí, Víctor, y es que la música tiene el poder de levantar el ánimo y más si glorifica a Dios, porque fortalece nuestra fe, nos recuerda las promesas de Dios en cada etapa de la vida. Así que bueno, entramos a este espacio, como bien ya lo has mencionado, cada semana ustedes eligen las canciones que más los inspiran, las que los acompañan en sus momentos de oración, mientras trabajan, mientras conducen o cuando comparten en familia. Por ello presentamos, Víctor, las canciones más pedidas, las más sintonizadas de la semana.
11: Sí, ha llegado el momento de conocer cuáles fueron esas producciones que recibieron el mayor respaldo de nuestros oyentes durante estos últimos 7 días. Gracias, gracias, gracias por cada voto, por ser parte de esta gran comunidad que sigue apostando por la música que edifica.
12: Muy bien, Víctor, iniciamos en la ubicación número 10, encontramos a Samuel Adrián con el tema Dios es bueno, ¿no? Abrimos este recorrido con esta canción que nos invita a detenernos por un instante y recordar una verdad que permanece para siempre. Dios es bueno en todo tiempo, en medio de las alegrías o de las pruebas, su fidelidad nunca cambia. Así que disfrutemos de esta interpretación de Samuel Adrián, Dios es bueno.
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1: El título de esta canción en el puesto 10, Dios es bueno, es un título para recordarlo siempre, siempre tenlo presente, Dios es bueno. Participación de Samuel Adrián. La señora Beatriz nos preguntaba, ¿nos pueden hablar un poquito de Samuel Adrián? Claro que sí, es un cantante, compositor y creador de contenido cristiano, es hijo de pastores, logró el éxito internacional al lanzar su álbum De Vuelta a Casa en el 2023, producido por el reconocido Rudy Pérez, combinando su música reflexiva con un mensaje profundo sobre la identidad y el propósito de la vida. Hoy conocimos un poquito más de Samuel Adrián en el puesto número 10. De inmediato nos vamos al puesto número 9. En el número 9 encontramos una canción que es extraordinaria. Cuando confiamos en el Señor, los temores pierden fuerza y las dificultades

0: dejan de tener la última palabra. Esta canción nos anima, anima a caminar con valentía. Caminar con valentía, recuérdalo, sabiendo que Dios pelea nuestras batallas. Raimi Marrero y Cales Luima juntan sus talentos para dar vida a una historia que dice ¿quién contra mí? Algo así como que si yo estoy con Cristo, ¿quién contra mí? ¿Quién contra mí? Es la número 9.
1: Puesto 9.

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1: Muy bien, continuamos. Te estamos presentando las canciones más pedidas, las más sintonizadas de la semana. En la ubicación número 8 encontramos a Majo y Dean con este tema muy lindo que nos edifica siempre cada vez que la oímos. Te quiero. Esta hermosa canción es una sencilla pero profunda declaración de amor y gratitud hacia Dios, que nos recuerda que Él merece lo mejor de nuestro corazón. Disfrutemos de Te quiero de Majo y Dean.
2: Puesto 8.

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1: Bueno, a esta hora de la mañana, imaginariamente vamos a retroceder en el tiempo. Son las 8:18 hasta 1998, precisamente en Barranquilla, el lugar de nacimiento de nuestro siguiente invitado, un cantante, compositor y productor musical que lleva consigo la música cristiana con canciones fabulosas. Su nombre de pila y nombre completo es Gilberto Andrés Daza Sierra, y todos lo conocemos como Gilberto Daza, nacido un 8 de agosto de 1988 en Valledupar, en Colombia. Vamos a ir con esta historia que realmente es increíble, tiene dos versiones, la versión estudio y la versión en vivo, que también le ha dado muchos réditos a nuestro siguiente invitado. Sí, él es Gilberto Daza, y nos dice que hay momentos en los que la incertidumbre quiere robarnos la paz, pero la fe siempre nos impulsa a seguir adelante. Con un mensaje de ánimo y esperanza, Gilberto Daza nos recuerda que si Dios está con nosotros, no hay razón para detenernos. Así que, por favor, ¿quién dijo miedo? ¿Quién dijo miedo? Es la número 7 con Gilberto Daza en Betel Radio, la voz que inspira.
2: Puesto número 7.

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1: Muy bien, 8 de la mañana con 23 minutos, 8 y 23, estamos escuchando las canciones más pedidas, las más sintonizadas de la semana y llegamos a la ubicación número 6. Aquí encontramos a José Luis Reyes y el tema Alza tus ojos. Y es que cuando las circunstancias parecen difíciles, la respuesta no está en mirar el problema, sino en levantar la mirada hacia Dios, sabiendo y creyendo que Él tiene el control y siempre Dios abre un camino para quienes confían en Él. Así que de esto vamos a oír en esta bonita canción que vamos a encontrar en el puesto número 6. Alza tus ojos, de José Luis Reyes, que es un tema que nos recuerda también que cuando las fuerzas parecen agotarse y las respuestas no llegan, siempre hay una invitación que cambia nuestra perspectiva, ¿no? El de levantar la mirada y de confiar en el Señor y en sus promesas. Él permanece fiel y tiene el control de cada situación. Escuchamos este bonito tema, Alza tus ojos, de José Luis Reyes.
2: Puesto 6.

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1: Ya estamos de regreso. Continuamos con Despierta con Betel.
4: Bueno, ya estamos en la ubicación número 5, ¿no? Ya mitad de tabla, como se dice. Y vamos a ir con un artista que, si yo te digo que es Matthew Houghton, tú dices, bueno, este artista es el norteamericano, de alguna, ¿no? O de repente inglés. Matthew Houghton es argentino. Es nuestro siguiente invitado, está en mitad de tabla, en la ubicación número 5. Nacido un 6 de agosto, comenzó sirviendo en su iglesia denominada Rey de Reyes en Buenos Aires. Le gusta la radio, le encanta parte de la producción. Siempre pone a disposición su auto cada vez que van a comprar algún equipo o van a realizar la compra de algún instrumento. Es parte de la historia y de la vida de nuestro siguiente invitado. Llegamos a la ubicación número 5 con una canción que transmite paz y seguridad. Es un recordatorio de que Dios cuida de nosotros en cada paso, protege nuestra vida y permanece fiel aún cuando todo parece incierto. Vamos a escuchar Guardián de mi alma. Pido que le prestes un poquito de atención, que le subas un poquito el volumen a la radio, porque Matthew Houghton ya está en el escenario de Betel Radio con la número 5, Guardián de mi alma.
1: Puesto 5.

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1: Muy bien, 8 de la mañana con 35 minutos. Estamos ya en la ubicación número 4, muy cerquita a los tres puestos que ocupan el primer lugar para esta semana. En la ubicación número 4 encontramos a Saraí Rivera y este tema muy pedido y solicitado que lleva por título Peleo de Rodillas. Y es que hay batallas que no se vencen con la fuerza, la experiencia o los recursos humanos, creo yo. La victoria más importante comienza cuando doblamos nuestras rodillas y ponemos todo en las manos de Dios. La canción que vamos a escuchar a continuación nos recuerda que la oración no es el último recurso, señores, sino el primer paso para enfrentar cualquier desafío con fe. Por ello, en el puesto número 4 vamos a escuchar a Saraí Rivera y este tema Peleo de Rodillas. Así que disfruta esta canción y que sea un mensaje profundo para ti de parte de Dios.
2: Puesto 4.

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1: No hay nada que hacer que Saraí Rivera tiene música increíble, historias realmente formidables. Esta que acabamos de presentar, Peleo de Rodillas, me parece una de sus buenas y buenas y buenas canciones de Saraí Rivera. Son las 8 de la mañana con 40, 20 minutos nos separan de las 9 de la mañana y seguimos, avanzamos, continuamos en este desfile de las 10 principales de Betel Radio, La Voz que Inspira. Sábado a sábado, entre las 8 y las 9, nos encontramos al frente de las mejores canciones, de las más solicitadas y las canciones por el cual el público, la audiencia de Betel dice, yo me quedo con esta canción, yo le doy mi respaldo a esta canción. Y ahora en el puesto 3 se lo gana muy bien, merecido. Betel Musicales es un grupo que es conformado aquí en casa, ¿no? Un tema, como se dice, hecho in-house en casa. Betel Musicales con Dame Tus Ojos. Entramos ya a los 3 primeros lugares con esta canción que expresa un profundo deseo: ver la vida como Dios la ve, amar lo que Él ama y tener un corazón dispuesto a cumplir su voluntad. Es momento de disfrutar de la canción Dame Tus Ojos con Betel Musicales en la ubicación 3.
2: Puesto 3.

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1: Muy bien, 8:44 a.m. Estás escuchando las canciones más importantes, las más pedidas de la semana, canciones que tú eliges, ingresando a nuestra página web www.betel.fm, y estamos ya en el podio, en la ubicación número 2 para esta semana. Encontramos a Oscar Medina con el tema Buenos Días Mundo. Y es que hay canciones que se convierten en parte de la rutina de muchas personas, y esta es una de ellas. Hace unos días un oyente nos escribió para contarnos que todas las mañanas, mientras lleva a sus hijos al colegio, pone esta canción en el auto. Dice que es una forma de comenzar el día con alegría, dejando atrás las preocupaciones y recordando que cada amanecer es una nueva oportunidad que Dios le regala. Así que disfruta esta bella canción interpretada por Oscar Medina, que para esta semana ocupa el puesto número 2. Buenos Días Mundo.
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1: Gracias, Oscar Medina. Número 2, No Roger. Buenos días, mundo. Qué buena historia. Son las 8 de la mañana con 49 minutos. 8:49. Ya llegamos al primer lugar, al puesto número 1, a la historia que nuestro público, hoy sábado 18 de julio, ha decidido que le va a dar el respaldo total. Es la número 1, la más importante en Betel Radio, la voz que inspira hoy el sábado. Bueno. Con el mayor respaldo de nuestra audiencia esta semana, el primer lugar es para una canción que ha llevado consuelo y esperanza a muchas personas. Su mensaje nos recuerda que aunque atravesemos momentos difíciles, nunca estamos solos, porque Dios nos sostiene con su amor, su fuerza y fidelidad. Esta es la canción más escuchada de la semana, Él te sostiene, ¿no? Twice Música, aquí en el programa. La número uno, la más importante, la más reclamada en Betel Radio, la voz que inspira. Recuerda y tenlo presente siempre, siempre. Él te sostiene.
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0: con 55 minutos, 8:55, Víctor, eran las 10 canciones más pedidas, las más sintonizadas de la semana que estábamos compartiendo con todos ustedes. Así es, la gente, los oyentes, el público pide, reclama, vota a la página web que tenemos habilitada, www.betel.fm. Víctor, nos vamos.
1: ¿Ya?
0: Regresamos el día lunes, Dios mediante, a partir de las 5 en punto.
1: ¿Tan rápido?
0: Sí, señor.
1: Sí, sí, ya. Ah, ya, bueno, alistemos maletas, nos vamos, regresamos, como muy bien dice Roger, si Dios lo permite, el lunes a las 5 en punto de la mañana. A las 5 es el momento de oración en Betel, así es que no puedes perdértelo. Te encontramos, si Dios lo permite, el lunes 5 en punto en Betel Radio.
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1: ¡Chao!
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8: No devuelvas mal por mal nunca a un vecino que te haga algo, a un amigo que te haga algo que no es correcto. No devuelvas mal por mal. Jesús dijo, antes devuelve con el bien al que te hizo el mal. Que ascuas de fuego amontona sobre su cabeza. Bendito sea el Señor. Dice, ni devuelvas maldición porque alguien te maldijo. Tú no lo maldigas. Bendice al que te maldice. La maldición que te echa alguien a ti no te va a llegar. Tú eres de Dios, hermana. Tú eres de Dios, hermano. Quien te haya maldecido, quien te lanzó una maldición, no le hagas caso. Gloria a Cristo. Mientras que usted se cuide, que usted se guarde espiritualmente para no desagradar a Dios, si usted es fiel a Dios, no habrá demonio, no habrá espiritismo, ni brujería, ni hechicería, ni magia. No habrá fuerzas oscurantistas que puedan hacerte daño.
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0: 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No temas delante de ellos, porque contigo estoy para librarte, dice Jehová.
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0: En Betel Radio, esta es la hora exacta.
2: 9:00.
0: Son las 9 de la mañana. 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
4: ¿Qué tal, amigos? ¿Cómo están? Muy buenos días. Dios los bendiga. Sean bienvenidos a su programa Hora Punta por Betel Radio, la voz que inspira. Les saluda Juan Diego Berna y junto con mi compañera Grecia Obré estaremos acompañándolos durante la siguiente hora para poder traerles el análisis respectivo, ya con un matiz mucho más analítico y propositivo, que es lo que más necesita nuestro país. Más allá de las diferencias, tener ideas que se puedan ejecutar y que, por supuesto, usted también pueda tener las herramientas para formar una opinión sólida gracias a las 329 repetidoras que Betel llega en el interior del país, costa, sierra y selva, conectados en una misma señal y en un mismo sentir, que es, por supuesto, desearle siempre lo mejor a nuestro país. No quiero continuar con la entrevista ni con mi saludo sin antes, por supuesto, presentar a mi compañera y co-conductora del programa, Grecia Obré Gutiérrez. Grecia, Dios te bendiga.
5: Muy buenos días, Juan Diego, y muy buenos días a todas las personas que nos están sintonizando a través de Betel Radio, la voz que inspira. Muchas gracias por su fiel sintonía, aún los sábados, ya tenemos algunas cuantas semanas en esta edición especial sabatina y el respaldo de ustedes ha sido sumamente importante, así que queremos agradecerle. Ya sabe que si usted es a través de las plataformas digitales, puede darle un like a esa transmisión, puede interactuar también a través de los comentarios y, por supuesto, darle clic al botón de suscripción. Y bien, Juan Diego, vamos a presentar a nuestros invitados. Porque hoy tenemos una mesa de lujo, vamos a hablar sobre diferentes temas y es oportuno saludarlos correctamente.
4: Así es, Grecia, y en esa misma consideración queremos extenderles igualmente la posibilidad que ustedes puedan escribirnos en diferentes oportunidades para que les hagamos extensivas las consultas a los analistas que nos acompañan en esta mañana. Está con nosotros Julio Corcuera Portugal, ex viceministro de Seguridad Pública del Ministerio del Interior, y Juan Sheput, ex congresista y ex ministro de Trabajo, a quienes le damos la más cordial bienvenida. Señor Sheput, señor
5: Corcuera. Muy buenos días, caballero. Muy
6: buenos
4: bienvenido.
6: Días. Buenos días, Juan Diego. Gracias.
4: Dios los bendiga. Estamos exactamente a 10 días del 28 de julio. Y así como aquí en Betel hicimos la cuenta regresiva para la primera vuelta, para la segunda vuelta, estaremos ya con la cuenta regresiva para los 205 años de República Nacional. Queremos empezar evaluando el impacto, el escenario político, cómo se viene percibiendo este momento. La semana ha sido muy cargada por las insistencias para liberar a Pedro Castillo Terrones. Ha sido también marcada por el miércoles recientemente que le entregaron a Keiko Fujimori las credenciales. ¿Cómo viene evaluando todo el escenario político, señor Sheput?
6: Bueno, yo creo que esta semana va a ser muy interesante en términos políticos. Yo creo que la mayor parte de la agenda va a estar centrada en quiénes van a presidir la Cámara de Diputados y la Cámara de Senadores.
4: Ajá.
6: En una semana, exactamente el 26 o 25, no solamente tienen que estar juramentando los parlamentarios, sino que tienen que ya elegir a su mesa directiva. Entonces yo creo que ese va a ser el principal foco sobre el cual va a estar puesta la atención ciudadana. En segundo lugar, pero esto ya a partir del día domingo, creo que la conformación del gabinete, con quiénes son los que van a acompañar a Keiko Fujimori, es el otro punto importante de la agenda. Y ya culminando los 10 días que tú has señalado, el mensaje presidencial. Lo que hemos escuchado en la ceremonia de entrega de credenciales es simple y llanamente un bosquejo de lo que debe ser el mensaje presidencial, que es el verdadero punto de partida del próximo gobierno, el que nos va a permitir determinar cuáles son el hilo conductor del próximo gobierno, sobre a qué acciones le va a dar prioridad y sobre todo quiénes la van a acompañar, ¿no?
4: Juan Sheput estará dentro de ese de esa cantidad de ministros que podría acompañar a Keiko Fujimori?
6: Bueno, yo creo que no hay que presionar a la presidenta. Ella dijo claramente que luego de la entrega de credenciales, luego del 15, iba a determinar quiénes eran los que la acompañaban en el gabinete. Yo he sido, en ese sentido, he tenido una conversación con ella, pero que no versó sobre el gabinete, sino sobre la coyuntura, la comisión de transferencia.
4: Okay.
6: Y en todo caso, si ella determina que pueda acompañarla, tendríamos que conversar en esa semana.
4: Pero usted estaría dispuesto.
6: Bueno, yo soy político, ¿no? Es como que un jugador que esté en la primera línea no quiera ser seleccionado.
4: Claro.
6: Entonces, como político que soy, obviamente todo lo que sea servir al país, siempre y cuando hay un gabinete plural, eso sí es indispensable, sí estaría dentro de lo que yo podría aceptar.
4: A excepción que ocurra con la izquierda, a menos que se lo proponga a la izquierda. Usted ha dicho que a la izquierda ni a la esquina.
6: O no, con pues la izquierda. Es que definitivamente tenemos posiciones completamente antagónicas.
4: Ajá.
6: Entonces yo no podría estar en un gabinete con Roberto

0: democráticos, ¿no?
1: Donde hay más convergencias que divergencias, porque evidentemente no todos vamos a pensar igual, pero justamente en esa mira de llevar al diálogo, se pueden plantear muchas mejoras para el país, definitivamente.
0: Definitivamente, mira, y más aún, ella dice una frase muy importante, que hay un sentido de urgencia en el próximo gobierno y no se puede perder ni un día.
1: Así es. Y señor Corcuera, también nos parece un tanto preocupante las posibles amenazas que se están levantando alrededor de la juramentación y del próximo gobierno de Keiko Fujimori. Y es que Roberto Sánchez no ha sido ni corto ni perezoso para decir que va a convocar a marchas el mismo 28 de julio, inclusive. Sí. Y levantan como bandera la única agenda que parecen tener, que es la libertad de Pedro Castillo. ¿Qué significa esto en materia de orden y control?
2: Sí, acá hay dos elementos a tener en cuenta frente al nuevo gobierno. Las urgencias van a estar, además de una serie de temas nacionales, especialmente concentradas en la problemática de seguridad, que todo el país le reclama al nuevo gobierno y a la presidenta, y el reto que nos representa la presencia del fenómeno del Niño una vez más. La sola presencia del fenómeno del Niño, además de todo lo que puede significar, genera una dinámica de inseguridad también, de inseguridad alimentaria, pero también de robos y de diversas actividades criminales distintas. Cada vez que hay niño, hay dinámicas que cambian. La agenda específica de la libertad de Pedro Castillo, además, no debe distraernos de los temas de fondo. Ahora, es naturalmente lo que se presenta una posición política, pero mientras los peruanos nos peleamos en facciones políticas, el crimen tiene el tema claro. ¿Qué es lo que pasa? Que quien se beneficia de este tipo de división entre peruanos son las organizaciones criminales, que más bien se mantienen, se sostienen y viven a través del tiempo. Mire, cuando Eric Moreno Hernández asume como líder de los injertos del Cono Norte en marzo, abril del 2020, hasta que es detenido el 24 de octubre del 2025, él vio pasar 6 presidentes, 24 ministros del interior, 12 comandantes generales de las policías, 16 presidentes del Consejo de Ministros, frente a una organización criminal que tenía un único líder. Lo que trato de decir es, no puede ser posible que una organización criminal tenga más estabilidad que las principales autoridades políticas de nuestro país. Por eso es que se trata no solo de un tema político y de apoyar al nuevo gobierno, sino de ser consciente, responsable y serio respecto de qué significa esto para el país, porque sin seguridad no hay desarrollo, no hay paz, y vivir con miedo no es vivir.
1: Wow, qué importante lo que acaba de mencionar. Mucho detalle con los números, pero sumamente relevante, y nos muestra cómo es que la inestabilidad política alimenta a este monstruo de la inseguridad. Yo tenía acá también un dato, que es que aproximadamente el cobro de cupos para los transportistas genera 400,000 soles diarios. Esto mensualmente corrobora la cifra de 12 millones de soles.
2: Yo creo que es más todavía el dinero. Wow, eso es lo que se puede calcular.
1: Correcto, pero veamos cómo es que esto, inclusive este dinero ilícito, está moviendo parte de la economía en el Perú. Y esas eran una de las cosas que, por ejemplo, se le increpaban a Nayib Bukele en su momento. Le decían, tú no puedes cortar con las organizaciones criminales ni con el delito de
2: las maras.
1: Claro, directamente, porque lo que vas a hacer es matar tu economía, porque ese dinero ilícito es el dinero con el que las personas van a comprar pan, van a comprar su ropa, y eso mueve la economía. ¿Pero esto es cierto?
2: Es cierto respecto de cierta lógica, es decir, tiene matices. ¿Qué trato de decir? Yo creo que en el Perú se viene desarrollando una especie de capitalismo criminal. ¿Qué cosa quiero decir? Porque voy a poner 3 casos concretos. Se le calcula que Eric Moreno Hernández tenía utilidades anuales de 10 millones de soles, el monstruo. Al jorobado se le calcula 25 millones de soles de utilidades anuales. A la organización Los Pulpos de la Victoria, desarticulada hace muy poco, un par de meses tal vez, se le calculaba ingresos de 75 millones de soles. Es decir, casi como una gran empresa peruana. Cuando una organización criminal tiene ese dinero, aparece un problema. ¿Cómo diablos mete ese dinero al tránsito legal? ¿Cómo lo lava? Entonces, crean empresas fachadas. El jorobado tenía 11 empresas fachadas y una dinámica que viene multiplicándose en Lima y en el norte. Se acercaba a la empresa que iba a extorsionar y le decía, usted me paga 40,000 soles de cupo, pero además, la seguridad de su empresa lo da mi empresa de seguridad. La limpieza, mi empresa de limpieza. Los autos, mi empresa que alquila y da servicio de auto. La organización de su concierto se la da. Entonces, ¿qué es lo que trato de decir? Esas empresas son formales y demás, pero son empresas fachadas formales que han sido alimentadas de dinero ilegal. Lo que es el colmo es que algunos municipios contrataban los servicios de estas empresas, inclusive a veces para alquiler de carros para el serenazgo. ¿Qué es lo que trato de decir? Por eso es que insisto, es clave identificar llegar a estas organizaciones criminales, es clave congelarles el dinero, pero congelarles no significa que se queme el dinero, sino que ese dinero ingrese para fines positivos

0: y para fines lícitos. Eso es lo que ha hecho Italia, por ejemplo, con el Grupo Libera. Eso es lo que hace Estados Unidos. No es que se quede el dinero y se quema. Mi punto es, no es que el interceptar dinero del crimen significa que la riqueza queda, porque finalmente la empresa que fue una empresa fachada o los recursos que tiene pasan a un mejor destino para la sociedad. Uh-huh.
1: Uh-huh. Lo importante entonces de contar con inteligencia policial, pero también inteligencia financiera. Con estos recursos, ¿piensa contar Keiko Fujimori, señor Cheput? ¿Cree usted que ella está lo suficientemente preparada para concentrar a los mejores especialistas y llevar esta meta a un punto realmente cierto, certero?
2: Bueno, en su plan de gobierno ya lo menciona, ¿no? Sabe perfectamente que la ruta del dinero y ver y atacar a la capacidad financiera de las organizaciones criminales es el núcleo, y eso está en el plan de gobierno. Ahora, ella se está tomando su tiempo para convocar a personas especialistas en el tema. Hay que ver quién será el próximo ministro del Interior, el próximo ministro de Economía, quién estará a cargo de la unidad de inteligencia financiera. Pero lo que tú mencionabas, Grecia, es muy importante en relación a la cantidad de dinero que se mueve en las economías. Yo he tenido la oportunidad de estudiar 2 maestrías en Colombia, he vivido en Bogotá, y ahí uno notaba la gran cantidad de centros comerciales con una gran cantidad de tiendas de lujo, y tú no veías nunca gente ahí. Uh-huh. ¿No? Entonces, ese debate hace 20, te estoy hablando hace 25 años, ¿eh? En esa época el narcotráfico movía entre 6 mil y 9 mil millones de dólares en Bogotá. Hoy se piensa que mínimo es 18 mil millones de dólares. Si hacemos un ejercicio comparativo con nosotros, acá se habla que narcotráfico es 3 mil millones y lo que significa la minería ilegal 10 mil. Entonces, sin ninguna duda es un negocio. Pero acá, ¿qué sucede? Hay empresas de construcción, gimnasios, todo lo que se perseguía en Colombia, casinos. Acá no hay ninguna legislación sobre ese particular. Entonces, si queremos verdaderamente atacar a eso, pues simple y llanamente se tiene que ir por el lado, como has dicho tú, Grecia y Julio, ir al lado financiero, ¿no? Es indiscutible que la ruta del dinero es lo que más los afecta, ¿no? Y por otro lado, también es cierto, en Colombia también se dio ese debate, no solamente con Bukele, ¿no? ¿Cómo hacemos para que esto, que es gran parte, es 10% del PBI, si uno lo elimina, ¿qué se hace? Igual sucedió con la FARC. Mira, cuando viene el plan de paz con la FARC y lo saca adelante Colombia, ¿cuál era el debate? Esos señores, hay toda una economía que vive de la FARC. ¿Y qué va a pasar con eso? Se van a dispersar, cosa que sucedió. Como ya no vivían del secuestro, ya no tenían plata por una serie de cosas, se fueron a la parte urbana. Entonces, la estrategia tiene que ser integral, ¿no? Porque abarca distintos sectores.
3: Una estrategia que, por supuesto, va a tener... Puede que Keiko Fujimori en estos 15 años ya haya observado este momento, pero que la toma Keiko probablemente en el mejor momento de su carrera política. Una Keiko serena, una Keiko que da la apariencia de estar muy moderada en sus palabras. Una Keiko madura políticamente, podría decir usted, señor Cheput.
2: Sí, definitivamente.
3: Porque si hacemos el comparativo hace 10 años, pues usted vio una Keiko completamente desaforada por lo que había ocurrido en la derrota contra el PPK.
2: Definitivamente las personas maduran con el paso de los años. Keiko en estos momentos tiene 51 años y hablaba con Julio fuera de cámaras, la misma edad que tenía Alberto Fujimori cuando asume el poder.
3: Sí, sí, sí.
2: Y una persona de 51 años no es una persona de 35, pues cuando ella fue parlamentaria, o de 40 cuando compitió con Humala, y así sucesivamente con Pedro Pablo a los 45. No, ahora estamos hablando de una persona con mayor madurez y se ha visto en sus últimas declaraciones. Eso es lo bueno. Cuando Roberto Sánchez la agrede, ella responde: de parte mía siempre estaré dispuesta al diálogo. Yo no voy a responder sus agravios, yo soy presidente de todos los peruanos y obviamente dentro de todos los peruanos está Roberto Sánchez. Entonces, estamos viendo una actitud distinta. Ahora, que en el medio surgen disparates como los que plantea Jorge Nieto, esa es otra cosa. Cuando Jorge Nieto dice que las dos cámaras tienen que estar en manos de la oposición, no entiendo qué le pasó a Jorge, que es una persona tan ilustrada y a la cual conozco y aprecio, pero eso no quita que diga que sus palabras, no él, son disparates. Los momentos de crisis de gobernabilidad en el Perú, o sea, de caídas de gobierno, han sido porque no has tenido el control de las cámaras. Así y él está planteando que tanto diputados como senadores estén en manos de la oposición. O sea, el control político y la agenda parlamentaria y la definición si va o no va una determinada ley, y el nombramiento de los altos funcionarios del Estado quiere que esté en manos de la oposición. No, pues ese tipo de cosas, por ejemplo, tienen que ser desechadas de inmediato, ¿no?
3: Y hablando de Jorge Nieto Montesinos, ex candidato presidencial por el Partido del Buen Gobierno y líder actualmente de aún esa bancada, señor Corcuera, ¿se ha escuchado a Nieto Montesinos hablar sobre las recomendaciones que le dio a Keiko Fujimori para poder evaluar los caminos constitucionales para buscar la liberación de Pedro Castillo, esto a fin de disminuir la polarización? Sin embargo, ¿qué implicaciones traería igualmente, de alguna u otra manera, el golpe moral hacia la Policía Nacional, que ejecutó su trabajo ese 7 de diciembre al mediodía en el 2022, donde tuvo que detener a alguien que había cometido un delito en televisión nacional? El hecho de poder dar este tipo de recomendaciones a la prensa, Nieto Montesinos, ¿cree usted que evidencia un poco de, no sé, oportunismo político, señor?
0: Yo lo que creo es que evidencia cierto desenfoque, con toda certeza.
3: Ajá.
0: ¿Por qué? Siendo los temas más graves, los de seguridad y el fenómeno del niño enfrente, yo sigo con una agenda específica de Pedro Castillo, que además tiene su propia lógica y todo lo demás. Pero además, la policía tiene en este momento el 44% de sus unidades de transporte inoperativas. Casi la vida. Tiene un déficit físico de comisarías que supera el 70%. Y estamos pensando en este tipo de cosas, siendo el tema de, siendo que se, la extorsión, esto es una cosa, Juan Diego, que es gravísima. Nosotros nos estamos acostumbrando a vivir con niveles de violencia inaceptables. Ajá. Ya no es noticia el asesinato de un chofer o de un cobrador o de un pasajero. Hace menos de 2 años, la muerte de 1 o 2 transportistas significaba un paro nacional. Hoy es algo normal. Entonces, mi invocación a toda la clase política es que concentremos la fuerza del Estado y el enfoque en aquello que representa lo más trascendente para el país. Lo otro tiene su lógica en el Poder Judicial, tiene su lógica propia, que debe cumplirse. ¿No se trata acaso, de que cada poder debe respetar a sus fueros y demás? ¿Por qué en cierto punto, cuando se hablaba de Fujimori, estaba mal, pero cuando se habla de Pedro Castillo está bien? Eso me parece a mí un doble estándar que no es positivo para nadie.
3: Su análisis, señor Sheput, frente a este petitorio, hablando de Nieto Montesinos, de liberar a Pedro Castillo.
2: En primer lugar, me parece de mal gusto que una conversación entre él y la presidenta electa la haga pública él en lo que se refiere a sus detalles, ¿no? Eso significa que hay un deseo de colocar estos temas en agenda, seguramente para adquirir notoriedad o seguramente para no perder espacio en los medios de comunicación, pero están completamente alejados de las exigencias ciudadanas, tal y como acaba de señalar Julio. Tú tienes en esos momentos una gran cantidad de problemas que van más allá de la situación jurídica de Pedro Castillo y sobre todo de la imposición de las presidencias de las cámaras de diputados y senadores. Y en eso se ha focalizado Jorge. Tú hace un rato decías, y me gustó mucho la frase, no la recuerdo exactamente, pero por el momento es el líder de la bancada del buen gobierno. Ese es el gran desafío de Jorge. Si va a mantener el liderazgo sobre su bancada, porque yo he conversado con algunos parlamentarios, tanto de Obras como de Buen Gobierno, y también de otros partidos, Juntos por el Perú, no, de Renovación, y la lógica parlamentaria es completamente distinta a la de sus líderes.
1: Sí. Igual a de Juntos por el Perú, ¿no?
2: Y Juntos por el
1: Tenemos
2: Perú, pero
1: un Ernesto ahí sí no he conversado que con nadie. Parece que tuviera otra agenda a la de Roberto Sánchez, por
2: claro, ejemplo. Claro, mira, uno cuando lee la prensa o escucha acá en Betel algunos entrevistados, tú te das cuenta que ellos están con una lógica distinta, estamos dispuestos al diálogo. Uh-huh. Y entonces, ¿qué es lo que está sucediendo en estos momentos? A mí me llama la atención la ausencia de voz de parte de los parlamentarios electos. Nunca he visto una situación como esta, con todo el aprecio que les puedo tener, ¿no? Entonces, ¿qué sucede? La prensa tiene necesidad de noticias, porque por algo es periodismo, ¿no? Tiene necesidad de ocupar el espacio mediático con noticias. Pero si los parlamentarios electos no dicen nada, bueno, solamente te quedan entonces de por medio las declaraciones de Jorge Nieto o quien vaya colocando la agenda en el día a día. Sí. Porque, ¿qué es lo que yo hubiera esperado? Que cualquier senador electo o diputado electo salga al frente del señor Nieto Montesinos y le diga: oye, usted está hablando un disparate. No, o sea, simplemente eso no se puede dar, porque en el caso de Pedro Castillo hay todo un aspecto jurídico que complica su situación y no hay que presionar a la presidenta electa con un tema que no viene al caso. Y por otro lado, otros parlamentarios le podrían decir, ¿usted qué quiere? Que haya un golpe de Estado dentro o una vacancia en un mes, simplemente porque las cámaras están en poder de la oposición y van a impedir cualquier tipo de dinámica, pero hay un silencio sísmico. O sea, eso nunca lo he observado, ¿no? Que estén, no sé, esperando 28 de julio para que les bajen la bandera. No es así. Ellos en ese momento ya tienen un poder potencial y deben ejercerlo, ¿no?
1: Y estará relacionado a lo mejor con la falta de experiencia de estos partidos políticos, porque también, si dejamos del lado de la ideología y evaluamos la situación parlamentaria por los partidos, vamos a encontrar tres partidos que tienen cierta solidez, que tienen cierta historia: Fuerza Popular, Renovación Popular, Juntos por el Perú, que también ya ha sido parte del anterior parlamento, y tenemos otros tres partidos que no lo tienen. Estamos hablando del Partido Cívico Obras, de Buen Gobierno y de Ahora Nación, que por primera vez van a estar conformando Cámara de Diputados o Cámara de Senadores. Claro. Entonces, esto responde también a una inexperiencia y va a tomarles a lo mejor algún periodo recomponerse o entender cómo funciona la dinámica política.
2: Mira, más que inexperiencia, yo creo que estamos viviendo las consecuencias de muchos parlamentarios que no saben cómo han llegado al Congreso. Que ni siquiera hicieron campaña. Y me refiero a la gente de Obras o del Partido del Buen Gobierno, cuyos propios integrantes, tanto de Belmont como de Jorge Nieto, han dicho públicamente: a mí me llamaron, me dijeron, ¿quieres estar en el número 2 o 3? Yo acepté, no he hecho campaña y estoy en el Senado o estoy en diputados, ¿no? Entonces, ahora se han encontrado con una realidad que los obliga a ser parte del paisaje político, y por otro lado, tienen una realidad en la cual no conocen la lógica política o parlamentaria, y entonces se mantienen en silencio, seguramente esperando que, como niños de la escuela, el 28 de julio recién empieza el partido cuando ya empezó, ¿no? Y ellos deberían salir al frente de declaraciones como esta, porque con lo que señala Nieto está generando una corriente de opinión en los parlamentarios para la próxima semana cuando se tenga que elegir, y está saboteando las conversaciones que puede estar haciendo en este momento Fuerza Popular para obtener la presidencia de diputados y de senadores. O sea, no es algo que se puede pasar por alto. Por eso a mí me llama la atención que los parlamentarios electos de Fuerza Popular, que sí tienen experiencia, y de Renovación Popular, que algunos de ellos también la tienen, se mantengan silentes, ¿no?
1: Ahora, esto es realmente preocupante lo que usted menciona, ¿no? Este oportunismo y esta especie de suerte, ¿no? O de azar que ha permitido que muchos personajes lleguen a política, porque vuelvo al tema de la seguridad ciudadana. Entonces vamos a tener un parlamento inexperto, un parlamento lleno de oportunistas, no por todos, pero con ciertos agentes, que no van a saber qué hacer frente a la creciente inseguridad ciudadana, que no van a saber qué hacer frente al fenómeno del niño que se nos viene, que no van a saber qué hacer ante otras problemáticas que se nos venga futuro para el país. Y todo esto alimenta a los monstruos que tenemos dentro del país.
0: Pero yo creo que la cosa, si no se toma en serio, podría ser hasta incluso peor, porque podríamos tener parlamentarios que, inexpertos, inconscientes, terminen planteando cosas que no solamente no combatan, sino perjudiquen o ahonden el problema. Por ejemplo, y voy a poner casos concretos en la región, y yo tengo, digamos, una sana preocupación de lo que plantean algunos de militarizar la lucha en el tema de la seguridad. Lo que para decir, llenar de o pensar que se podría, porque eso es imposible, llenar de militares las calles para condenar la seguridad. Cuando lo ha intentado la presidenta Dina Boluarte o el presidente Geri, esto ha sido ridículo. Cuando la presidenta Boluarte decía estado de emergencia, que esa era la receta recurrente para el tema de seguridad, sacaba a los militares, los paraba en el Arcomar y en el Huón de la Aurora. Dígame usted cuál es el índice de tal cual. Cuando aparece Geri y dice vamos a hacer las cosas distintas, saca a los militares del Arcomar y los pone en el Parque Kennedy a cuidar la banda de los gatitos. Y los saca del Huón de la Aurora y los pone en la estación La Cultura de San Borja a ver qué cosa. Entonces, lo que trato es, y yo invoco a las autoridades políticas, que no se haga esto, porque esto desgasta al personal, se ve ridículo, no tiene en ningún sentido, es ridículo, es irrisorio. el ejército tiene, las Fuerzas Armadas tienen capacidades importantes en inteligencia, tienen equipos de inteligencia, tienen recursos. La salida no es poner militares a las calles. Cuando se ha hecho en Brasil, justo conversábamos antes de cámaras con Juan, el tema es que cuando se ha hecho en Brasil, se creó, existía el Comando Vermelho y el primer Comando Capital, sacaron a los militares, se quedaron ahí porque les parecía más rentable, y antes eran dos carteles, luego fueron tres: Comando Vermelho, primer Comando Capital y las milicias. Cuando se ha hecho en México, se sacó a los militares, se multiplicaron las muertes y estos militares que combatieron terminaron creando un nuevo cartel que son los Zetas, que antes fueron el Grupo Aeromóvil de Fuerzas Especiales, los comandos mexicanos convertidos en cartel. Y digo esto, ¿por qué? Porque esto tiene que discutirse con seriedad. De pronto alguien de buena fe dice, vamos a hacer esto, y no sabe lo que está haciendo. Claro. ¿Por qué lo digo? Porque quien patrulla, quien contacta al criminal, no es el general, no es el coronel, es el soldadito raso, que gana menos del sueldo mínimo y mira que para el otro lado puede ser un negocio del crimen y pasa, que extorsionarle puede ser más rentable. Uh-huh. Eso de un lado. Pero hay otra variable que yo creo debe plantearse con seriedad y debe debatirse con seriedad, que yo veo con preocupación, que es municipalizar la policía. Se ha dicho que se debe municipalizar como España. Es cierto, eso es cierto. Se ha dicho que se debe municipalizar como los Estados Unidos. Y es absolutamente cierto que se municipaliza la policía como España y Estados Unidos. Pero yo creo que sobre ese tema no debemos compararnos ni con España ni con Estados Unidos. Yo he trabajado en Naciones Unidas y he visto experiencias comparadas de diversas policías. Nosotros probablemente nos parezcamos más a México. ¿Qué es lo que ocurrió en México? Como ellos tienen policías municipalizadas, sectorizadas, había problemas de policía con policía, y lo que es peor, los narcos empezaron a entender que para controlar la policía local debían controlar la alcaldía. Si el alcalde controla la policía y el crimen logra controlar la alcaldía, logra controlar un estamento de la policía. Claro. Entonces, lo que trato de decir es, a mí me gustaría decir que el Perú se parece a Nueva York y podemos crear el New York Police Department. A mí me gustaría poder decir eso como peruano. Me gustaría poder decir que nos podemos parecer a Barcelona o a Madrid y podemos crear eso. Pero me apena decir que probablemente no sea así. Y los candidatos que plantean esto, yo entiendo su buena voluntad, pero eso es lo que decía. Si no miran experiencia comparada de seguridad, pueden, en buena intención, terminar creando un problema.
1: Ajá. No hay peor cosa que un ignorante con poder, ¿no?
0: Y todos somos... y convencido además de eso.
1: Claro, y todos somos ignorantes, pero la importancia también de saber rodearnos de personas que tengan la experiencia, que tengan la trayectoria y puedan abordar estos temas. Nos vamos a hacer una breve pausa, estamos en Hora Punta a través de Betel Radio, pero regresamos en minutos para continuar con esta interesante entrevista.
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1: Estamos de regreso en Hora Punta a través de Betel Radio, la voz que inspira, también llegando a todo el Perú gracias a nuestras 329 repetidoras a nivel nacional. Un grato saludo para todos nuestros queridos amigos peruanos y también aquellos que nos están sintonizando desde el extranjero. Estamos con Julio Corcuera, Portugal, ex viceministro de Seguridad Pública del Ministerio del Interior, y también con Juan Cheput, ex congresista y ex ministro de Trabajo. Hay un tema que también vale la pena analizar, y es este proyecto de ley que propone que a los policías y militares se les investigue, se les sancione dentro del fuero militar para delitos castrenses. ¿Usted estaría a favor, en contra, o qué podríamos mejorar a lo mejor para que realmente el escenario sea óptimo?
2: Mira, yo creo que lamentablemente hay mucho espíritu de cuerpo en las Fuerzas Armadas. Uh-huh. Y me retrotraigo a una situación específica. durante los 5 años de este parlamento que acaba, se instaló una comisión de seguridad ciudadana encomendada a un parlamentario que era un ex policía que se hizo famoso porque abría maletas en el aeropuerto, Azurín creo que se apellidaba. Sí, sí es. No, y no hizo absolutamente nada. Nada de nada. La gente decía, ¿quién fiscaliza el drama de la inseguridad? Nada. Juan José Santibáñez, un desastre como ministro del Interior, nunca lo convocó ni le llamó la atención, más bien lo defendió. Y los otros dos estamentos donde se tiene que ver esa situación es en la comisión, ya comisión ordinaria, de Defensa y Seguridad Ciudadana, donde como nunca en la historia del Perú republicano, habían 2 generales y 2 almirantes. Y el señor policía, ¿no? Y sin embargo, el peor momento de la seguridad ciudadana en el Perú se está dando en ese quinquenio. Nunca llamaron a Santibáñez, lo defendieron a capa y espada, sobre todo el congresista Cueto, el congresista Montoya, que eran de la Marina, ¿no? Y el otro elemento es en la comisión de inteligencia de la cual yo fui parte. Yo he sido miembro, es la única comisión cuyos miembros se mantienen los 5 años. Es la única. Y todas las sesiones son en secreto. Y el privilegio de la información que tenemos es máximo. Y no puedo hablar ni un detalle porque uno hace un juramento cuando integra. Entonces yo me preguntaba, esos señores, sin ninguna duda, los 4 estaban en la Comisión de Inteligencia, tienen acceso a información privilegiada. Y ahí pueden llamar la atención. Y sin embargo, no pasó nada. Entonces, si eso pasa en el Parlamento, imagínate tú si van a juzgar, ellos se van a encargar de juzgar. Yo entiendo de que hay mucho abuso, quiero ser claro. Entiendo también de que los policías y militares merecen un trato por su propia condición, de a quienes combaten en un contexto de inseguridad ciudadana y de delincuencia organizada y de carteles y de minería ilegal, merecen un régimen especial. Creo yo que a esa ley se le tiene que hacer ajustes para evitar de que se convierta en una suerte de carta blanca, que no quisiera eso. Entiendo la buena voluntad de algunos congresistas en ese sentido. Entiendo también a la policía y a las fuerzas militares que tienen un papel especial, pero creo que deberíamos hacer una suerte de mix y que no quede todo en manos de las Fuerzas Armadas y Policiales.
1: Concuerdo con ello. Yo soy a favor de salvaguardar siempre la institucionalidad en nuestro país, ¿no? Tantas instituciones que han sido mermadas a lo largo de tantos años. Sin embargo, tampoco podemos irnos al otro extremo y permitir que no se limpie, no se purguen aquellos malos elementos que pueden haber dentro de las instituciones. Y creo que los principales encargados e interesados en hacer esto son ellos mismos, ¿no? O sea, limpiar tu institución te corresponde a ti mismo, si eres policía o si eres militar. Pero no veo eso mucho y eso es lamentable. Ahora, ¿cómo regular el panorama teniendo en cuenta que también, y esto es supremamente grande dentro del país, hay ciertas ideologías, hay ciertos sectores que buscan el otro extremo, denostar, arruinar, inclusive contar la historia desde otra perspectiva? Por ejemplo, hablemos de las ideologías políticas pro Sendero, pro Pensamiento Gonzalo, y que ya se van al otro extremo, como vuelvo y repito, y tergiversan la historia y prácticamente adoctrinan a las nuevas generaciones.
2: Claro, pero eso ya no es un papel de la jurisprudencia, del lado jurisdiccional, sino es un papel político. Lo que sucede es que los partidos políticos han claudicado en lo que se refiere a la lucha programática o ideológica y muchas veces dejan hacer, dejan pasar y no dicen absolutamente nada. Mira, ¿quiénes son las personas que se han enfrentado a Taurumala en esta campaña electoral? Por ejemplo, ¿no? Hemos sido muy pocos, pero poquísimos. Yo inclusive acá me acuerdo que en esta casa lo desafía el señor a que hablara y el señor se mantiene callado, ¿no? Entonces, a lo que voy es que la lucha política va por un lado completamente distinto a la lucha, hoy se le llama en algunos casos la lucha por la narrativa, por el relato. Muchas veces dejamos que se instalen ese tipo de pensamientos porque no se sale al frente. Al inicio de esta conversación, hace 40 minutos, hemos comenzado hablando de cómo intenta Jorge Nieto colocar un tema y no le responde nadie. Entonces, ese es un papel político, el debate público que hacen instituciones, medios como este, ¿no? Que son importantes para formar opinión. La política moderna es la formación de opinión. Y en ese sentido, correcto, se está dejando de lado ese aspecto, ¿no?
3: Correcto, y el fomentar, ¿verdad?, esa conversación que no necesariamente implica un pacto, ¿verdad?, sino la forma extensiva de poder decirle al otro: somos seres humanos civilizados, tenemos nuestras diferencias, pero eso no nos convierte en enemigos.
2: Por supuesto.
3: Creo que es algo que también lo ha puntualizado Keiko Fujimori. Pero hay personas con las que al parecer no se puede conversar, señor Sheput. Y específicamente aquí quisiera hacerle la consulta a el señor Corcuera. Usted ha observado con detenimiento cómo ha sido probablemente la evolución de los diferentes pronunciamientos de quienes han tratado de victimizarse con el famoso recurso del terruqueo. Me están terruqueando. Sin embargo, no hay que ser ajenos a la realidad, que si bien es cierto, Roberto Sánchez ha perdido en las elecciones generales con la segunda vuelta frente a Keiko Fujimori, no ha perdido lo que sí ha logrado obtener en el Congreso de la República. Personajes ligados, cercanos al terrorismo, al Movadef, que han llegado tanto a Cámara de Diputados como en Cámara de Senadores. ¿Se puede hablar realmente, señor Corcuera, de una lucha frente a la criminalidad cuando se tienen aún rezagos de lo que ha significado el terrorismo en el Perú en la Cámara tanto alta y baja del Congreso?
0: Yo voy a citar para esto al mismo señor Jorge Nieto aludido. A él lo recordamos días antes de la segunda vuelta diciendo muy enfáticamente que precisamente en la lista de Roberto Sánchez había fundadores del Movadef, gente vinculada al Movadef. De pronto me sorprende que luego pida justamente libertad para una persona vinculada y sea el símbolo de este espacio. Eso es al menos contradictorio en mi opinión, en mi perspectiva. Ahora, es un escenario que ha venido creciendo en estos últimos años y que tiene que verse con preocupación, es justamente el espacio virtual. Porque es ciertamente mucha de esta parte del debate se ha traducido y se ha expresado en este nuevo espacio. Miren, acá yo veo una preocupación enorme. Organizaciones criminales como los Pulpos, como la Jauría, tienen TikTok. Tienen Instagram, tienen redes sociales. Si usted ingresa al TikTok y pone algunos nombres de estas organizaciones criminales, tienen 30.000 seguidores, 20.000 seguidores, 100 interacciones, tienen comentarios, venden merchandising, venden gorros, poleras. Ahora el tema está, ¿quién compra si para ellos no es legitimidad? Pero además quiero llamar la atención de un elemento adicional. Yo, por el trabajo que tengo, he visitado algunas universidades acá y he encontrado murales, por ejemplo, alusivos plenamente a Sendero Luminoso. Ajá. Y entonces eso es un tema que tiene que verse, pero tiene que ver en lo que bien decía Juan, al tema ideológico y al tema político se le debate, pero sí se le discute en su terreno también. O sea, son necesarias las acciones de inteligencia, son necesarias las acciones policiales, pero es necesaria también que la política se discuta con política. Y pensar de un modo distinto no es en modo alguno ser enemigos. La construcción de la democracia lo que requiere son precisamente diálogo y el debate cuando tiene que darse. Ahora, ¿qué es lo que ocurre? Que en la cultura del diálogo, el debate y de las ideas distintas se pierde en un proceso de polarización. Probablemente esto agrave esta circunstancia y esta situación. Y yo quiero llamar la atención tremendamente de algunas cosas que en las investigaciones que hemos estado desarrollando con nuestro colega GPS Agencia hemos encontrado. Alumnos de colegio juegan en las escuelas a hacer tal o cual organización criminal, a reproducir rivalidades, y eso ya no es un tema policial, es un tema del Ministerio de Educación, es un tema del Ministerio de Salud. ¿Cómo puede ser que en un colegio de Lima los chicos se dividan, yo soy de la organización de tal y yo soy de tal, y juegan en el recreo a esto? Esto quiere decir que empieza a ser un referente, y esto requiere una intervención que va más allá de la policía, que va más allá del tema de inteligencia, que va por un tema de la construcción de valores, que va por el tema de la construcción de una vida sana, segura y productiva para esas criaturitas.
3: Terrible, no, definitivamente son situaciones que nos deben poner en alerta y que se pueda trabajar sin temor a lo que pueda generarse en cuanto a la confrontación, porque cuando hay flagelos como lo que usted está puntualizando, niños que están observando estas conductas como normales, después debe corregirse desde el fondo. Señor Sheput, igualmente me gustaría que pueda dar su apreciación de esta famosa oficina de la presidenta electa que se aperturó en estos días para poder recibir tanto a políticos como también a posibles excandidatos que han sido excandidatos y algunos posibles también personajes que podrían sumarse al gabinete ministerial. Pero esto ha sido muy criticado específicamente por el sector de la izquierda. Ayer por la mañana, Nicolás Luca le entrevistaba a Mesías Guevara, por ejemplo, que fue muy comentado tanto por el debate que tuvo con Keiko Fujimori, luego porque estuvo aparentemente voceado que podía significar un posible premier para Roberto Sánchez, ha salido a decir que esta oficina de la presidencia electa es un símil a lo que tenía Pedro Castillo en Zarratea, que es un Zarratea naranja, es lo que ha señalado Mesías Guevara. Uno, ¿qué es realmente esta oficina? ¿Cuánto impacta? Y dos, si es que realmente tiene razón Mesías Guevara.
2: Mira, la verdad es que ya no sé cómo contestar a esa pregunta por... No quisiera utilizar la palabra lo ridículo del argumento de Mesías, ¿no? Pero la verdad es que ni siquiera se dan cuenta que la oficina del presidente electo empezó con Ollantumal.
3: Uh-huh. ¿Ya? Hace 15 años.
2: O sea, no es una cuestión novedosa. Uh-huh. Ahora, ¿por qué en esos años no trascendía mucho? Porque tanto Alejandro Toledo como Alan García, Ollantumal y Pedro Pablo Kuczynski en esta época se fueron al extranjero. Los cuatro. Y se fueron a hacer giras internacionales de agradecimiento a los presidentes y por otro lado de visita a algunos mandatarios u organizaciones internacionales como el Banco Mundial, pero no estaban en el país, pero generaban noticias desde el momento que se entrevistaban con diversas personalidades o visitaban determinadas instituciones fundamentales, ¿no? Como el Fondo Monetario, el Banco Mundial. En el caso de Keiko se ha quedado por una sencilla razón, porque ella misma ha señalado de que existe una serie de desafíos que van a tener que empezar a enfrentarse desde el primer día. Ella no va a tener luna de miel. Y comparar algo clandestino como Zarratea, ¿no?, con una oficina de la presidencia electa que está, por otro lado, siguiendo todas las indicaciones de la Contraloría y ese tipo de cosas,
3: sí,
2: ¿no? Es verdaderamente en buena hora que el señor Mesías Guevara haya sacado 0.49%, ¿no? O sea que, sí, porque la verdad es que no hay punto de comparación. Y eso demuestra, pues, la falta de tino de ciertos opositores. La oposición tiene que ser leal. Yo creo que algo que está sucediendo hoy en día es que la imagen devaluada del presidente de la República se está empezando a reconstruir. Yo creo que eso es lo más importante.
3: Sí,
2: hoy totalmente. Día estamos viendo a una jefe de Estado que empieza el 28 de julio, pero que está actuando como presidente de todos los peruanos, porque si pensamos en lo que ha sido la presidencia en este quinquenio,
3: sí, por supuesto,
2: la figura ha quedado completamente devaluada. Y yo creo que el gran mérito de Keiko tiene que reconstruir esa imagen.
3: Claro, comenzamos con Keiko, Dina Boluarte, José Gerí y actualmente José María Balcázar, que aparentemente estaría teniendo alguna búsqueda de conciliar, de presionar al ministro de Justicia para darle algún tipo de beneficio a Pedro Castillo. ¿Usted considera que logre tener ese tipo de comportamiento a 10 días ya del 28 de julio, José María Balcázar?
2: Mira, yo no creo que él no va a poder hacer las cosas porque se le da la gana. Él tiene que consultar a su consejo de ministros y yo no creo que el ministro Arroyo y el ministro de Justicia se presten este juego y se metan en un problemón con el próximo Congreso. Y por otro lado, sería absurdo si el actual Congreso no toma cartas en el asunto, porque el señor Balcázar es presidente del Congreso al cual quiso golpear el señor Pedro Castillo. Entonces, que indultes al que intentó cerrar el Congreso siendo tú presidente de ese organismo encargado de la presidencia de la República, sería un absurdo. Yo creo que por lo menos detrás de cámaras, Fernando Rospigliosi tiene que haber hablado con Balcázar y le tiene que haber dicho, oye, tú eres presidente del Congreso, no hagas esta locura. Claro. Tiene que haber habido eso en términos políticos de todas maneras. No creo que eso haya pasado por alto para el actual Parlamento.
1: Ajá. Ahora, sorprende también mucho el actuar y lo que está pasando en el panorama extranjero. Porque tenemos por un lado una opinión vertida por el grupo de trabajo de la ONU que nos recomienda liberar inmediatamente a Pedro Castillo e indemnizarlo. Tenemos por otro lado lo que está pasando en Colombia, a un Gustavo Petro que es renuente a aceptar la victoria del opositor de su partido, en este caso Abelardo del Espriella. Ya tenemos la situación de Bolivia, la situación de Chile, donde hay movimientos internos que están buscando desestabilizar aquellos países. Y nos preguntamos, ¿qué es lo que le espera al Perú teniendo en cuenta este panorama macro regional?
0: Aquí es importante destacar que hay espacios de articulación que se han perdido en términos de seguridad colectiva. Por ejemplo, la OEA tenía un espacio de junta interamericana, también lo ha tenido UNASUR, ALADI ha tenido lo propio, pero se han venido perdiendo y empiezan a aparecer espacios tipo, por ejemplo, el Escudo de las Américas. Ajá. Pero hay que entender que el Escudo de las Américas tiene por fin combatir el tráfico ilícito, los cárteles internacionales. No va a servir para atacar a los extorsionadores que matan a los transportistas de Comas o de San Juan de Lurigancho, o para combatir, por ejemplo, el tráfico de migrantes. Pero eso tendrá que ver con el tránsito de víctimas de tratas de personas para fines de explotación sexual entre Venezuela, Colombia y Perú, no para lo que pasa en Rizo o en Tomás Valle, en Los Olivos. Uh-huh. Pero hay que entender también que lo que pasó con este reporte de la ONU es eso, habría que ver qué tanto estas personas conocen el contenido de lo que pasa en el país, y habría que mirar también cuál es la perspectiva política que ellos tienen, porque todos los seres humanos tenemos una subjetividad. Eso es absolutamente lo normal. Yo comienzo que lo que está mal no es tener una posición política, una subjetividad. Lo que está mal es pasar ideología por ciencia, porque cuando uno mira ese informe, lo que termina viendo es que hay contradicciones en el mismo. No es que todos los que escriben el informe piensan igual, hacen aclaraciones ahí, y el órgano que lo emite, ojo, no es la Corte de Internacional de Justicia adscrita a Naciones Unidas, no es la Oficina de Derechos Humanos de Naciones Unidas, es un específico concreto. Hacen mal cuando dicen Naciones Unidas. Yo he trabajado varios años en la Oficina de Naciones Unidas contra las drogas y el delito, y puedo decir que dentro de Naciones Unidas hay una diversidad de oficinas. No es la central ni necesariamente la que está viendo estos temas la que ha emitido opinión. No es digamos el responsable de derechos humanos el que ha opinado. Es una pequeña oficina, y por tanto a veces se quiere presentar como que todo el sistema de Naciones Unidas lo dice, y no veo que esto sea por ahí. Y en cualquiera de los casos, lo que ha hecho es una recomendación. Ni la justicia ni la política peruana está obligada a seguirla como tal, y de verdad, de todo corazón, yo espero que no ocurra, porque creo que ha sido un pésimo mensaje que el presidente saliente de Balcázar, que no tiene gran legitimidad, además termine generándonos un problema más, cuando el enfoque debe estar en lo que hemos conversado, son los problemas de fondo del país.
1: Claro, ahora, usted ha dicho algo muy importante. Hay un grave problema en confundir ideología política con ciencia. Y me preocupa a mí que en algún determinado momento Keiko Fujimori comience a aplicar ciertas prerrogativas. Es más, ella ha dicho de que va a trabajar por lo menos los primeros meses con decretos de urgencia, dado que no va a esperar hasta, digamos, el beneplácito del Parlamento para contrarrestar la inseguridad ciudadana. Pero tenemos también a un Nayib Bukele que es tildado de manera internacional como un dictador, como un opresor de derechos humanos, por tener mano dura con la delincuencia. ¿Esto podría también aplicarse a Keiko Fujimori en el panorama peruano?
0: Yo creo que hay cosas de Nayib Bukele que deben imitar. Si voy a explicar, no estoy hablando de ese coquidema, voy a dar una cosa muy concreta, por ejemplo. El tema de la extorsión es posible a través de un conjunto de chips que tiene un extorsionador. Por experiencia, usted puede preguntarle a cualquier policía de investigación o a cualquier fiscal de crimen organizado. Un extorsionador suele tener uno o dos celulares que son robados o los compró robados, y 15 o 20 chips que ellos van cambiando para extorsionar, para evitar la geolocalización y la georreferenciación. Estos celulares los compra en mercados ilícitos robados, y los chips que son de 4 teleoperadoras, en este momento, Grecia, usted y yo, y hoy sábado, con cualquiera que nos escuche, podemos ir detrás de polvos azules y encontrar chips como quien encuentra caramelos de limón o panes o manzanas en la calle. Entonces, usan estos chips para extorsionar, que pueden estar a nombre suyo, mío o de cualquiera de los televidentes. ¿Qué es lo que pasó? Bukele sienta a las teleoperadoras en el año 2019 y los obliga a cortar eso y a cortar las líneas alrededor de los penales. ¿Eso debe imitarse? Sí debe imitarse, porque si hay en este momento chips en venta en las Malvinas, en polvos azules, en polvos rosados, en Tacor y demás, más allá de quien los vende, esos chips solo pueden salir de 4 teleoperadoras. Uh-huh. Por eso es importante la participación del sector privado, y por eso es importante OSICTEL, y por eso se dice que la seguridad es un esfuerzo colectivo que va más allá de la policía. Hay otra cosa que imitar respecto de Bukele. Yo tuve el honor de participar y de tener visitas de trabajo y demás en El Salvador hace varios años, y puedo dar fe que además del tema criminal hay elementos culturales en el crimen. Cuando uno se traslada a la cárcel de Zacatecoluca, que ellos le llaman Salcatraz, hay una especie de panteón de cementerio que tenía mausoleos donde la gente reza y demás. Y en el crimen peruano también ocurre eso. Por ejemplo, si ustedes ven los pulpos, la cruz blanca, ¿qué significa para ellos? Si usted ve los stickers, vean los símbolos que tienen y las tradiciones, podríamos en otro programa extendernos en eso, que tiene el crimen peruano. Los concursos de maleanteo aquí en el Callao, acá muy, muy cerca donde nos encontramos, por ejemplo. ¿Qué es lo que ha hecho Bukele? Ha destruido esos símbolos y los ha prohibido. Y se han metido a redes sociales a eliminar eso. Esas cosas sí deben imitarse. Claro. Y todo aquello que releve eso, esas cosas sí deben imitarse y per se no son negativas. ¿No? Entonces, pero estamos hablando y mirando el tema en una perspectiva más amplia que solo el CECOT. ¿No? Ahora, ¿qué es lo que ocurre? Y eso lo digo con conocimiento de causa y me apena enormemente. Un criminal en su carrera criminal se consolida cuando va preso. Los criminales peruanos no le tienen miedo a la cárcel. Incluso en Chayapalca juegan a los casinos, conversan, intercambian. Sí. Aquel personaje, Pablo Escobar, que decía que era mejor una tumba en Colombia que una cárcel en los Estados Unidos, estaba denotando que le tiene miedo a la cárcel norteamericana, claro, y no a la colombiana. Uh-huh. Lo mismo tenemos que hacer que el criminal le tenga miedo a la cárcel peruana.
3: Totalmente de acuerdo, señor. Esa falta de contundencia a la hora de aplicar las leyes y a la vez evaluar la oposición que normalmente se levanta cuando quieren endurecer las penas, normalmente son de sectores de la izquierda, y yo creo que es importante que la ciudadanía lo pueda tener muy en claro para que se sepa quiénes son realmente los enemigos de quienes quieren combatir realmente la inseguridad.

0: Juan Diego, ahí yo quisiera plantear un tema que me parece que es un debate de fondo y que se tiene que plantear en el Congreso y tiene que discutirse y tiene que ver con posturas. La criminología crítica, que es criminología de izquierda, cree efectivamente y parte de una premisa de que el ciudadano puede resocializarse, por ejemplo. Uh-huh. Pero a esta altura, 2021, y lo digo con seriedad y con respeto, y discutir, tener opiniones distintas no es hacer daño a nadie. Hay una serie de autores que consideran que hay personas que no pueden rehabilitarse. Caracol se puede rehabilitar. Esta persona que secuestra y le corta dedos puede rehabilitarse. ¿Ustedes creen que hay el cojo Mame cuando estuvo y podía rehabilitarse? ¿Saben por qué lo digo? Porque mientras tengamos esto como un dogma y se quiere rehabilitar, ¿pero qué pasa si no se puede hacer? Chile de Boric, hablo de Chile de Boric. Miren, presidente de izquierda condenó a la cúpula del Tren de Aragua a 230 años. El Brasil de Lula, presidente de izquierda, no el de Bolsonaro, el Brasil de Lula condenó al líder del primer comando capital, Marcola, a 320 años de cárcel. El presidente de izquierda, en el gobierno de izquierda de Brasil, con parlamentos de izquierda, en el Perú, el líder de una connotada organización criminal lo condenaron a 25 y estuvo 17 en prisión.
1: Imagínese usted. Sí. ¿Qué tal contradicción con la izquierda peruana? Algo que también rescato mucho del señor Juan Sheput frente a este escenario, y para aterrizar un poquito ya e ir cerrando a modo de reflexión, señor, me agrada que cuando le pregunten cómo se desempeña usted, antes de decir que es ingeniero, se identifique como un político, como uh-huh. tal, reconozca, diga, yo soy político. Y en ese escenario, apelando a su reconocimiento como político, hay un nuevo congreso que nos espera, un congreso bicameral, ya digo nuevo porque es nuevo en la Constitución del 93. Pero ¿qué diferencias va a tener este Congreso bicameral en relación hasta el que nos acompañó hasta el año 1992?
2: Bueno, yo creo que el actual Congreso bicameral, para muchos de sus integrantes, esto es una novedad, y muchos de ellos no conocen la dimensión de lo que significa el Senado. Ajá. Y la propia Cámara de Diputados. Hasta el año 92 había conciencia de lo que significaba el Senado como factor de prestigio de la política. Ser senador, que a tu apellido le anteceda la palabra senador, marcaba una diferencia. Ajá. Y los partidos se preocupaban de colocar a gente que culminaba una carrera exitosa o tenía una trascendencia académica como senadores, porque era, se decía inclusive, que era el gran directorio del país, donde se discutían los grandes temas. Y el Senado logró en más de una oportunidad, un hecho emblemático, por ejemplo, es el de la estatización de la banca, en más de una oportunidad frenar los impulsos del Poder Ejecutivo o de la propia Cámara de Diputados. Uh-huh. Cuando Alan García pretende estatizar toda la banca en 1987, fue el Senado, de mayoría aprista, de su propio partido, con Luis Alberto Sánchez a la cabeza, el que le dijo, no señor, y generó la furia de Alan García. No, pero le dijo que no. Entonces, el Senado como elemento de reflexión y sobre todo como elemento de referencia política, de ejemplo político, es algo que va a tener este Senado que volver a reconstruir. Entonces yo espero que ellos entiendan la gravedad del caso, que entiendan de que con ellos empieza un nuevo ciclo en el cual, sobre todo ante la juventud, el Senado tiene que ser un personaje distinto, el senador. Una persona reflexiva, no como estamos viendo en la actualidad, gente que discrepa con insultos y no tiene la capacidad de argumentar, y que sobre todo marque una diferencia sustantiva con el hecho de hacer política sobre la base de la conversación, del antagonismo constructivo, de la propuesta, de la crítica y de la cortesía, sin que eso signifique menoscabar tus puntos de vista. Uno puede ser muy cortés y decir que piensa distinto que tú, ¿no? Entonces, en ese sentido, yo creo que hay una gran responsabilidad sobre los hombros de los actuales senadores.
1: Señor Sheput, señor Corcuera, les agradecemos sus reflexiones. Muchas gracias, y análisis esta mañana.
2: Muchas gracias.
1: Que Dios los bendiga.
3: Gracias. Hemos llegado a la parte final de nuestro programa. Les agradecemos, por supuesto, por habernos acompañado. Nos tenemos que despedir. Nos volvemos a encontrar el día lunes a partir de las 9 de la mañana con su programa Hora Punta a través de Betel Radio, La Voz que Inspira. Muchas gracias por habernos acompañado. Que el Señor los bendiga.
1: Dios los bendiga.
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4: Dios no ha cambiado. Su brazo no se ha cortado. Su brazo está extendido. Su poder no se le ha agotado. Su poder es ilimitado. Es infinito. Él es omnipotente. Es todopoderoso. Dios no se pone viejo. Dios está en toda su autoridad, su capacidad, su poder, su sabiduría, su inteligencia. 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Aunque la Biblia nos diga lo que nos diga y nos da algo para que nosotros, en la condición humana, podamos tener una idea de quién es Dios, ni aún así nosotros podemos ver y conocer lo que es Dios.
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0: 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No temas delante de ellos, porque contigo estoy para librarte, dice Jehová.
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0: En Betel Radio, esta es la hora exacta.
1: 10 en punto.
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5: Hoy en El Constitucionalista. Las rondas campesinas constituyen una de las expresiones más importantes de organización comunal en el Perú. Nacidas para brindar seguridad y resolver conflictos dentro de sus comunidades, hoy cuentan con reconocimiento constitucional y cumplen un rol relevante en muchas zonas rurales del país. Sin embargo, ese reconocimiento también plantea serias interrogantes cuando determinadas actuaciones de sus integrantes terminan siendo investigadas por la justicia penal.
6: Estamos hablando de una persona que es miembro de una comunidad campesina, ¿no?
7: Sí.
6: Correcto.
7: Integrante de una comunidad de rondero.
6: ¿Y es rondero?
7: Sí, así es.
6: ¿Y estos hechos se realizaron en el ejercicio de la función ronderil?
7: Claro, sí, sí. Él pone su denuncia ante la comunidad ronderil.
6: O sea, se hizo la intervención como parte de una función ronderil.
7: Así es.
6: ¿Y quiénes eran estos presuntos agredidos?
7: Solo uno, que es la persona con José Ponce Hunde, que es la persona con la cual este rondero, que es el beneficiario de este beneficio, había tenido días antes, en estado de ebriedad, un enfrentamiento, ¿no? Él pone de conocimiento a la ronda y van y lo intervienen.
6: Pero más allá del tema, o sea, ¿cuál es la razón de la intervención? Porque usted me está diciendo que es dentro de la función ronderil.
7: Sí.
6: ¿Qué es lo que pasó?
7: Van, como le dije, a su domicilio, al caserío donde él se encontraba, a su domicilio, lo intervienen, estaba con unos familiares, los familiares se enfrentan y los ronderos lo llevan.
6: ¿Pero por qué lo intervienen?
7: Por la denuncia que había puesto el beneficiario. Por eso la intervención.
6: O sea, el rondero formuló una denuncia contra esta persona.
7: Sí, y la denuncia era, señor magistrado, era porque el supuesto agraviado por los ronderos lo había amenazado de muerte, estaba acreditado. Eso lo veían ellos a nivel de sus fueros, ¿no? Como ronderos.
5: ¿Hasta dónde llega la autonomía de la justicia comunal? ¿Cuándo una conducta deja de formar parte de una práctica comunal para convertirse en un delito que debe ser sancionado por la justicia ordinaria? ¿Cómo deben actuar nuestros jueces en un país tan diverso como el Perú, donde conviven distintas formas de entender y administrar justicia? Estas preguntas cobran especial importancia en un caso ocurrido en el caserío de Coina, en la región La Libertad. Un dirigente rondero fue condenado a 34 años de prisión por los delitos de secuestro, lesiones graves y tenencia ilegal de arma de fuego, luego de un enfrentamiento que tuvo como origen una agresión sufrida horas antes. La defensa sostuvo que los hechos debían analizarse considerando su condición de integrante de una ronda campesina y el contexto cultural en el que ocurrieron.
7: Y, señor magistrado, hay un acuerdo plenario que dice que este tipo de intervenciones de las comunidades ronderiles no configuran delito de secuestro, y eso también lo ha dicho la Corte Suprema en una jurisprudencia. También tenemos, señor magistrado, de que si ellos la casación, señor magistrado, de la Corte Suprema, las 1438/2018, donde dice que la función jurisdiccional por parte de rondas campesinas no configura delito de secuestro. O sea, ellos lo detienen en base a esta función, señor magistrado. Que mi patrocinado era integrante, era un rondero más, sí, pero también en este caso fue denunciante.
6: Conforme, ¿y está acreditado que es rondero en el
7: expediente? Sí, está acreditado.
6: Conforme, gracias, presidente.
7: Doctor.
5: El caso llegó hasta el Tribunal Constitucional mediante un proceso de habeas corpus, donde se planteó si durante el proceso penal se respetaron garantías fundamentales como el debido proceso, el principio acusatorio, pero sobre todo si las autoridades judiciales estaban obligadas a incorporar un enfoque intercultural al momento de juzgar a una persona perteneciente a una organización comunal.
8: El Tribunal Constitucional ya ha reconocido hace mucho tiempo la jurisdicción comunal, uh-huh, y ha establecido justamente que es válida en la medida que no sea lesiva de derechos fundamentales. La teoría del colega de irrumpir a medianoche, golpear al agraviado en este caso, llevar una arma y llevarlo ante una suerte de jurisdicción a la fuerza y en base a golpes, la pregunta acá es simplemente de madura. ¿No es afectar los derechos fundamentales del agraviado en el proceso ordinario? Obviamente que sí. Eso no tiene justificación alguna. Muchas gracias.
5: El tribunal concluyó que la actuación del condenado respondió a motivaciones personales, alejadas del ejercicio legítimo de la justicia comunal. Sin embargo, el magistrado Gustavo Gutiérrez Tixe emitió un voto singular en el que planteó una reflexión distinta sobre la necesidad de construir un verdadero derecho penal intercultural que permita comprender la realidad de las comunidades campesinas antes de imponer sanciones de esta naturaleza.
6: En todo caso, señor procurador, ¿usted considera que es lo mismo que esto haga una ronda campesina que tiene prácticas culturales, que lo pueda hacer, digamos, no sé, en Miraflores o en Villa El Salvador. O sea, ¿te considera que

0: Te lo voy a invitar, procurador, para celebrar a Sánchez Carrión en junio. Te he invitado. Sí. La cadena ronderil en Huamachuco llena un estadio, los ronderos, porque es el único medio de garantía de la seguridad ciudadana. Entonces aquí, usted no considera en todo caso que 34, vamos a poner en la tesis que usted señala, que acá hay afectación de derechos fundamentales, pero es propiamente lo que llamaríamos el pluralismo jurídico, ¿no? Es propiamente la interculturalidad de una situación distinta a lo que podemos ser acá en la ciudad de Chiclayo, Lima. ¿No considera usted que 34 años, entonces, en todo caso, es una pena excesiva?
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2: Bienvenidos al programa El Constitucionalista, transmitiendo a todo el Perú los sábados a las 10 de la mañana por Betel Radio, la voz que inspira. Soy el magistrado del Tribunal Constitucional, Gustavo Gutiérrez Tixe, y en esta edición vamos a analizar una sentencia del Tribunal Constitucional que nos lleva a reflexionar sobre la justicia comunal y la diversidad cultural en nuestro país a través de un caso penal. La pregunta con la que vamos a desarrollar este programa es la siguiente: ¿qué ocurre cuando una persona perteneciente a una ronda campesina es juzgada penalmente por actos cometidos dentro de un contexto comunal? ¿Debe aplicarse únicamente las leyes penales como a cualquier ciudadano? ¿O los jueces deben tomar en cuenta si se trata de ronderos o comuneros o indígenas adscritos o miembros de una comunidad nativa? Es decir, no solamente el contexto en el que ocurren los hechos, sino también la persona y su procedencia y origen. A través del caso ocurrido en el caserío Coaina, en la región La Libertad, se puso de relieve precisamente esta problemática que ocurre de manera reiterada, sobre todo cuando se imputa la comisión de delitos a determinadas personas que forman parte de comunidades nativas y campesinas. En efecto, estamos hablando de un caso ocurrido en la ciudad de Otuzco, donde un rondero, a la sazón dirigente de la Federación de Rondas Campesinas de esta localidad, el señor Oscar Nerver Rodríguez García, fue agredido físicamente por dos personas mientras bebían licor. Posteriormente, con otros miembros de las rondas campesinas, el señor Rodríguez García consiguió que le acompañaran a intervenir a quienes fueron responsables de su agresión. Durante esta intervención se produjo un acto de violencia, uno de los involucrados fue retenido contra su voluntad y en medio del enfrentamiento con familiares que intentaban impedirlo, Oscar Rodríguez García disparó su escopeta contra otra persona, ocasionándole graves lesiones en el rostro y en el cráneo. Por estos hechos, fue condenado a 34 años de pena privativa de la libertad por los delitos de secuestro, lesiones y grave tenencia, lesiones graves y tenencia ilegal de armas de fuego. ¿Cuál fue la controversia constitucional en este caso? El tribunal debía resolver si durante el proceso penal se habían vulnerado las garantías constitucionales del condenado, particularmente el derecho al debido proceso, el principio acusatorio y, sobre todo, este punto sumamente importante en este caso concreto, la necesidad de valorar adecuadamente el contexto cultural y la procedencia de la persona imputada de estos hechos, donde ocurrieron los hechos. ¿Cómo razonó el tribunal? En primer lugar, el tribunal señaló que una parte de la demanda cuestionaba la valoración de pruebas realizada por los jueces penales y los elementos probatorios utilizados durante el proceso penal. Frente a ello, se sostuvo que el habeas corpus no funciona como una instancia adicional para revisar nuevamente la valoración probatoria desarrollada por los jueces penales. Por esta razón, el tribunal en mayoría declaró improcedente ese extremo de la demanda. Luego se pasó a analizar el principio de congruencia entre lo acusado por el Ministerio Público y finalmente lo resuelto por los jueces del Poder Judicial. Al respecto, el demandante sostenía que existía una irregularidad porque la Fiscalía formuló acusación por delito de secuestro en grave tentativa, pero al momento de emitir sentencia, los jueces lo condenaron por un secuestro consumado.

0: Para resolver este punto, el Tribunal Constitucional recordó que el principio acusatorio exige que nadie puede ser condenado por hechos distintos a aquellos que fueron materia de la acusación. Sin embargo, precisó que ello no significa que el juez esté absolutamente impedido de apartarse de la calificación jurídica inicialmente planteada por el Ministerio Público. Que lo importante es que se mantenga inalterado los hechos esenciales que sustentan la acusación. Al revisar las sentencias cuestionadas, el tribunal advirtió que durante todo el proceso se mantuvo una única imputación fáctica, que Óscar Rodríguez García privó a José Lorenzo Ponce Unda de su libertad. En ese sentido, la única valoración producida por los jueces estuvo referida al grado de ejecución del delito, pues consideraron que aunque no se llegó a concretar el traslado final inicialmente previsto, la retención de la víctima sí se mantuvo durante un tiempo como para configurar un secuestro consumado. Con base a ello, el tribunal concluyó que no se vulneró el principio acusatorio y ni el derecho de defensa. Finalmente, se analizó el argumento relacionado con la jurisdicción comunal. El demandante alegaba que sus actos debían entenderse en el marco de su condición de integrante de rondas campesinas. Sin embargo, el tribunal, nuevamente por mayoría, rechazó esta posición al sostener que la actuación del demandante no estuvo orientada a resolver un conflicto comunal, sino que actuó por motivaciones personales. En consecuencia, determinó que no existía tampoco vulneración de derechos fundamentales y declaró improcedente la demanda en un extremo y infundada en todos los demás. Así se resolvió este caso, aunque pueda parecer sencilla la resolución del mismo, cabe indicar que quien habla en calidad de magistrado del Tribunal Constitucional emitió un voto singular. En el sentido siguiente, no ciertamente sobre la absolución o la no culpabilidad de la persona condenada, sino básicamente la valoración del contexto y de su origen, procedencia, para poder determinar la imposición de una pena, tomando en cuenta que en el Perú impera un régimen decimonónico de penas al acumularse los delitos, y por eso es que llegamos a veces a una magnitud inusitada, ¿no? Como por ejemplo en el presente caso, que la condena es de 34 años de cárcel, porque se suman cada hecho que haya podido ocurrir durante la materialización del delito. Con el Código Penal de 1991, el sistema que nosotros teníamos era la subsunción de penas, es decir, se aplicaba la pena más grave. Pero a partir de una modificación que se hizo al Código Penal, básicamente para los delitos contra la seguridad ciudadana, y que ahora se aplican a todos los delitos, los actos se tipifican uno por uno y se suman, por lo que estas llegan a ser penas realmente draconianas. Como les decía, en nuestro caso emitimos un voto singular, porque nosotros consideramos que para resolver un caso como este no se puede analizar el tema únicamente desde una lógica penal tradicional, sino que exige incorporar un enfoque intercultural que permitiera comprender el contexto social y cultural dentro del cual ocurrieron los hechos, ¿no? En ese sentido, una característica esencial del Estado peruano es una sociedad profundamente pluricultural, más de 6 millones de comunidades campesinas y nativas, por lo que personas quechohablantes y de otros orígenes, en nuestro territorio conviven múltiples pueblos indígenas, comunidades campesinas, pueblos amazónicos y diversas formas de organización social que históricamente han desarrollado mecanismos propios para resolver conflictos internos. Uno de los grandes problemas pendientes de nuestro país es construir un verdadero derecho penal intercultural, es decir, un sistema en el cual jueces y fiscales comprendan que determinadas conductas realizadas dentro de comunidades campesinas o rondas comunales no siempre pueden ser analizadas bajo los mismos parámetros aplicables en contextos urbanos o ajenos a la realidad. En efecto, como lo acabamos de señalar, no se puede dejar de lado observar que tenemos más de 6 millones de de personas quechohablantes y de otras lenguas aborígenes que aún mantienen un contexto cultural diferente al de todos nosotros, por lo que la imposición de reglas formales del derecho tienen necesariamente que tomar en cuenta dichos contextos para poder resolver y aplicar las leyes penales. En ese sentido, pues, lo que nosotros creemos es finalmente que el cambio que se realizó en lo que se refiere a la acusación de un secuestro no solamente tiene severas cuestionamientos por la desvinculación y el cambio de secuestro en tentativa, secuestro consumado, sino básicamente el entender si es que las comunidades campesinas, cuando en las rondas, en los actos ronderiles, ¿no?, o cuando retienen una persona, están realmente cometiendo un secuestro, o es que están realizando algún tipo de medida de fuerza dentro de su contexto cultural para poder perseguir los delitos o las infracciones o contravenciones que en sus comunidades se realizan. En ese sentido, consideramos que en este caso lo que hace la justicia penal es una visión formalista, concretamente sobre el secuestro, porque consideramos que estos hechos que se realizan dentro del ámbito territorial de las comunidades campesinas, que cuentan con rondas campesinas que son reconocidas constitucionalmente en nuestro país, son prácticas que se realizan con el objetivo de poder mantener y preservar la paz social dentro de sus colectividades. Por lo tanto, tener una naturaleza de secuestro es en realidad una calificación realmente descontextualizada y por lo tanto debería ser analizada ya desde un plano legislativo si es que debe tratarse a los comuneros de la misma forma como se trata a los demás miembros del territorio nacional. En efecto, este caso permite recordar que el Perú no es una sociedad culturalmente homogénea, sino un estado caracterizado por una profunda diversidad cultural, en el que coexisten comunidades con tradiciones, costumbres y formas propias de organización social que merecen reconocimiento y protección constitucional. En ese sentido, es imperativo reafirmar la importancia del pluralismo jurídico y la identidad cultural de nuestros pueblos y comunidades dentro de este orden constitucional. Ciertamente, eso no significa que haya impunidad ni haya sanción, sino que ésta se valore adecuadamente por quién la realiza y cómo lo realiza y en qué contexto se desarrolla. Vuelvo a reiterar, no es lo mismo una persona que retiene en la ciudad de Lima a una persona, aun sea por un hecho delictivo, por el cual tendrá que someterse al Código Procesal Penal, por ejemplo, ahí flagrancia o un término de 4 horas para una cuestión de identificación, sino no es lo mismo con lo que puede ocurrir por una ronda campesina y dentro de un ámbito territorial donde constituye esa ronda campesina la máxima autoridad de la comunidad. Son situaciones distintas y por tanto a situaciones distintas debe haber un tratamiento distinto también. No, porque lo contrario, nuevamente lo que hacemos es no entender a gran parte de la población, poblaciones especiales, poblaciones que tienen raíces originarias y que no las tratamos legalmente como corresponde y como lo hace gran parte de los pueblos desarrollados, como puede ocurrir en los Estados Unidos, por ejemplo, con los indios Miami o los Utah o los Navajos, que tienen un régimen especial. Por ejemplo, en el estado de Utah tienen una jurisdicción especial cuando cometen presuntos delitos los miembros de la comunidad navajas, por ejemplo, son sustanciados ante la Corte Suprema, porque se trata de valorar también el contexto cultural en el cual se pueden haber desarrollado este tipo de hechos. En cuanto al rol institucional, esta decisión deja un mensaje especialmente importante para el sistema de justicia peruano, pues funciona como instrumento para instar directamente al Poder Judicial y Ministerio Público. Y que pese a que no hay una sentencia fundada, porque la mayoría tuvo un voto en este caso bastante formal, sí creo que es imperativo, a través del voto singular, recordar a la administración de justicia de nuestro país que vivimos en un país multicultural y que exige incorporar un verdadero enfoque al momento de juzgar. No basta aplicar mecánicamente el Código Penal sin considerar este contexto, porque es imperativo también que jueces y fiscales puedan entender sobre la base de qué van a perseguir el delito y van a determinar la imputación de una pena. Creo que esto es interesante, además, en la perspectiva del derecho penal y el objetivo de la pena de prevención general, sobre todo para poder entender también los contextos y para poder valorar adecuadamente las estas tipo de medidas. ¿Qué debe aprender el ciudadano con este caso, ¿no? En este caso, repito, si bien hay aún una justicia formal que impone homogéneamente las penas a todo el país y que hace que tengamos dirigentes comuneros en prisión o imputados por hechos que han realizado para poder defender a sus comunidades o para poder sancionar o perseguir a quienes cometen actos ilícitos en sus localidades, sin duda llama a la reflexión y una profunda reflexión sobre la importancia de poder entenderse, de poder establecer nexos o vínculos que permitan integrar a la diversidad en el país y con el objetivo de establecer, reitero, la paz social y evitar ese permanente divorcio cultural que existe en nuestro país y que se evidencia en los actos, por ejemplo, políticos, que vemos que cada quinquenio los actos electorales terminan confrontando al país, pero también vemos en ese desencanto de grandes sectores, sobre todo el Perú profundo, con la justicia, porque entienden que una justicia como la que tenemos, formal o impuesta desde una visión occidental, termina afectando los valores culturales que estos aún preservan. Por lo tanto, creo que es importante tratar de mejorar los niveles de la justicia, el rol que tienen los jueces y los legisladores, ciertamente, a fin de poder establecer un marco más integral y más justo para todas las personas, tomando en cuenta el enfoque intercultural en cada lugar donde corresponda. Les agradezco su atención en esta edición del Constitucionalista y los invito a seguir acompañándonos cada sábado a las 10 de la mañana en la frecuencia 100.1 FM y 660 AM, transmitiendo las 24 horas del día por Betel, la voz que inspira. Buenos días.
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1: ¿Sabe usted que en el día de hoy su vida puede ser cambiada y transformada por el poder de Dios aquí? ¿Sabe que si usted clama a Dios y se da cuenta de que Dios tiene riquezas extraordinarias para usted y usted las pide, usted cambiará su condición paupérrima de pobreza, de miseria, en lo espiritual, pero también en lo material, y que usted será sano de cualquier enfermedad si usted clama a este Dios poderoso y se da cuenta que en Él hay poder para hacer maravillas, que Él está vivo, que Él puede cambiar la condición que tiene en su vida, en su hogar, en su familia. Pero para eso hay que entrar al lugar santísimo. Para eso hay que entrar a la presencia del Padre, del Hijo y del Espíritu Santo.
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1: 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No temas delante de ellos, porque contigo estoy para librarte, dice Jehová.
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5: 10:30.

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1: 11:39.

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6: Yo he llegado a algunos países y he entrado al Congreso. Eso es fácil, eso no es difícil. Pero entrar al cielo es más fácil todavía. Porque no tiene, mire, no tiene ni que moverse usted de su casa. No tiene que caminar para llegar hasta allá. Él se mete en su cuarto y cierra su puerta y se tira al piso y comienza a abrir su corazón y a hablar con Dios. Y usted entra al palacio del cielo. Usted entra al templo del cielo. Usted entra al lugar santísimo en el cielo. Usted ve la gloria de Dios, hermano. Eso es una realidad.
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0: En Betel Radio, esta es la hora exacta.
1: 12 en punto.

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1: Y le invitamos a abrir sus Biblias en sus casas también. Deben de tener una Biblia ahí a la mano siempre y aprender a manejarla. Estamos en el capítulo 2 de Segunda de Pedro. Gloria al Señor. Y voy a tomar el versículo 3 otra vez para que sigamos ahí. Aleluya. En el nombre del Padre, del Hijo y del Espíritu Santo. Y por avaricia, estos líderes religiosos harán mercadería de vosotros con palabras fingidas. Sobre los tales, vea esto, ya de largo tiempo la condenación no se tarda y su perdición no se duerme. Vea esto, aleluya. Sobre los tales, de largo tiempo, ya de largo tiempo, la condenación, viene de ser condenado, una sanción de Dios, no se tarda la condenación. Y dice, y su perdición, que se pierden, no se duerme. Es decir, que habrá un castigo, una sanción para aquellos hipócritas religiosos. Por supuesto, dice la Biblia, si el justo, el que está fiel en los caminos de Dios, el justo, como el justo Lot, vean el justo Lot, cómo sufrió ataques terribles y era justo. Si el justo con dificultad se salva, dice uno de los apóstoles, ¿dónde aparecerá el infiel? El que dejó de ser fiel, el infiel y el pecador. ¿Dónde aparecerá? Si el justo, el que es verdaderamente cristiano, no hablemos de religioso, sino de los que son verdaderamente cristianos, se vuelve atrás y es infiel. Gloria a Dios. Y el pecador, que nunca ha querido aceptar a Cristo ni el Evangelio, ¿qué pasará? ¿No pasará nada? No, esta palabra es de sanción y condenación por cuanto no creyó, dice la Biblia, en el unigénito Hijo de Dios. Hay sanción, hay condenación, hay perdición. Alabado el Señor. Verso 4. Oiga esto, para que vean el contraste. Porque si Dios no perdonó a los ángeles que pecaron en el cielo, sino que arrojándolos al infierno, los entregó a prisiones de oscuridad para ser, ¿qué dicen? Reservados al juicio. Aquí habla del infierno. ¿Quién dice que no hay infierno? ¿Qué es infierno o Hades, que es lo mismo? Un lugar de tormento, y Cristo lo aclara en el capítulo 16 del Evangelio según San Lucas. Gloria a Dios. Bien, seguimos más y comentamos luego más. Gloria al Señor. Porque si Dios no perdonó a los ángeles que pecaron, sino que arrojándolo al infierno, los entregó a prisiones de oscuridad para ser reservados al juicio. Y si no perdonó, y si no perdonó al mundo antiguo, sino que guardó a Noé, pregonero de justicia, con otras siete personas, trayendo el diluvio sobre el mundo de los impíos. Padre bueno y Dios todopoderoso, te damos gracias una vez más por estar en tu casa, Señor. Te damos gracias por tu palabra, por tu Espíritu Santo, que está en nosotros y con nosotros. Señor, santifícanos a toda hora con tu palabra. Aleja toda obra mala del corazón, de la mente, del alma, del espíritu.

del diablo, salgan los demonios, el espíritu de oscurantismo, de tiniebla, de rebelión, de rebeldía, de maldad, de pecado, se ha echado fuera esos demonios. Se han libertado las mentes, el alma y el espíritu, y santificado los cuerpos por la preciosísima sangre de Jesucristo, el Cordero de Dios, que quita el pecado del mundo. Bendícenos esta noche aquí, descienda la presencia de tu Espíritu Santo sobre tu siervo, sin lo cual yo nada puedo hablar ni hacer. Señor, glorifícate ahora, Padre, en el nombre de Jesús. Amén. Y dele gloria a Dios, hermano. Levante sus manos y dele gloria a Dios. Dele gloria a Dios. Aleluya. Diga: hay poder en el nombre de Jesús. Hay poder en la sangre de Jesucristo. Oh, gloria a Dios. Gloria. Gloria al Señor. Pueden tomar asiento, hermanos. Gloria al Señor. Tomando las palabras del apóstol Pedro, escritas hace 2000 años atrás. Este escrito Dios lo ha conservado por 2000 años. Dios dijo que esta palabra no pasará. Nadie acabará con ella. Permanece para siempre. Muchos han intentado acabar con la Biblia, pero no han podido. Han querido ocultarle la Biblia al pueblo y han quemado millones de Biblias a los religiosos para que no llegue la verdad al pueblo. Gloria a Dios. Pero Dios ha hecho que esta palabra salga a la vista del mundo entero. Y ahora, a través de estos medios de la comunicación, podemos levantar nuestra voz para que entre a todos los hogares, aún de aquellos ateos y aquellos que son de diferentes religiones y no quisieran nunca venir a una iglesia a escuchar el evangelio. Ahora lo escuchan en sus casas, en sus automóviles, en sus oficinas, en su computadora. Alabado sea el nombre del Señor. Y esto ha hecho que muchos incrédulos, escépticos, ateos, personas rebeldes a recibir la palabra de Dios, hayan caído de rodillas a los pies de Cristo, arrepentido de haber vivido tanto tiempo en la ignorancia. Alabado el nombre de Jesucristo. Esto es lo que dijo Cristo: prediquen el evangelio, y cuando la gente escuche el evangelio, conocerá la verdad, y la verdad los libertará. Gloria a Cristo, hermano. La gente no cree, dicen que no creen, que esto, que los evangélicos son vagos, que son personas que no tienen capacidad mental, son personas que no tienen cultura, que no son personas que tienen profesiones, y creen que los evangélicos son gente atrasadas. No hay gente más culta que los evangélicos. Si hoy tenemos entre nosotros personas iletradas, es porque no eran cristianos, eran religiosos, y eran borrachos, y eran adúlteros, y eran fornicarios, y hacían muchas cosas feas, ordinarias y cochinas. Y eso los cegó para seguir envuelto en el atraso, en la falta de conocimiento. Pero cuando llegan al evangelio, se les abre el entendimiento, les alumbra Cristo, y la mente se abre. Eso hace el evangelio. Te saca de las tinieblas, de la esclavitud, de las drogas, del alcohol, y entonces comienza a prosperar la persona, hombres y mujeres. Alabado sea el nombre del Señor. Pues el apóstol aquí nos habla de aquellos tiempos que él vivía hace 2000 años, y nos habla de años antes, muchos siglos antes de que Cristo viniera a la tierra y que ellos fueran los discípulos de Cristo para ser sus apóstoles. Y habla de los falsos profetas, de los falsos predicadores o maestros que existieron, que existían en ese tiempo, y dice aquí que también existirán para este futuro. Gloria a Dios. Pedro

0: no está aquí ahora. Ya Pedro murió y está en el cielo. Y él no puede ver lo que está pasando acá. Pero nosotros sí sabemos lo que está pasando acá en la tierra. Estamos viendo cuántas religiones han surgido con mentira y con engaño, con falsedades. Gloria a Dios. Y cómo andan haciendo negocios con la religión. Y cómo andan buscando sacar plata. Alabado el nombre de Jesús. Entonces aquí ahí él habla de muchos que seguirán las disoluciones de sus líderes religiosos, de cualquier religión que sea, tenga el nombre que tenga, porque la religión no salva a nadie. Y en una religión pueden haber algunos hipócritas, degenerados y corruptos, comerciantes de la religión, pero también pueden haber gente sincera en cualquiera religión. Por eso la Biblia dice que Dios conoce los que son de Él, los que se han apartado de toda iniquidad, de la mentira, del engaño, de la explotación, del abuso, de la injusticia, del pecado y de todo lo que sigue en estos pecados terribles. Dios los conoce. No hay quien pueda engañar a Dios. No hay quien pueda burlarse de Dios. Alabado el nombre de Jesús. Y dice que muchos seguirán a esa gente y se irán tras ellos por lo que ofrecen y por tratar de sacar también algún lucro ellos. Gloria al Señor. Por eso dice aquí en el versículo que leímos, aleluya, porque por su avaricia harán mercadería de vosotros con palabras fingidas. Vean esto, hermano. Palabras fingidas. No hay cosa más mal que caiga una persona cuando nota que alguien está queriendo dársela de que es algo, o de que es cristiano, o de que es feliz, y le ve en su rostro la mueca que no es feliz. Y le está hablando como uno que le hablaba de Dios a otro, estando presente yo hablando con una persona. Llegó este hombre y empezó a hablar él, y el otro le dijo: mira, cállate tú la boca y arréglate tú primero para que me hables a mí. Le dio un parón tremendo, hermano. Él me estaba escuchando a mí, y el otro que llegó quería adelantárseme a mí y hablarle él al otro. Y él le dijo: cállate tú la boca y arréglate tú primero. Alabado sea el nombre de Jesús. Hermano, la hipocresía, la falsedad, eso se conoce fácilmente y es desagradable a cualquier persona. Si usted da una sonrisa, una risa hipócrita, cualquiera lo entiende, se da cuenta cualquiera. Pero los que lo hacen son tan mentirosos y engañadores que creen que pueden seguir engañando a todo el mundo. Eso es hipocresía, eso es falsedad. No invente una risa, una sonrisa y un amor que usted no tiene, para acercarse a una persona como que tiene mucho amor y se dan cuenta que es algo fingido. Eso no pueden practicarlo los verdaderos cristianos. El amor, hermano, florece, sale a la luz, se hace bello, hermoso, sin que tenga que decirse. Poder en el nombre de Jesús. Bien, dice aquí la palabra que van a ser sancionados, condenados, estos que hacen cosas mal hechas y que siguen las instrucciones de ciertos líderes religiosos y no siguen lo que dice la Biblia. Hermanos y amigos que me escuchan, no es seguir a un líder religioso, no es seguir una religión. Hay que leer la Biblia. Y leyendo la Biblia, usted puede darse cuenta que sus líderes son hipócritas, son mentirosos, son engañadores. Le están vendiendo un cristianismo sin la Biblia, un cristianismo sin el verdadero evangelio, con un evangelio diferente. Usted, si conoce la Biblia, puede distinguir eso. Dígame, yo le predico a usted y le digo, las mujeres cristianas no se cortan el cabello, porque la Biblia enseña que es una honra para la mujer dejarse crecer el cabello. Y por causa de los ángeles, las mujeres deben de tener su cabello largo. Gloria a Dios. Y como una señal de autoridad del varón sobre la mujer. Pero otros dicen, no tiene que ver nada. Córtate el cabello como un hombre. Ponte bonita. Alabado sea Cristo. Sencillamente, con esta palabrita le digo, si la Biblia dice que la mujer no debe cortarse el cabello, y una mujer, una predicadora cristiana, se corta el cabello, un pastor permite que su esposa se corte el cabello, ese pastor no sirve. Ese pastor no tiene autoridad sobre su mujer. La mujer no respeta a su esposo, no respeta la palabra de Dios. Ahí tienes una prueba enseguida para distinguir si son o no son de Dios. ¿Qué dice el versículo 16 de 1 de Corintios capítulo 11? Dice Pablo, ni nosotros ni las iglesias que son de Dios tienen tal costumbre. Si nunca lo leyó, léase 1 de Corintios capítulo 11, que habla sobre los hombres que tienen el cabello largo y las mujeres que se cortan el cabello. Y el Señor no se agrada de los hombres que se dejan crecer el cabello. Y el Señor no se agrada de las mujeres que se cortan el cabello. Esto no quiere decir que la mujer tenga que dejarse el cabello hasta los tobillos o hasta las corvas, media pierna. No, tampoco. Le va a pesar mucho el pelo. Pero la mujer tiene que tener un cabello que le caiga, que le cubra como un velo. Especialmente en la iglesia y a la hora de la oración. Eso no lo enseñan en ninguna parte, pero eso es lo que dice la Biblia del cabello. Porque en lugar de un velo de tela, le he dado el cabello. No me da ninguna molestia que hay iglesias que usan el velo por ignorancia, porque no han tenido un verdadero pastor que les enseñe. Porque bien claro es que dice la Biblia que la mujer debe de cubrirse. Y si no se cubre, que se corte el cabello. ¿Por qué dice eso? Porque la mujer tiene un moño aquí arriba y no se cubre. Tiene pelo, pero no se cubre. Pero dice, si no se cubre, que se corte el cabello también. Pero más adelante dice, porque en lugar de un velo, para que sepan que no es cuestión de velito de tela, en lugar de velo, se le ha dado el cabello como velo. Alabado sea el nombre de Jesucristo. Si es una persona que sabe leer y es inteligente, se da cuenta que la cuestión no se trata de un velito de tela, sino de que el cabello tiene que dejarse crecer. Ay, pastor, pero usted con esa cuestión del pelo, ¿qué cosa? ¿Qué fanatismo es? Fanatismo no, eso lo dice la Biblia. La Biblia no tiene nada que no sea importante. Eso es importante. ¿Sabe por qué es importante? Porque está en la Biblia. Porque fue escrito bajo la inspiración del Espíritu Santo. Y tenemos testimonio que eso es correcto. Y hemos visto que las mujeres que se cortan el cabello dentro de la religión cristiana no prosperan espiritualmente. No tienen éxito. Yo tengo conocimiento de misioneras pentecostales que siempre se estaban dando tijera y dando tijera, hermano, y nunca pudo ella ni crecer espiritualmente. Y no se casaba, llegó a los 40, llegó a los 45, a los 50, por ahí se casó, mal casada, con un hombre divorciado. Ella dejó de predicar también. Nunca prosperó esa hermana. Y parecía muy consagrada, pero sabíamos que siempre se metía tijera y tijera y tijera. ¿Alguna de ustedes hacen así? Posiblemente. Pero nunca prosperará. Ahora, cuando tengan que hacerse un arreglo del cabello ustedes mismos, ¿ven? Porque ya es muy largo. Bien, no vamos a caer de que tienen que tener el pelo hasta los tobillos o a medio muslo. Tampoco les aconsejo que anden con el cabello suelto por la calle, ni en el ómnibus o en un taxi. Deben de tener su cabello recogido. Pero cuando vayan a orar y cuando vengan a la iglesia, dice la Biblia que para orar la mujer debe tener el velo. Lea capítulo 11, primera de Corintios. No es que yo digo, no es que yo enseño, es lo que dice la Biblia. Que usted, ningún pastor se lo enseñó. A mí lo único que le puedo decir, que ese pastor es un pastor que no enseña la palabra como es. Porque esto es lo que enseñó Pablo, y Pablo lo aprendió de Jesucristo, de Dios y de los hombres que existieron antes que él. Que en el pueblo de Dios la mujer cristiana, o la que era de la iglesia del judaísmo, no se cortaba el cabello. Solo una mujer que cuando cometía adulterio o una mujer ramera la cogían, le cortaban el cabello. Y hasta le cortaban toda la tela de aquí atrás de las nalgas y se la dejaban afuera. Y tenía que irse por las calles con las nalgas afuera. Como una humillación. ¿Qué les parece? ¿Puede alabar a Dios? Alabado el nombre de Jesús. Yo sé que usar esta palabrita a muchos les desagrada, pero eso es normal. Es una palabra correcta de la lengua española. Las nalgas. Gloria a Dios. Y la Biblia lo dice a sí mismo. Poder en el nombre de Jesús. Bien, el verso 4. Porque si Dios no perdonó a los ángeles, oiga, los ángeles que pecaron, de eso les hablé ayer, que Dios echó del cielo los ángeles que se habían rebelado. Y todo el que practica una rebelión es condenado por Dios también. Aunque ellos se sientan muy, con mucho derecho y con mucha justicia, y que están en la verdad y que lo que hacen es, eso es una rebelión. Y por eso no pueden levantar cabeza tampoco, ni les puede ir bien. Y otros que han cometido pecado dentro de la iglesia, siendo líderes religiosos en adulterio. Y algunos dicen, bueno, ¿quién dice la verdad? ¿El pastor Rodolfo o el pastor tal? Hombre, alabado sea el Señor. No hay que pensar que sea el pastor Rodolfo ni otro. El que no está donde estaba, ¿por qué no está? ¿Por qué fue sacado? Sea quien sea, porque ha cometido faltas muy graves. Por eso no está con nosotros ya. Alabado el nombre de Jesús. Entonces no esté tanto preguntando usted, y arrepiéntase usted y conviértase de verdad a Dios. Porque el que escucha al pastor Rodolfo puede diferenciar rápido, y más sabiendo cómo actuamos nosotros contra la inmoralidad, el adulterio, la corrupción. A veces no saben por qué hemos sacado un pastor. Ay, no sabemos. Yo creo que ha sido injusto el pastor. Es que usted no sabe nada, ni tiene discernimiento de espíritu, ni tiene Espíritu Santo para poder distinguir quién es de Dios y quién no es de Dios. ¿Cómo yo voy a sacar a un hermano que sirve a Dios, que está trabajando en la obra, está haciendo bien? ¿Cómo lo voy a sacar de la obra? Sería peor yo que un pecador. Gloria a Dios. Pero si lo sacamos, es porque ha cometido no una faltita, sino una falta grave. Por eso no es pastor ya. Pero él dice que es pastor. Pues no es pastor, y no va a entrar al cielo tampoco. ¿Cuánto dicen amén? Alguien pregunta, ¿y quién es que tiene la verdad? ¿El pastor fulano o el pastor mengano? La palabra de Dios. La palabra de Dios. Y el testimonio. Y el testimonio intachable, para gloria de Dios, de ya más de 60 años en estos caminos, sin que nadie pueda acusarme de andar con una mujer en un carro solo, ni haciendo cosas raras por ahí, y comiendo por aquí y por allá con mujeres solitas, y no con mi esposa. Alabado sea el nombre de Jesús. Gloria a Dios, hermano. Entonces hay que estar claro en esto. Si usted no está claro es porque está confundida, y confundida porque no es espiritual. Usted se puede amigar mucho con una persona y le da el derecho a esa persona, pero no, hermano. Sepan que si nosotros actuáramos con un pastor, con un creyente injustamente, hermano, seríamos peor que un pecador. Porque después que una persona se ha arrepentido y que sirve a Dios, y que cometamos un atropello, una injusticia, un abuso, somos peor que un incrédulo entonces. No podemos llegar a eso, hermano. A unos se disciplinan por una razón, por otra, unos más grave que otro, pero con el propósito de ayudar. Pero a otros se les expulsa por no humillarse, por no arrepentirse y reconocer su pecado. Y a otros se les saca porque han pecado, pero se les permite estar en la congregación porque ha reconocido y ha pedido perdón. Gloria a Dios, hermano. Alabado sea el nombre del Señor. Hay pastores que no han cometido pecados graves y se le da una disciplina regular para encaminarlo, para que sean mejores, mejores obreros y cumplan sus funciones como pastores. No se puede ser pastor para estar dentro de la casa, hermano. Pastor para estar dentro de la casa comiendo y viendo televisión, y llegar a la iglesia y dar un mensajito de media hora, 40 minutos, y salir corriendo y irse para la casa otra vez. Así no se puede ser pastor, hermanos. Y más gente que son jóvenes. Gente que son jóvenes. Ah, pero si yo fuera otro blandengue de esos que hay, ay, que vaya y predique cualquiera, que yo me quedo acá, que me traigan la ofrenda y los diezmos acá a la casa. ¿Están oyendo, pastores? Alabado sea el nombre del Señor. Así cualquiera es pastor, pero así no queremos pastores, hermano. No queremos pastores así. Queremos pastores que se quemen, y más que son jóvenes, que se sacrifiquen, que se metan, que ganen alma, que se metan en la vigilia, se metan en el ayuno, estén con el pueblo, hermano. Yo hasta el otro día puedo decir, las cosas eran tremendas, esperando, yo tratando hasta tarde en la noche y por el día desde la mañana, recibiendo a los hermanos y las almas. Ustedes lo saben. Pero pastores que están comenzando todavía no pueden ni atender a los hermanos de la iglesia. Eso da vergüenza. Y si se le da una oportunidad, es para que se metan. Y si no se meten, saldrán fuera de la obra. Alabado sea el nombre de Jesucristo. Gloria a Dios, hermano. Estos ángeles no cumplieron su responsabilidad y se ligaron con otros y con otros y con otros, y se plegaron a Luzbel, y Dios los tuvo que echar del cielo porque no hicieron lo que tenían que hacer. No se sujetaron a quien tenían que sujetarse. Pastores que quieren actuar a su manera y como les da la gana, que tienen su librito ellos. No, hermano, el librito está aquí. Este es el librito. Gloria a Dios. Dios no perdonó a los ángeles. Escucha esto. Dios no perdonó a los ángeles que pecaron. Dice que pecaron. ¿Cuál fue el pecado de los ángeles? Seguir a Luzbel, oír lo que Luzbel le decía y no oír lo que Dios decía. Eso es mala, hermano. Oír a otra gente que están desviados, descarriados, que andan mal, y no oír la voz de Dios a través del hombre de Dios, trae consecuencias terribles. Gloria al nombre de Jesucristo. No los perdonó Dios, sino que arrojándolos, ¿a dónde? Al infierno. El infierno es un lugar de condenación. Aleluya. Los entregó al infierno. Gloria a Dios. A prisiones de oscuridad, para ser reservados allí hasta el día del juicio. En el día, después del día del juicio, ¿qué es lo que viene? La sanción para el lago de fuego y azufre. ¿Quién dice que no hay infierno, que no hay Hades? Hades o infierno es la misma cosa. La Biblia le llama Hades o le llama infierno. Esto no es el sepulcro donde ponen al muerto. Eso no es el sepulcro, como algunos dicen que el sepulcro. Gloria a Dios. Una cosa es el Sheol en hebreo y otra cosa es el Hades o infierno. Pero hay quienes toman por algunas interpretaciones que hay, pero hay una diferencia muy grande entre sepulcro y lugar, como dice aquí, prisiones de oscuridad. Y según capítulo 16 del Evangelio de Lucas, lugar de fuego que quema, que arde, que atormenta. ¿Para quiénes? Para espíritus y almas de personas que han rechazado a Jesucristo y han rechazado el Evangelio. Hermanos, es para muchos es inaceptable que solamente haya uno, Jesucristo. Para los indios, Jesucristo. Para los africanos, Jesucristo. Para los árabes, Jesucristo. Para los judíos, Jesucristo. Para el mundo entero, Jesucristo. Es que Dios no tiene 500 hijos. Dios no tiene 500 hijos. Dios tiene un solo hijo. Y se le llama el unigénito Hijo de Dios. Y eso lo aclara bien. Jesucristo es el unigénito, el único. Unigénito significa único. Oiga esto, Jesucristo es el hijo primogénito de María. Y dio María a luz su hijo primogénito. ¿Qué significa primogénito? El primero. Pero unigénito es el único. Y concerniente a María es el primero, porque María tuvo más hijos e hijas. Y la Biblia lo dice. La Biblia lo declara. Pero los que no conocen la Biblia, los que no leen la Biblia, no lo conocen. Y discuten lo que no saben. Y apoyan la mentira. Hablan la mentira. Aquí está la verdad en la Biblia. Gloria al nombre del Señor. Aleluya. Concerniente a Dios, Jesucristo es el único hijo que salió de Dios. Y no fue por un matrimonio de Dios con una diosa. Eso no lo describe la Biblia, sino las religiones que practicaban el paganismo, las religiones del campo, del mundo pecador, la gente que seguía una doctrina diabólica, que adoraban los astros, que adoraban la vaca, que adoraban la serpiente, que adoraban cualquier animal, que adoraban a una persona que murió, que divinizaban a un hombre que murió. Entonces para ellos lo hacían luego de yeso, de cualquier material que pudieran hacerlo, y lo adoraban y le pedían. Y eso fue pasando a la humanidad. Y ahí se ha desplegado una ola de idolatría. Idolatría, de ídolo. Ídolo, imagen. Una imagen pintada, tallada en madera, fundida en algún metal. Esa imagen, para que una persona le pida, le rece, le adore. Eso se llama idolatría. Y en la Santa Biblia, la base de la fe en Dios y en el cristianismo, la que describe el origen del hombre y el desarrollo de la sociedad en el mundo. Este es el único libro más completo acerca de las civilizaciones primeras que han existido, de los imperios que han existido. La Biblia nos habla de ellos. Alabado sea el nombre de Cristo. Aquí está la verdad de todo. Y Dios, como le dije anoche, cuando hizo a Adán y a Eva para que se multiplicaran, le dijo creced y multiplicado. Y siempre Dios habló creced y multiplicado, creced y multiplicado, y sigue diciendo creced y multiplicado. Pero hoy mismo los hombres que llamados más cerca de Dios, siervos de Dios, no quieren tener hijos. Un hijo, dos hijos, tres hijitos, cuatro hijos. Eso no es lo que dice la Biblia. Eso no es lo que dice la Biblia. Pero un día ustedes sabrán la realidad y las consecuencias de no haber querido tener más hijos. La van a tener. Gloria al Señor. Para criarlo bien, para educarlo bien. Y al final de cuentas no siguen ni a Cristo. Nosotros tenemos que preparar nuestros hijos, nuestras hijas, que sean grandes hombres y mujeres de Dios. Pero ¿qué están haciendo los cristianos? Hijo, tú vas a ser médico, tú vas a ser abogado, tú vas a ser general un día, tú vas a ser el presidente de la república, tú vas a ser congresista. Eso es lo que le meten los cristianos en la cabeza a sus hijos, a sus hijas. Porque esa gente que son importantes no quieren saber del evangelio. Y si tienen algo del evangelio, es hipócritamente y por arribita. No lo aceptan para arrepentirse y nacer de nuevo. No cambian, no se consagran. Son religiosos, evangélicos, protestantes o católicos, pero no se consagran. Alabado sea el nombre del Señor. Gloria a Dios, hermano. Y todo, dice Pablo, los que quieren enriquecerse y ser importante y ser grande, caerán en muchas codicias engañosas. Serán traspasados de muchos dolores. Porque han buscado la gloria de este mundo. Y quien ofrece la gloria, la grandeza, la importancia, ser importante en este mundo, se llama Satanás. Que el Señor lo reprenda. Poder en la sangre de Cristo. A Eva y a Adán le dijeron: cuando tú comas de ese fruto que Dios ha dicho que no coma, serás como Dios. A Cristo le dijo: si postrado me adorares, póstrate un ratito nada más, arrodíllate delante de mí y te daré los reinos. Como que se creía el dueño de los reinos de este mundo. Gloria a Dios, hermano. Satanás es mentiroso, ofrece lo que no tiene. Le llevó a Cristo y le mostró los reinos del mundo. Dice: si postrado me adorares, te daré los reinos. Y Jesús le dijo: al Señor tu Dios tú adorarás y a Él solo servirás. Alabado sea el nombre de Cristo, hermano. Poder en el nombre de Jesús. Las ofertas de gloria, de grandeza, de buenos puestos, de buenos cargos, cuidado. Cuidado con buenos cargos, con abundancia de dinero, buen sueldo. Hay que tener mucho cuidado, hermano. No vendas tu alma al diablo por un beneficio material que van a ofrecerte o te ofrezcan. Alabado sea el Señor. Y si Dios no perdonó a los ángeles del mundo antiguo, amén, de a los ángeles, ¿no? Lo entregó a prisión de oscuridad. Y si no perdonó al mundo antiguo, es decir, vea lo que dice, sino que guardó a Noé. Ese es el mundo antiguo. El mundo antiguo, la primera civilización, la primera población que se multiplicó en el mundo. Aleluya, que terminó con el diluvio. Para los que no creen en el diluvio, la Biblia es un libro histórico. No hay ningún libro de historia más fiel y verdadero que la Biblia. Oiga, cualquier líder político, militar, científico, todo el que se cree grande e importante y que niegue la existencia de Noé y la creación del arca, es un instrumento de Satanás. Aquí está hablando el apóstol Pedro. ¿Y saben por qué Pedro habla? Porque Jesucristo, en quien la gente dice que creen, esa misma gente que creen en Dios y que son personas muy importantes y son hasta religiosos, no creen en Noé. y comienzan a exponer sus ideas para burlarse de que hicieran un arca y que se metieron a los animales que se metieron. Bueno, se metieron los animales que podían meterse. Los que no se pudieron meter no se metieron porque ellos podían escapar en medio del diluvio, de una manera o de otra. Alabado sea el nombre del Señor. Las aves no tenían que entrar todas porque en los árboles que flotaban, las ramas que flotaban, se paraban allí y pescaban también. Alabado sea el nombre del Señor. Gloria a Dios. Para muchos es imposible que eso haya sido una realidad. Pero ahora estamos viendo y se está probando que sí, es real. Y tan así es que el arca está reservada para un momento dado. Dios la tiene reservada bajo la nieve y la van a conocer, y posiblemente van a ver rastro de las cosas, de las cosas que hubieron de desperdicios allí dentro del arca, porque la nieve las ha sepultado para testimonio de que hubo allí animales y personas también. Alabado sea el nombre de Jesucristo. Como el mar muerto, el mar muerto o mar salado, eso era un valle y se convirtió en un mar salado, donde no hay peces, donde no hay vida, donde cualquier cuerpo que se tire, persona o cualquier cosa que tiren, flota, no se hunde. Es una espesura del agua con sal y azufre, y está como 400 metros, si mal no recuerdo, o cerca de 400 metros bajo el nivel del mar. Es decir, el mar está por allá arriba y el mar muerto está por allá abajo. Y el río Jordán viene corriendo kilómetros y kilómetros, un río que desemboca en el mar salado o mar muerto. Entra el agua, no se sabe qué pasa, pero el mar salado sigue siendo mar salado. No se diluye la sal. Y han pasado siglos y milenios.
1: ¡Gloria a Dios!
2: ¡Gloria a Dios!
0: Y es un misterio. Pero aquí lo vamos a ver más adelante. Aquí aparece también. Y aparece por acá, en su historia real. Alabado sea el nombre de Cristo. ¡Gloria al Señor, hermano! Importante para esos religiosos que dicen que Dios es amor y amor. Y es verdad que Dios es amor. Es verdad que Dios es amor. Pero también es verdad que Dios es fuego consumidor. A los ángeles que pecaron, los condenó al infierno, a prisiones de oscuridad. Ay, qué malo es Dios entonces. Tantos siglos, tantos milenios, ¿sí? ¿Sabe por qué? Porque si esos demonios estuvieran sueltos, estuviéramos locos nosotros aquí con ellos. Solamente Dios dejó una parte de demonios para probar a los hombres. Porque Dios siempre le gustó probar a los que eran de Él. Y los probó. Y nos sigue probando a nosotros. Dios nos prueba a nosotros. Y dice la Biblia que tenemos que pasar por muchas pruebas y tribulaciones para ser probado, para que realmente le confirmemos a Dios que lo amamos, y no lo amamos por el miedo al infierno, sino porque Dios es bueno. Porque Dios es bueno. Por eso tenemos que serle fiel a Dios, hermano. Alabado el nombre de Jesucristo. Gloria al Señor. Oiga, no perdonó a los ángeles y los metió en las prisiones. Y ahora dice: y si no perdonó al mundo antiguo, sino que guardó a Noé, pregonero de justicia. ¿Por qué dice pregonero de justicia? Porque él pregonaba la justicia de Dios. Y le decía al mundo de aquel entonces que se arrepintieran. Porque estaban envueltos, hermano, en una condición horrible de violencia. Se peleaban y se mataban unos con otros. Manifestaban su fuerza física para pelear de muchas maneras, y se mataban unos con otros, y los hombres tomaban mujeres y las mujeres maridos, y aquello era horrible. Comían y bebían, se casaban, se daban en casamiento, Como pasa hoy, hermano. Como está pasando hoy. Se divorcian y se casan, se divorcian y se casan. Conviven con una mujer, conviven con un hombre, sueltan a ese hombre, toman a otro hombre, sueltan a esa mujer, cogen a otra mujer. Como está pasando hoy, hermano. Estamos viviendo como en los tiempos del diluvio. Porque siempre que el pueblo se corrompe, los juicios de Dios caen sobre la tierra. Sobre los pueblos y las naciones que se corrompen. Y vienen, hermano, momentos tan terribles y la gente no entiende. O un terremoto que lo sepulta, o viene un tsunami que arrastra los barcos, los edificios, los arranca y barre con multitudes de miles de personas. Y la gente dice, ¿por qué? Porque si Dios existe, ¿por qué hace eso? Aprende ahora. Aprende ahora por qué. Porque Dios se cansa de dar oportunidad a la gente. Y la Biblia lo dice. Gloria a Dios. Que el Señor da oportunidades, pero el Señor dice, bueno, hasta aquí. Y entonces vienen los juicios de Dios. Ahora, pero si Dios es Dios y es bueno, ¿por qué? ¿Por qué permite esto? ¿Por qué permite las guerras? ¿Por qué permite las epidemias y las plagas? Tanta gente y tantos niños y tantos ancianos que mueren. Ancianos que han practicado el pecado a no más dar. Ancianos que han hecho barbaridades de cosas. Han usado hasta las nietas. Han usado a los nietos sexualmente. Gloria a Dios. Padres de familia que usan a sus hijos, sus hijas, varones y mujeres, lo usan sexualmente. ¿Cree usted que eso es un caso aislado? ¿Cree usted que un padre use un caso aislado a una hija? No. Son miles de padres, no solo en el Perú, sino en el mundo entero. Lo que pasa es que eso se tapa, se esconde y no se dice. Pero Dios lo está viendo. Y en la Biblia eso es uno de los pecados horrendos que hay. Que un hermano tenga sexo con la hermana. ¿Sabe cuántos hermanos tienen sexo con las hermanas? Y con familiares cercanos, que la Biblia lo declara y lo prohíbe, que no se puede tener relación sexual. Si alguien de ustedes, y cualquiera que sea, por ignorancia tuvo relaciones sexuales con familia cercana, ahora se convirtió a Cristo y el Señor lo perdona. Pero ya no vuelve a hacerlo más. Y si lo hace, la condenación no se tarda. La condenación no se tarda. Como testimonio de que la Biblia es palabra de Dios. Alabado sea el nombre del Señor, hermano. Gloria a Dios. Y una vez más, gloria a Dios. Dice esta palabra maravillosa: sabe el Señor librar de tentación a los piadosos, a los que temen a Dios, los que respetan a Dios. Temer a Dios es respetar a Dios, no es tenerle miedo, sino respetarlo y creer en Él. Sabe Dios librar de la tentación a los piadosos y reservar a los injustos para ser castigados en el día del juicio, y mayormente aquellos que siguen a la carne, andan en la concupiscencia, en la inmundicia y desprecian el señorío. Atrevidos, contumaces, no temen de decir mal de las potestades superiores, mientras que los ángeles, que son mayores en fuerza y en potencia, no pronuncian juicio de maldición contra ellas delante del Señor. Aleluya. Contra ellas delante del Señor. Hasta aquí la palabra del Señor, hermano. Me extendí un poquito más, me perdonan, ¿eh? Pero estamos disfrutando de una buena palabra. Estamos enseñándole al mundo las cosas que ellos no recibieron de ningún líder religioso. Esta palabra no sería predicado al mundo. El mundo vive de espalda a estas verdades que están escritas aquí, dice Pablo, el apóstol, para que la gente conozca a Dios y para que no le suceda estas cosas que le sucedió al mundo antiguo, para que no nos descarriemos. sino que seamos hacedores de la palabra de Dios.

Hermanos y amigos, aquí y en el mundo entero, esta palabra llega a ustedes por voluntad de Dios y porque Dios la ha preservado para que sea predicada, no para tenerla escondida en una biblioteca, sino para leerla. Saque la Biblia, sacúdela el polvo, comience a leer su Biblia, comience a conocer la verdad que nunca se le predicó al mundo ni a usted tampoco. Conozca esta palabra y crea que Cristo es el Hijo de Dios, que Él vino a buscarnos, Él vino a salvarnos, Él vino a enseñarnos el camino para que no vayamos a la condenación eterna, a prisiones de oscuridad y luego al tormento del lago de fuego. Este paso aquí al frente es para acercarse a Dios, para decirle a Dios: reconozco que yo no ando bien, Señor. Yo soy creyente en ti, tú sabes que yo creo en ti, pero yo no estoy bien, Señor. Yo no ando bien y yo no me consagro, no acabo de consagrarme. Sigo compartiendo con el mundo, con las cosas del mundo. Oh Dios, sé que no estoy bien. Yo quiero consagrarte mi vida a ti. Yo quiero apartarme de toda la contaminación con el mundo, de todo tipo de prácticas pecaminosas, de la idolatría, de la hechicería, de la brujería, del espiritismo, de los adulterios, de las fornicaciones, del sexo ilícito, de los abortos. Dígale a Dios: me arrepiento de haber hecho lo que yo hice. Dígale a Dios: me arrepiento. Perdóname, Dios mío. Yo no sabía la gravedad de estas cosas, pero al oír tu palabra tiembla mi alma. Dígaselo: mi vida tiembla, porque ahora sé que soy pecador o pecadora. Dígaselo a Dios allá en su casa, amigo, amiga, en cualquier lugar del mundo donde estés escuchando esta palabra. Dígale a Dios: perdona mi pecado, perdona mi maldad, ten compasión de mí, Señor. Poder, poder en el nombre de Jesús. Hay poder, hay poder en la sangre de Cristo, hay poder en la sangre de Cristo. Dile al Señor: libértame, libértame de mi pecado, libértame de las obras demoníacas, libértame, Padre, salva mi alma, perdona mi pecado, Señor, perdona mi pecado, Señor, ten compasión de mí. Oh Dios, ten compasión de mí. Si estás enfermo, enferma, si te arrepientes de tus pecados, la Biblia dice que Cristo vino a buscar y a salvar y a sanar. Y por sus heridas que Cristo sufrió, somos nosotros sanados. Nuestras enfermedades son sanadas, nuestros pecados son perdonados, porque tú reconoces que eres pecador o pecadora. Reconócelo. Y no solo este momento, en tu casa dobla tu rodilla, llora en la presencia de Dios. Recuérdate de todo lo que tú has hecho. Dile: perdóname, porque yo no sabía, yo no conocía. Ahora que oigo tu palabra, ahora comprendo, Señor.

0: sueños diferentes. Libértame de todo vicio, cámbiame, Señor. Clame con su alma, de lo profundo de su alma salga un clamor fuerte. Perdóname, Señor, perdóname. Yo me arrepiento, Señor, de todo lo malo que he hecho.
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6: En Betel Radio, esta es la hora exacta.
2: Una en punto.

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1: Nuestro corazón se alegra, Señor, y se regocija. Porque podemos, Señor, siendo hombres y mujeres, adorar a un Dios tan grande.

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6: Hay cristianos que ya ni alaban a Dios. Es una falta de respeto venir a la casa de Dios siendo un redimido y usted diciendo que tiene el Espíritu de Dios y quedarse con la boca cerrada cuando se está alabando y adorando a Dios. Es una falta de respeto. ¿O será que ya estás también colgado como muro, como trofeo? Hermanos, que estoy muy cansado. Hermanos, que yo fui ante los indios. Hermanos, que yo aquí, que estoy trasnochado, hermano, que aquí, mire, hermano, no hay excusa. Cuando la presencia de Dios entra en un lugar, como está entrando aquí en este lugar, no hay excusa. Los muertos se levantan, los fríos se calientan. Si usted tiene la vida de Cristo, se manifiesta la vida de Cristo en usted. Aquí se alaba a Dios. Yo no quiero que esta iglesia quede colgada como un trofeo. No, no, no. Aquí no hay momias de Guanajuato. Aquí están los vivos redimidos por la sangre del Cordero. Usted tiene la vida de Cristo. Abra su boca y alábelo.
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9: 8.
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1: En Betel Radio, esta es la hora exacta.
3: 2:00
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10: Nuestros amigos que escuchan hoy Enfoque Israel a través de Betel Radio. Mi nombre es Fabiana Gutnech y estoy acompañada de mi esposo, el pastor Rubén Gutnech, quien hoy hasta las 3 de la tarde estaremos haciéndoles compañía en este programa a través de esta voz amiga que es la de Betel Radio.
11: Muchas gracias, Manchats. Es un placer estar de regreso. Estuvimos de viaje. Algunos nos preguntaron qué pasó. No están respondiendo a nuestros mensajes. Tenía la simple razón que mamá cumplió 90 y había que viajar para poder estar con ella un tiempito. Y ya que vive lejos, vive en Alemania, nos gastamos un tiempito allá también con el cumpleaños de nuestra hija. Pero estamos aquí pendiente otra vez de Enfoque Israel en vivo, en directo, con invitados especiales en el día de hoy. Así que si quieres comunicarte hoy con nosotros, puedes hacer a qué número?
10: Al 947-246-545, 947-246-545, y también te podés estar conectando a través de la 100.1 FM y alrededor de todo el país, a lo largo y a lo ancho del Perú, a través de la AM660, pueden estar conectándose y también a través de www.betel.fm alrededor del mundo.
11: Aunque no lo crean, lo están escuchando en todas partes y a nosotros nos están escuchando en todas partes. Así que, y estamos hoy de vuelta con nuestra productora estrella Mayumi y en la puesta en, ¿cómo se llama eso, Yatsi?
10: Hoy en la operación técnica, puesta en el aire y musicalización, nos acompaña Valentino.
11: El puesta en el aire, yo estaba buscando, ¿cómo se dice? 947-246-545, nuestra vía de comunicación. Estamos esperando tus mensajes. Hoy vamos a hablar sobre un montón y tus llamados, obviamente. Hoy vamos a hablar de un montón de cosas súper interesantes. Tenemos el dato del día, tenemos lo que está pasando en el Medio Oriente. Estamos hablando un poquito lo que significa Jerusalén en estos tiempos. Y tenemos un invitado especial para la parte de Israel en perspectiva. Así que vamos a comenzar con un tema musical de un, casi digo un viejo amigo, pero no por la edad, sino porque lo conocemos hace tiempo. Ha estado en nuestra iglesia en Alemania, yo he estado con él en la República Dominicana, en una marcha de la vida tremenda donde él estuvo cantando y estuvo ministrando. Tenemos a Paul Wilbur con Adonai.

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1: ¿Sabías que la muerte de Ali Khamenei tiene un detalle que estremece especialmente a la Argentina? El líder supremo iraní murió tras un ataque conjunto de Estados Unidos e Israel. La noticia sacudió el mundo entero, tensó aún más Medio Oriente y movió los mercados internacionales. Pero hay un dato que impacta directo en la memoria argentina. Según reveló el Financial Times, el ataque se produjo en las oficinas de la Ayatolá, ubicadas en la calle Pasteur en Teherán. Sí, Pasteur. La misma calle donde estaba la sede de la AMIA en Buenos Aires, Pasteur 633. Estamos hablando del lugar del peor atentado terrorista de la historia argentina, que causó 85 muertos y más de 300 heridos en 1994. No es solo una coincidencia de nombres. La justicia argentina determinó la responsabilidad material del Hezbollah y la planificación al más alto nivel del régimen iraní que encabezaba Khamenei. Décadas después, y a 14.000 kilómetros de distancia, la historia vuelve a cruzarse en una calle con el mismo nombre. El informe de inteligencia detalla que Israel preparó la operación durante años. Hackeos de cámaras de tránsito, intervención de torres de telefonía, inteligencia artificial.

0: Escuchando el dato del día, yo me acuerdo de lo que estaba haciendo hace 32 años, el 18 de julio a las 9:53. Ese día no tenía universidad, ya había terminado, era mi día libre de trabajo y se me estremeció la cama. Yo había ido a mi dormitorio a buscar algo, me apoyé sobre mi cama y se me movió todo. A los pocos minutos Rubén me llama por teléfono, estábamos de novios y yo preocupada por mi mamá porque vi en la tele el atentado a la AMIA. Mi mamá, enfermera del hospital de clínicas a una cuadra y media, ella hacía 5 minutos que había pasado por la puerta de la AMIA. Realmente llegó a su lugar de trabajo y tuvo que salir corriendo con la ropa de calle a poder asistir a cada una de las personas que estaban enterradas en los escombros de lo que fue la AMIA hace 32 años atrás. Para mí no solamente es recuerdo, es memoria, es dolor. Y cada año que escuchamos esa sirena, realmente estremece la piel de escuchar que 85 víctimas fatales dejó ese atentado y más de 300 heridos que realmente tienen todavía secuelas de lo vivido en aquella oportunidad. ¿Sabés qué, Yatzi? Un juez, en este caso Horacio Rosati, presidente de la Corte, habló a 32 años del atentado a la AMIA y lo que distingue es a las democracias es cómo tratan a las minorías. Y realmente su discurso me llamó la atención, pero enhorabuena, ¿verdad? Porque Horacio Rosati puso en palabras del mensaje de hace 32 años del atentado a la AMIA, que se conmemora este sábado precisamente. El presidente de la Corte Suprema fue parte de un panel organizado por el Congreso Judío Latinoamericano y allí puso el foco en el sistema democrático. Si queremos vivir en democracia, lo que define a la misma no es solo que el gobierno de la mayoría, porque los totalitarismos también son mayoría, lo que los distingue es cómo trata esa sociedad a las minorías, a las que son vulnerables, y en eso el juez puntualizó y sintetizó este tema. Fue una jornada de reflexión sobre antisemitismo y discriminación que tuvo lugar en la Facultad de Derecho de la Universidad de Buenos Aires, en la UBA, y en la que Rosati compartió espacio con otros jueces de la región, Bernadette Minibali Sánchez, ministra de la Suprema Corte de Uruguay, y Manuel Ramírez Candia, de la de Paraguay. La minoría ejemplar es aquella que, partiendo del pasado, va hacia el presente para no olvidar, porque si bien es cierto que los hechos no se repiten de la misma forma, a través del tiempo, algunos hechos tienen matriz similar en una enseñanza hacia el futuro que hace que merezcan ser recordados. Esto es la memoria ejemplar y no hay que olvidar los atentados. Y tampoco hay que olvidar el holocausto. Los hechos que hoy nos convocan son hechos que de ninguna manera pueden ser olvidados, resaltó el presidente de la Corte en la exposición que compartió con sus pares supremos. Así que bueno, esta fue la jornada de este día en la UBA, porque el acto central en conmemoración a los 32 años de la AMIA fue en el día de ayer, porque hoy es Shabbat y evidentemente bueno, no iban a estar allí presentes para poder conmemorar todo lo sucedido hace 32 años.
1: Wow, pero está tremendo. Y que todavía estamos hablando de esto, todavía no está resuelto, todavía no han hecho, o sea, se sabe quiénes fueron, pero no hay nadie preso, creo. Los que están presos son, como dicen en Argentina, los giles, de los que agarraron, que sabían, que se dejaron atrapar, porque después de esto, para los que no saben, siguió la historia, siguieron averiguando, y el Estado de Argentina hizo como un arreglo con el Estado de Irán para que queden libres los asesinos, y en cambio les facilitaban la posibilidad de petróleo y de otra cosa más, y hay algunas partes que no se sabe muy bien, ¿verdad?
0: Eso fue desgraciadamente en el gobierno de Kirchner. Con todo las valías, ¿no?, que realmente, y la bronca, si se me permite la palabra, que esto da por todo lo que sucedió, por todo lo que dejaron pasar. Y también esto fue la causa, o una de las aristas de la causa de la muerte de Nisman.
1: Es interesantísimo toda esa historia. Creo que hay libros y libros y libros escritos, hay investigaciones, investigaciones de una arriba a la otra, y 32 años.

0: en encontrar una final definitiva al asunto, ¿verdad?
1: En realidad, bueno, es algo abierto y es algo que duele a todos porque no hay un cierre. Los culpables siguen libres, sabemos quiénes son. Hay un comentario, hay noticias que, fíjate que fue en la previa del dato del día, que probablemente haya sido asesinado quien perpetró.
0: Uh-huh. Que lo organizó el asunto, uh-huh. Sí.
1: Así que lo decimos entre comillas, esperemos poder confirmarlo en las próximas horas o en los próximos días.
0: Y creo que para agregar, y de ahí nos vamos ya al próximo tema, pero la realidad es que Argentina ha sido destinatario ya de dos atentados de Hezbollah, uno en el 92 en la Embajada de Israel y en el 94 en la AMIA. Pero ¿eso qué significa para nosotros acá en el Perú? Significa que tampoco estamos libres y estamos exentos a situaciones como las que sucedieron en Argentina, porque también Hezbollah se está moviendo acá en el Perú, Hamas se está moviendo acá en el Perú y el Estado Islámico también se está moviendo acá en el Perú. Muchos dicen más que nada en la zona del sur, no sabemos eso muy bien. Me acuerdo que Gabriel Ventascal nos comentó que están entrando más que nada por el lado de la gente necesitada, lo hacen parecido a las iglesias evangélicas, de dar ayuda económica, de dar ayuda medicinal, a dar ayuda en cuanto a alimentos, abren hogares, abren guarderías y ¿cómo se llama eso? El jardín de infantes, para ir empezando a trabajar y meterse en el tema. Así que yo creo que tenemos que estar muy pendiente, muy atento a lo que está pasando en nuestro país para que esto no suceda también aquí en el Perú.
1: El tema es que tratan de en la parte de vulnerabilidad de las personas más necesitadas. O sea, te ayudo, te doy. Pero viste esa frase que dice también en Argentina, cuando la limosna es grande, hasta el santo desconfía. Bueno, abrir los ojos y fijarse quién te está tendiendo esa supuesta mano de ayuda, porque no solamente se va a quedar con tu hijo o con tu hija, precisamente si es mujer, ahí es el tema, ¿no? Sino que estar bien atentos en el norte del país, en donde se están colando verdaderamente todas estas situaciones y focos terroristas que hay en el día de hoy.
0: Sí, se entiende que la situación es grave y que es que, digamos, la ideología ayuda para todas estas cuestiones. A lo mejor en la entrevista con nuestro invitado Bernardo Furman vamos a preguntarle también qué piensa él de esta cuestión que está sucediendo aquí, aunque no nos queremos meter con él en política. Le prometí que no va a hablar mucho de política, pero eso creo que tiene que ver con nosotros como Perú también, de estar pendiente y de estar atento como cristianos, en nuestro caso de estar vigilando para que no pase lo que sucedió al final en Argentina. Ahora viene una parte bien interesante que vamos a hablar un poquito. ¿Qué está pasando en este momento en el Medio Oriente? Y no me acuerdo muy bien, Mayumi, es tanto tiempo que no estuve. ¿Hay una cuña o no hay cuña? Vamos entonces.
2: ¿Qué está pasando en Medio Oriente? ¿Medio Oriente?
0: Esa me hacía falta, esa cuña, ¿viste? Yo dije, tiene que haber alguna cuestión así. Nuevos vientos de guerra en el Medio Oriente. Es impresionante que pensábamos que la situación se iba a calmar, aunque yo estaba furioso por lo que estaba haciendo el presidente Trump con Israel y cómo los había abandonado. Pero aparentemente sucedió que mucha gente, tenemos un audio para eso, mucha gente tenía razón en decir que no se puede confiar en los negociadores de Irán, porque ellos no estaban con el interés de llegar a un cese de fuego. Vamos a ver el audio, después seguimos, o escuchar el audio y de ahí seguimos.
3: En el Congreso de Estados Unidos, los republicanos del Senado bloquearon por cuarta vez un intento de exigirle cuentas al presidente Donald Trump sobre la guerra contra Irán, consolidando el respaldo político de su estrategia militar. La votación más reciente terminó con un resultado de 52 votos contra 47, en la que la mayoría republicana rechazó una resolución impulsada por demócratas para limitar los poderes de guerra del presidente y obligarlo a obtener una autorización del Congreso para continuar las operaciones militares. Se trata del cuarto intento fallido desde el inicio del conflicto, lo que refleja una tendencia clara. El Senado, controlado por los republicanos, ha decidido no frenar la ofensiva militar impulsada por la Casa Blanca. La propuesta buscaba reafirmar el principio constitucional de que solo el Congreso puede declarar la guerra, pero fue rechazada casi en bloque por los republicanos, con excepciones puntuales como el senador Rand Paul, quien rompió filas con su partido. Desde la oposición, los demócratas han advertido que esta decisión deja a Estados Unidos en una guerra sin control legislativo claro, mientras que desde el oficialismo se argumenta que el presidente tiene autoridad suficiente para actuar en defensa de la seguridad nacional. Este respaldo político se produce en medio de una escalada del conflicto con Irán, iniciada tras ataques conjuntos con Israel y en un contexto de fuerte polarización interna en Washington. Además, encuestas recientes reflejan una división marcada en la opinión pública. Mientras la mayoría de los votantes republicanos apoya las acciones militares, el rechazo es ampliamente mayoritario entre los demócratas. A pesar de los repetidos intentos por limitar sus facultades, todo indica que Donald Trump mantiene el respaldo suficiente en el Senado para continuar la guerra sin restricciones legislativas inmediatas, mientras el debate sobre los límites del poder presidencial sigue abierto.
1: Y te podés comunicar con nosotros llamándonos al 947-246-545, 947-246-545. También podés escribir tu mensaje por WhatsApp allí y tu pregunta para saber más, para preguntarle algo a Bernardo o, por supuesto, para saber más acerca del tema del día, de qué está pasando en Medio Oriente. Así que 947-246-545 y hacemos extensivo nuestros saludos a todo el Perú, a todos los amigos que nos están escuchando desde Arequipa hasta Trujillo, a ver, decime Huancayo, Tumbes, Pucallpa, Chiclayo, todo Lima, bueno, y todas las regiones de acá del Perú, costa, sierra, a ver qué otra forma, y el mundo entero. Ahí está, el mundo entero. Como decíamos, de aquí a la estratosfera.
0: Hasta la estratosfera. Pero en realidad queríamos dejar un puntito más en cuanto a los vientos de la guerra, porque hay como una situación muy, muy rara. Como dije, antes todo el mundo creyó que ese cese de fuego, Trump se felicitó a sí mismo, qué bien que había negociado y todo eso. Pero los iraníes hicieron lo que quisieron y ahora están tirando de vuelta. Y aparentemente ahora la guerra está entre Estados Unidos, Irán, contra Israel. Eso es llamativo, que hasta ahora no han atacado a Israel, sino están atacando a los países árabes a su alrededor. Así que vamos a ver cómo va a seguir esta historia. La vamos a prestar mucha atención, obviamente, acá a Enfoque Israel, y siempre darte la verdadera, la correcta, la indicada, la todo lo que necesitas. Así que eso acerca de lo que está pasando en el Medio Oriente. Quiero contar un poquito, hoy vamos a comenzar con un tema, Mayumi. No sé si te acuerdas que hablamos qué significa Jerusalén en el día de hoy. Tenemos dos partes de esa historia. Una hacemos hoy, la otra hacemos el próximo sábado, porque probablemente se puede hablar un año de lo que significa Jerusalén. Pero vamos a darle una pequeña entrada al asunto en el día de hoy, porque Israel... Creo que es importante ser consciente. Israel no existe hoy por la votación de 1947. ¿Qué es la votación de 1947? Cuando en las Naciones Unidas se decidió que se funda un hogar, un estado hogar para el pueblo judío, por lo general refugiado del holocausto, de la Shoah. Pero Israel no existe hoy por esa votación. Israel no existe hoy porque ganaron todas las guerras que tuvieron hasta el día de hoy. Israel no existe porque tiene amigos evangélicos como tú y yo, como los que están en la audiencia. Israel no existe... No existe por los acuerdos de Abraham. Israel no existe porque Trump es el presidente de Estados Unidos y los apoya. Israel existe, y creo que eso tenemos que tener en claro, y como cristianos más todavía, Israel existe porque Dios lo quiso así. Y Jerusalén es la capital de Israel porque Él lo quiere así. La historia de Jerusalén es bien interesante y llamativa al mismo tiempo, como una muestra enorme de la fidelidad de Dios, pero también del trato de Dios con las personas y con los seres humanos. En esta edición de hoy, donde hablamos de Jerusalén, no vamos a hablar de la destrucción y por qué y todo eso extensamente. Eso vamos a hacer la próxima semana, pero es muy llamativo que, por ejemplo, en Isaías 2, versículo 3, y Miqueas 4, versículo 2, dice: y vendrán muchos pueblos y dirán, Venid y subamos al monte de Jehová, a la casa de Dios de Jacob, y nos enseñará sus caminos y caminaremos por sus sendas. Tengo malas noticias para los peruanos. Aunque miles y miles se van a Machu Picchu, no está hablando de Machu Picchu acá. Tengo malas noticias para los argentinos. No es el Aconcagua. Tengo malas noticias para los alemanes, que no es la Zugspitze donde van a ir, sino van a ir al monte de Jehová, que es en Jerusalén, que es exactamente en el mismo lugar donde siempre estuvo y donde Dios eligió ese lugar y determinó ese lugar para ser un lugar donde se recibirá instrucción, donde se recibirá enseñanza, donde se recibirá palabra de Él. Pero también Jerusalén es para Dios aparentemente la muestra cómo está el estado de su pueblo. Lucas 21:24 dice, los matarán a espadas y serán enviados cautivos a todas las naciones del mundo. Y Jerusalén será pisoteada por los gentiles hasta que el tiempo de los gentiles llegue a su fin. De eso vamos a hablar la próxima semana. Pero es uno de los lugares más emblemáticos en Jerusalén, no es el Muro de los Lamentos. Creo que todo el mundo conoce el Muro de los Lamentos. Está la foto hasta de Messi, dicho sea de paso. Obviamente mañana va a ganar Argentina. Yo creo que toda nuestra audiencia está con Argentina mañana, porque son los únicos latinoamericanos que quedan, ¿verdad? No hablamos de fútbol acá, me dicen. Pero tenemos una Argentina acá, no queda otra. Y un medio argentino también. Entonces, uno de los lugares más emblemáticos no es el Muro de los Lamentos, sino es el Monte del Templo. Para los que no conocen, no han ido a Jerusalén, es muy difícil entrar al Monte del Templo de hoy, porque está bajo gobierno árabe, en medio de la ciudad. Ponte a pensar que hay un lugar en la ciudad de Jerusalén que está bajo gobierno árabe y no todo el mundo puede ir ahí. Tú no puedes ir ahí así nomás y alabar y adorar al Señor. Hay dos mezquitas grandes ahí. Y yo me acuerdo que cuando la primera vez que fui a Jerusalén, nos metimos solapadamente ahí al monte del templo con un pequeño grabadorcito que salía un poquito de música y nos pusimos en un rinconcito para alabar y adorar al Señor. Y yo dejaba andando la música y pasando por la mezquita ahí para levantar al nombre del Señor. Señor, igual en ese lugar tan raro. ¿Por qué el monte del templo es tan importante? Primero, porque es el mismo lugar, para los que conocen su Biblia, Génesis 22, versículo 1 al 9, es el mismo sitio donde Abraham estaba dispuesto a sacrificar a su hijo. Es el lugar de la residencia de Dios, según Deuteronomio 12:11, donde dice que Dios va a residir, va a reposar en ese mismo lugar. Es el lugar que él ha elegido, según Primera de Crónicas 21:22. Es el lugar donde Dios le dio la orden a David, que le autorice, que le explique, que le inste a Salomón de levantar el primer templo, Primera de Reyes 5:18. Y ahí se destruye el templo bajo el gobierno babilónico de Nabucodonosor y fue levantado por Nehemías y Esdras, como se puede leer en Esdras 3:12. O sea, se ve Jerusalén y especialmente el monte del templo es y fue siempre el centro de la historia de Dios con los hombres. A lo mejor algunos datos más y ya vamos a ir a la música, a la tanda promocional y vamos a tener nuestra entrevista en el día de hoy. Jerusalén fue destruido en el año 70 después de Cristo por los romanos que conquistaron todo el terreno de Israel. Estaba dividido después de 1947. Había una parte árabe y una parte judía y el Muro de los Lamentos, por ejemplo, estaba del lado árabe. Fue unificada en 1967 y desde 1980 oficialmente es nuevamente la capital de Israel. Una de las historias que más me conmovió, hay un libro que te recomiendo que se llama Oh Jerusalén, que es de dos periodistas franceses, Collins, Lapierre, uno se llama Collins, el otro se llama Lapierre. Cuenta la historia, no sé si será verdad o no, pero suena muy, muy tremendo, porque cuando los ingleses se retiraban en 1948, a alguien le tenían que entregar las llaves. Y fueron a la casa del gran rabino de Jerusalén. y le golpearon la puerta así la pequeña tropa de soldados con el mayor adelante y le golpeaban la puerta al rabino. El rabino salió diciendo, ¿qué quieren? Y él le dijo, le queremos entregar las llaves de la ciudad. Y el rabino se puso a llorar y el mayor no entendía por qué este hombre llora. Y el rabino lo miró y le dijo, desde el año 70 hasta el día de la fecha, 1948, ningún rabino ha tenido las llaves de la ciudad en las manos. Cuando vinieron los romanos en el año 70, nuestros antepasados tomaron las llaves, los tiraron al cielo, diciendo, Dios, ahora tú te tienes que hacer cargo de nuestra ciudad. Fue el momento clave para que Israel regresara a Jerusalén, regresara a Israel. Me pareció una historia bien llamativa, bien conmovedor. Vuelvo a decir, no sé si es verdad o no, pero tiene como, debe tener cierta base histórica porque la he visto en diferentes lados repetirse. Así que la próxima semana seguimos con el tema ¿qué significa Jerusalén para nosotros hoy? Ahora, ¿vamos a un bloque musical? ¿Vamos a una pausa? Y después volvemos con música. La música es Beit Shel Shalom, o yo creo que es Beit Shel Shalom, que significa la casa de la paz. La casa de la paz en hebreo no es solo se habla de la casa y hay pasecito ahí. Se habla de la casa de paz como un lugar de armonía, de coinonía, de convivencia, de vivir juntos, de estar juntos todos. Así que donde Dios es el centro. Beit Shel Shalom de Itzik Dadia. Pero primero la pausa y después la música.
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1: Y te digo que el número para que te estés comunicando y escribiendo tu mensaje es el 947-246-545. 947-246-545, la hora actual en todo el Perú, 14:35 o 2:35 de la tarde, y tenemos un cálido invierno, porque verdaderamente es un invierno dorado, no hace frío.
2: Nos dicen que son 6 grados más que normalmente en Callao y Lima.
1: Impresionante, bueno, no hemos sacado la ropa de invierno, seguimos así de largo con la ropa de verano.
2: Y la ropa linda de invierno que tenemos, caray, ¿qué vamos a hacer con
1: cuenta?
2: Eso?
1: Bueno,
2: no vamos a tener que ir a otro lado.
1: A Alaska. Para disfrutar de las casacas nos vamos a Alaska, no sé.
2: Ay.
1: A Huancayo, bueno. O si no, bueno, nos vamos a Argentina.
2: No.
1: Ahí hace frío. Ahí puedo usar mi campera.
2: Imagínate que mañana ganan. ¿Quién los aguanta después?
1: No me imagino.
2: Dos mundiales seguidos, eso acá.
1: No me imagino, lo estoy declarando.
2: Lo ha casi logrado nadie, solo creo Brasil. Así que estamos ahí con las cosas tensas. Mañana todo el mundo va a estar prendido ahí a la tele a ver qué sale. Pero ya tenemos un invitado súper especial hoy, no queremos sacarle más tiempo, porque él siempre está acá, es parte de la casa, y Fabi tiene una presentación, Bernardo, que te va a sacar las medias.
1: Bueno, hoy tenemos el placer de recibir un invitado con una destacada y multifacética trayectoria profesional. Es el señor Bernardo Furman Wolf. Bernardo es empresario, especialista en comunicación corporativa, relaciones públicas, asuntos públicos y manejos de crisis. Es fundador y CEO de Corporación Pro, empresas dedicadas a la comunicación estratégica y al fortalecimiento de la reputación de organizaciones. A lo largo de su carrera también ha desarrollado una importante experiencia en medios de comunicación, publicidad, marketing bancario y relaciones públicas. Además, ha sido conferencista y docente universitario, compartiendo sus conocimientos y experiencias con nuevas generaciones de profesionales. Su trayectoria también está vinculada al ámbito empresarial e institucional, y ha ejercido funciones directivas en la Cámara de Comercio de Lima y se ha desempeñado como presidente del comité editorial de la revista La Cámara, publicación de la Cámara de Comercio de Lima. Asimismo, por su experiencia en comunicación, análisis de información y asuntos públicos, participa activamente en el debate sobre temas de actualidad y de interés nacional. En los últimos tiempos, su voz también ha adquirido especialmente relevancia como director de la Asociación Judía del Perú, representando y defendiendo los valores de la comunidad judía frente a temas de actualidad y de interés para la sociedad peruana. Un profesional de amplia experiencia con una mirada que combina el mundo empresarial, la comunicación, los medios, la vida institucional y el compromiso comunitario. Bernardo, muchas gracias por acompañarnos en el día de hoy. Es un verdadero placer tenerte aquí en Betel Radio, la voz que inspira.
3: Muchísimas gracias, pero te faltó más importante, que soy amigo de Fabiana y Rubén y de toda la comunidad cristiana del Perú.
1: Muchas gracias, Bernardo. Eso es cierto. Gracias por estar aquí, por acompañarnos, y como vos bien decís, amigos. Eso es súper importante también para nosotros, de disfrutar este tiempo y esta parte de este programa que tanto queremos junto con vos.
3: Así, gracias a ustedes.
2: Muchas gracias, Bernardo, otra vez por estar con nosotros. Tú naciste acá en el Perú.
3: Yo nací en el Perú, de padre argentino y madre chilena.
2: Oh, wow, eso es una combinación interesante también.
3: Así es.
2: ¿Y cómo qué? Porque yo estoy igual. ¿Qué pasa cuando Argentina juega con Chile?
3: Bueno, tengo ahora más problemas todavía porque tengo yerno inglés.
1: Eso sí es un cóctel poderoso.
2: Un cóctel poderoso.
3: Sí. Entonces, creo que voy a quedar esta vez con mi pasaporte alemán.
2: Tú tienes pasaporte alemán. Eso también significa que tus antepasados vienen de Alemania.
3: Mi abuela viene de Berlín, nació en Alemania. Localidad que fue alemana hasta el año 17 y después pasó a ser polaca, pero cuando ella nació fue alemana. Mi bisabuelo.
2: ¿Eso es en Ostpreußen o en Schlesien?
3: Mi bisabuelo falleció en la Primera Guerra Mundial peleando para el ejército alemán. Como uniforme alemán.
2: Qué tremendo, ¿verdad? Que tus antepasados pelearon por Alemania, que después los perseguía para que se tenían que ir.
3: Y espero no haya sido así, pero peleó contra mi abuelo, que tenía uniforme ruso.
2: ¡Wow!
1: ¡Qué tremendo!
2: No sé si ustedes saben, no sé si tú sabes, hay una estadística que dice que una de las... de los pensamientos antisemitas que hay en muchas partes del mundo es que los judíos, porque tienen a Israel, no van a defender el país donde nacieron y donde viven. Tus antepasados son el ejemplo clásico que eso no fue así. Sí. El bisabuelo en para Alemania, el bisabuelo del otro lado para Rusia.
3: Y tengo un primo hermano que peleó en Malvinas con uniforme argentino.
2: Que el peleón Malvinas con el uniforme argentino. O sea, es cuento, como siempre decimos, hay muchos mitos que se están dando vuelta. Esa es una de las que ya estamos desarticulizando con tu propia historia familiar.
3: Bueno, los judíos nos acusan de tacaños o de despilfarradores. Sí.
2: ¿Por dónde vamos al final?
3: Sí. Exactamente. En realidad, los judíos somos tan humanos como cualquiera de nosotros, y hay buenos judíos y malos judíos.
2: Claro.
3: Tenemos el mismo porcentaje de virtudes y defectos que cualquier otra religión en el mundo, porque somos tan humanos y estamos creados por Dios como nos creó a todos los seres del mundo.
2: Es bien interesante tú lo dices, porque conozco gente que se ha ido a Israel y ha pensado que se va a encontrar con santos caminando por todo lado, y no es así, ¿verdad? Es gente común, corriente, con sus fallas, con sus errores, con sus dificultades.
3: Tal cual. Algunos más seguidores de la Torá que otros, pero nadie por eso deja de tener los mismos derechos y obligaciones que tenemos todos los seres humanos, con un principio básico y simple: los derechos de uno terminan donde comienzan los derechos de los demás.
2: Es verdad.
3: Respetando al otro, respetando su forma de pensar, respeta mi forma de pensar, y todos vamos a vivir libre y tranquilamente.
2: Wow. Bernardo, nacido en el Perú, con familia mezcladita por todos lados, ¿cómo fue tu infancia? ¿Cómo creciste aquí? ¿Como cualquier niño peruano, o tú sentiste desde un principio que algo era distinto?
3: Viví en Perú hasta los 10 años.
2: Okay. No
3: es mucho, y estudié en el León Pinelo, el colegio judío. Nunca me sentí diferente a nadie. Siempre disfruté de todo lo que disfruta
2: cualquier niño
3: bueno, mucho más de los que disfrutan ahora, porque en mis épocas jugábamos en la calle, iba al colegio en bicicleta, no había celulares, simplemente tenía que volver a una hora y
2: tenías que hablar con la gente, no solo escribirle.
3: Y había una guardia civil que era fija en los barrios.
2: Ajá.
3: Y en realidad el policía te cuidaba, y cualquier duda que tenías te podías acercar a un policía de la Guardia Civil con tranquilidad. Hasta para ir a ciertos sitios hacías dedo y podías subirte a un auto y te llevaban sin peligros. La Javier Prado pasaban dos o tres carros por hora. Era otro mundo realmente.
1: Era el siglo pasado, verdaderamente.
3: A mediados del siglo pasado, sí.
2: Ok, ¿y de ahí te fuiste?
3: De ahí nos fuimos a Argentina. Mi padre decidió volver a Argentina en épocas donde Perú viraba el comunismo, en la revolución de Velasco Alvarado.
2: Ok.
3: Donde la situación para la familia no fue buena. Y estudié en la Argentina.
2: ¿En la UBA o...?
3: Bueno, en realidad sí en la UBA, porque hice mi secundaria en la Escuela Superior de Comercio Carlos Pellegrini, que pertenece a la UBA. Entonces ya a los 12 años ya estaba en la UBA, que tuve una formación universitaria de secundaria, después seguí económicas. Y si me preguntas por diferencias o temas antisemitas, tengo dos en mi memoria. No te digo que me marcaron, pero sí me mantuvieron alerta. Una de las primeras veces que en Perú íbamos, un grupo de chicos de León Pinelo, fuimos al cine y nos encontramos con otro grupo de chicos de nuestra misma edad, de un colegio que prefiero no mencionar. y conversando. ¿Y ustedes de qué colegio son? Les dijimos León Pinelo y nos dijeron, ah, ustedes son judíos y ustedes mataron a Cristo. Y nos empezaron una pelea innecesaria. Por suerte después vino Juan 23 y solucionó ese asunto de una errada educación que había en los colegios en esas, en esas épocas.
2: Okay.
3: Pero creo que es un tema que está más que superado y es un tema que la misma, el mismo Concilio Vaticano lo, con una encíclica lo terminó y yo ya, hasta donde tengo entendido, no se enseñan más esas cosas.
2: También creo que ya no, nosotros incluso en el programa hablamos de eso, quién al final mató a Cristo, y llegamos a la conclusión que primero, legalmente lo fueron los romanos, segundo, nosotros como cristianos creemos que fueron nuestros pecados que lo mataron, y tercero, es verdad que hubo gente judía de otros lados que vitoreaban la muerte, pero eso no tiene nada que ver una cosa con la otra.
3: Por eso, pero el tema es que no, que los odios no sean continuos.
2: Exacto, exactamente, exacto. ¿No?
3: Y otros incidentes, sí, en la Argentina, en la época que me tocó vivir, había gobiernos militares, que eran gobiernos militares de extrema derecha, y gran parte de los judíos argentinos estaban más cerca de las, de los movimientos liberales, que eran movimientos que estaban considerados de izquierda, y en el colegio tuvimos desaparecidos, militancia política, y muchas veces, y digo muchas lamentablemente porque fue más de una, o varias por no exagerar, te detenía la policía, veía tu apellido y te decía, y tú eres judío, ¿qué haces acá? ¿Por qué no te vas a Israel? Y ese tipo de,
2: ¿ah, sí?,
3: de cosas. Y la policía argentina en esa época era, tenía esa mentalidad.
1: Seguramente, Bernardo, estás hablando de la década del 70.
3: Exactamente.
1: ¿No? Y seguro habrás encontrado o leído en algún graffiti, alguna pared escrita donde decía, haga patria, mate un judío.
3: Tal cual, aquí va Adolfo por el callejón matando judíos, haciendo jabón.
1: Sí, ¿no?
2: ¡Guau!
1: Sí.
2: Wow. Esa era, ¿eso decía?
1: Sí, sí.
2: ¿En Argentina?
1: Sí, sí, pero la frase escrita en los paredones era, haga patria, mate un judío. Y vos ibas a un colegio muy controversial, ¿no? Claro, porque con todo el tema político y cada vez que podía hacer un plantón en la puerta, se paraban los colegios, y ya en la década del 70, y eso fue bien fuerte, en ese colegio como también en el Nacional Buenos Aires.
2: O sea, interesante, de acá se fueron del comunismo para llegar allá al fascismo.
3: Bueno, los extremos, lamentablemente, estamos en una época de polarización, politización y ahora posverdad con las redes sociales.
2: Sí.
3: Pero tampoco es nueva la posverdad, porque los manifiestos de Sion, los que se mataban niños cristianos para hacer la matzá, es que la matzá es totalmente blanca, no sé la sangre.
2: No, sé de dónde meten la sangre ahí.
3: Exactamente, y que había cólera y los judíos se enfermaban menos porque teníamos el ritual de lavarnos las manos antes de cada, de cada comida, con una Braja, y hay un nivel de higiene en el corte de los alimentos que mejoraba definitivamente la higiene alimenticia.
2: Eso te puedo preguntar un poquito más acerca de eso, porque me parece interesante para nuestros amigos en el programa también de escucharlo. ¿Los judíos se enfermaban menos porque tenían una costumbre, un ritual que venía de su creencia?
3: Está
2: en la Torah. Cuéntanos cómo es.
3: Bueno, antes de cada comida es obligatorio dar una bendición, una brajá, y consiste en lavarse las manos con una jarra muy curiosa que tiene dos asas. Porque tú tienes tu mano sucia, agarras la jarra y te lavas una mano. Cuando esa mano está limpia, con esa mano agarras la otra asa. Por si agarraras la asa que usaste con la mano,
2: te volviste a contaminar.
3: No sé cómo sabían de la existencia de los microbios en esa época. Y ahí te lavas la otra mano. Dices la braja, te secas y recién puedes comer. Y eso hace cada uno de los comensales.
2: ¡Wow! Eso es interesante. Que cómo, o sea, creemos que las cosas esas no son casualidad, sino es Dios metido de alguna otra forma ahí, como ya enseñando cuestiones que tienen que ver con la salud. Y tú dijiste también la cuestión cómo matar a los animales, cómo prepararlos, cómo es eso.
3: Exactamente, por ejemplo, al animal, bueno, además de todas las reglas del cajú,
2: claro, qué tipo de animales
3: se comen,
2: claro,
3: o no, qué partes se comen. Pero, por ejemplo, está prohibido comer animales muertos naturalmente.
2: Ok.
3: Y el rabino especialista, se llama Shohet, que tiene conocimientos veterinarios, revisa el animal para que el animal esté sano. Y si siente que el animal, ve que el animal está enfermo, lo descarta. Porque sabía que el animal enfermo puede transmitir algún, su enfermedad a los humanos. Y en esa época no había investigaciones sobre la gripe aviar ni la aftosa.
2: No, no, claro.
3: Pero ya... ya lo intuían de alguna manera, o Dios lo había escrito en sus reglas. Y el animal se mata de una forma en que se busca que sufra lo menos posible, se le quita la sangre, bueno, toda una serie de normas del kashrut que son entre religiosas y sanitarias, cada uno las puede interpretar a su manera.
2: Es muy, a mí me parece súper interesante que todo eso está pensado dentro, o sea... somos cristianos, yo desde nacimiento, en realidad mi familia, no tengo conocimiento que no hayan sido cristianos, aunque me dice mi papá no fue cristiano hasta que se casó con mi mamá porque ella le obligó, eso no sé cómo es al final, suceder. Pero suele suceder, ¿verdad? Pero, ahora que lo digo me acuerdo que hay una historia en la familia que su hermana también se casó con un hombre que no era cristiano recién, hasta que cuando se casó, la hija de la hermana también se casó con un hombre que no era cristiano y se tuvo que convertir primero. Así que...
1: son mujeres
2: que,
1: con
2: parece que hay, parece
1: determinación
2: que hay
1: fuerte.
2: Pero lo que me llama la atención es que en ninguna manera, de ninguna forma, nos enseñaron reglas sanitarias mezcladas con las reglas espirituales. Sino uno siempre era como... la vida espiritual de un lado y la vida natural, o cómo lo escribir, es como dividido de la vida espiritual. Pero parece que en el judaísmo, por lo menos en este sentido que estamos hablando, hay una combinación de las dos cosas. ¿Eso es así?
3: En todo sentido. El judaísmo es una forma de ser. Uh-huh. Es decir, el judaísmo es una estructura de, una estructura de vida, uh-huh, donde... todo está reglamentado. Algunas de estas normas sí las heredó el Islam. Uh-huh. El Islam también tiene esa,
2: sí, yo sé,
3: forma de vida, tiene el halal, uh-huh, que es muy parecido al kashrut. Entonces, pero el judaísmo te marca toda tu forma de vida, tus relaciones comerciales, tus relaciones amorosas. Uh-huh. Te dice cuándo tener sexo, cuándo bañarte. Tenemos eso, el baño era obligatorio, todos, uh-huh, antes de Shabbat, tener, uh-huh, para las parejas, para procrear, tener relaciones sexuales en Shabbat, uh-huh, es una mitzvah, es algo que se considera positivo. Uh-huh. Todo en realidad en la vida está normado, la vida, más aún. Ahora tengo la bendición de que mi hijo me va a ser abuelo en octubre, y recuerdo que en el día de su matrimonio me preguntó, le dijo al rabino, diles en el oído algo solo a él que quieres que cumpla. Y yo le pedí, quiero que cumplas la mitzvah, que es, uh-huh, la necesidad religiosa, la máxima cosa que se puede ver, la mitzvah de que me des un nieto judío.
2: ¡Wow! Ajá.
3: Y está...
2: ahí está, está
1: qué hermoso, está qué cumpliendo. Hermoso. Bernardo, y verdaderamente es el Dios de la vida, ¿no? Porque vos decís... si bien no se puede separar lo que es religioso con lo cotidiano, es

0: llevar esa misma... Es eso, de no separar. Por eso digo el Dios de la vida, con el tema de las costumbres, con el tema del lavado de manos, con el tema de procrear una familia y todo eso. ¿Cómo fue para vos seguir todo eso cuando formaste tu familia con tu esposa Varinia, a quien le mandamos un beso muy grande? ¿Seguiste esas tradiciones que realmente, bueno, vinieron de tu casa? ¿Cómo fue?
1: Mi casa, nosotros somos laicos judíos, quiere decir que valoramos la costumbre y nuestra identidad y las tradiciones. O sea, tenemos, yo le digo, ortodoxo en el templo y profano en la calle.
0: Ok.
1: Pero mi hogar, mi casa es un templo.
0: O sea, así.
1: Que dentro de mi casa, ¿qué hacemos? Prendemos la vela de Shabbat los viernes, mi esposa y hoy la prende mis hijos, cada uno donde vive, porque ya vive fuera. Celebramos las fiestas más tradicionales, Rosh Hashaná, el Año Nuevo, Yom Kippur, el Día del Perdón, Pesaj, la salida de Egipto, la fiesta de la libertad, las fiestas principales. Somos miembros de nuestra sinagoga, hacemos mitzvahs, ayudamos a la gente, yo dono horas mías a la comunidad judía, siendo director de la Asociación Judía de Perú, vicepresidente de mi sinagoga, pero permitiendo que cada uno lleve su judaísmo a su manera. Tú, quizá a diferencia de otras religiones, tú nunca dejas de ser judío, aunque no puedes no creer en Dios, pero Dios sigue creyendo en ti.
2: Interesante,
0: ¿verdad?
2: Sí. O sea, yo me sorprendí que tú venías hoy porque Shabbat y todo eso. Hay algunos que no puedo invitar porque me dicen que no lo puedo hacer. Pero me parece que estamos llegando a temas muy interesantes. Si te quieres comunicar con nosotros, puedes llamar al 947-246-545. 947-246-545. Y ya estamos llegando al final, pero Fabi tiene una cosita más.
0: Bernardo, nos decís que pronto vas a ser abuelo, que van a ser abuelos. ¿Qué desearías para tu nieto? ¿Qué continuidad quisieras que tenga? Así como le dijiste al oído de tu hijo que continúe con esa misma, que te dé un nieto judío. ¿Qué deseas para tu nieto?
1: En largo plazo, que tenga un nieto judío.
0: Ok.
1: En corto plazo, que haga, sea feliz sin quitarle la felicidad a nadie. Que su felicidad no sea a costa de la felicidad de nadie más. Que tenga una felicidad íntegra, que se desarrolle familiar y profesionalmente, pero haciendo feliz a toda la gente que pueda a su alrededor.
0: Gracias.
2: Gracias, muchas gracias. Muchas gracias, Bernardo. Gracias a toda nuestra audiencia. Nos llamó Sheila desde... El nombre de la ciudad es complicado para mí. No, manda saludos a La Paz, Bolivia, pero ella es de Guariaca, Cerro de Pasco, y manda saludos a Sheila en La Paz, Bolivia. Así que muchísimas gracias por hacernos compañía. Estamos felices de estar de regreso y nos escuchamos el próximo sábado a las 2 de la tarde cuando nos toca de vuelta el Enfoque Israel con invitado especial, con temas tremendas. No te lo pierdes. El próximo sábado 25 de julio nos vamos a despedir en este momento. Chau.
0: Hasta el próximo programa de Enfoque Israel aquí por Betel Radio, la voz que inspira.
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5: Esta palabra es el espejo. Usted contemple su propio rostro. ¿Quién es usted? ¿Cómo está usted delante de Dios? Esta palabra es muy maravillosa, hermano. Dice aquí: separado de mí, nada podéis hacer. Usted se separa de Cristo, ya no sirve, hermano. Es como a una planta de una vid. Usted le corta una rama. un pámpano. Usted corta un pámpano que es una rama y lo tira para allá. ¿Qué le pasa? Se muere, se seca. Pero si ese pámpano se mantiene pegado a la vid, ¿qué hace? Da fruto.
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4: 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Jeremías 1:8. No temas delante de ellos, porque contigo estoy para librarte, dice Jehová.
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4: En Betel Radio, esta es la hora exacta.
8: 3:00.
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10: ¿Qué tal, chicos y chicas?
11: ¿Cómo están, amiguitos?
10: Hoy le toca al tío Daniel contarnos una historia. Y creo que tiene una muy interesante para nosotros.
11: Así es, tía Elena. Muchas cosas interesantes ocurrieron en este relato que está tomado de la historia sagrada. Yo lo titulo El llamamiento de Abraham. Durante algún tiempo después del diluvio, los hijos de Noé vivieron en las montañas donde había quedado el arca. Al crecer la población, hubo algunos que se alejaron de Dios, pero Noé permaneció fiel y obediente.
12: Sem, hijo mío, estoy a punto de morir. Acuérdate de tus hermanos Cam y Jafet. Acuérdate, sé siempre fiel, hijo mío.
4: Y todos los días de la vida de Noé fueron 950 años y murió. No mucho tiempo después de la muerte de Noé, tuvo lugar un acontecimiento importante en la casa de Taré. Le nació un hijo.
13: Un varón, un hijo. Lo llamaré Abraham.
14: ¿Abraham? Lo que significa padre exaltado.
4: Pasaron los años y tuvo lugar otro acontecimiento importante. Abraham se casó.
15: Sarai, ahora eres mi esposa. Piensa, mi esposa.
14: Trataré de ser una buena esposa, Abraham.
15: Si amamos a Dios y nos amamos, tendremos un hogar feliz.
14: Te amo mucho, Abraham.
15: Te amo mucho, Sarai.
4: Abraham había tenido dos hermanos, Nacor y Harán, hijos de Taré. Y Harán murió en la tierra de su nacimiento, en Ur de los Caldeos. Y el Señor le dijo a Abraham:
16: deja tu tierra, tus parientes y la casa de tu padre, para ir a la tierra que yo te voy a mostrar. Con tus descendientes voy a formar una gran nación. Voy a bendecirte y hacerte famoso, y serás una bendición para otros. Bendeciré a los que te bendigan, y maldeciré a los que te maldigan. Por medio de ti, bendeciré a todas las familias del mundo.
15: Abuelo Sem, padre Taré y Nacor, mi hermano, me ha hablado Dios. Me ha ordenado que vaya a una tierra que no conozco. No obstante, yo con mi esposa Sarai y con todos mis siervos y mis rebaños, pronto vamos a partir de la tierra de Ur. No quisieran acompañarme.
17: Pero ¿qué es lo que se dice?
12: Un momentito, hijos míos. Si fuera un poco más joven, iría con Abraham. Pero ustedes, hijos míos, son jóvenes y sanos. ¿Quién quiere ir con Abraham? Nadie.
15: ¿Y qué dices tú, padre Taré?
13: Yo iré contigo, hijo. Llevaré a mi nieto Lot y a todos mis siervos y mi familia, y buscaré un lugar más apropiado, un lugar donde pueda adorar y obedecer al verdadero Dios.

0: Yo espero, esposo mío, que estés haciendo lo correcto al salir de Ur.
1: Estoy completamente seguro, Sarai. Dios nos está dirigiendo. Tenemos que seguirlo. Nos mostrará una tierra mejor, un lugar donde podamos adorarlo en paz.
0: Abraham, tu padre quiere verte.
1: ¿Le pasa algo?
0: Creo que no. Supongo que quiere hablar contigo antes de que salgamos del campamento para continuar el viaje.
1: ¿Dónde está?
0: Allí abajo en el arroyo, cerca de aquel árbol grande.
1: Padre, parece que estás enfermo.
2: No, solamente cansado, rendido. Creo que me estoy poniendo viejo.
1: Tú no eres viejo, padre.
2: Ya estoy cerca de los 200 años. Pero no te pedí que vinieras a hablar de mí. Yo me estaba preguntando anoche, ¿qué piensas de este lugar?
1: ¿Aquí?
2: Sí, aquí.
1: ¿Estás pensando quedarte aquí?
2: ¿Qué te parece? Quiero decir, la tierra, el paisaje, la gente.
1: No vi mucha gente. Y la tierra, el paisaje es bello y magnífico. Parece que el suelo es bueno. Podría ser muy productivo. Allí hay agua. Hay mucho lugar. Podría ser una buena idea quedar aquí por algún tiempo. Hacer aquí nuestro hogar.
2: ¿Estás tratando de convencerme o convencerte?
1: No, solo estoy expresando los hechos como los veo.
2: Estoy envejeciendo, hijo. Demasiado viejo para viajar y deseo un hogar. Un lugar para descansar y gozar con mis hijos y nietos. Abraham, hijo mío, quedemos aquí.
3: Así que por un tiempo, Abraham con su padre Taré moró en un lugar llamado Harán. Y Taré murió en Harán a la edad de 205 años y fue enterrado allí. Y el Señor se le apareció y le dijo a Abraham:
4: Abraham, sal de esta tierra y de tus parientes y de la casa de tu padre, y vete a la tierra que te mostraré, y haré de ti una gran nación.
3: Y Abraham salió como el Señor se lo había ordenado. Tomó a su esposa Sarai y a su sobrino Lot y todas las cosas que tenían y la gente que habían adquirido en Harán. Y dejaron Harán y viajaron hacia el sur. Viajaron por días y días, siempre hacia el sur, hasta que finalmente llegaron a un hermoso y fértil valle que estaba entre dos montañas.
0: ¿Vamos a quedarnos a vivir aquí?
1: Vamos a acampar aquí por algunos días.
0: Pero Abraham, mira el valle. Hay buen césped, bosques de olivos, manantiales, higueras, granados, viñas y cantidad de pasto para los ganados. Oh, Abraham, ¿qué lugar mejor que este para ser nuestro hogar?
1: Como tú dices, es un lugar hermoso. Pero mira dentro de los bosques de olivos. ¿Qué ves?
0: Algo que tiene apariencia de altares.
1: Altares a dioses falsos. Y allí en el monte, ¿sabes lo que pasa allí? Sacrificios a los dioses falsos. Sacrificios humanos.
0: Oh.
1: Estos cananeos son una raza extraña. La idolatría está por todo lugar. No puedo entender por qué Dios nos ha dirigido aquí.
0: ¿Cuándo vamos a continuar?
1: Espero instrucciones del Señor y haremos lo que nos ordene.
4: Abraham, esta tierra se la voy a dar a tu descendencia.
3: Entonces Abraham construyó un altar en honor del Señor y lo adoró. El cansado viajero quedó muy confortado por la seguridad de que la presencia divina iba con él.

0: Hubo entonces hambre en la tierra.
1: Pero Abraham, tengo hambre, como todos. Aún las vacas y las ovejas sufren por falta de alimento. Creo que deberíamos regresar a Harán.
2: Dios nos trajo aquí y aquí debemos permanecer.
1: Pero no puedes dejarnos morir de hambre, Abraham. Todo el campamento te está observando para ver lo que vas a hacer.
2: Antes de hacer una decisión, debo buscar a Dios en oración.
0: Abraham no podía explicarse por qué Dios había permitido el hambre, pero decidió no volver atrás. Con oración sincera estudió cómo preservar la vida de la gente y la de sus rebaños. Finalmente, hizo una decisión. Iría a la tierra de Egipto hasta que se acabara el hambre.
1: La, la, la, la, la, la, la. Abraham. Abraham.
2: Sí, Sarai.
1: Oh, ¿estás preocupado por algo?
2: Sarai, ¿me amas de veras?
1: Por supuesto. Te amo mucho, Abraham.
2: Lo suficiente como para salvarme la vida.
1: ¿Salvar tu vida? ¿De qué?
2: Del rey de Egipto.
1: Oh.
2: Hablo en serio, querida, hablo en serio. Cuando el rey faraón te vea, te va a desear. Y si te quiere, te va a tener. Tú sabes cómo son los reyes. Se quedan con lo que quieren a todo trance. Y si el rey descubre que tú eres mi esposa, buscará la forma de matarme para quedarse contigo.
1: Me parece que te preocupas sin necesidad. El rey no es...
2: Por favor, Sarai, escucha lo que te voy a sugerir. Cuando te pregunten acerca de mí, di sencillamente que soy tu hermano. Así salvarás mi vida.
1: ¿No es un engaño hacerme pasar por tu hermana?
2: Tú eres mi hermana, mi medio hermana.
1: Lo sé, Abraham. Pero eso es aún un engaño. Y yo estaría mintiendo. No creo que pueda venir algo bueno de un engaño. Solo problemas.
3: Abraham, príncipe de Canaán, para ver a su majestad, el gran monarca de Egipto, el hijo de los dioses, el benefactor de la humanidad.
4: Pase adelante, príncipe Abraham.
5: ¡Que viva el rey! ¡Que viva el rey!
4: Bienvenido a mi país, príncipe Abraham.
5: Si le parece bien a su majestad, quisiera refugiarme aquí en Egipto hasta que se acabe el hambre en Canaán.
4: Se me ha dicho, príncipe Abraham, que usted es un hombre de grandes riquezas, con grandes rebaños de ovejas y de vacas. ¿Es verdad?
5: En una forma muy humilde, majestad.
4: Se concede su solicitud, príncipe Abraham. Egipto se siente orgulloso de darle la bienvenida dentro de sus fronteras. Se le concederán todas las atenciones. Siéntase en casa, príncipe Abraham.
5: Gracias, su majestad.
4: Príncipe Otep, escolte al príncipe Abraham y a su séquito al lugar de honor.
6: Sí, su majestad. Por aquí, por favor, príncipe Abraham.
5: ¡Que viva el rey!
6: ¡Que viva el rey!
5: ¡Que viva el rey!
3: El príncipe Otep, para ver a su majestad, el grande y poderoso monarca.
4: Pase adelante, príncipe Otep.
6: ¡Que viva el rey!
4: ¿Ya está establecido en debida forma el príncipe Abraham y los suyos?
6: Sí, señor. ¿Y yo?
4: ¿Es tan rico como se dice?
6: Es un hombre de muchas riquezas, su majestad, y de gran inteligencia y perspicacia. ¿Y yo?
4: ¿Habló por casualidad con él acerca de sus creencias religiosas?
6: El príncipe Abraham me contó acerca de su Dios, su majestad.
4: ¿Vio usted a su Dios?
6: No, su majestad. Su Dios no es de madera o piedra. Es un Dios viviente. Su nombre es Jehová.
4: ¿Viviente?
6: En el cielo. Es invisible. Y yo, su majestad, deseo informarle de un asunto muy especial. Quiero decir, en el campamento del príncipe Abraham hay una hermosa y deseable joven. Se parece a la diosa de la belleza.
4: Sin duda la esposa del príncipe Abraham.
6: No, su majestad. Es la hermana del príncipe.
4: ¿Hermana? Príncipe Otep, ¿cree usted que podrá convencerla para que venga aquí, para que pueda ver cómo es de bella?
6: Creo que sí, su majestad.

0: ¿Qué voy a hacer, Abraham?
1: Tendrás que ir al palacio con el hombre, como quiera el rey.
0: Ya te dije que del engaño solo podía salir algo malo.
1: No ha sucedido nada malo. El rey simplemente quiere verte para comprobar por sí mismo si eres tan hermosa como le han dicho.
0: Él quiere añadirme a la larga lista de sus mujeres.
1: Eso es mejor que matarme a mí. Y después lo mismo, te toma por mujer.
0: Parece que yo no te importo. ¿Cómo crees que me siento llegando a ser la mujer de un rey extraño? Yo soy tu esposa, Abraham. Te amo. Pero tú, lo único que te preocupas es por salvar tu vida.
1: Sarai, no fue correcto que tratara de engañar al rey. Ahora lo puedo ver. Yo confesaré mi pecado a Dios. Y después oraré por ti sin cesar para que Dios te proteja en el palacio del rey. De alguna manera, Sarai, Dios te rescatará de las garras del rey. Al presentarte ante el rey, ten fe. Cree que Dios te salvará. Y perdóname, Sarai, por el error que cometí.
2: Príncipe Hotep, siervo del gran rey de Egipto, anunciando la llegada de la princesa Sarai, hermana del príncipe Abraham.
3: Puede pasar, princesa Sarai.
0: ¡Que viva el rey!
3: Saludos, princesa Sarai. Puede retirarse, príncipe Hotep.
2: ¡Que viva el rey!
3: Bueno. En verdad usted es una dama encantadora, princesa Sarai. Estoy contento porque aceptó mi invitación.
0: Por el contrario, su majestad. Estoy aquí porque no me queda otro remedio, como usted bien sabe.
3: No tema, mi princesa. Ustedes conocen nuestro país y nuestras costumbres. Sin embargo, su rey es un hombre de gran paciencia y comprensión. Nos llevará unos días familiarizarla con las costumbres de la casa real.
4: No muchos días más tarde...
2: Su majestad, su majestad. Los pastores del rey informan que el ganado de su majestad está muriendo de una extraña enfermedad. Su majestad, está muriendo más ganado. Su majestad, cada cosa que su majestad posee parece estar perturbada por esta gran plaga.
3: Convoque a los magos y a los sabios inmediatamente. Un desastre ha herido mi casa. Ustedes sostienen que son sabios y que poseen poderes de adivinación, y sin embargo no me han podido explicar por qué ha caído repentinamente el hechizo de esta plaga sobre mi casa. ¡Márchense de aquí! ¡Váyanse!
2: Su majestad.
3: Sí, príncipe Hotep, ¿qué desea?
2: Yo puedo contestar la pregunta de su majestad.
3: ¿Conoce usted el motivo que ha causado esta enfermedad?
2: Su majestad, se ha perpetrado un engaño contra usted y su pueblo.
3: ¿Un engaño? ¿Quién se atrevería a hacerme semejante cosa a mí?
2: Su majestad debe saber que el engañador es el príncipe Abraham.
3: ¿El príncipe Abraham?
2: El mismo, su majestad.
3: ¿Qué clase de mal podría quizás tramar contra mí?
2: Es la princesa Sarai, su majestad.
3: ¿La princesa? ¿Qué pasa con ella?
2: Ella es la esposa del príncipe Abraham.
3: ¿La esposa? Es la hermana, así me lo dijo ella. Príncipe Hotep, tráigame al príncipe Abraham ante mi presencia enseguida.
2: Sí, su majestad. ¡Que viva el rey!
3: Puede irse.
2: ¡Que viva el rey! ¡Que viva el rey!
3: Paje, cuando venga el príncipe Hotep con el príncipe Abraham, tráigalos a mis habitaciones privadas. Deseo hablar a solas con el príncipe Abraham. Puede irse.
2: Sí, su majestad. ¡Que viva el rey!
3: Príncipe Abraham, usted me engañó, ¿verdad?
1: Sí, su majestad.
3: Entonces es verdad que Sarai es su esposa, no su hermana.
1: Ella es mi media hermana, su majestad.
3: Pero también es su esposa.
1: Sí, su majestad.
3: Príncipe, usted está en Egipto como una visita. Y nos sentimos responsables por su seguridad y bienestar. No puedo permitir que nadie lo dañe, pero yo... Bien, yo estoy muy chasqueado con usted. Usted me ha engañado. Casi hizo que cometiera el grave error de casarme con Sarai cuando ella ya tenía un esposo. ¿Por qué me ha hecho esto a mí? ¿Por qué?
1: No debería haberlo hecho, Majestad. Y yo...
3: Ah, bueno, le voy a decir por qué lo hizo. La princesa Sarai es muy hermosa. Usted sabía que desearía tomarla por esposa y usted tenía miedo de que lo matara. Eso indica que usted no tenía una opinión muy favorable de mí, ¿verdad?
1: Lo siento, Su Majestad.
3: ¿Lo siente? El lamentarse no compensa por las plagas que han herido mi ganado y mi casa, ¿verdad?
1: Por supuesto que no.
3: El dios al que usted adora tolera el engaño.
1: No, no, Su Majestad.
3: Entonces, ¿por qué hizo eso? Y de paso, príncipe Abraham, ¿es su dios realmente tan poderoso para traer la calamidad sobre mí y mi casa solo para impedir que su esposa llegara a ser mi esposa?
1: El dios del cielo es todopoderoso, Su Majestad, y protege a los que lo sirven y lo adoran.
3: Bueno, no creo que usted lo ha servido muy lealmente.
1: He confesado mi pecado, Majestad, y Dios me ha perdonado.
3: Bien, yo no soy su dios. Yo no puedo perdonarlo.
1: Comprendo, Majestad.
3: Yo debo solicitarle que abandone Egipto.
1: Sí, Su Majestad.
3: Príncipe Hotep, él se encargará de que usted y su esposa Sarai sean escoltados sanos y salvos hasta la frontera. Adiós, príncipe Abraham.

0: De nuevo estamos otra vez en Canaán.
1: ¿Estás feliz, Abraham?
0: Sí, feliz. Estoy feliz porque estamos otra vez juntos. Y todo está sano y salvo.
1: Abraham, te dije que nada bueno podía venir de una mentira. Aún de una mentirilla.
0: Sí, Sarai, tienes razón. Pero servimos a un Dios amante y Él me ha perdonado bondadosamente. Ahora vayamos a casa.

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1: Hasta la próxima, amigos.
2: Que el Señor les bendiga.
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3: ¿Quién es el que hace milagro? Cristo. Pero nosotros en el nombre de Cristo oramos y el Señor hace milagro. En el capítulo 14 de San Juan, versículo 12. De cierto os digo. Y este de cierto os digo dos veces es una palabra firme, ¿ah? ¿Eh? Esto es una verdad que no tiene retroceso. De cierto os digo. El que cree en mí, si usted cree de verdad en Cristo, cree que Él está vivo, que Él es Señor de Señor y Rey de Reyes, el Todopoderoso, que Dios le ha dado todo el poder al Hijo. Amén. Dice: las obras que yo hago, Él las hará también. Y aún mayores hará, porque yo voy al Padre.
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4: El Señor hacía obras de llevar consolación a la gente. El Señor hizo muchas obras preciosas, pero también el Señor levantaba muertos. Eso es una obra. Una viuda llora a su único hijo, y era su única ayuda que ella podía tener en el futuro, su hijo. Y lloraba porque la única ayuda se le había muerto. Y Jesús hizo la obra y le dio vida al hijo de la viuda, y el muerto se levantó. Eso es obra. Un hombre 38 años paralítico, y Jesús le dijo: levántate, tus pecados te son perdonados. Gloria a Dios, tus pecados te son perdonados. Y el hombre se levantó, ¿no? Gloria a Dios. Eso lo hizo Cristo. ¿Lo puedes creer? Sanó a los leprosos. ¿Lo puedes creer? Y dice aquí la palabra: las obras que yo hice, Él, el que cree en mí, las hará también.
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5: ¿Sabías que en la Amazonía peruana existe un río cuyas aguas pueden alcanzar temperaturas cercanas a los 90 grados? Es conocido como el río Hirviente de Mayantuyacu y ha despertado el interés de científicos de todo el mundo. Otro tesoro natural del Perú. ¡Que viva el Perú!
0: 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Jeremías 1:8. No temas delante de ellos, porque contigo estoy para librarte, dice Jehová.
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3: 4:00 Es tiempo de abrir nuestro corazón y disponernos a recibir la palabra de Dios en Raíces del Cedro.
7: Me ha venido al corazón, gloria al Señor, enfrentando los temores. Nadie de los que estamos aquí podemos decir que no hemos tenido nunca un temor. No tenemos temor. Amén. Gloria al Señor. Enfrentando los temores. Y vamos a leer en Marcos capítulo 3, versículo 31 y 35. Amén. Gloria al Señor. Aquí vamos a ver una familia en pánico. Amén. Una familia en pánico. Gloria al Señor. Están, ya tienen Marcos 3:31. Honrando al Padre, al Hijo y al Espíritu Santo, vamos a leer. Dice: vienen después sus hermanos y su madre, oiga bien eso, subraye, y quedándose afuera enviaron a llamarle. Y la gente que estaba sentada alrededor de él le dijo: tu madre y tus hermanos están afuera y te buscan. Él le respondió diciendo: ¿quién es mi madre? ¿Y quién mis hermanos o mis hermanos? Y mirando a los que estaban sentados alrededor de él, dijo: he aquí mi madre y mis hermanos. Porque todo aquel que hace la voluntad de Dios, ese es mi hermano y mi hermana y mi madre. Gloria al Señor. Amén. Padre querido, en el nombre de Jesús encomendamos esta palabra a tu Espíritu Santo, que es el único que nos puede llevar, Dios mío, a la revelación que tú tienes para nosotros en esta tarde, en este día, en esta hora. En el nombre poderoso de Jesús, que la unción fresca del Espíritu Santo esté sobre mí, esté sobre tu pueblo, para que oiga y su corazón, el corazón sea en esta noche, aleluya, llenado, fortalecido, Señor de gloria, porque te lo ruego en el nombre todopoderoso de Jesús. Amén y amén. Aleluya. Pueden sentarse, pero no se sienten sobre la alabanza. Gloria al nombre de Jesús. Marcos, ¿verdad? Gloria al Señor, toma este relato del propio apóstol Pedro. Y quiero que observen lo que dice: vienen después. ¿Después de qué? Vienen después de qué. Vienen después que se agolpara la gente, verso 20, si usted va al verso 20 de este capítulo 3 de Marcos, y se agolpó de nuevo la gente, de modo que ellos ni aún podían comer pan. Era tanto la intensidad de lo que el pueblo estaba recibiendo de Jesús que casi no podían ni siquiera sentarse a comer, a almorzar. Gloria al nombre del Señor. Y en el 21 empieza este temor. Amén. El 21 empieza este temor. Cuando lo oyeron los suyos. Cuando lo oyeron, oiga bien esto. Cuando lo oyeron los suyos. ¿Quién los suyos? Su madre y sus hermanos. Amén. Gloria al Señor. Vinieron para prenderle. Mire bien. Vinieron para prenderle. Porque decían: está fuera de sí. La familia de Jesús, la biológica, gloria al Señor, aunque biológicamente solo es por parte de madre, pero entraron en pánico. Este hijo está perdiendo la cabeza. No puede ser. Gloria al nombre del Señor. Y entonces Pedro recuerda todos los eventos que siguieron a la venida, precisamente. Acuérdese que María vivía en Nazaret, gloria al Señor. Y entonces dice: cuando lo oyeron los suyos, vinieron para prenderle, porque decían: está fuera de sí. Pánico, hay temor. Hay temor de que le haya pasado algo. Este no es el Jesús que ellos conocieron 30 años. Amén. Y entonces lo une también en el verso 22, pero los escribas que habían venido de Jerusalén decía que tenía a Belcebú. Hoy mismo, mientras está el pánico en la familia, también, gloria al Señor, está la presión de aquellos que están diciendo, ¿verdad?, que por el príncipe de los demonios, el Señor echaba fuera demonios, gloria al Señor. Y entonces el Señor les da la parábola, ¿cómo puede Satanás echar fuera a Satanás? Fíjate, ve todo esto. Y en el verso 30, Pedro hace el resumen, porque ellos habían dicho, tiene espíritu inmundo. O sea, hay un pánico en la familia, hay un pánico en los escribas, amén, gloria al Señor, y dicen que Jesús está bajo un espíritu inmundo, está endemoniado, ¿verdad? Gloria al Señor. Entonces ahí vienen, y mire entonces el 31, cómo el 31 nos conecta, ¿verdad? Todo ese ambiente viciado en contra de Jesús en la familia, en los escribas, ¿verdad? Gloria al Señor. Dice, vienen después sus hermanos y su madre. Amén, gloria al Señor. Desde el punto de vista, pues podemos pensar de que cuando dice que sus hermanos vienen con su madre, podemos pensar que fueron los hermanos que toman la iniciativa. Y María, pues, en ese momento, pues, va con ellos, gloria al Señor. Ella está implicada dentro de la situación familiar, porque es lo que dice en el 21, cuando lo oyeron los suyos, vinieron para prenderle. O sea que lo oyó María, lo oyó los hermanos. Acuérdese que José murió mucho antes que Jesús saliera de la carpintería a predicar el Evangelio, gloria al Señor, y que fue el que asumió, ¿verdad?, pues seguir adelante con la carpintería para sostener la familia, porque el hermano, el hijo mayor era el que, pues, hacía el trabajo, amén, y tenía varios hermanos menores, que a veces uno es importante que veamos en el Evangelio que cuando Jesús resucita va a visitar precisamente a su hermano mayor. Amén. En resucitado él va a visitarlo a él precisamente, porque era el que, me imagino que fue el que le dijo, ¿por qué tú no subes a la fiesta y te das, si tú eres el Mesías, pues te das a conocer y ya? ¿Verdad? Gloria al Señor, porque no creían en Él. Gloria al Señor. Entonces, hermano, gloria a Dios, aquí hay un pánico, hay un temor. Amén, gloria al Señor, amén. Y tenemos que saber, he titulado esto, enfrentando los temores, porque nadie se encuentra exento de temer algo. Por más fe que usted tenga, por más que Dios lo use, por más que usted tenga el Espíritu Santo, sea un hombre ungido, una mujer ungida, esté en victoria, gloria al nombre del Señor, los temores aparecen. Gloria al Señor, amén. Y entonces, hermano, el pánico era tan grande en la familia de Jesús, es decir, que, bueno, era para decir que Él sabrá lo que está haciendo, ¿no? Pero cuando uno no acepta o uno no entiende esa dimensión espiritual, enseguida va a entrar en lo mismo. No sean la madre de Jesús y sus hermanos, su familia, o sea tu familia, o sea cualquiera persona, una amistades, etc. Entonces dice, cuando lo oyeron los suyos vinieron para prenderle. Óigame, hermano, prender a Jesús. ¿Se imaginan lo que esto significa? Prenderle, y literalmente en griego kratos, que significa poner una persona bajo custodia. Ponerlo bajo custodia, arrestarlo, echar mano sobre él, tomar por la fuerza para controlarlo. ¿Se imagina usted que Jesús se rinde a esa presión familiar? Usted no estaría en esta noche aquí, ni yo tampoco. Gloria al nombre del Señor. Porque decían, está fuera de sí. Exexting en griego. Usted ve los exit que hay aquí eso es una palabra griega. Exit, salir fuera de. Gloria al nombre del Señor. Amén. Entonces, dice, está fuera de sí. Ha salido de sí. No está en sus cabales. No es el que conocíamos. ha cambiado.

30 años en la familia, en la carpintería, se portó de una manera, pero ahora ha cambiado de una manera total, un cambio poderoso, un cambio extraño, pero no miden las bendiciones que vienen de ese cambio. Los ciegos ven, los sordos oyen, los mudos hablan, los endemoniados son libertados, los muertos resucitados, los leprosos limpiados. No ven eso, sino que ven a un Jesús desubicado, que está fuera de sí, que ha salido de sí, de sus cabales, gloria al Señor, que no es el que nosotros conocíamos. De hecho, ese pánico, gloria al Señor, los lleva a querer simplemente devolverlo a la normalidad. No se extrañe que cuando usted se convierte a Cristo o se reconcilia con Dios, algunos van a querer volverlo a la normalidad de antes. Porque para ellos no es normal que usted sienta lo que siente por el Señor. Gloria al nombre de Jesús, amén. Gloria a Dios. Querían devolverlo a la familia, a la carpintería, ¿verdad? Porque era un cambio dramático. Y querían devolver a la normalidad, a la normalidad, al hijo de María y el hermano, su hermano Jesús, ¿verdad? Gloria a Dios. Devolverlo a la normalidad. ¿Nadie le ha acusado a usted de haber perdido la cabeza? Si no lo han hecho, no van a tardar. Gloria al Señor, amén, gloria al Señor. Sea el grado, en el grado de en que usted se identifique con Dios y con la palabra de Dios y que empiece a vivir para Dios, usted va a tener gente que va a decir gloria al nombre del Señor, aleluya, de que usted ha perdido el norte, de que usted lo han, verdad, gloria al Señor, aleluya. Entonces venimos que el temor es uno de los instintos, oiga bien, instintos más fuertes de la humanidad. De hecho, los temores y los miedos han sido lo que hundieron a los hombres en el oscurantismo. Por eso existen, ¿verdad?, las deidades, los dioses, los que todos sabemos que no son dioses, son demonios, que para apaciguarlos, para que no me maldigan, para que no me dañen, para que no me hagan nada, yo le tengo que sacrificar, yo me tengo que someter a ellos, gloria al Señor. Y esas son las deidades que nacen del temor, del miedo. Entonces viene la luz de la palabra de Dios, porque Dios, mire, hay una palabra que nosotros tenemos que meditarla grandemente, que es cuando dice la palabra del Señor que en Dios no hay cambio ni mudanza alguna. Amén. No hay variación ni mudanza. Entonces Dios viene, se plantea, gloria al Señor, traer esa luz que siempre estuvo determinado en él, para que, ¿verdad?, esos temores a esas deidades, gloria a Dios, vaya a los griegos, usted verá que tenían los dioses del Olimpo, vaya usted a los romanos, que tenían los dioses también del Olimpo, pues los romanos eran agricultores, ¿verdad? Cuando conquistaron el mundo, pues eran personas de términos rurales, gloria al Señor, de campo, gloria a Dios. Y como vieron que tenían los griegos, tenían todos esos dioses, los adoptaron y le cambiaron el nombre, ¿verdad? Gloria al Señor, pero se lo adaptaron a su cultura. Pero eran los mismos dioses. Si usted va a Egipto y usted va a ver las 10 plagas, y las 10 plagas de Egipto son 10 juicios a cada uno de los dioses principales de Egipto. Amén. Gloria al Señor. Dios trayendo la luz. Cuando viene la luz, hermano, algo tiene que caer. Amén. Las tinieblas no se vencen, gloria al Señor, aleluya, con el argumento. Las tinieblas se vencen con la verdad, con la luz, con la verdad, con la palabra de Dios. Entonces Dios ve que esos temores van a seguir en el hombre. ¡Aleluya! Gloria al nombre del Señor. No puedo vivir en el temor, ni tampoco puedo cuestionar y poner en tela de juicio la persona divina. ¿Se imagina usted, gloria al Señor, que usted me dice, como dice Dios, ¿no? Dice que Él es el camino, la verdad y la vida. Y usted le dice, ¿realmente eres la verdad? ¿Se ofendería usted? Sí, porque entonces está diciendo, usted me está

0: tratando de mentiroso. Tratar de mentiroso a un hombre y a una mujer. ¿Hay alguien aquí que no haya mentido nunca?
1: Gloria a Jesús.
0: Vayan a ver, hermano, gloria al Señor, cuando hay que hacer la declaración del IRS, de los impuestos. Gloria al nombre del Señor, aleluya. Pero decirle a Dios, oh gloria, aquel que es la verdad pura, la verdad sin ninguna mezcla de mentira, ni una sombra, ni un píxel de sombra, gloria al Señor, de que Él dice la verdad, gloria al Señor. Entonces ahí viene cómo aprender a vencer los temores. Los temores se pueden vencer. Y lo vemos. Lo primero que el Señor nos enseña, gloria a Dios, que el temor se vence no sometiéndonos a Él. Inmediatamente que usted se someta a un temor, puede haber una inquietud. Mire, le voy a explicar. El temor es una variación del miedo. ¿Y qué diferencia? El miedo es una perturbación del ánimo por un mal que amenaza. Usted ve un mal real que está ahí, amenazante, ¿no? Y eso dispara el miedo. Pero el temor es un recelo. O sospecha de que ha ocurrido algo malo o va a ocurrir algo malo que usted no ve. Gloria al Señor. Amén. Entonces, hermano, lo primero que vemos es que Jesús no cede al temor. No cede a la presión. Mire, yo estaba hablando con el pastor Soto, gloria al Señor, aleluya. Y el pastor Soto, estábamos en una conversación y él dijo, Jesús, siendo solo lo que Él era, movía todas las cosas. O sea que Él no tenía que esforzarse en algo, sino ser simplemente Él. Y cuando Él es simplemente Él, las cosas se mueven. Aleluya. Mire, hermano, en el Evangelio, cada vez que usted ve a Jesús entrando en una situación, gloria al Señor, esa situación no lo controla Él, Él controla la situación. Amén. Hace la diferencia. Alabado sea el Señor. Cambia el ambiente. Alabado sea Dios, aleluya. Entonces, hermano, gloria a Dios, esa perturbación que del ánimo que es, gloria al Señor, esa sospecha que va a ocurrir algo o está usted pensando en algo malo y hasta que no le dan la buena noticia como me la dieron a mí, gloria al Señor, pues es como una nubecita por allá, hermano, que uno la está mirando, no, gloria al Señor, pero no hay que dudar de la fidelidad de Dios. Dígale que está a su lado, no dudes de la fidelidad de Dios. Te sane Dios o no te sane, Dios es fiel. Aleluya, te sane Dios o no te sane, Él es omnipotente. Te sane Él o no te sane, gloria al Señor, es el mismo ayer y hoy y por los siglos de los siglos. Alabado sea el nombre del Señor, aleluya. Amén, gloria al nombre de Jesús, aleluya. María y los hermanos de Jesús querían llevar a Jesús de vuelta, ¿qué? A la casa. De vuelta a la casa. Con un deseo sincero. No era que tuvieran algo de verdad en contra de lo que Él estaba haciendo, pero ellos pensaban, gloria al nombre del Señor, que resolverían la situación en la que ellos se imaginaban que Jesús estaba fuera de sí. Y hermanos, si se imaginaban que Jesús estaba fuera de sí, ¿no van a pensar de usted? Está loco. No se lo van a decir en la cara, algunos sí, pero hay algunos cuando usted sale de ahí, vea, está loco perdido, está loca perdida, déjalo ahí con su locura. Gloria al Señor, aleluya. Querían devolver a la casa Jesús, querían, gloria al Señor, protegerlo para que volviera a la normalidad. ¿Se imagina usted que Jesús hubiera aceptado el temor de su familia y hubiera dicho, no, pues yo me devuelvo, ¿verdad?, a Nazaret, voy a volver allá, me voy a estar allá y voy a seguir en la carpintería? Vuelvo y le digo, no estaríamos en esta noche nosotros aquí, no habrían millones de almas salvadas por la sangre del Señor Jesucristo. Aleluya. No se sometió al temor. No te sometas al temor. El que venga el temor, se insinúe el temor en tu vida, no es falta de fe. Lo que tú tienes que hacer es no someterte a ese temor. No dejar que ese temor te gobierne. Gloria al Señor. Aleluya. Amén. Porque al final del proceso viene la palabra. Viene gloria a Dios, la confirmación de algo. Bendito sea el nombre del Señor. Como que uno sale, gloria a Dios, y yo me senté en el carro y le di gracias a Dios y le agradecí al Señor, gloria a Dios, y le dije: Señor, hazme útil el tiempo de vida que tú me prestes, sigue haciéndome útil, gloria al nombre de Jesús, porque esta es mi vida, gloria al nombre de Jesús. ¿Cuántos alaban a Dios? Aleluya. Amén. Mire, hermano, eso sucedió. Eso mismo sucedió a los 12 años, cuando Jesús tenía 12 años y fueron a Jerusalén a la fiesta de la Pascua, ¿verdad? Gloria a Jesús. Como todos los años, él venía, se congregaba, celebraba la Pascua y se devolvía con la familia, ¿verdad? Pero entonces, los 12 años ya, los niños, ya los adolescentes, pues ya tienen un poquito más de margen de autocontrol, de verdad, gloria al Señor. Y como sabían que siempre regresaba, se fueron. Y cuando fue, pasó un día.
1: ¡Aleluya!
0: Ahí el pánico. Dice: oye, Jesús no ha venido a tomar la cena de aquí. ¿Dónde está? Y empiezan a buscar en la familia, porque iban, ¿verdad?, en compañía de la familia. ¿Está Jesús? No lo he visto. No. ¡Ay, no! Se devuelven, hermano, gloria al Señor, y están 3 días en Jerusalén buscándolo por todas las partes. ¿Qué le pasaría a usted si su hijo con 12 años le dice: papá, me voy a la iglesia? ¿Te has vuelto loco?
1: ¡Gloria a Jesús!
0: Amén. No entienden el mover de Dios.
1: Gloria a Dios.
0: Y entonces, gloria al Señor, cuando llegan allá, lo ven sentado delante de ¿quién? De niños jugando en el patio. No, rodeado de rabinos, ministros ordenados de Israel, haciéndoles preguntas y contestándoles. Y se quedaron maravillados. Dijeron: no es posible. ¿Quién es el rabino de este muchacho? ¿De este niño? ¿Quién es? Gloria al Señor, aleluya. Entonces cuando José y María lo encuentran, María sobre todo le dijo: nos has hecho, ¿verdad? Gloria al Señor. ¿Por qué nos has hecho esto? Culpabilizarlo. ¿Por qué nos has hecho esto? ¿Por qué no nos dijiste nada? Gloria al Señor, aleluya. La respuesta a la angustia de María y José, ¿cuál fue? ¿No sabéis que los negocios de mi padre me es necesario estar? Mire usted bien eso, hermano. Literalmente dice: tengo que estar en lo que es de mi padre. Si usted entiende bien la palabra, si usted entiende bien lo que el Señor dice, ¿qué está diciendo ese niño? Que José no es su padre y que su padre está en él. Aleluya. ¿Cuántos pueden? Oh, gloria al Señor, ¿verdad? Eso es importante que nosotros lo entendamos. Está afirmando que José no es su padre biológico. Amén. Y que la carpintería de Nazaret no era su oficio final. Alabado sea el Señor, aleluya. Mire, hermano, gloria a Dios. Tenemos que tener en cuenta dos cosas. Tenemos familia biológica y familia espiritual, que es la que nos viene a través de Dios en Cristo Jesús. Amén, gloria al Señor. El no someternos al temor. Jesús no se sometió al temor de su familia. ¿Y cuál era el temor de su familia? Que estaba desubicado, que estaba fuera de sí, que ya pues, gloria al Señor, aleluya. ¿Y qué es lo que quería hacer la familia? Tomar autoridad sobre él. Mire lo que le digo en esta noche, los temores quieren tomar autoridad sobre cada uno de nosotros. El temor es algo indefinido. Hay personas que están en temor y si usted le dice, ¿y de qué está temiendo? Pues no sé. Amén. Entonces ese es el punto principal, no someternos al temor. Amén, gloria al Señor, aleluya. Entonces, sino todo lo contrario, salir de ellos. Y vamos a ver, gloria a Dios, aleluya, en el verso 32, cómo se presenta el conflicto. Él está en casa, está predicando, la casa está llena, la puerta está llena. Y llega María y sus hermanos y dice en el verso 32 que la gente dice, tu madre y tus hermanos están fuera y te buscan. De ahí usted deduce que María y los hermanos de Jesús, amén, estando fuera a la puerta, le dijeron a alguien de allí, dígale que mamá está aquí y que nosotros los hermanos estamos aquí. Que lo estamos buscando. Alaba la gloria de Dios. No tenían que haber estado en la casa ellos también. No tenía María que haber estado en esa casa. María tenía que haber sido la primera discípula de Cristo. Porque ella oyó y vio al arcángel Gabriel decirle, aleluya, que iba a engendrar, que lo que iba a engendrar era del Espíritu Santo. Aleluya. Aleluya, gloria al Señor, aleluya. Entonces ella tenía que ser la primera en sentarse a los pies de aquel hijo. Y declarar, gloria al Señor, que ese hijo, gloria a Dios, era un acto sobrenatural de Dios. Inexplicable, cómo es quedar embarazada, gloria al Señor. Los musulmanes dicen, no, que eso es una blasfemia, que Dios no tiene relación con mujeres. Claro que Dios no tiene relación con mujeres, pero el que hizo el óvulo no lo puede fecundar. El que hizo el óvulo no lo puede decir, aleluya, gloria a Dios, empieza a dividirte, empieza a nacer la criatura, gloria a Dios, te hará sombra el Espíritu Santo. ¿Hay algo imposible para Dios? No hay nada imposible para nuestro Dios. Aleluya, gloria al Señor. Querer explicar eso, gloria al Señor, es querer tapar con un dedo el sol. Bendito sea el Señor. Entonces, hermano, vemos que ella tenía que haber sido, y ellos los primeros discípulos hubieran tenido que ser su propia casa. Gloria al nombre del Señor. Y entonces la palabra que él dice en el 33, mire bien el verso 33, Jesús, él le respondió diciendo, ¿quién es mi madre y mis hermanos? Oiga, eso es una pregunta fuerte. Gloria al Señor. ¿Quién es mi madre y mis hermanos? ¿Estaba negando a la familia biológica? No la estaba negando. Gloria al Señor. Y mire bien este punto, hermano, amén. No estaba negando que fueran su familia. Estaba afirmando que él estaba formando otra familia, que no era la biológica. Esta era una familia espiritual. Amén, gloria al Señor. Y tenemos que tener claro que tenemos dos clases de familia en la tierra: la familia biológica, natural, y la familia espiritual. Amén, gloria al Señor, aleluya. Y celestial. Aquí somos una familia. Bueno, si usted no es una familia, arrepiéntase esta noche y lo bautizamos. Gloria al Señor, aleluya. Somos familia. Somos familias que tenemos los mismos objetivos, gloria al Señor, aleluya. Tenemos estas dos claves, la familia terrenal y la familia en la fe. Ninguna de las dos sustituye a la otra. Cuidado con eso, porque las sectas, cuando empiezan, aleluya, lo van a sacar de su ambiente familiar. Nosotros no podemos sacar del ambiente familiar. ¿Qué fue lo que le dijo el Señor Jesucristo al endemoniado de Gadara? Le dijo, súbete a la barca y olvídate de tu esposa, olvídate de tus hijos, olvídate de tu familia. No, le dijo, ve a los tuyos, Ve a tu familia y dile cuán grandes cosas Dios ha hecho contigo. ¿Cuántos pueden alabar la gloria de Dios? El sectarismo lo que hace es quitar, ya tú no puedes ir, ya no puedes compartir. Mi hermano, nosotros, nuestra familia biológica pues está en España, gloria al Señor. Y cuando vamos a tener una oportunidad de verlos, hermano, yo me gozo con mis cuñados, con mis cuñadas, con mis sobrinos, gloria al nombre del Señor. Pero no olvido mi familia espiritual. Porque es que no son dos familias que se oponen. Son dos familias que yo tengo que tener equilibrio entre ellas. Y no puedo sacrificar mi familia espiritual por la biológica, ni tampoco la biológica con mi familia espiritual. Aleluya, cuando estoy con mi familia biológica, pues gloria a Dios, y hablamos de aquí, hablamos de aquello, hablamos del tío aquel, hablamos de la sobrina, hablamos del primo, hablamos de lo que se compraron, la casa. Hermano, gloria al nombre del Señor. Y entre picada y picada vamos poniendo algo del Evangelio. Amén. Gloria al Señor, aleluya. Gloria al Señor. Ninguna de las dos familias se sustituyen. Amén. Ninguna elimina a la otra. En Gálatas 6:10 el apóstol Pablo dice: así que según tengamos oportunidad, hagamos bien a todos. Y mayormente a la familia de la fe. Dice familia de la fe. Cuando usted dice voy para la iglesia, dice voy a mi familia de fe. Porque somos familia de fe. Alabado sea el nombre del Señor. Aunque tengamos apellidos diferentes, somos de una misma fe. Qué bueno es Dios. Aleluya. Amén. Gloria al Señor. Hay quienes cometen el error de alejarse de su familia. Las sectas son las que apartan de la pertenencia de la familia. Tienes que tener relación normal con la familia y relación normal con tu fe. No sacrificar tu fe con la familia biológica, porque eso es lo que ahí tienes, que la familia biológica de Jesús quería sacarlo de qué, de la familia de la fe que estaba él levantando. Gloria al Señor. ¿Y qué le dijo él? Amén. ¿Quién es mi madre y quién es mis hermanos y mis hermanas? Alabado sea. Y él lo va a aclarar. Gloria a Dios. Pero miren, esto es claro. Jesús no se desvinculó de su familia, pero tampoco se dejó desviar de esta otra familia que le estaba formando por la voluntad del Padre. Es que hay cabida para las dos. Alabado sea el nombre del Señor. Miren el verso 34 ahora. Y mirando a los que estaban sentados alrededor de él, dijo: he aquí mi madre y mis hermanos. ¿Se imagina usted el shock de María? ¿Se imagina usted el shock de sus hermanos? De diciendo, no, gloria a Dios. Mire, pero yo le quiero decir, ¿verdad?, que él no está negando su familia. No está diciendo que esa no es su familia. Lo que está diciendo, gloria al Señor, que él está formando una familia, que es esa familia que va a disfrutar del reino de los cielos, de la bendición del Padre, del Hijo y del Espíritu Santo. Amén. De esa vida eterna. Gloria al Señor. Aleluya. Entonces, mire, esto está claro en este pasaje. Señala a esa familia de fe que necesitaba estar con su pertenencia. Usted pertenece en esta noche a dos familias, a una familia natural y a una familia espiritual. Amén, gloria al Señor. Y mire el verso 35, es grandioso, porque todo aquel que hace la voluntad de Dios, ese es mi hermano y mi hermana y mi madre. Oh, gloria al Señor. ¿Usted sabe cuántas veces yo quise llevar a mi madre a los pies de Cristo? Pero nunca pude. Porque ella tenía una teología. Con todo lo que he sufrido, cómo Dios me va a mandar al infierno. Y es verdad que había sufrido mucho. Había sufrido la guerra civil española, la posguerra, el hambre, el encarcelamiento. Pero yo le decía siempre: pero mami, nada nos puede ganar el cielo sino la sangre de Jesús. Cuando uno cree en el Señor. Y hay gente que dice: no, yo sí creo, pero yo es un creo que no es que no es realmente fe. Gloria al nombre del Señor. Amén. Aleluya. Entonces tienes que establecer las diferencias. Mi familia biológica y mi familia espiritual. Esta es mi familia biológica y esta es mi familia espiritual. Amén, gloria al Señor. Aleluya. A algunos le dirán que ya no eres de la familia. Mentira del diablo. Te sigue haciendo Plasencio, ¿verdad? Aleluya. Gloria al Señor. Usted seguirá siendo, gloria a Dios, Alvarado. Amén. ¿Sí o no? Eso no cambia. Absolutamente, eso no cambia. Gloria al nombre del Señor. Aleluya. Amén. Pero mire, hay algo que usted tiene que entender en lo práctico. Cuando usted funda su propia familia, se casa, tienen hijos, eso amplía la familia, aumenta la familia, ¿no? Gloria al Señor. Con la familia que yo voy formando, se aumenta mi familia o mis familias, porque está la de mi esposa y la mía. Gloria al Señor. Se amplía el cerco familiar. Pero ¿qué yo tengo que hacer? Yo tengo que gestionar mi propia familia. Y yo tengo que gestionar mi esposa, mis hijos. Amén. Y no puede ser el esclavo de toda la familia, sino que yo tengo, gloria al Señor, que trabajar para que mi núcleo familiar, amén, más cercano, mi esposa, mis hijos, ahora son mi prioridad. Amén. Gloria al Señor. Mi dedicación ahora es con mi familia que estoy formando. Alabado sea el Señor. ¿Entienden eso, verdad? Entonces, Jesús estaba dedicado ¿a qué? A esa familia espiritual que estaba naciendo, que estaba formando. ¿Se imagina usted, gloria al Señor, aleluya, que usted se casa y usted desatiende a sus hijos, a su familia, por atender a la otra familia? Está mal. El apóstol San Pablo dice que si no provee para tu propia familia, has negado la fe. Y hablando de tu propia familia, gloria al Señor, en lo cercano. Amén. En el círculo familiar, la esposa, los hijos, después vienen los padres y punto. Ya más de allá, gloria al Señor, usted no tiene responsabilidad. Alabado sea el Señor. Amén. Entonces, Jesús estaba trabajando con esa familia espiritual, estaba dedicándole su tiempo. No le importaba que le dijeran que estaba loco, que estaba fuera de sí. Gloria al Señor. Y que lo dijeran públicamente, que eso es peor todavía. Literalmente, gloria al Señor, María se para ya como una autoridad para decirle: para de enseñar. Aleluya. Sal de aquí, vente con nosotros. Aleluya. ¿Verdad? Qué falta de visión, ¿verdad? Gloria al nombre del Señor. Eso que María le dijo: he aquí la sierva del Señor. Y aquí haz tú lo que tú quieras conmigo. Ahí ese paso de fe fue un paso de poder, hermano, de dejarse en totalidad al poder de Dios y al saber de las críticas que iban a venir, porque nadie iba a pensar, nadie iba a creer que ella estaba embarazada por el Espíritu Santo. De hecho, todavía hoy mucha gente no cree. Amén, gloria al Señor. Gloria al Señor. Aleluya. Hay que establecer prioridades. Las dos familias necesitan de mi unidad. Gloria al Señor. Amén. Aleluya. Pero no las puedo olvidar, ninguna de las dos. Ni puedo olvidar mi familia biológica, ni puedo olvidar mi familia espiritual. Amén. Cuando la familia biológica empieza a hacerte olvidar la familia espiritual, estás perdiendo el campo de la fe. Estás perdiendo la batalla. Alabado sea el nombre del Señor. Amén. Entonces, gloria al Señor. ¿Cuál es la situación de muchos? Huir del temor. Mire, hermano, actuar como si no, que si no existiera. Cerrar los ojos. Aleluya. Hubo alguien que dijo que no podía estar sentado en un autobús y que entrara una mujer y no hubiera un asiento. Que eso era insoportable para él. Y uno le dijo, ¿y qué tú haces? Cierro mis ojos. Bueno, hay gente que cierra sus ojos. ¿Qué hubiera sido? Levantarse, ¿verdad? Gloria al Señor. Amén. Recuerdo que uno de estos viajes que he estado dando, amén, en el autobús que nos llevaba para los gays, o sea, por el aeropuerto, por las líneas interiores del aeropuerto, vi un matrimonio mayor, el esposo y la esposa, y me levanté de mi asiento y le dije a la señora que si se quiere, no, gracias, no, bueno, pues me siento. ¿Verdad? Porque es que a veces si usted se queda derecho, hay un joven, ¿verdad? Y va y se asienta a él, ¿verdad? Y no. Gloria al Señor. Cerrar los ojos. No puedo soportar una mujer de pie. ¿Qué hago? Cierro mis ojos y sigo sentado. O miro para otra parte. ¿Verdad? Gloria al Señor. Usted puede negar una enfermedad. Eso es lo que dice la ciencia cristiana. Niega. Gloria al Señor, aleluya. Pero recuerde que los microbios no se matan con el pensamiento, sino con antibióticos. ¿Mm? Amén. Gloria al Señor. Entonces, Jesús está enfrentando esa crisis, hermano, y una crisis que se reproduce en nosotros. Gloria al nombre del Señor. Mire, Jonás es un hombre extraordinario. Dios le da un mensaje evangelístico para la nación, la peor, podríamos decir, el jamás de los tiempos de Jonás. Los terroristas sirios. Dios le envió con un mensaje de arrepentimiento. Y Jonás dice, ¿un mensaje de arrepentimiento? Dice, sí, porque he decidido la destrucción de Nínive. Gloria a Dios. Ya era hora que tú hicieras algo con esta gente. Y como sabe que Dios, gloria al Señor, cuando encomienda algo, cuando tiene algún propósito, no lo cambia. Dice, si no voy, los va a tener que destruir. Y hermano, sale corriendo el hombre y se mete en una nave. Y hasta podía decir cuánto cuesta el pasaje. Iba para Tarsis, para España. ¿Cuánto cuesta el pasaje? $400. Los cuenta y dice, gloria a Dios, tengo la suma exacta.
1: Aleluya.
0: Huir es la solución. Absolutamente no. Se metió en el barco, se pagó el pasaje. Amén, gloria al Señor. Pero ¿sabe qué? Le pagó el pasaje al temor. Hay gente que sale con un avión y dice, no, me voy. Y piensa, no, el problema va de gratis. Y sentado en primera clase. Mientras tú estás sufriendo allá en la cabina con toda esa gente apretado, gloria al nombre del Señor, aleluya, amén. El temor te espera en la pasarela. Cuando bajes del avión, te espera allí y dice, bienvenido. Gracias por las vacaciones que me has pagado. Alaba la gloria de Dios. Gloria al Señor. Subió al barco, se pagó su pasaje para huir del llamado divino, pero el temor viajó gratis con él. Los temores no se vencen con los viajes. Se vencen no sometiéndonos a ellos. Gloria al Señor, amén. ¿Se acuerda usted, y voy a ir concluyendo, se acuerda usted de Jesús en medio de la tempestad que estaba durmiendo? Yo digo, de aquel momento que el hermano, ay Dios mío, estaba ya durmiendo, pobrecito, qué cansancio, ministrando todo el día, sin comer a veces, y surge la tempestad y los discípulos dicen, ay no, no lo vamos a despertar. No, pero es que esto está grave. No lo vamos a despertar. No es que está cansado. No es que nosotros nos vamos a hundir. Pero usted no sabe que si Jesús está en la barca, se hunde la barca, no va a ahogarse Jesús ni usted tampoco. Alabado sea el Señor. El Señor dice, poned, vamos a la otra orilla. La barca va a llegar a otra orilla. Lo quiera la tempestad, lo quiera el viento, lo quiera el diablo, lo quiera quien lo quiera, la barca va a llegar a la otra orilla. Gloria al nombre del Señor, aleluya. Mire, cuando Jesús fue despertado, gloria al Señor, amén, por el temor de sus discípulos, calmó la tempestad. Pero lo bueno es que hace un diagnóstico. ¿Cuál es el diagnóstico que hace Jesús? ¿Dónde está vuestra fe? ¡Qué enseñanza, hermano! Qué linda esa tormenta, porque Él dice, ¿dónde está vuestra fe? Esta es la respuesta tuya al temor, tu fe. La fe es la que vence el temor. La fe es la que vence la puerta cerrada. La fe es la que vence el huracán. La fe es la que vence la tempestad. Gloria al Señor, aleluya, aleluya. Alguien dijo que el temor llamó a la puerta. Salió la fe para abrir y no había nadie. Amén. Cuando oigas que el temor llama a tu puerta, manda la fe, dice, ábrele a ver. Y cuando la fe abre la puerta, allí no hay nada, no hay nadie, porque la fe destruye el temor. Gloria al Señor. Y mire, hermano, y concluyo, la fe no se basa en tus sentimientos. No. Es el fundamento que la sostiene, y el fundamento es Dios. Si tu fe es tu sentimiento, estás mal. Tus sentimientos no te van a llevar muy lejos. Pero si es Dios, Dios te va a llevar más allá de la tormenta. Gloria al Señor. ¿La fe qué es? Apoyarnos en Dios. Confiar en sus manos poderosas. Apoyar en sus promesas. Amén. Confiar en lo que nos ha dicho. Si Dios te ha dicho algo, créelo. Créelo, porque eso es lo que va. Porque Él peleará mis batallas. ¿Y qué dice más el salmista? Y yo tranquilo estaré. Queda tranquilo en esta noche. Ponte de pie. Gloria al nombre del Señor. Aleluya. Porque Él peleará mis batallas. Y yo tranquilo estaré. Hasta que ponga debajo. Aleluya. Gloria al Señor, aleluya.

0: aleluya su nombre. Él peleará tus batallas. Padre, gracias en esta noche, porque tú peleas nuestras batallas. Y no entras en ninguna batalla sin asegurar la victoria, hasta que pongan nuestros enemigos debajo de mis pies. Bendice a tu pueblo en esta noche, en el poderoso nombre de Jesús. Amén y amén.
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2: 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En Betel Radio, esta es la hora exacta.
1: 5 en punto.

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9: Usted puede ser médico, puede ser ingeniero, puede tener varias profesiones y puede ganar mucho dinero, pero no tiene poder de Dios. Puede saberse la Biblia de memoria y predicar muy bonito. Predica muy bonito, pero no tiene poder, no tiene autoridad. Reciba el Espíritu Santo y verá lo que es tener poder de Dios. Entonces se sanará el que tiene cáncer, se sanará el que tiene sida. Va a predicar y va a decir: Dios sana a los que tienen sida y Dios sana el cáncer. 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El que sana es Cristo. El que sana es Dios. Yo tengo que creer que sí, que Dios lo sana. Yo no tengo que decir: yo lo voy a levantar, yo lo voy a sanar. El que sana es el Señor. A su nombre gloria. A su nombre gloria, hermano. Si puedes creer, también lo harás.
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1: 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No temas delante de ellos, porque contigo estoy para librarte, dice Jehová.
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1: En Betel Radio, esta es la hora exacta.
0: 6:00

0: Gracias, Padre.
1: El Señor Dios Todopoderoso les bendiga. Un saludo desde aquí, desde nuestros estudios, con su programa Respuesta Pastoral.
0: Gloria al Señor.
1: Para todos nuestros hermanos y amigos del mundo entero, un fuerte y caluroso abrazo en el amor de Cristo. Y aquí nuestra hermana Rita, mi esposa, también les saluda.
0: Con mucho gusto. Tenemos un saludo lleno del amor de Jesucristo a toda nuestra audiencia, deseando siempre que la gracia de Dios alcance cada una de sus vidas. Y si le ha alcanzado ya, pues que abunde la gracia de Dios en su vida. Hay una respuesta de Dios para usted, y eso es lo que desea nuestro corazón, de que esa respuesta llegue a su corazón. Así que abra su corazón, su oído, para oír, su corazón, dispóngalo para recibir, y hoy recibirá ese gran milagro. Que Dios le bendiga.
1: Tenemos un pasaje de la Santa Biblia muy importante, y quiero que cada uno ponga atención. Son palabras directas de nuestro Señor Jesucristo cuando estuvo en la tierra. Atiéndala, óigala, porque es para este tiempo. Es una declaración profética para este tiempo que ya estamos viviendo. Mi hermana Rita, por favor.
0: ¿Cómo no?
1: Capítulo 17 del Evangelio según San Lucas, verso 20 en adelante.
0: Bien, vamos a leer la palabra del Señor en el nombre del Padre, del Hijo y del Espíritu Santo. Preguntando por los fariseos cuándo había de venir el reino de Dios, les respondió y dijo: el reino de Dios no vendrá con advertencia, ni dirán helo aquí o helo allí, porque he aquí el reino de Dios está entre vosotros. Y dijo a sus discípulos: tiempo vendrá cuando desearéis ver uno de los días del Hijo del Hombre, y no lo veréis, y os dirán helo aquí o helo allí. No vayáis ni lo sigáis, porque como el relámpago que al fulgurar resplandece desde un extremo del cielo hasta el otro, así también será el Hijo del Hombre en su día. Pero primero es necesario que padezca mucho y sea desechado por esta generación, como fue en los días de Noé, así también será en los días del Hijo del Hombre. Comían, bebían, se casaban y se daban en casamiento, hasta el día en que entró Noé en el arca y vino el diluvio y los destruyó a todos. Asimismo, como sucedió en los días de Lot, comían, bebían, compraban, vendían, plantaban, edificaban. Mas el día en que Lot salió de Sodoma, llovió del cielo fuego y azufre y los destruyó a todos. Así será el día en que el Hijo del Hombre se manifieste. En aquel día, el que esté en la azotea y sus bienes en casa, no descienda a tomarlos. Y el que esté en el campo, asimismo no vuelva atrás. Acordaos de la mujer de Lot.
1: Gloria. Bien, esto es palabra profética de nuestro Señor Jesucristo. Y vean ustedes cómo el Señor Jesucristo recuerda el tiempo en que vivió Noé. Hace 2000 años que Cristo, 2100 años, habló esta palabra. Gloria a Dios. Y el tiempo que había transcurrido de Noé hasta allí, no menos de 5000 años. Gloria al Señor. Y Cristo, el Hijo de Dios, el profeta mayor que ha habido, declara la realidad del diluvio para todos aquellos ignorantes que se creen entendidos, inteligentes, sabios y estudiosos. Son ignorantes. Quien ignore este hecho histórico y comprobado de muchas maneras por hombres que se dedican a estudiar las capas geológicas, gloria a Dios, y toda una serie de pruebas de todo lo que quedó sepultado y cómo se encontraron cosas que fueron sepultadas, se han encontrado. Bueno, hay tantas pruebas de los arqueólogos que declaran la veracidad de una existencia antes, gloria a Dios, del diluvio. Bendito sea el Señor. Y dice aquí, gloria a Dios, que muchos estarán diciendo que el fin viene ya, que marcan un día, y han habido grupos de religiones, de sectas, que han declarado, esos que hablan de los platillos voladores y otras líneas religiosas, han vaticinado, para no decir profetizado, porque la profecía es una declaración bajo la unción del Espíritu Santo con verdad. Pero lo otro, de adivinación hecha por personas que están en religiones diferentes, que declaran falsedades. Hace apenas 2 años declaraban que pusieran las cámaras porque vendría ya los planetas con los extraterrestres. Gloria a Dios, de los otros planetas extraterrestres vendrían en platillos voladores. Y bueno, todo quedó en que no pasó nada. Todos son mentirosos. Y Cristo dice aquí, porque como el relámpago, aleluya, que al fulgurar resplandece desde un extremo del cielo hasta el otro, así también será, ¿qué cosa? El Hijo del Hombre en su día. Se aparecerá de un lado a otro y desaparecerá, porque su venida será para levantar la iglesia y será como un relámpago. Levantará, cuando digo la iglesia, no edificio. Cuando digo que levantará la iglesia, hablo de los creyentes. Los creyentes en Cristo Jesús, que viven conforme la palabra de Jesucristo y los apóstoles, somos los que representamos la iglesia de Cristo. No importa en qué religión estén, si viven como la Biblia dice. Pero si usted dice que es cristiano, que cree en Cristo y adora imágenes y va a brujo y va a espiritista y es mentiroso y es fornicario y es adúltero, como vea usted que sigue hablando aquí Jesucristo, dice, aleluya, porque como el relámpago que fulgura, al fulgurar resplandece desde un extremo del cielo hasta el otro, así también será el Hijo del Hombre, Jesucristo, en su día, es decir, en el día que Él va a venir. Pero primero, dijo Cristo, es necesario que padezca mucho y sea desechado por esta generación, por ese tiempo que vivían los judíos y que mataron a Cristo. Como fue en los días de Noé, ahora menciona a Cristo, como fue en los días de Noé, atiendan, como fue en los días de Noé, así también será en los días de la venida del Hijo del Hombre, de Jesucristo. ¿Cómo estaban en ese tiempo? Comían, bebían, se casaban, por no decir fornicaban, fornicaban hombres y mujeres, se daban en casamiento momentáneo. Eso era una condición horrenda de prostitución. Hasta el día en que entró Noé en el arca. ¿En qué arca? En el arca que Dios le mandó hacer. En el capítulo 6 del libro de Génesis. Dios le mandó, le dio las medidas, todo exactamente. Gloria a Dios, el sumo arquitecto trazó la forma de fabricar esa arca. No se hizo en una semana ni en 6 meses. Tomó años hacer esa arca. Gloria a Dios, que tenía diferentes pisos y un tamaño bien largo. Gloria a Dios. Así que comían, bebían, se casaban, tenían mujer, tenían sexo, fornicando, cometiendo adulterio. Se daban en casamiento hasta el día que entró Noé en el arca. Y cuando Noé entró en el arca, vino el diluvio y lo destruyó a todo. Asimismo, como sucedió en los días de Lot, aquel sobrino de Abraham que vivía en Sodoma. Gloria a Dios. Dice, allí comían y bebían y hacían fiesta, borrachera, gloria a Dios, plantaban y edificaban. Mas el día en que Lot salió de la ciudad de Sodoma. Por orden de Dios, salió Lot con sus dos hijas, porque ni la mujer de Lot escapó. Gloria a Dios. Así que así será en el día en que el Hijo del Hombre se manifieste. Y aquel día, amén, el que esté en la azotea de su casa.

Asimismo, no vuelva atrás, porque no le va a dar tiempo para escapar del juicio que viene. Acordaos de la mujer de Lot, que se le dijo que no mirara atrás, y miró atrás y se quedó petrificada por el poder de Dios y no escapó. De todo, todo el que procure salvar su vida la perderá, y todo el que pierda la vida por servir a Dios la salvará. Os digo que en aquella noche estarán dos en una cama durmiendo, el uno será tomado al cielo arriba y el otro se quedará para los juicios que vienen. Dos mujeres estarán moliendo juntas, la una será tomada al cielo, la otra se quedará para que el juicio de Dios le alcance. ¿Por qué? Porque una es creyente y la otra no. Gloria a Dios. Dos estarán en el campo trabajando, el padre y el hijo, o dos hermanos, o dos amigos trabajando en la agricultura. Dos estarán en el campo. Verso 36. El uno será tomado arriba al cielo y el otro será dejado. ¿Por qué? Porque no es cristiano. No es cristiano. Y respondiendo le dijeron: ¿dónde, Señor? ¿Dónde lo tomarán? ¿A dónde irán? Y dijo: donde estuviere el cuerpo de quién? De Jesucristo. Allí se juntarán también las águilas. En este caso, los cristianos. Alabado sea el nombre del Señor. Esta palabra profética se repite en el Evangelio de Mateo, en el Evangelio de Marco, de Lucas y de Juan. Gloria a Dios. El Señor vendrá sorpresivamente. Lo dijo varias veces. Y le dijo a sus discípulos: escriban tal como yo les he hablado, porque esto será para el tiempo del fin, cuando yo esté para regresar a la tierra a buscar mi pueblo, mi iglesia. Repito, la iglesia de Cristo no es un edificio. El edificio se llama un templo donde congregan los creyentes. La iglesia son los verdaderos hacedores de las enseñanzas de Jesucristo. Muchos que están en nuestros templos son hipócritas, mentirosos, ladrones, sinvergüenza, pero no pertenecen a la iglesia de Cristo. A la iglesia de Cristo pertenecen los que obedecen las enseñanzas de Cristo y viven separados del mundo podrido y corrompido, que se ocupan de las cosas pasajeras, efímeras, pero también las corrompidas, las maldades. Ese es el mundo. Pero la iglesia es el número de hombres y mujeres que viven en santidad y en pureza, que no van a brujos, ni hechiceros, ni espiritistas, que no adoran imágenes de ningún tipo. No crearás ninguna imagen, dice el Señor en toda la Biblia. No te postrarás delante de ninguna imagen. Quien adora imagen es del diablo, lo dice la Biblia. Gloria a Dios. Pero los cristianos verdaderos adoran al Padre, al Hijo, en espíritu y en verdad. Estos son los verdaderos miembros de la iglesia de Cristo, no de una religión llamada XX. Gloria a Dios, no. La iglesia de Cristo es un pueblo. Si en la selva hay familias separadas de la ciudad, pero que aman a Dios, temen a Dios, respetan a Dios, esas personas Dios las conoce y se van al cielo. Y así en cualquier lugar, si van en un avión, se salen del avión sin que nadie se dé cuenta. Si van en un barco, en un submarino, desaparecen del submarino porque se van con Dios. ¿Qué cosa dice usted lo que está oyendo?

0: ¿Lo puedes creer? Ojalá que puedas creerlo. Y si no lo crees, serás un desgraciado. Maldito, y te irás al infierno. Pero si lo crees, eres un hijo de Dios y te preparará para el día que ya se aproxima. Se acerca el día. ¿No ven cómo está el mundo? De volteado al revés, matándose, como dice la Biblia, matándose unos a otros, entregándose unos a otros, fornicando, cometiendo adulterio, aprobando leyes totalmente contra este santo libro que se llama la Santa Biblia. Todos los gobernantes, todas las personas que vayan contra este libro son del diablo. Tienen demonio. Los que desechan este libro, Dios los desecha a ellos del reino que Él tiene preparado. Y serán echados en el lago que arde con fuego y azufre, junto con la bestia, el falso profeta y el diablo. Aleluya, que ha venido engañando a toda la humanidad con placeres, deleites, salsódromo, discoteca, prostitución, drogadicción, delincuencia, bebidas alcohólicas, fiestas mundanales, dándole deleite a la carne para el sexo, las mujeres traicionando a sus maridos, los maridos traicionando a sus esposas y abandonando a los hijos, yéndose para tener sexo con una mujer y la mujer para tener sexo con hombre. Se arruinan los hogares, como saben ustedes que se arruinan cada día en el mundo millones de hogares, y se suicidan y se matan unos con otros por el adulterio, por la traición. Amados amigos, Cristo viene. La Biblia lo declara. La Biblia no miente. La Biblia no puede fallar. No crean a los vaticinios o declaraciones de gente diabólica. Amén. Sí, señor. Gente de Dios son los que tienen la Biblia y la palabra más segura de todos los tiempos, la palabra profética de los profetas y de Cristo como el Hijo de Dios. Que el Señor me los ayude. Dios les bendiga. Ahora queremos dar la oportunidad a personas que tienen algunas preocupaciones sobre estas mismas cosas, sobre el reino de Dios, la venida de Cristo, gloria a Dios, y alguna otra incógnita que tenga usted, inseguridad, turbación, problemas, y necesita ayuda espiritual. Para eso estamos aquí, para tratar de orientar y de ayudar. Esto no lo puede hacer un psicólogo con todo lo que saben. Si no es cristiano, hay psicólogos que tenemos en nuestras iglesias que sí pueden atender y hablar inclusive un poco de psicología. Yo puedo dar algo de psicología, pero ese no es mi ministerio. El ministerio mío es la predicación de los santos evangelios, hablar de la teología bíblica, de lo que dice la Biblia, de lo que significa la Biblia. Ese es el ministerio mío, mi trabajo, día y noche, y no me canso, porque esto es lo único que puede librarte a ti, Señor, amén, después de la muerte, de irte al infierno. Oye esta palabra, atiende a esta palabra, porque te mueres hoy en tus pecados, en tus mentiras, en tu desvergüenza, en tu inmoralidad, en tu maldad, y te vas directo al infierno del fuego eterno. Así que, amigo, esto es importante. No hagas caso a lo que el diablo te diga, haz caso a lo que Dios te habla. Adelante, hermana Rita, vamos a ver,
1: vamos a leer rápidamente. Vamos a comenzar a dar lectura a las llamadas telefónicas. Tenemos una llamada de un varón en forma anónima, es de Vitarte, tiene 45 años. Él está en convivencia y dice que es creyente. Tengo dos hijos con mi conviviente. uno de 19 y uno de 4 meses. Ella aspira al bautismo en el movimiento misionero mundial. El pastor le dijo que debía casarse. Yo acepté. Ahora dice que antes debo entregar mi vida a Cristo. ¿Qué hago, pastor? Su consejo. Está llamando el varón, el hombre, que no está convertido.
0: Un saludo para este varón, anónimo de Vitarte, 45 años. Fíjate, tengo dos hijos con mi conviviente. En primer lugar, como conviviente, ustedes son los dos fornicarios. Los fornicarios, Dios los desecha, porque no, Dios no mandó a fornicar, a tener sexo. Dios mandó a casarse. Y se unirá a su esposa, a su esposo. Gloria a Dios. Y los dos serán una sola carne. Y el matrimonio nadie lo podrá disolver. Solo la muerte. Ahora bien, alguien le habló a usted y le dijo, dice que tiene dos hijos, ¿no?
1: Sí, tiene
0: un hijo. Con su conviviente.
1: Exacto.
0: De 19 años y de 4 meses. Ok. Ya se ve que tienen 19 años juntos. Es una buena señal. Ella aspira al bautismo en el movimiento misionero mundial. Ella asiste a la iglesia del movimiento. El pastor le dijo que debía casarse. Yo acepté. Muy bien. Ahora dice que antes debo entregar mi vida a Cristo. Ojalá que lo pudieras hacer, mi amigo. Pero no está bien este consejo.
1: Así es.
0: Del pastor. Si es del movimiento misionero mundial, no es correcto.
1: Así es.
0: Gloria a Dios. Si usted convive con ella y se casa, ya se arregló el problema de ella y el suyo para con Dios. Porque ahora no son fornicarios. Ahora son un matrimonio. Gloria a Dios. ¿Qué hago, pastor? Su consejo. Bueno, el consejo es que si ella está convertida a Cristo y usted se convierte, va a ser lo mejor para usted y para sus hijos y para con su esposa. Eso sería lo mejor. Pero si usted se casa con ella y trae el certificado que se ha casado, ahora ella, que lleva un tiempo en la iglesia y ha sido doctrinada ya, y tiene testimonio que ha nacido de nuevo, ella puede bautizarse. Si ese pastor es del movimiento misionero mundial, pues le falta enseñanza. Dígaselo así al pastor, que me llame a mí si quiere, que yo le voy a enseñar a él cómo es la cosa. El asunto es que estén casados. Gloria a Dios. Pero no se le obliga al hombre a convertirse. Lo que se espera es que la conversión de su esposa y el buen testimonio de su esposa y la oración de ella por su esposo, quien se ha casado con ella, para que ella pueda bautizarse, gloria a Dios, llevará a que él también más luego se dé cuenta que el venir a la iglesia y entregarle la vida a Cristo es para el bien de él y de sus hijos que tienen, y de que su matrimonio sea un matrimonio santo y agradable delante de Dios. Pero no se le obliga a él que se convierta. No, no, la conversión es voluntaria. Ahora ella está casada. Digo, cuando se casa, ya está casada. Tiene su esposo. Él no es creyente, pero ella es creyente. Ella se puede bautizar si llena los requisitos de la doctrina que se le enseña. Eso es lo importante. Adelante, hermana Rita.
1: Bien, Franco del Agustino nos está llamando, tiene 35 años, él es soltero, él es creyente, pertenece a una congregación o es miembro. Dios le bendiga, pastor. Agradezco su consejo en el programa anterior y su oración. Hace 12 años soy ciego, vivo con mi mamá, no gano lo suficiente, quisiera casarme. Hay material para ciegos en el movimiento misionero mundial. Trujillo, creo que los pastores tienen material para ciegos.
0: No puedo decirle. Nosotros acá no tenemos material para los ciegos. No. Estamos con un proyecto y pido la oración a todo el pueblo cristiano. Un proyecto de salud para un seguro para todos los miembros de la iglesia y personas que quieran recibir ese beneficio. Todavía no lo tenemos. Estamos en formación. Estamos organizando las cosas para poder ofrecer un seguro que no costará mucho dinero y podrán resolver muchos problemas de salud las personas. Amado hermano, por fe, sigue oyendo la palabra de Dios y trata de convertirte de verdad a Cristo para que te bautices en agua y hasta el Señor pueda devolverte la vista. Gloria a Dios, porque Dios es poderoso. Hace 12 años que es ciego. Vivo con mi mamá, no gano lo suficiente. Quisiera casarme. Bueno, pues cuando te conviertas a Cristo, podrás encontrar una mujer que te ame y un Dios que te va a sanar también tus ojos.
1: Él es miembro de otra congregación.
0: Aquí no tenemos material para ciego en el movimiento. Dios le bendiga a mi hermano Franco. Adelante, hermana Rita.
1: Bien, esta es una mujer que nos está llamando de forma anónima. Ella es de Ate, tiene 35 años y es soltera. Es miembro de otra congregación. Mi hija de 16 años entró en una rebeldía terrible. Yo la mandé con su papá. Por favor, quiero saber si hice lo correcto. Gracias por su respuesta, pastor.
0: Bueno, señora anónimo de Ate, parece que usted está separada de su conviviente. Ah, no, dice que sí. Conviviente, porque es soltera. Es decir, usted fornicó y producto de eso tiene una hija. No sé si tendrá más hijos, pero por lo menos una hija de 16 años entró en una rebeldía terrible. Bueno, eso es de suponerlo. Cuando la gente convive, están en pecado y conviviendo tienen hijos, eso trae consecuencias para los hijos. Las disensiones entre el conviviente y la conviviente, es decir, la pareja, que no es un matrimonio, porque matrimonio es cuando están casados. Ahora son unos fornicarios. Usted es una fornicaria y él es un fornicario. Si él se casó con otra mujer ya, él está casado. Gloria a Dios. Ahora, la rebeldía de su hija es producto del pecado de fornicación. Entonces no hay moral para enseñarle a su hija el buen trato, el buen funcionamiento dentro de un hogar, porque el hogar está destruido, desbaratado por la fornicación. Culpa de su esposo y culpa suya realmente. Así que lo que tiene que hacer es tener amor para su hija. Dele una atención especial. Trate de ayudarla. Trate de que escuche Betel Televisión ella. Tráigala a la iglesia para que escuchen la palabra y reciban la bendición de Dios. Viniendo a la iglesia es que uno se salva, porque escucha la palabra de Dios y entonces cree a la palabra. Y la palabra de Dios es la que liberta al hombre y a la mujer de la maldición y de las cadenas demoníacas de fornicaciones que tienen. Cristo es el que liberta. Así que yo le invito, mi estimada amiga, que venga a la iglesia con su hija y espere que Dios haga un milagro. Porque su hija, sus juntamientos son sus amiguitas del colegio, amigas del barrio, parientes o familiares cercanos que andan desordenadamente, y eso trae consecuencia que ella en cualquier momento, gloria a Dios, estará teniendo una relación sexual con otros niños, como ella o mayor que ella, adolescentes, y saldrá embarazada, y el problema tuyo se aumentará mucho más. Lo mandarás con el papá, y puede ser que el papá le dé buena ayuda, pero puede ser que el papá la use sexualmente también, como tantos padres usan a sus hijas después que se separan y tiempo que no están con su hija, y lo que hacen es aprovecharse de ella. Terribles cosas. Adelante, hermana Rita.
1: Bien, esta es otra mujer que está llamando anónimamente. Es de San Juan de Lurigancho. Ella es casada, tiene 27 años y está en doctrina en el movimiento misionero mundial. Mi esposo y yo asistíamos a la iglesia. Desde que nos mudamos a la casa de su mamá, él ha cambiado mucho. Me trata mal, me recrimina porque hasta ahora no tenemos hijos. No me permite ir a la iglesia. Me da indirectas como que me vaya, por ejemplo, como que me vaya de la casa. Estoy triste. ¿Qué hago, pastor?
0: Buscar a Dios. Háblame usted.
1: Bien, que Dios la bendiga, mi hermana. Efectivamente, ella está en doctrina, es casada, tiene que seguir buscando intensamente el rostro del Señor. En el Señor es donde nosotros hallamos el consuelo, la paz, la fortaleza para poder seguir adelante en medio de todas las batallas que se nos presentan. Todo cristiano tiene batallas, todos tienen batallas. Los que no tienen a Cristo, su batalla no la pueden vencer, no pueden alcanzar la victoria, porque es la victoria con las tinieblas, con los seres espirituales que no vemos. Porque lo que vemos, nosotros podemos evadirlo, pero lo que no vemos, no lo podemos evadir. El único que ve, los seres espirituales, el único que los ve es Dios. O sea que Él es el que nos dice, como nos dice Él, enseñándonos a orar. En el capítulo 6 de Mateo, verso 9 en adelante, dice que le oremos al Señor que nos libre de todo mal. ¿Por qué nos enseña a orar así? Porque no sabemos qué nos va a pasar durante todo el día, cuándo nos va a venir el mal, y tampoco sabemos cuándo nos va a venir el bien. Sí sabemos por la palabra que el bien viene a todo aquel que busca el rostro del Señor. Así que siga buscando al Señor y recuerde que su lucha no es contra carne ni sangre, no es con su esposo, no es con su hijo o con su vecino o cualquier otra persona que quiera hacerle daño. Nuestra lucha no es contra carne ni sangre, son con seres espirituales, o sea, demonios de todos los rangos, pero en el nombre de Jesucristo los vencemos. Así que usted siga fortaleciéndose en el Señor, porque su matrimonio en este momento está en juego si usted toma una mala decisión. Así que manténgase fiel a Dios y buscándole, siga en doctrina. Si está cumpliendo con todo lo que se le requiere en la doctrina, que es palabra de Dios, y quien lo requiere es el Señor, el Dios Todopoderoso, usted será bautizada. Si no, pues ya tendrá que esperar el próximo bautismo, si cumple con lo que se le demanda. Así que Dios me la bendiga, mi hermana, y no desmaye. Siga buscando al Señor, porque Dios le da la victoria a todo aquel que la busca.
0: Gloria al nombre de Cristo. Ya sabe, hermana anónimo de San Juan de Lurigancho, mujer joven de 27 años. La batalla se gana no con pleitos, se gana de rodilla, leyendo la Biblia, citando la Biblia, hablándole con amor al esposo. Gloria a Dios. Supere cualquier situación. No haga que la crisis se haga más fuerte o más terrible. Siga buscando a Dios, atienda a su esposo bien y a su suegra, gloria a Dios, y espere de que Dios haga el milagro. Dios la bendiga y Dios la ayude, hermana de San Juan de Lurigancho. Adelante, hermana Rita.
1: Bien, está llamando una mujer también anónimamente. Ella es de Villa El Salvador, es casada y tiene 65 años. Ella pertenece a otra denominación. Hace 16 años me separé de mi esposo, quien ahora tiene 64 años, porque consumía drogas, alcohol y vivía en desorden. Por esa razón se separó de su esposo. hasta ahora sigue igual, pero mi hijita mayor lo ha traído a la casa. Ha intentado violar a mi nieto y me ha pegado. Mis hijos no me apoyan. ¿Qué hago, pastor?
0: Bueno, pues usted es una mujer de 65 años. Gloria a Dios. Si intentó violar a su nieto, Santo, llame a la policía si tiene las pruebas. Gloria a Dios. Y que lo metan preso, Santo, a este hombre, que por lo que veo ya es un hombre de edad avanzada, para ser tan sinvergüenza que pase en la cárcel y que sufra las consecuencias. Gloria a Dios. Si usted no hace esto, usted no es cristiana tampoco. Si es cristiana, acúsenlo. Si fue su esposo, si es su esposo y viola a su nieto, su hijito o hijita, busque a la policía y denúncielo. Esto es lo que hay que hacer. No, pero es mi hermano, es mi medio hermano, pero es un violador. Que lo metan preso para que sepa lo que es hacer esta acción tan grave, que puede traumar a un niño o a una niña para toda su vida. Adelante, Rita.
1: Bien, es que esta es otra mujer que nos escribe de forma anónima. Es de Huacho, tiene 43 años. Ella es casada y pertenece a otra denominación. Somos una denominación libre con 35 miembros. Llegó un misionero a predicar, pero quería que le entregásemos a él los diezmos, ofrendas y primicias. Todas las veces hablaba de ese tema. O siempre hablaba de ese tema. De repente dejó de venir. ¿Cómo podemos afiliarnos al movimiento misionero mundial?
0: Yo no sé desde cuándo usted, estimada mujer anónimo de Huacho, tiene 43 años. ¿Desde cuándo escuchas Betel Televisión, hija? No sé, no dices. Pero si tú escuchas Betel Televisión, hace rato hubieran votado a ese hombre. No había que esperar que se fuera, lo hubieran votado. Porque ese es un vividor y un sinvergüenza, que se aprovecha de que él conoció el evangelio, cayó en adulterio, violó por ahí a una chica, hizo un estrago, lo botaron de la iglesia. Pero como tiene conocimiento de la Biblia, hasta lo mejor era pastor, y ahora quiere seguir siendo pastor y pidiendo todo este dinero. Quien pide dinero y diezmo y primicia y todo eso, ese no es de Dios. El hombre de Dios predica la palabra, los hermanos voluntariamente son enseñados del diezmo y de la ofrenda y de las primicias. Gloria a Dios. Pero un pastor que esté cayendo arriba a la iglesia pidiendo diezmo, pidiendo ofrenda, primicia, y que hay que traerle los primeros huevos de la gallina, las primeras pollos que sacó la gallina cuando estén grandes, la primera cría de la marrana, gloria a Dios, la primera cría del ganado, quien está detrás de eso es un carnal. Yo nunca predico de las primicias y esas cosas, porque eso estuvo en la ley, gloria a Dios. Lo que sí, cuando vendan el novillo o el toro o la vaca, pues que saque el diezmo. Y entonces diezme, eso es lo que hacemos. Pero quieren practicar la primicia. Muy bien, a un pastor le gusta mucho porque le beneficia. Y no es antibíblico que den primicia. Pero este pícaro, descarado y sinvergüenza como ese, hay muchos por donde quiera, que lo que buscan es sacarle la plata a los creyentes. Esa gente no son de Dios. Adelante, mi estimada hermanita. Para trabajar con el movimiento misionero mundial, tenemos en Huacho 2 o 3 iglesias. Tendrías que visitar la iglesia nuestra y hablar con los pastores que están allí, para que ustedes se identifiquen y conozcamos quiénes son ustedes, qué doctrina tienen. Porque hay muchos grupos que tienen doctrina, pero erradas. Tenemos que ver qué doctrina tienen ustedes. Y ustedes tienen que saber qué doctrina tenemos nosotros. Porque no vamos a estar en litigio. Que yo tengo una doctrina y ustedes otra. Hay una sola doctrina, la que está en la Biblia. El que predique otra cosa, dice la Biblia, que es maldito. Lo que yo predico es lo que dice la Biblia. Y si usted no lo acepta, pues tampoco yo lo acepto a usted. Porque yo acepto lo que dice la Biblia, la palabra de Dios. Y no invento nada. Escúcheme, mis queridos hermanos de este grupo. Pueden ser que ustedes sean un grupo de gente fieles, no lo sé. Pero escuchen Betel y ustedes van a darse cuenta cómo es la doctrina nuestra. No hay fanatismo, que el pelo que tiene que ser largo, la Biblia lo dice. Que no pueden pintarse ni usar aretes, ni collares, ni cadenas. Eso lo dice la Biblia. Que no usen ropas indecorosas, enseñando los senos, ¿entiendes? O la barriga. O vestidos cortos, enseñando los muslos, o pantalones. La Biblia enseña que no se usan ropas indecorosas. Y la mujer no use ropa de varón, ni el hombre ropa de mujer. Esto tienen que aprender ustedes. Conózcanlo primero. 24 horas al día, noche y día, enseñando la palabra para todos los países del mundo. Y Dios obrando maravillas, uniéndose iglesias completas y gente saliéndose de las congregaciones porque descubren las mentiras de falsas religiones que tienen diosas. Las diosas son del diablo. No hay diosa. Hay un Dios masculino que nadie le ha visto. Gloria a Dios. Y que no importa si fuera una mujer el Dios verdadero, pero la Biblia habla del sexo masculino. Gloria a Dios. Y no permite que hombres estén frente a una organización cristiana, sino no mujeres, sino hombres frente a las iglesias y en cargos importantes. Adelante, hermana Rita.
1: Santo. Bien, está llamando Aquiles de Paita, tiene 32 años, su estado civil es casado, él es creyente, pero no es miembro de ninguna congregación todavía. Hace 6 años mi esposa y yo congregamos, en el Movimiento Misionero Mundial. Ella ya es miembro, yo no he podido recibir doctrina debido al trabajo. Ha nacido nuestro bebé. Un pastor del Movimiento Misionero Mundial puede orar para dedicar o presentar a nuestro bebé. Gracias, pastor, por su respuesta.
0: Hablo tardito.
1: Sí, bien. Sí, hermano Aquiles, que Dios le bendiga. Le queremos decir, bueno, dice que hace 6 años mi esposa y yo congregamos en el Movimiento Misionero Mundial. Bien, una de las cosas que queremos decirle en esta hora, que nos da mucho gusto que usted esté buscando del Señor y que esté en medio nuestro. Nos da muchísimo gusto. Si estuviera en una iglesia de sana doctrina, también nos sentiríamos muy, muy contentos por esto, porque es lo que Dios quiere, que busquemos el rostro del Señor en espíritu y en verdad. Ahora, quiero dejarle saber que la presentación de los niños es para los miembros de la congregación. ¿Por qué razón los miembros de la congregación? Los miembros de la congregación tienen que cumplir con unos requisitos, no que se establecen en la iglesia solamente, principalmente que se establecen en la Biblia. Y en la iglesia, obviamente, conforme a una base bíblica, se establecen normas para mantener el orden en la congregación. Si nosotros no lo hacemos de esta manera, se nos crearía un conflicto, porque todos de diferentes religiones quieren presentar a sus hijos, y eso es un buen deseo. Pero también tenemos que establecer estas normas y obviamente enseñarles lo que nos dice la palabra, para que los padres sean responsables y los enseñen los eduquen en el Evangelio. Puede venir un padre, oramos por un niño, lo hacemos con mucho amor, pero presentarle a un niño ya es una responsabilidad mayor, porque estamos diciendo que este niño, hasta que tú vengas, sea educado en el Evangelio o se mantenga en estos caminos, se le enseñe la palabra para que él pueda enfrentar lo que viene en lo sucesivo de la vida de ese niño. Pero si no hay todavía, no ha completado la doctrina y todavía no conoce usted cómo puede guiar a su hijo, pues ya nosotros tendríamos una responsabilidad delante de Dios por haber presentado a un niño que no tiene unos padres que pueden, tienen la capacidad de educarlo. Más bien lo que existen son problemas y situaciones que dañan al niño. El deseo sí lo tenemos y sí podemos orar por su hijo. Si ustedes buscan al Señor con todo su corazón, su hijo recibe la bendición. Ahí está la bendición, en que ustedes busquen del Señor, y luego cuando llegue el momento, con mucho gusto, su hijo será presentado al Señor con toda la responsabilidad.
0: Hace 6 años congregamos en el Movimiento Visión Mundial.
1: Pero no son miembros todavía.
0: Ya, ella es miembro, yo no.
1: Ah, bueno, eso
0: es. Yo no he podido recibir doctrina por el trabajo.
1: Ella no es miembro, ya eso es otra.
0: Dice que ella ya es miembro.
1: Ella es responsable por el niño.
0: Yo no he podido recibir doctrina por el trabajo. Ha nacido nuestro bebé. Un pastor del movimiento puede orar para dedicar a Dios nuestro bebé. Pues si ella
1: es miembro.
0: Es miembro de la iglesia bautizada en agua, solo que usted tiene que ir también a la iglesia para la presentación. Y también, si usted es una persona entregada a la bebida o a las drogas, no es posible que Dios bendiga a su hijo teniendo un padre que sea adúltero, que ande buscando prostituta o que ande con borrachera, con droga. Dios no puede bendecir un hogar, a un hombre o un matrimonio o los hijos, porque usted trae maldición a la casa si usted anda en graves pecados. Por eso se pide que los padres tienen que estar convertidos. Adelante, hermana Rita.
1: Bien, esta es una mujer que escribe de forma anónima, es de San Miguel, tiene 72 años. Ella pertenece, es miembro de otra congregación. Ella es viuda. Soy bautizada hace 19 años. Mi hijo tiene 52 años y tiene parálisis y está en una silla de ruedas. Los taxis no nos quieren movilizar. ¿Cómo puedo alimentar mi espíritu si no puedo tomar Santa Cena? Su respuesta, pastor.
0: Gloria, hay un anónimo de San Miguel aquí en Lima. Una hermana, es una mujer, ¿no? Soy bautizada. Tiene 72 años. Mi hijo tiene 52 años, tiene parálisis y está en silla de ruedas. Los taxis no nos quieren movilizar. ¿Cómo puedo alimentar mi espíritu si no puedo tomar Santa Cena? Gracias por su respuesta. Hermana mía, usted escucha Betel. La palabra de Dios es el alimento para el alma. La palabra de Dios es la que alimenta su alma. Ahora, si usted es una mujer cristiana bautizada en agua, gloria a Dios, debe ser miembro de una iglesia. ¿Dónde está su iglesia? ¿Cuál es su iglesia, hermana? Si usted está bautizada, dice que es miembro de una iglesia, de otra denominación. Entonces, si usted no puede ir, no hay un hermano de la iglesia que tenga un automóvil para que la socorra a usted, anciana. Estamos muy mal. En esa religión están muy mal. Deben haber hermanos que tengan autos. Y si no puede venir porque no tiene dinero para pagar un taxi, o el taxi no quiere traerlo, entonces un hermano de su iglesia debe traerle en el carro, ayudar a su hijo a subir al carro y traerla a usted a la iglesia para que tome la cena el día de la cena del Señor. Gloria a Dios. Yo no sé a qué iglesia usted pertenece, hermana, pero vaya usted, aunque sea, y hable con el pastor, o le llevan la cena a su casa. Gloria a Dios, porque eso hacemos nosotros con personas enfermas. Le llevamos la cena a su casa, se la impartimos allá, y usted escucha la palabra de Dios en su casa a través de Betel Televisión. Gloria al nombre del Señor.
1: Gloria al Señor.
0: Y tengo otra petición, una mujer anónima de Chepén. Tiene 29 años. Gloria a Dios, es casada. Amén. Sí es creyente. Sí es miembro de una iglesia. No sé de qué iglesia, no la pone. Hace 5 años tuve una hija que nació de forma especial, de condición especial.
1: Gloria al Señor.
0: Al año murió. Dios me mostró que está en el paraíso. Ahora tengo un hijo de 1 año, pero sufre de anemia. ¿Qué problema tiene usted, hermana? ¿Por qué sucede esto con mis hijos? Estoy preocupada. Su consejo, por favor. Hermana de Chepén, usted está casada. Su esposo es un hombre sano. Usted es una mujer sana. No tienen problema congénito. Es decir, de que sea un familiar suyo que tenga la misma sangre que usted. Gloria a Dios. Porque hay quienes se casan y son hermanos carnales, o de un papá tiene hijo. Pueden haber esos problemas. Pero también el pecado que hayan cometido ustedes pueden traerle consecuencias, la Biblia lo dice. Así que, hermana, analícese bien usted su cuerpo, cómo está su sangre. Usted tiene que ir a un análisis de todos los órdenes que se requiere, sacándole la sangre y haciendo análisis de todos sus órganos vitales, cómo están. Gloria a Dios, para que conozcan si el problema está en usted o en su esposo o su conviviente. Dice que es casada. Gloria a Dios. Si ustedes son creyentes, hermano, y pasa esto, debe haber algo que no está bien en la vida de ustedes. Abortos que han cometido en el pasado, por ignorancia o como sea, traen consecuencias. Así que sufre de anemia este hijo ahora. ¿Por qué sucede esto? Bueno, pues hágase un análisis usted, su esposo también. Vean cómo está su condición física, un perfil lipídico que le llaman, gloria a Dios, para ver cómo están todas sus funciones físicas, cómo está su sangre, cómo está la hemoglobina. Gloria a Dios. Si hay problemas de otros tipos de enfermedades que están trayendo este problema. Independientemente que cuando uno está buscando a Dios de corazón y consagrado a Dios, Dios oye la oración y sana todo el mal que haya. Gloria a Dios. Pero puede usted preocuparse por analizarse con un médico para que vean este problema. Que Dios les ayude, hermana, y estaremos orando por ustedes. Ten misericordia de tantos jóvenes, hombres de todas las edades y mujeres que tienen sexo sin casarse, practicando

lo que se llama la fornicación, que es maldición para ellos, Señor. Que se arrepientan ahora todos los que están en la fornicación, en adulterio, tomando mujeres casadas con hombres casados, mujeres haciendo el sexo, trayendo maldición sobre ellos y sobre los hijos. Padre, liberta del poder del diablo, de los demonios. Salva las almas. Esos hermanos que quieren conocer para unirse al movimiento misionero mundial, de diversas congregaciones, grupos que están llamando. Señor nuestro, te pido que les enseñes a ellos el camino y se consagren a ti para poder pertenecer a esta obra santa que vive la sana doctrina, Señor. Liberta a los cautivos. Mira los grandes problemas que hay en las naciones, las masacres que están habiendo, consecuencia de que estamos ya en los días finales y que tú estás al venir a levantar tu iglesia. Salva las almas que nos escuchan. Libértalos del poder del diablo y de los demonios, Padre. En el nombre de Jesucristo.

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1: 7 en punto.